0: qué le pasó, que se quedó varada en un camellón.
1: ¿Una grúa?
0: También, sí, una grúa en la lateral de Bernardo Quintana, casi llegando a Sombrerete, y pues los centrales de Bernardo, ajá, Quintana. Así como que, no sé, yo creo que se le fue la onda o...
2: Oye, si la grúa la se salida, queda ahí, ¿qué esperamos los mortales?
1: No, usted que trae un Atos, imagínese. Sí,
0: pero sí, tenga precaución porque sí está lloviendo pues ya un poco fuerte. No sé, díganos en qué lado de la ciudad o en qué punto de la ciudad está lloviendo más fuerte. Y mientras nosotros los acompañamos de aquí hasta las 8 de la noche con los hijos de la Relex. Hoy tenemos un programa bien nutridote, bien llenote, ¿verdad?
2: Bien llenototote, para que se empachen, para que se empachen de programa el día de hoy. Y bueno, pues obviamente los deportes con Gons, que ya es este invitado especial, ¿no?
0: Pero ¿viste cómo se regocija?
2: Bebé.
0: También me da tristeza, no por ti, amigo.
1: ¿Por qué?
0: Porque mira, pues yo al final yo soy el tercero, ¿no?
1: Uh-huh. Sí, o sea, ayer lo dijo, de
0: sí,
1: hecho.
0: Sí. Yo, me escondió mi cartera, se la llevó, me dejó sin licencia, me quedé pues así a la deriva.
2: Siempre eres un dramático.
0: Abusando de, ¿no? De su poder, de su jerarquía.
2: Fíjate, ayer...
0: Victimizándome.
2: Exacto, victimizándote. Ayer te contesté muy feo de forma inconsciente y luego te traje un pastelito. Y luego dijiste que no, que te abandoné, que te dejé bajo la lluvia abajo de un puente y así. Te esperé allá afuera.
0: En vez de subir y regresarme mi cartera, porque te la llevaste.
2: Pero porque cualquiera pensaría que tú te vas a ir de aquí.
1: Pero no, esto como está.
2: Estuvimos bebé y yo esperándote, o sea, allá abajo dos
0: cometí
2: horas.
0: Cometí una ilegalidad, Ale. O sea, manejé del estacionamiento a la calle sin licencia.
2: Sí, no, qué,
0: o sea,
2: pecado.
0: Alguien me chocaba o le chocaba yo a alguien. ¿Qué pasa? ¿Y qué pasaba?
1: No, imagínate.
0: Ya no se hace cargo el seguro.
2: Bueno, sí pasa, ¿eh? A mí me pegaron aquí afuera saliendo del estacionamiento.
0: No, o sea, ¿no te das cuenta de tu inconsciencia?
1: ¿Sí?
2: ¿Vas a seguir?
0: O sea.
2: ¿Vas a seguir?
0: Sí.
2: ¡Ay! Muy bien, cuñe.
0: Sí, pero un ratito nada más.
2: Está bien, cuñe.
0: Un poquito.
2: Vamos a recibir a Gons como se merece y quizá, solo quizá.
1: ¿Cómo se merece?
2: Esta alineación cambie, bebé.
1: Ajá. O sea, ni que yo tampoco.
0: ¿Y te volteó a ver?
2: No, o sea, te volteó a ver como estás de acuerdo, así como una vez nos lo preguntaron.
0: No, porque mi amigo sí me prefiere, yo no soy su tercero favorito. Yo soy su cuarto favorito.
1: Bueno.
2: Qué estrés.
1: Tendremos además hoy la joya de la corona, una canción del 74. No, hombre, si la de ayer le gustó, esta.
2: Esta le va a volar la cabeza.
3: Como era México, no sé.
1: Haga de cuenta que igual, pero en alemán. Qué chulada.
2: No, y además, ¿qué creen?
0: Bueno, déjame
2: la que cantan los jugadores, güey.
0: Te iba a decir, la neta es que Alemania en cuanto a música pues, estuvieron también muy avanzados, es
2: que
0: a su época.
2: Que la escuches.
0: Hablando de Kraftwerk y cosas así, pioneros de la electrónica, sí, pero entonces.
1: Que la digas.
0: Pero entonces no, ¿verdad?
2: dale tiempo, okay, ya verás.
0: No, hombre, va a ser un joyón.
2: Oigan, y si aún no han participado en nuestra dinámica para Julieta Venegas, pues apúrense porque tienen los últimos segundos o minutos, porque en punto de las 6:45 aprox sacaremos ganador.
0: Okay, ya.
2: ¿Va?
0: Pase doble para Julieta Venegas.
1: Ok. Y vamos a hablar además de los Ghetto Kids. Si ustedes no saben quiénes son, son una sensación, es una iniciativa que además surgió de un tema social muy doloroso en una parte específica del mundo, pero que como muchas cosas cuando se hacen bien, se hacen de corazón y sobre todo, repito, se hacen bien, o sea, porque habrá cosas que se hagan de corazón pero mal hechas y entonces terminan siendo un traste, ¿no? Esto se hizo bien, pues llega a ser lo que le vamos a contar a ustedes. Imagínense que de un lugar recóndito del mundo, en pobreza extrema, con condiciones sumamente adversas, están saliendo los Ghetto Kids y ahora van a estar con un ícono de la música internacional en la fiesta más importante del fútbol que sucede cada 4 años.
2: Es una historia inspiradora y nada más para, les voy a spoilear un poco. Dentro de los Ghetto Kids está la niña cuerda. Si ubicas a la niña cuerda, ¿verdad?
0: La niña cuerda.
2: Ya
0: sé cuál.
2: ¿Ya te acordaste?
0: Sí.
2: Es que está maravillosa la niña cuerda. Y bueno, les vamos a platicar de esa historia. 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Y además viene nuestra querida Mayra para platicar todo lo que tiene acento. Y este nuevo proyecto de acento vino. Así es que queda.
0: Uf, qué rico.
1: ¿Qué tal? Bueno, 4425-0246-885. Ese es el WhatsApp de esta cabina de radio.
0: ¿Por qué le haces así, amigo?
1: ¿Perdón?
0: ¿Por qué le haces así?
1: ¿Ocho?
0: Ajá.
1: Porque así decimos en el programa.
0: Ah.
1: A ver, di chachitos.
0: Chachitos.
1: Ahí está. ¿Ves? Es innegable.
0: A ver, día 8-5, Ale.
2: No voy a decir nada.
1: Y contigo está, pero que se la lleva.
2: Es que uno que lo consiente y él que no, se tira al piso.
0: ¿Me consintió ayer?
2: ¿No te consentí?
0: No.
2: ¿Te traje un pastelito?
0: ¿Me insultaste?
2: ¿Cuándo
0: me denigraste?
2: ¿Me pateaste?
0: ¿Me sobajaste?
1: ¿Le contestaste feo, eso sí?
2: Y por eso le traje un pastelito, porque dije, y te pedí mil disculpas, te dije, la neta no sé por qué me salió el diablo y te dije eso.
0: Está bien.
1: Eso fue inconsciente, fue un momento muy bonito. Sí,
2: un momento mágico.
0: Ah, o sea, ¿te divierte el maltrato que me genera mi persona?
2: Es que de verdad yo dije, ¿por qué le contesté así? Sí.
0: Yo ya estoy acostumbrado, a mí se me hizo normal.
2: Ay, cuye, ¿qué? No pasó nada.
1: Para que la gente sepa, Ale iba a salir de la cabina y le dijo a Andrés, no sé qué, le pide algo, para no decir nada, comprometedor, y entonces Ale le dice, ¡no!
2: Vamos, y volteó acto seguido.
1: Vámonos, bebé. O vente, bebé, algo así me dice a mí. Y aquí el güero se quedó así, casi
0: triste.
2: Perdóname, cuyo. Te ofrezco una disculpa pública.
0: Y ya. Perdón, somos amigos.
2: Sí, los más mejores amigos.
0: ¿Me compras algo de la tienda?
2: No.
1: Que no, eso es lo que no quería decir.
2: Su cara se ve.
1: No entendí.
0: ¿No me vas a comprar nada de la tienda?
1: Que no,
2: que no, no. ¿Ves? Tú me sacas de mis casillas. Pues aunque uno quiera ser bueno contigo.
0: Qué poca.
2: Ya iniciamos, pues. Arroba Iker Vega, arroba Andrés el necio robado, arroba Aleyumbo, arroba Jesus Star en los controles. Así es que quédate con nosotros. Vamos a iniciar con esto que se llama Los Hijos de la Realeza. Bienvenidos.

0: Al regresar, pues llegará el ¿qué puedo decir? El hijo pródigo.
1: Ya no escucho nada yo.
0: No, soy yo. El hijo pródigo, el consentido. ¿Y saben qué además? Bueno, es una reflexión que he estado trayendo estos días, que creo saber por qué.
1: ¿Qué?
0: Esto, muy cerca. 6:12, venimos los deportes con el Gons.
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2: 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La hora exacta es 6:12. 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
2: Ya estamos de vuelta. 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
0: Es con 17, efectivamente, gracias. Guía Corregidora, que se une a este pool de patrocinadores de las secciones de cara a lo que será ya en cuestión de nada. ¿Cuánto falta? ¿6 días? ¿7?
1: Ya, bien chévere.
0: 7 días justamente, la fiesta más importante del fútbol internacional que sucede cada 4 años. Y para hablar de eso y mucho más, está el consentido de la patrona.
12: Mira, tan consentido que no está.
0: No, pero es que...
18: Es también que dejó encargado el changarro.
12: Sí. Tan consentido que ni... ¿Dónde está? ¿Quién sabe dónde está?
0: Pues es que ya puede estar donde se le da su gana, güey.
12: Sí, me queda claro. Y afortunadamente... No manches.
0: Bueno,
18: pues, sí, tengan cuidado.
0: La gente que está circulando justo ahora por Paseo de la República, tenga en dirección justo hacia Jurica, tenga paciencia porque estamos en Antea justo viendo el piso 12.
12: Se va a hacer, se ve que va a ser 2 años.
0: Y se ve que va a estar complicado porque tanto carriles laterales como carriles centrales, repito, en dirección de Antea hacia Jurica, está a vuelta de rueda. No sabemos al momento si están circulando y escuchándonos, si hay algún accidente, alguna situación, que nos puedan avisar a través del WhatsApp 44-25-02-4685, pero al menos aquí desde el piso 12 se ve totalmente detenida la circulación.
12: No, está para... No, pues bueno, ya.
0: Sí,
12: está complicado. Oríllese, tómese algo ahí, coma.
18: Si puede.
12: ¿Ah? Sí. Si no tiene nada que salir, no salga.
0: Eso sí.
12: Eso yo creo que sería lo más sensato.
0: O si ya anda por aquí, pues deténgase en la plaza un ratito.
18: Cáigale, cáigale aquí un ratito.
12: Creo que te dijimos eso tarde, ¿va? Lo de...
18: Y vamos a quedar a acampar. Que va a ser una pijamada aquí.
19: Es una pijamada real. La pijamada real.
0: Pero se ve complicado. Bueno, ¿qué traes hoy en los deportes,
12: güey? Corrieron Efraín. Ya se fue Efraín Juárez. Ayer que andábamos con toda esta succión de Efraín y que no sé qué tanta vaina, ya se fue. Más bien se fue, no es que lo hayan corrido. O sea, realmente...
0: Diferente a Jardine, ¿no?
12: Muy diferente a Jardine. A ver, Efraín tiene una particularidad, tiene un carácter muy complicado. O sea, muy difícil. Es un hombre que no se deja... Es que la palabra no creo que sea mangonear, porque no creo que te debas de dejar mangonear, pero más bien él no permite sugerencias. Creo que ese es el... No permite consejo, sugerencia o crítica alguna constructiva.
0: Y en
12: ¿no?
0: el fútbol, en este país sobre todo, se sabe que los que mandan son los dueños.
12: Pues al final de cuentas te debes a un dueño, y pues si el dueño dice, no te puedo dar esto, te puedo dar esto, pues te tienes que atener. Ahora, ¿qué hace el señor? No le ha gustado esta situación y bueno, pues no va. Hace unos meses en Colombia, cuando él era técnico del Atlético Nacional de Montevideo, de Medellín, perdón, Montevideo es otro, él estaba siendo campeón de Copa, campeón de Liga.
0: Sí.
12: Y ya había calificado a la Libertadores. O sea, le fue muy bien. O sea, la rompió en Colombia. No, lo aman en Colombia. Bueno, entonces en ese entonces él quería renovar a unos jugadores. Dijo, para mi proyecto es importante A, B, C, ¿ok? La directiva, un director deportivo, le dijo, no, pero te voy a traer a... Este, este y este que también son buenos. Y Efraín dijo, no te preocupes, ahí está tu chamba, gracias. Y se largó, o sea, se fue.
0: Con esos tamaños.
12: Sí, sí, con esos tamaños, ¿no? O sea, él es muy, de esos.
0: ¿Eso tú lo ves positivo?
12: No, lo veo negativo, porque al final de cuentas, mira, puedes tener muy buenos objetivos, pero nadie es más grande que las instituciones. O sea, ninguna persona es más grande que las instituciones, ¿no? Y este hombre, obviamente... Ok, no tenía las condiciones que él quería, pero tampoco es como que le estuvieran acuchillando y le estuvieran diciendo, oye, no vas a tener nada para trabajar, ¿no? O sea, sí va a tener para trabajar.
0: Solo lo que él no pedía.
12: Solo que...
0: Lo que él pedía, no.
12: Exactamente. Entonces, acá en Pumas se dice, o hay un rumor, o hay un run-run de que podría ser algo similar. La gran crítica con Universidad era la siguiente. No tenía malos jugadores, porque la realidad es que no tiene malos jugadores, pero en el torneo, y sobre todo de cara a la final, se quedó muy corto con banca, no tenía banca. Entonces, o sea, sí, estaban bien sus futbolistas.
0: Era ratonero, ¿no?
12: No, no es que fuera ratonero, es que no te alcanza. O sea, el equipo que no le daba, o sea, él ya no le daba.
0: Le daba para jugar los primeros 20 minutos formidable.
12: Los primeros 40, el primer tiempo era una aplanadora. Sí. O sea, Pumas el primer tiempo era una máquina.
0: Lo hacía bien, sí.
12: Y luego, el segundo tiempo se nos venía abajo porque ya no tenía futbolistas. Ese es el punto. Entonces, una de las cosas que se dicen es que Efraín fue de, oye, pues dame banca. O sea, si me vas a hacer contender o si quieres que yo sea campeón, dame banca. Y pues no se la dieron. Hay otro rumor también porque dicen que hay una oferta. Su esposa es hispano-belga. O sea, su esposa tiene la...
18: ¿Qué?
20: ¿Y por qué? ¿Despertaste, Cuy? ¿Despertaste?
18: ¿Hispano-qué?
12: ¿Qué? ¿Qué es de Bélgica?
18: Yo ya ni estaba poniendo atención y cuando dijeron belga dije, ¿qué?
12: ¿Dónde? ¿A quién? ¿De quién?
18: Ella se fue la patrona otra vez, vino, dijo tres palabras y se fue.
12: A ver, un jefe, nada más viene a supervisar.
0: A ver, dile algo, güey. Sí,
12: pues nada más viene a supervisar y se va, no hay necesidad.
0: Los dos hicieron lo mismo. Sí. Ajá.
12: Pues sí, y ahí se ve la jerarquía. Bueno, pero bueno, punto es que dicen que hay una oferta, el equipo se llama Real Amberes, el Royal Antwerp, que ese es el nombre, digo, no sé francés, de Bélgica. Entonces, es el Real Amberes de Bélgica que quiere Efraín. la esposa, al tener la nacionalidad belga, como que dice,
20: si no, Cuye, no despertó de nuevo.
12: Sí, no, salivó, de hecho.
3: Como que fue de, ¿tú crees que sí?
12: Pues sí, a ver, es un hombre bien cotizado. A mí hay un negrito en el arroz como directivo. Si yo lo veo como un directivo, a mí yo no lo contrataba porque veo que es problemático.
3: Por payaso.
12: Sí, la verdad es que sí. O sea, si yo veo que este hombre, con lo que ha hecho en Colombia y en México, yo sí diría, oh, o sea, si eres bueno, carnal, pero...
3: Es que ellos...

0: Como si te puede costar un delantero.
1: De Ale, sí.
0: Bueno, sí. De hecho, sí.
2: Ahí vas tú también.
0: De hecho, sí. Pero bueno, conocemos ese poder adquisitivo.
3: Yo ya me estoy acercando cada vez más a ser el favorito.
0: ¿De quién? ¿De Ale?
3: De Ale.
0: ¿Porque también tienes ese poder adquisitivo?
3: No.
0: Yo siento que estás más cerca de tener rastas, güey. Estás cada día más cerca de tener rastas.
3: De estar abajo de un puente.
0: Y no precisamente la barba ni el cabello. Sí, sí. Pero bueno, chido. El punto es que Pumas tiene que repartir su presupuesto. Entonces, a la hora de que Pumas quiere tratar de contratar, sí tiene que empezar a mediar con qué sí y con qué no cuenta. Entonces, no es como, no sé, el mismo Querétaro. Probablemente haya puntos en donde Querétaro pueda llegar a tener hasta más presupuesto que Pumas. Los Bravos de Juárez, que es un equipo que mucha gente pelusea, tienen el doble o el triple de presupuesto que tienen los Pumas. Uh-huh. El León tiene el doble o el triple de presupuesto que tienen los Pumas, porque te dependes netamente de la universidad. Uh-huh. Entonces, aquí se junta el hambre con la necesidad. ¿Quieres ganar? No se va a poder. O va a estar muy complicado.
1: Yeah.
0: O sea, no se va a dar. ¿Quieres un técnico que te ayude y que pues te medio ahí pelucé, pues, te traes a otro, ¿no? Que quiera trabajar bajo esas condiciones.
1: Ya.
0: ¿De qué van a ver? Van a ver. O sea, van a ver 30 que dicen a fuerzas yo me aviente ese jale. Exactamente. O sea, yo me aviente ese jale. De ahí a que les vaya a salir igual, eso es otra cosa que obviamente no va a pasar. Pero por lo pronto, hasta ahorita, este business ya quedó y Efraín ya se nos fue, ¿no?
1: Afuera,
0: ya se nos fue. Ayer decíamos que los palcos.
1: Sí.
3: Ah, los palcos.
0: Ay, los benditos palcos.
1: Es que no se los dan. Aquí hay un tema.
0: Ni se los van a dar.
1: Lo que se dado a conocer, pero tendrían que, ¿no? Porque, a ver, el recinto que, llámelo usted el nombre del banco, llámelo usted el Estado de Ciudad de México, llámelo como se le dé su...
0: Deberían decirle el Azteca, ya, claro, ya quitemos de bronca, es el Estadio Azteca, ya.
2: ¿Cuántas generaciones lo conocen así?
0: A ver, yo le sigo diciendo Bancomer. Sí, o sea, yo le sigo diciendo DF. Sí,
1: pero bueno.
0: Yo le digo esto para mí todo esto es 5 de febrero.
2: Ah,
0: todavía.
2: Yo también le digo 5 de febrero.
0: Para mí esto es 5 de febrero a la altura de Antea, ya. Sí, ahí murió.
1: Totalmente. El punto es, los dueños de ese palco, o sea, se paga anual y en ocasiones se paga hasta
0: no, ahí te va.
1: Adelante.
2: De más.
1: Y muchas familias lo tienen desde hace muchos años.
0: Los palcos del Estadio Azteca, Banorte, Ciudad de México, como quieran llamar.
1: Sí.
0: Fueron palcos que se construyeron en México 70 o que se ofrecieron antes del Mundial de México 70 y la construcción del Estadio
3: como
0: Azteca.
3: Como por 300 mil pesos de ese entonces,
0: sí,
3: ¿no?
0: Sí, no. Sí. O sea, era una cantidad pues que era medianamente asequible. Pero esos palcos se ofrecieron para que la gente los comprara y tomar ese dinero y continuar con la construcción del Estadio Azteca en aquel entonces.
1: Ayudó a financiar.
0: Ayudó a financiarlo. Sí. ¿Qué fue lo que se les prometió a los propietarios de los palcos? Tu palco es a perpetuidad.
1: Si te había un concierto, pero podías
3: usar.
0: Obviamente tú tienes que pagar un mantenimiento, lo cual pues es
2: pero
0: normal.
2: Pero ya era hasta que te quedaras, hasta que la tierra te llamara.
0: Exactamente, ese palco es tu... No, de hecho los heredabas, lo puedes heredar. O sea, tú puedes heredar.
1: Y los vendió también.
0: Sí, no solamente el tema de los palcos. O sea, hay butacas, que esas sí, yo me acuerdo porque mi papá en algún momento vio una lista, no la quise comprar, pero me dijo, mira, ya viste que venden y costaban 100 mil pesos en por allá del 2001, 2002, costaban 100 mil pesos dos boletos que duraban hasta el 2020. Me parece. No, bueno, el punto es que estos propietarios, pues en teoría tienen derecho porque la construcción o en su momento quienes hicieron el trato ahí estaba.
1: Sí.
0: Yo me sé una de derecho, primero en tiempo, primero en derecho, ¿no? Ellos debieron de haber ganado. ¿Qué pasa? La FIFA toma en posesión todos los estadios para el tema de la fiesta.
1: Sí.
0: Entonces ellos dicen, yo tomo el estadio y de aquí para acá yo me hago cargo de todo.
1: Y
0: o sea,
1: lo gestiono,
0: de
1: lo comercializo, todo.
0: Lo revendo. Todo. Porque aquí es, te quito tus palcos, no me importa quién sea. Si tú lo pagaste hace 60 años, no me interesa.
1: Sí.
0: Porque yo estoy organizando el evento, esta cosa es mía. Y como es mía, yo decido cómo lo revendo.
2: Claro. Oye, pero me imagino que al haber comprado esos palcos, aunque fuera en el 70... debe haber documentos legales que te respalden,
0: ya,
2: ¿no?
0: Ya están amparados. O sea, sí hay un pleito legal. En este momento hay un pleito legal. Y tienen razón. O sea, los propietarios de los palcos tienen razón.
2: Claro.
0: Es que yo ya lo pagué. ¿Por qué tengo que volver a pagar?
3: Como dicen, la ley no es retroactiva.
0: Exactamente. ¿Sí? O sea, ¿por qué tengo que volver a pagar si esto es mío? A FIFA le importa 3 hectáreas de cacahuates, obviamente. A ver, estaba viendo. Esto es un muy buen análisis. Y un amigo me mandó esto. En el Mundial de Qatar, me decía, para que nos demos una idea de lo caro que está esto, me decía que él compró sus 3 boletos para México, o sea, para los 3 partidos de la fase de grupo de México, y que los 3 boletos en Qatar le salieron en 5,000 pesos.
2: Ok.
0: Conozco gente que pagó por los 3 boletos de, por un boleto de cada partido, o sea, 3 boletos en total, 300,000 pesos para el evento de este año.
2: Uh-huh.
0: O sea, FIFA se volvió loco. O sea, FIFA se la bañó, se volvió loco. De hecho, ya les había platicado el tema de Estados Unidos, que los mismos Nueva York y Nueva Jersey están muy enojados, ya mandaron citar a FIFA para hacer investigaciones y decirles, es que no es asequible. FIFA

0: FIFA, a ver, en Estados Unidos, acá no, porque tenemos muy pocos partidos, entonces, oferta y demanda, digo, hay tan poca oferta que pues hay mucha demanda. Estados Unidos no, Estados Unidos hay un montón de partidos, entonces, mucha gente de turismo a Estados Unidos estaba esperando que ya el país estuviera abarrotado.
1: Y no.
0: Y entre el don señor cabeza de cheto.
2: Entre que los latinos no pueden entrar, o no quieren arriesgarse a entrar.
0: Sí, yo más no lo haría. Es que yo no lo haría, ¿para qué te metes en broma?
2: Claro.
0: ¿Tú te imaginas lo
2: y
0: que
2: sería? Y además paga un boleto de esos, pues mejor te compras un pie de casa.
0: Lo que va a ser para Donald Trump un partido de Colombia, deja tú de México, un partido de Colombia, lo que va a ser para de Panamá, sí. Un partido de Panamá, de Colombia para Donald Trump, no, o sea, se vuelve
3: día de casa,
0: exactamente,
2: es Disney para él,
0: es Disney para él, entonces
3: el regalo prometido.
2: es hoy.
0: Entonces, primer punto. Segundo punto, dices, me sale en 100,000 pesos mexicanos o $5,000.
2: No hay manera.
0: Ir a un partido. Sí, no. ¿Qué haces con esos $5,000? Puedes hacer maravillas. Sí. O sea, maravillas con esos $5,000.
2: Sí, es irreal por donde le veas. O sea.
0: Entonces, ese es el problema que está generando el evento de este año. Digo, no, no estoy.
2: Pero ya no le van a mover, pues. No, o sea, ya se quedó así y soporte.
0: Mira, yo creo que ya más pegado a la fecha, sí va a haber.
1: Salió una nota de justo el presidente de los estos, ¿cómo se llaman? Propietarios de palcos y plateas, que ya no sabía que existía.
0: Ajá, sí.
1: Y dice, lo único que informan es que el estadio ya tiene boletos para los palcos, pero no explica el mecanismo de entrega ni los tiempos. O sea, aparentemente hay todavía gente, dueños de palcos, que están esperando que les den sus boletos.
0: No, pero y bueno, aquí habría que ver en qué problema se puede llegar a meter la FIFA.
1: Exacto.
0: Porque sí sería un problema para ellos, sí sería un problema muy grande.
2: Que a lo mejor no va a caminar ahorita, pero tarde o temprano les va a caer la voladora.
0: Todo le ha caído a la FIFA, La voladora le ha caído a la FIFA a lo largo de los años, porque en teoría no se debe haber llevado a cabo el Mundial de Francia.
2: Es que sí se sienten como bien dioses, Gon.
0: Es que sí son. digo, para que nos demos una idea, el Mundial de Francia 98, que todos vimos en la primaria bien padre con nuestro taco de huevo, ese Mundial.
2: menos Andrés.
0: Ah, no, menos.
3: El mío fue con Benedettis.
0: Y maldito su pizza rico, con orilla de ajonjolí.
1: Blanco rico.
3: Y mi pisota también de pisete.
0: Exacto. Bueno, entonces, ¿qué pasaba? En aquel entonces ese mundial se tendría que haber jugado en Marruecos.
2: Ok.
0: Pero hubo lana de por medio y se jugó en Francia. El mundial del 2018 y el mundial de Qatar del 2022 no debieron de... A ver, si estaba la candidatura... Pero hubo lana de por medio.
1: Eso se comprobó después,
0: sí,
1: ¿no?
0: Eso sí se comprobó.
1: Por eso Blatter se metió en temas.
0: Sí, no, por eso Blatter
2: se fue. Y al final salen embarrados. No se salvan, pues.
0: No, porque...
2: Pero ya le movieron tanta lana que les importa un carajo.
0: Había un cuate que era directo. A ver, el fútbol está dividido en confederaciones. América tiene dos confederaciones. El continente con CONCACAF, que es a la que nosotros pertenecemos.
1: La más fácil.
0: Que es del Caribe para arriba. Y luego existe CONMEBOL, que es del Caribe para abajo. Okay. De Colombia y Venezuela para abajo, ¿no? Nosotros, bueno, ni tanto porque está Surinam, que pertenece a nosotros también. Había un señor que se llamaba Chuck Blazer.
1: Chuck.
3: El de los sacos.
0: Se llamaba Chuck Blazer.
2: Señor Chuck.
0: Ese tipo tiene hasta un documental en Netflix de todas las tranzas que se armaba. O sea, estaba bien cañón ese hombre. Y el otro se llamaba Jack Warner, que era de Trinidad y Tobago. Blazer era canadiense, Warner era trinitario.
2: Ajá.
0: O sea, sí, siempre ha sido una transototota bien cañona, ¿no? Pero bueno. Ay, mira, usted véalo, igual lo vamos a ver.
2: Es decir, mira, todas ahí vamos a estar con nuestro taco de huevo, todos viéndolo.
0: Bueno, él no, él con
2: muy
0: su
2: felices.
3: Yo con mi pisota de pizzeta.
2: Gracias, Don Chico. ¿Cómo estás en redes?
0: Hola, Chico. Muy bien.
2: Ya nos vamos a música. Ahí venimos, somos los hijos de la red. Hay un montón de tráfico.
0: O no se vaya.
2: Ni te puedes ir, Gonz.
0: Ni se vaya. Sí,
3: aquí quédate.
0: Sí,
3: no voy
0: a comer ahorita.
3: Aunque le tiemble el ojo ahí.
2: Quédate todo el programa.
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0: Ahí venimos con el joyón de Iker. Está chistoso su joyón, ¿no? Y la neta. Ahí venimos.
1: 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La hora exacta es 6:35. 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

0: Hoy tenemos...
1: Sí.
0: Ah, ¿está acá?
1: Sí.
0: Sí.
1: No. Es que...
2: Sí.
0: ¿Qué?
1: Dale. Lo que pasa es que... Mira, ahora. Él quiere cambiar conductores.
0: Y anda haciendo cambios, anda pidiendo ahí presupuestos, anda haciendo preguntas, en fin. 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
0: Tanto está emocionada con Gons y demás que ni pela los mensajes, güey. Pero me voy a aventar, yo sí los pelo.
3: Échate unos mensajes, Hay
0: muchos, que no, ni me veas así, ¿eh?
2: ¿De qué hablas? Oye, primero antes, porque se me va a olvidar, Denise me escribió ahorita y viene a bordo de una unidad de Uber, si no me equivoco, y viene con Ever. Que viene manejando.
3: Don Eder.
2: Y le mandamos una voz.
0: ¿Ever o Elber?
2: Eder. ¿Qué dijo Ever?
0: ¿Ever?
3: Okay.
0: ¿O Ever?
3: No, a ver, confirma, porque no.
0: ¿Elmer?
3: No, o sea, no, así no se puede, Alejandro.
0: Es que no.
3: O sea,
2: es Ever.
3: Sí, es Ever.
0: Elder.
3: Sí. Ok.
2: Te mandamos un beso, Ever. Cuídanos a la niña, por favor. Con llévala con bien.
3: A sí. Ella, la Elber. Niña.
2: Bueno, que por cierto hay un tráfico de lasco en 5 de febrero en los dos sentidos, nos están diciendo.
0: Yo también
2: acá
0: quiero pegarle a Ale, dice acá, oye.
3: No.
2: ¿Por qué me quiere pegar?
3: Eso es de machito opresor.
0: Está bien que llueva, pero ¿por qué se mojan con el tal Gonza? Se refiere a que está lloviendo mucho.
2: Ok. Dice, hola Realixos, está parado todo, mi bebeíto está todo estresado. ¿Qué? Mi bebeíto.
0: No te enganches, Ale, no debes confiar en la inutilidad del cuyello. La neta, el verdadero pilar de la empresa es Gons. Pero es una práctica para la que el cuye no está maduramente preparado.
3: Sí, todo lo que diga así.
0: Recorriendo Becerrito Colorado.
3: Becerrito.
2: Dice acá, un boleto para las finales de la NBA está en 3K. Y no suena descabellado para la FIFA.
0: Y que Loreta los va a visitar y que Iker y el cuye le van a hacer la misma fiesta que le hace Ale a Gons.
2: Dice, ahora sí ya llegó la diosa unicornia.
0: Que te van a correr, dice Ale Miker. Ale, ¿puede gritar más? Gonzo. ¿Quién grita más, Gonzo o Ale? Esa es buena.
3: Sí, es buena.
2: Obviamente, Gonz.
3: Creo que sí, Gonz,
2: Pues sí.
0: No, cuando tú te emocionas y estás prendida con el tema.
2: Yo grito todo el tiempo, bebé, pero él grita más que yo.
0: No sé.
2: Claro que sí.
0: Más, ¿quién grita más? Jesús. Dice, yo ni los oigo, la verdad.
2: Y Jesús, mira, yo ni los topo.
0: Estoy oyendo un poto.
3: ¿Quién es?
0: Yo estoy acá viendo otra cosa. Dice, enfrente de la CNH, está inundado y se reduce solo un carril en alta para poder pasar en dirección Jurica hacia Zaragoza.
2: Dice, hola, también pasé a Constitución, está lento el tráfico. Sí, la verdad es que hay varias zonas que están ya inundadas. Bernardo Quintana, carriles centrales a la altura de Infonavit, pero en el sentido de el centro hacia Juriquilla. Está bastante inundado, también se reduce a un solo carril.
0: Ya los deportes son presentados por el mejor amigo de Ale, el que sí baila bonito.
2: Dice, Cuye, ¿por qué usas tirantes dentro de tus nalguitas?
3: Porque no me gusta usarlos afuera, porque me como que no me gusta estar fajado. Y si tienes los tirantes afuera, necesitas estar fajado.
2: Sí, porque si no se vería raro así, nada más de unos lados fajado y de otros no.
0: Inundado pie de la Cuesta y Boulevard de la Nación. Parado desde el IMSS, dice, hasta Jurica. Estoy casi por llegar a Santander y está parado por completo. Saludos, Realexos, dice.
2: Sí, sí, está
0: otro.
2: Fuerte.
0: 30 minutos en Bernardo Quintana y está vuelta de rueda. Nos mandan otro, dice, buenas tardes, Realexos. Fray Junípero Serra está detenido total. Alto total en la entrada Jurica. Gonz, hablando de gente corrida, ¿a quién correrán para que tú te quedes, Gonz?
2: Dice, Centro Sur, mucho tráfico hacia la zona centro para que tomen sus precauciones. Dice, ya vi a Ale. Ay, no, ya de veras.
0: Buenos días, Relexos. Hablando del tráfico y lluvia, un día me quedé atorada en prolongación Bernardo Quintana enfrente de una Pizza Hut. Y por el encharcamiento, todos los carros se subieron a la banqueta y los de las pizzas tuvieron que una mente de tiburón empezaron a vender rebanadas de pizza fuera de la sucursal. Ya había pasado casi 2 horas y nadie quería pasar por miedo a quedarse atorados. Así pasó un auto deportivo y dije, si él pasa, pues yo también. Así que pasó y me salgo de la fila y una señora de un Atos gritando, ¡te vas a quedar!
2: Eso es una joya,
0: y
2: sí.
0: Y pues, ¿qué pasó? Jaja, volteo a ver el retrovisor y veo que todos ahí venían detrás.
2: Pues sí, es que con que veas qué pasa uno, ya dices, ya, pues si la libra él, yo también la libro.
3: Ayer me pasó así, subiendo Sombrerete, digo que era un río, y pues había un carro delante de mí, era el que estaba delante de mí, y ya delante de él no había nadie.
0: Es un acto de fe, güey.
3: Y sí, exacto, entonces voy atrás de él, dejas unos ciertos metros de distancia.
2: Para
3: porque
2: ver cómo,
3: cuando,
2: qué pasa.
3: No, aparte porque como el primer auto avienta el agua, hace como que abre el canal, si te tardas un poquito. Exacto.
0: Como Moisés.
3: Sí, exacto, así me...
0: Atrás,
3: así,
0: hermano.
3: Yo, mira, persinado a que
0: lo
3: no
0: dice
3: me pasara
0: nada. Atrás voy de ti, hermano cristiano. Atrás con fe y pundonor.
3: Sí, sí, sí.
2: Dicen, ¿y Keri, tú gritas mucho o eres silencioso? ¿Te gusta que te griten o
0: depende,
2: que te
0: susurren? Depende, mira.
3: ¿Te gusta que te cacheteen?
0: Depende. Tu mamá no le gusta que grite mucho porque luego la gente...
2: Bebé, te está haciendo un halago.
3: ¿Por qué meterse con su mamá?
0: Perdón, no me estaba insultando.
2: No, yo creo que te está tirando el perro.
3: No todos te están tratando mal.
2: No todo el mundo te odia, bebé.
0: A ver, te voy a decir algo, Alejandra. Esto es tu responsabilidad.
2: Ay, hazte cargo.
0: Porque es como, yo soy como el perro de taquería. Sí, sí, sí. Que lo pegaban antes, ¿sabes? Le quieren aventar un taquito y ya está ciscado.
2: Así,
3: pobrecito.
0: ¿Así?
2: No, bueno, bebé, el señor, la persona sí, te está tirando un halago.
0: Si no me querías insultar, una disculpa, te amo.
2: Dice, hola, Realizos, en Bernardo Quintana y San Pedro Mártir no hay luz y no funcionan los semáforos.
0: Está todo parado y mi bebéito está todo estresado.
2: Es que hay un caos. Dice, ¿alguien sabe cómo está 5 de febrero, hermano? No, ni sueñes. No, desde aquí vemos y están literal parados, o sea, sobre no avanzan.
3: Todo, o sea, lo que es dirección de Juriquilla al centro de Querétaro está parado. Sí. Del otro lado sí se ve que está circulando, pero no te podemos ir hasta...
0: Pero miren, para amenizar su tráfico, vamos con una bella canción del mundo.
3: Es correcto, esta canción del mundial es de la selección de Alemania.
2: ¡Hombre! ¡Súbale a su radio!
3: Fue escrita en 1973, periodo previo a la Copa Mundial del Fútbol de 1974.
2: Oye, si ya era deprimente tu estadía en el tráfico con esta lluvia y el cielo gris.
3: ¡Chútate esta rola!
2: ¡Chútate la rola!
0: ¡Fúmate esta, ahí te va!
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4: Se la están pasando bien raro, ¿verdad? Pues quédense porque...
5: En alemán, Fer. Ahí te va, ¿listo?
6: Sí.
7: Sí.
6: Aguanten bar en el tráfico, dijo. No le cambien nunca a Los Hijos de la Realeza porque está increíble este programa. Arriba el América.
5: No dije eso.
4: Qué escena tan bizarra, ¿va? Sí, tráfico, el cielo gris y esta bonita canción. Ahí venimos.
2: 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La hora exacta es 6:51. 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
3: A ver. Comentario. Estamos algunos minutos para que saquemos el ganador de Julieta Venegas, que les quedan los últimos minutos para participar. Recuerden que la dinámica está en Instagram, ¿ok? @hijosrealexa. Tienen los últimos minutos porque en un ratito más vamos a decir quién es el ganador del pase doble.
4: Sí, dice Iker, estamos hablando de los tirantes del otro conductor que no sé cómo se llama.
1: Okay. Se llama Cuye.
4: Mi esposa Imelda viene escuchándolo.
3: No, me llamo Cuye.
1: Así te llamas.
3: No.
4: Díganle que ya se apure porque tengo hambre.
3: Cuyello. Es completo.
1: Ese es mi
4: Si no, ya diminutivo. Sabe que hoy no le toca. Es que Ikeri tiene su pensamiento de lobo domesticado, por eso responde así, no tiene que ver. Avenida de la Luz con Cerro del Tambor está cerrado por inundación. De los dos lados está encharcado y hay tránsito lento a la altura de Tremec, por cierto. Dice la señorita Peñaflor, hace su entrada triunfal a este programa y dice...
1: Bienvenida, señorita Peñaflor.
4: Dice... ¿Y si me saludan para hacer menos mi tráfico?
3: Hola.
1: Hola, señorita Peñaflor. Bienvenida de nuevo al programa.
4: Peñaflor.
1: Dice acá...
4: Tu sombrero rosa.
1: Sí, Iker, no eres guapo, pero tienes un no sé qué sé yo, que me hace sentir cosas.
4: Ah, caray.
1: Y Ale, no soy señor, soy chavo igual que ustedes. Soy el de la foto. A ver. Bebé sí está guapo.
4: Él es el que me... Pero me dijo lo que no soy guapo.
1: Te dijo eso.
3: No, pero que le hace sentir cosas. No es guapo, pero que tienes un algo.
1: Que le hace sentir cosquillitas.
4: Yo te digo que tengo. Bueno. ¿Por qué les torturamos con esas canciones, Realexos? Pregúntale a Ale.
1: Porque estamos haciendo un recorrido por las canciones. Padrísimo. Del mundial.
4: Por ahí de mediados de junio vamos ya a estar más modernos. Estamos en los 70.
1: Ánimas, porque igual y no, ¿no?
4: ¿Dónde encuentran esas canciones?
1: Las buscamos en los archivos de nuestros abuelos. Oigan.
4: ¿Qué tal, amigos? ¿Cómo están? Buenas tardes.
3: Perdón, es que te debo decir, con esa canción me siento como en la Segunda Guerra Mundial.
1: Oigan, neta, sí fue una escena bien bizarra. El clima como está, ustedes parados ahí en medio de la apocalipsis del tráfico.
4: La neta, si se quedaron oyendo es que nos quieren. Sí. Dice acá, mira, ¿qué tal? ¿Cómo estamos? Les juro que fue horrible. Entre el tráfico, la lluvia y la canción, me quería bajar del coche y dejarlo abandonado. Sí,
1: pero ¿a poco no lo van a recordar siempre? Será una experiencia que le van a comentar a sus nietos. Oye, pero ya hay que sacar al ganador.
3: ¿Ah, ya? ¿En corto?
1: Sí,
3: yo les dije que tenían chance todavía, unos minutos.
1: Le damos un minuto más.
3: Un minuto.
1: Un minuto a partir de ahora.
3: Ya. Dice, lo que seguimos leyendo comentarios.
4: Y que la bolsa de Tere no se toca. Ya te contagió su don. Trauma o problema de ser políglota.
3: ¿Qué? ¿Por qué?
1: Lo que pasa es que en la mañana Tere hace eso.
3: Ah, es que
1: ¿qué hiciste Tere, ahorita?
3: Es que Tere habla en chino mandarín.
1: Chino mandarín y David la traduce.
4: Uy, ya nos van a regañar.
1: Y por cierto, lo hace muy bien, ¿eh? Habla muy bien el chino mandarín, la hermana Teresa.
4: No, una disculpa. Tengo que meter ya mi formato,
3: ¿verdad? Y el coreano del sur.
1: ¿Traes pluma azul?
4: Formato de disculpa, ¿verdad? Valió mal. Es que un hombre. Yo, de verdad, ni idea.
1: No, tranquilo, bebé. Todo va a estar bien.
4: Enfrente de Tremec, en la lateral, está Protección Civil. Todos los autos van de regreso en sentido contrario para incorporarse a los carriles centrales.
1: Híjole, es que de verdad sí hay caos en la ciudad. Ya están medio avanzando por lo menos a 5 kilómetros por hora. Eso es ganancia. Ahorita estaban parados hace unos minutos. Pero sí, la neta es que si no tienes a qué salir, si estás en la oficina y nos estás oyendo, mejor ni te vayas.
4: Mira este vato. Hola, preciosos. Díganle a la señorita Peñaflor que pase sus redes para hacerle más o menos su paso en el tráfico.
1: Tranquilícense.
3: Señorita Peñaflor, ¿quiere dar sus redes sociales? Aguas, ¿eh?
4: ¿Alguna vez las dio, no? Aguas.
1: Sí, una vez las dio.
3: ¿Qué?
1: Las redes.
4: Cuyello.
1: Oigan, ya,
3: yo
1: ahora sí.
3: Varias redes
1: es
3: tienen.
1: Momento de sacar ganador para Julieta Venegas en su norteña tour 6 de junio en el Auditorio Josefa Ortiz de Domínguez. Y ahí les va, lo digo de una vez. Sí, le vamos a escribir por aquí, vamos a contactar y todo. Pero si mañana a las 9 de la mañana no nos ha contestado.
3: A ver. No, dales hoy. Y ya.
1: Sí, va. Sí. Hoy a las 10 de la noche no nos han contestado, vamos a sacar otro ganador. Sí. ¿Ok?
3: Totalmente.
1: ¿Estamos todos de
3: acuerdo?
1: De acuerdo?
3: Y también el que saquemos ahorita, buenas, ¿sí? Vamos a revisar que haya hecho la dinámica correcta.
1: Y vamos, exacto, a revisar que todo esté en orden. ¿Ok? Vamos
4: si no,
1: a empezar.
4: Lo buscamos a su casa casi, ¿no?
1: Si no, vamos por él y nos lo llevamos encajuelado si es necesario. Así es que bebé, tú haz lo propio y dime, alto.
4: ¿Va a ser a la primera?
1: ¿Quieren que lo saquemos a la primera? Sí, va.
3: Sí,
1: sí, porque no traemos mucho tiempo. Sí, sí.
4: Ajá.
1: Okay. Básicamente.
4: Y pásale el dedo, pues.
1: Aquí está, lo estoy pasando. Es que estoy usando el izquierdo, dale, pero dale, ahora dale, uso el derecho para que lo veas.
3: Dale, dale.
4: ¡Ay!
1: Ok. Listo. Juan Manuel 2401. Juan Manuel 2401. Repito, Juan Manuel 2401, el usuario, Juan Manuel 2401. En Insta es el ganador. Ahorita vamos a revisar todo en el corte y regresando decimos si estaba todo correcto. Y si es así y nos contacta antes de las 10, todo va a fluir bonito. Si no, sacamos otro.
4: Hasta tengo un audio de la señorita Peña, pero lo quieren escuchar.
1: A ver, vamos a ver qué dice. Sí, para que alborote el gallinero. Porque mira, ahorita que están todos desquacerados en el tráfico, seguro van a querer.
3: Se van a aprender.
1: Se van a aprender.
4: Se van a aprender. ¿Cómo?
1: ¡Cuyi!
4: No, ¿pero o sea, quieres al regreso o ahorita?
1: No, de una vez.
4: ¿De una vez?
1: Ajá.
4: Ok, audio de la señorita Peña Flor. Ahí les va. Bueno, tienes música así como del...
1: No, espérate, bebé. No vamos a andar promoviendo aquí la situación.
4: No, pues no sé qué vaya a decir, pero...
1: Sí, ahorita. Me tienen hasta el carajo, fin programa de...
0: Hola, hola, ¿cómo están? Ya se las había pasado, pero hoy hago live a las 8 como Itzel Rodríguez Paredes. Me van a encontrar a las 8, pero me dan regalitos, ¿eh? No quiero ir.
1: ¿Qué te
3: no quiere, pobre?
0: ¿Cómo están? Ya los extrañábamos. Y aquí, en el tráfico, desesperadillas ya, fastidiadas. Salimos de una tienda comercial ubicada por Bernardo Quintana y sí, está inundadísimo, nos agarramos libramiento, pero ahí venimos ya, los quiero, los extraño.
1: Nos dejó boquiabiertos la señorita Peñaflor.
3: Pero se aprendieron cuál es su...
1: Yo no me acuerdo.
4: Lisbeth Rodríguez, algo así. Fíjate, en 3 segundos se hizo promoción. Les dijo, jodidos, no se aceptan.
3: Sí, exacto.
4: Y les dijo, vengo
3: pobretones,
4: de malas.
3: No los quiero aquí.
4: Vengo de malas, me mandan regalos.
1: Y ya hice mi shopping.
4: Hagan lo que tengan que hacer, con permiso.
3: En corto.
4: O sea, es 31 segundos hizo todo eso, güey.
3: Eso es un masterclass.
1: Eso es aprovechar el tiempo y no fregaderas.
4: Sí, señor.
1: Música y venimos.
4: Ahí venimos.

0: güey.
1: La hora exacta es 7:04. 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
2: Ah, va de volada, aunque es una muy buena nota y buena información. 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No sé si ustedes ubican los Ghetto Kids, los chicos del ghetto, del gueto, pues. Es un grupo infantil de morritos y morritas afrodescendientes, originarios de Uganda. Y pues ahí están escuchando de fondo un poquito lo que hacen. La neta es que hacen coreografías muy chidas, con un carisma envidiable, con recursos súper limitados, pero que demuestran que no se ocupa la gran producción para poder entonces generar los números, las vistas, el engagement y lo que hoy todo el mundo quiere hacer en redes. Yo creo que ese es el mayor, o sea, con creatividad, disciplinas y talento también, y carisma, se pueden hacer grandes cosas.
3: Esa es la prueba de que los contenidos orgánicos son lo que suma más y lo que deja más. Y ahí les va. Estos chavitos, este grupo se fundó en 2014 por un profesor que también venía de una de estas comunidades de Uganda, Kumpala para ser exactos.
2: Kumpala es la de...
3: No es Kumpala, no Kumbala. Y conoció a estos chicos, que bueno, hay niños desde 7 años hasta 18 años que participan, van rotando, sí. Y la neta es que esta comunidad de niños son niños originarios de barrios marginados que estaban en situación de calle, en orfanatos, con circunstancias bien difíciles. Ninguno de estos niños vive con sus padres, son niños que retiran de sus hogares o por violencia intrafamiliar, o porque sus papás mueren, o por circunstancias bien complicadas. Y pues un día este profesor se dio cuenta de que, oye, estos bailan súper bien, tienen talento, y los empezó a grabar y a subir, se empezaron a volver virales. Y para los que no los ubican, que seguramente ya les ha salido un video, sí, claro. A mí me llama mucho la atención porque en todos sacan a una niña como de 6 años.
4: La niña cuerda.
3: Que es la niña cuerda. Y hacen como si brincaran la cuerda con la niña. O sea, a la niña le dan vueltas y vueltas y vueltas y vueltas. Y yo digo, Dios mío, la van a matar. En señora, y me estreso muchísimo. Pero la niña sobrevive. Y hoy en día estará en uno de los escenarios más importantes del momento.
2: Ella y además el grupo de los Ghetto Kids. Normalmente el grupo está conformado de 20 a 30 niños activos. Obviamente dicen que la cifra pues va cambiando dependiendo pues los nuevos ingresos. Algunos ya crecen, en fin. Pero al final es un fenómeno del internet en diferentes plataformas, principalmente TikTok, Instagram y YouTube. Ahora, hicieron recientemente un video con la canción Die Die del Mundial. Bueno, uh-huh. ¡Ay, qué nervios! De la fiesta del fútbol.
3: ¡Arrepiéntete, Satanás!
2: Perdón, ya dos perdones tengo que dar hoy.
4: Es que sí puedes, si es un comentario editorial, sí se puede.
2: Ah. ¿Estoy bien?
3: Entonces no te arrepientas, Satanás.
2: Estoy bien. Bueno, entonces hicieron un video de la canción Die Die y pues ahora justamente van a estar con la Chakis en el espectáculo
4: de medio
2: tiempo de la final del Mundial 2026. Y lo más interesante sería, la nota no lo dice, pero que a partir de la visibilidad que tengan en plataformas, pues a ver, haya marcas.
4: No, de seguro.
3: No, de hecho, eso es lo que ha pasado.
4: Gracias a eso,
3: han monetizado y ahora su comunidad, porque vivían todos, repito, en una comunidad en donde vivían literalmente en la calle. Y ahora, gracias a eso, bueno, me eché un clavado y hicieron como una especie de colonia, por decirlo así. Sí. Y construyeron casitas y todo, porque han monetizado. Gracias a esto se han sumado muchas instituciones.
5: Fuera del aire, de como lo arca, dijiste tú.
3: Ay, eso no dije, bebé. Se han sumado muchas instituciones a ellos. Lo dijo. Y ahora, obviamente, pues han recaudado bastante recurso para poder hacer una comunidad, obviamente, en forma, ¿no?
2: Y yo creo que eso es lo que está más chido de todo, y hablando en serio, que al final las redes sociales, igual como dicen, stop making stupid people famous, o famous, algo así, ¿no? O sea,
4: sí,
2: dejen de hacer gente, ya saben, famosa, y en muchos casos es así, y chavitos así, circunstancias así, sí les cambia la vida, porque el capital que de alguna otra forma estaría, ¿cuándo carambas fuera de la viralidad de las redes podrían voltear a ver? Cualquier grupo, UNICEF,
4: les cambia la vida a ellos, y de seguro ellos, con las oportunidades que van a ganar, le van a cambiar la vida a otras personas.
3: Y eso es lo que está pasando. Y ¿sabes qué está fregón? Que te cambia como el mindset, exacto. De que todos los chavitos que vienen atrás y que viven en las mismas circunstancias dicen, ah, sí se puede, eso está fregón.
2: Pero además
3: y haciendo algo bien padre.
2: Se puede, exacto. Haciendo algo creativo, algo chido, algo que seguramente ensayan muchas veces, algo para lo cual se preparan, algo que está bien grabado, cada movimiento de la cámara, cada posición, cada encuadre. O sea, es de muy buena manufactura sin tener nada, güey.
4: Nosotros vemos ya el final del producto, pero final. ¿Cuánto tiempo de esfuerzo de coreografía, de ensayos, de condición?
3: ¿Cuántos golpes habrá llevado la niña cuerda?
4: La niña cuerda, ¿cuántas veces se lleva a llevar a otra casa?
2: ¿Cuántos nudos ya tendrá en la maceta?
4: O sea, la neta es que sí, son jóvenes súper talentosos y que merecen todo el éxito.
2: Y además, ¿sabes qué? Le cambias lo que decías, el mindset a los chavitos de esas generaciones. A lo mejor en esas circunstancias no, pero en muchas otras. ¿Por qué? Hoy en día, si nos está viendo algún papá de niñas o niños de estas generaciones nuevas, sabrán que tienen el estímulo respuesta inmediato.
4: Corto.
2: O así lo tienen.
4: Sí.
2: Así lo quieren. O sea, todo es rápido, todo es inmediato, todo es solucionalo ya, todo, porque el mundo en el que están creciendo es así. Entonces, cuando les enseñas que es parte de un proceso, que los procesos valen la pena, que hay niños como ellos que ensayan, se preparan, lo planean, lo llevan a cabo, lo graban, seguramente hay 2, 3, 4, 5 tomas hasta que sale, les enseñas que el valor de las cosas está también en el proceso y en disfrutarlo. Y eso termina cambiando la tendencia que hoy en día tiene a muchos sometidos al estrés, a la ansiedad, por las mendigas pantallas.
3: La neta es que sí es una iniciativa bien padre de este profesor que, bueno, pues ya los llevó a un nivel que ellos jamás se hubieran imaginado lograr. Y pues hoy vamos a verlos ya. Si nunca los habías visto y no te han salido en redes sociales, los vas a ver en el medio tiempo, en el final, en el show final del Mundial.
2: Merengues,
3: obvio, acompañados de Shakira.
2: Si merengues, deberías estar en los videos, traes toda la pinta. O sea, me está queriendo ofender con algo que me parece dignísimo y para
3: y
2: mí...
3: Y que ya quisiésemos estar ahí, hacer lo que hacen estos vatos.
4: Aquí dice, chavos, ayer me gané la dinámica y pura de árabe me dieron. Tal vez se les olvidó. ¿Sí te ganaste tu estampita? ¿Aquí está?
3: Es que aquí está.
4: Tú ven aquí a Torre Cápita por tu estampita, creo que era de un uruguayo, ¿no?
3: La de ayer era sorpresa, pero sí era un uruguayo, estuvimos diciendo uruguayo. Es sorpre.
4: ¿Tienes una estampita del Mundial, del álbum Panini? La tienes. Esa tenla por seguro.
2: Oye, pero es que a lo mejor vino y le dijeron recepción que no se ganó nada, no estabas tú. ¿La dejaste?
4: No, pero ahí le dan cualquiera.
3: Ahora le va.
4: Ahí tienen ellos.
3: Bueno, si viniste, discúlpanos, y si no, ven mañana y aquí te la dejamos.
2: Y si no, reclámale al cuy. Yo fui novio de la señorita Peñaflor.
4: Si no, ven mañana y te doy dos. Para que valga la pena la
3: vuelta. Vamos a música y venimos.
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1: Al regresar, les vamos a platicar a ustedes sobre pues una trivia en la Divina Mesa, cuyo yo.
2: Va.
1: En la Divina Mesa. Ya está despejando su
3: hijo. Un poquito no, ya.
1: Me gustaría decir.
3: No.
1: Híjole.
3: No, sigue.
1: Los queremos mucho.
3: Complicado.
1: Los queremos mucho. Respiren, paciencia. Trépele al radio, vamos a tratar de hacer lo posible para que se la pasen lo más llevadero posible estos 40 minutos. No hay más. Al regresar, una trivia para que jueguen con nosotros. Ahí venimos.
0: 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La hora exacta es 7:20, Pontexa 95.5. ¿Listo para estrenar autos sin gastar de más? 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
5: 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Oigan, vamos con nuestro Adivina Mesta del día de hoy, que ya saben, es por amor al arte y es para que pongas a prueba tus conocimientos futbolísticos. Así es que llámanos 442-295-1016. De estar parado en el tráfico valiendo 2 kilómetros, mejor llámanos y participa con nosotros. 442-295-1016. No nos marquen al WhatsApp, no podemos contestar ahí, es en el teléfono. Porque si les contestamos por el WhatsApp, si no se escucha.
6: ¿Hay tiempo para llamada?
5: Sí, sí, hay tiempo para llamada.
3: Me
5: bebé,
3: encantan las llamadas.
5: Lo prometo. Amas hablar por teléfono,
3: hombre,
5: con la
3: me
5: gente.
3: Fascina. ¿Qué tal baila Gonz la cumbia tejana? Dice.
5: Nunca he bailado cumbia tejana con Gonz. Solo salsa.
3: ¿Y de qué te ríes?
5: Que a la gente le raya ver el mundo arder. Me fascina. Me fascina.
3: Hola, pongan la canción de los seleccionados del 86 para hacer el tráfico más ligero.
4: ¿La ponemos de nuevo?
3: No.
5: Jesús, si tienes activo ahí el teléfono. Sí, dice que sí. Muy bien. Ay, Dios mío.
3: Me sentí como judío, no voy a hacer ese chiste.
5: No, pero.
3: Alexos, gracias por hacer más ameno nuestro paso por el tráfico, bebés. De eso se trata.
5: Ah, para eso nos pagan, aquí estamos, somos sus monos cilindreros. Dicen mucho tráfico, inundaciones, así que a relajarse y escuchar, Exa. Tú eres un conocedor.
3: Es la de
7: ¡Contra el dragón!
5: De sus mentiras. Dice acá, yo llegué a mi casa y me hice un chocolatito. Lo siento por los de 5 de febrero. O sea, ¿por dónde te fuiste tú o qué? Dice que el tráfico está de este.
3: Ajá, de así, de horrible.
5: Hasta allá.
4: De lo horrible.
5: De lo super horrible. Dice, ¿a quién corrieron? ¿Al Gonz?
3: ¿De dónde?
5: No sé.
3: No lo conozco.
5: Dice, Ale, ¿le puedes hacer como perrito otra vez? Y me avisas para grabarlo. Ay, no, qué poca.
3: Deberían de hacer guerra de stickers, ya que estamos parados. Pues, pero se les acaban los datos, ¿no?
5: Ese es un, sería comprometedor para ustedes.
4: Se van,
5: ¿sí?,
4: a quedar sin datos, sí.
5: Dice, pero en Qatar, México, era como ver uno de... Ah, es que están opinando todavía de lo... Es que se quedaron unos ahí en el tintero.
3: Sí,
4: a ver. ¿Qué vamos a dar hoy entonces?
3: Nada,
5: es por amor al arte.
3: Acuérdate que no.
5: ¿Te acuerdas nada, que no traemos ahorita nada, el regalo?
4: ¿Su regalo?
3: Nada, viejo. Oye, hay mucha banda atorada en el tráfico.
5: Sí, sí, está feo. La señorita Peñaflor volvió a escribir. ¿La escuchamos?
3: La señorita Peñaflor.
5: Bueno, volvió a mandar audio.
3: A ver, ¿dónde está? ¿Sí la mandó?
5: Ah, ahí sí, está, cierto. Sí.
3: A ver, dice, ya me van a salir los ex, jajajaja, ja, ja, ja. A ver, la señorita Peñaflor, con ustedes, dice así.
8: Ya por fin, en casa, agarren libramiento, viene fluidito, agarren libramiento, viene fluido.
4: Fluidito.
5: ¿Cuál es el libramiento?
3: Pues es que hay muchos, o sea...
4: ¿Libramiento cuál? ¿Surponiente? ¿Norponiente?
3: ¿Cuál es el...? ¿Cuál?
5: ¿Por cuál te fuiste, señorita Peñaflor? Danos más información.
3: Mira, bueno, si está en Peñaflor y ella es la señorita Peñaflor, entonces es por acá, ¿no?
4: Puede ser.
5: Por el norponiente.
3: Estoy tratando de convivir, Alejandra.
5: Yo, la verdad, es que estoy adivinando, no tengo idea.
3: Te mando otro audio, a ver, ya explico.
5: A ver.
8: Libramiento Surponiente, venía de Bernardo Quintana del Cosco, agarré el libramiento. Por Cándiles está full, pero agarran libramiento hacia Juriquilla.
5: Ah, ya te entendí.
8: Yo los amo, no me hagan burla, que los amo.
3: No, ¿cómo crees?
4: Poquita nomás.
5: No, no estamos burlando, más bien.

0: nos reímos de nosotros que no sabemos por dónde van.
1: Dice que agarró el libramiento norosur. Todo del centro Juriquilla está parado.
0: Sí.
1: Guerra de stickers. Sí traemos para regalos para la señorita Peñaflor. Traemos datos.
0: Ahí nos mandaron un audio.
1: A ver, ¿qué dice este señor?
2: Libramiento parado desde la estancia hacia Juriquilla.
0: O sea que tuvo suerte.
2: No está libre, está parado.
1: Ándele.
0: Tuvo suerte ella, pasó y se atascó.
1: Que ni es cierto lo que dice, señorita Peñaflor.
3: Oh.
1: Si vas de Juriquilla al centro, se libera pasando Tremec. En el puente que va 5 de febrero a Constituyentes hay poco tráfico porque bajando hay un choque, pero después se vuelve a liberar hasta la comer. Yo no he entendido eso.
0: Ni yo.
1: ¿En qué mente, de verdad, así de repente llueve y dice: ¡Ay! ¡Oh, necesito chocar!
0: Ay, yo también siempre pensaba lo mismo, pero hoy particularmente en la zona que les dije que estaba inundada, literal sí era, o sea, no había forma porque te tenías que ir a un solo carril porque estaba, y eso que ahí hay un banquetón.
1: Por eso, ¿pero chocas?
0: No, pues no.
1: Ese es mi punto.
0: Sí,
1: cuando... Hay gente que así...
0: Sí, que les activan el...
1: No, a 2 kilómetros por avanzando, o sea, no hay por qué... ¡Ay, tengo que chocar aquí donde... ¡Ay, qué ganas tengo de...! O sea, no entiendo, tengo un audio.
4: Después se vuelve a liberar hasta la comer.
5: Yo ya estoy aquí, nomás eso sí, no tenemos luz. No tenemos luz.
0: Ay, ahí está el problema.
1: Iker, ¿todo bien? Sí, yo, todo bien. ¿De qué?
6: ¿De cuál?
1: Dice, Relexos, esos que están atorados en el tráfico se mueven en zonas bien gachas. Yo por los arcos hay tráfico, pero avanza. Bernardo, hay tráfico, pero avanza.
0: Okay. Sí, está feo en algunas zonas, con precaución. Tenemos que ir a música de volada, pero ahorita regresamos. Síganos compartiendo dónde están atascados para hacer comunidad y darnos ánimo entre todos. Ahí venimos.
1: Besos a Kike Feliz.
6: Ah, Kike Feliz.
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0: 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La hora exacta es 7:34. 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
11: Ya estamos de regreso y es momento de que platiquemos de un concepto súper interesante, de un desarrollo que nosotros conocemos desde hace muchos años. 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Y de entrada, bueno, pues saludarte, Mayra, ¿cómo estás?
12: Hola, ¿qué tal? 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
11: Y es que, Mayra, la neta, hoy en día buscamos justo eso, ¿no? Cuando queremos comprar casa, sí queremos que la casa, obviamente los espacios interiores sean diseñados para lo que necesitamos, pero la experiencia de vivir en donde puedas salir a leer un libro, a 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
13: Alguien que te está escuchando en este momento, Mayra, y que dice, yo la verdad quiero vivir la experiencia, quiero imaginarme el día a día, decirles, quizá en la semana puede estar un tanto cuanto complejo, pero mira, ya es jueves, pasado mañana ya prácticamente, pues estamos en vísperas de las fiestas deportivas, podemos imaginarnos ahí viendo los partidos con la familia, con los amigos y demás en las reuniones, disfrutando las áreas comunes que ya mencionaste. ¿En qué horario les pueden atender y dónde tienen que comunicarse, sí, para ir a
14: formas de contacto?
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11: 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Mayra, muchas gracias.
12: Los esperamos. Muchas gracias.
14: Cuídate, Mayra. Gracias. Ahí está, Mayra Muñoz de Acento Residencial, justamente en Acento Vino, que lo hace bastante diferente a otras ofertas. Vámonos a música o qué. ¿Qué, Jesus? Tú dinos.
11: Yes.
14: Tú dinos. Música.
13: Que ahí sí, venimos. Que musiquita y ahí venimos.

0: 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La hora exacta es 7:50. 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
0: Yo no me quiero ir porque no porque creo no que podemos, me pueda ir. Oigan, pero sigue muy fuerte el tráfico en lo que es Paseo de la República o lo que es 5 de febrero en dirección Juriquilla al centro de Querétaro. Entonces tengan paciencia, no hagan locuras. No empiecen a pasarse que por los camellones y así. La verdad es que mientras todos estén tranquilos, todos podrán llegar sanos y salvos a casa.
1: Así es, mañana en punto a las 6, los hijos de la realeza, arroba Iker Vega, arroba Andrés y en bajo robado, arroba Ale y en bajo. Gracias, Jesús.
2: Me gusta cómo mientras lo vas diciendo te vas deslizando hacia la puerta.
1: Así que ya gracias, Jesús.
0: Gracias, Jesús.
2: Pásenla bien, cuídense mucho.
1: Adiós.
0: Oye, y cena sano.

0: La hora exacta es 8:01. 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

Noche con 6 minutos, ¿cómo están? Bienvenidos a la de 3 a través de Exa 95.5. Por poco y no hay ni a la de 1, ¿eh? Por poco y no hay ni a la de Jera. ¿Qué está pasando? La ciudad está colapsada. Por favor, yo les pido de la manera más atenta que no se presionen. Van a tener que llegar en el momento en el que tengan que llegar, pero manejen con precaución, utilicen las direccionales. Sí hay mucho tráfico, hay muchísimo tráfico. De hecho, yo aquí desde Torre Capita, piso 12, estoy viendo Boulevard de la República, que es 5 de febrero y está parado. Desde la salida enfrente de Antea también está parado. Pero ustedes tranquilos, por favor, manejen con mucha precaución. Ya es jueves, ya muchos van a casa, a lo mejor otros van a chambear, pero pues el jefe debe de entender que estas son cosas que se nos salen de las manos derivado de una fuerte lluvia. Quiero decirles que yo vengo de la parte de Corregidora, Jardines de la Hacienda, etcétera, por donde está el Hospital San José, y está cargado el tráfico, y un poquito después de Jurica ya empieza a fluir dirección San Luis Potosí. Y ahora también yo le eché ojo para que ustedes vean que yo siempre los voy a tener bien informados. Los que vienen de San Luis Potosí o de Juriquilla hacia el centro de la ciudad, pasando Tremec y pasando la intersección de donde puedes irte hacia Bernardo Quintana, es cuando ya está fluido el tráfico. Entonces, por favor, con mucha calma, por favor, manténganse tranquilos, súbanle al radio, quédense conmigo. Yo soy Gerardo Onofre y voy a estar con ustedes hasta las 10 de la noche aquí en a la de 3. Sí, sí, llega lloviendo en algunas partes de la ciudad, en otras ya bajó un poquito. Miren, si van a hacer algo, a echar la beberecua, mejor que esa sea su motivación, poco a poco, con tiempo. Si nada más quieren ir a descansar también, si van a ver a la familia, pero que tengan este objetivo de estar tranquilos. Y mientras tanto, pues aquí la vamos a pasar cotorreando. Les recuerdo el WhatsApp en cabina para que participen en el confesionario, pero también para que manden sus reportes viales, manden todo lo que ustedes necesitan o quieren saber o quieren aportar para nosotros ser un canal de todas las personas que están atoradas en el tráfico. Mejor sonrían, pues es que ya no nos queda de otra. Y se escucha bien fácil, pero yo estuve ahí metido, entonces sé lo que se siente estar allá dentro del tráfico. Pero pues miren, si no, el Jesús iba a entrar en mi lugar y ya después ya yo llegaba, pero llegué, que es lo importante, y es lo que ustedes también quiero que hagan, que lleguen tranquilos y seguros. Confesionario 442-502-4685. Yo confieso que prefiero que me mientan una mentirilla piadosa, pues. O sea, que me digan una mentirilla para tener la fiesta en paz, o prefiero que me digan la verdad, aunque duela y aunque se pueda terminar una relación. ¿Qué prefieren? ¿Que les avienten mentirillas piadosas? O dímelo, mira, aviéntamelo duro y directo a la cabeza. 442-502-4685. Ya lo saben, andamos muy, muy mundialistas últimamente y vamos a escuchar a Los Ángeles Azules. La canción es Por Ella. Son las... ¡Ay, bienvenido! Jesus_Star@Jera_Omper con doble E. Y es así como iniciamos a la de 3. ¡Ay, pero elaboren! Díganme, ¿prefiero la verdad por qué o prefiero la mentira por qué? Miren, ustedes ahí descósanse y aquí lo vamos a leer y a escuchar. Bienvenidos en todas partes. 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

0: La hora exacta es 8:19. 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

8 de la noche con 27 minutos. Estamos de regreso en A la de 3 a través de Exa 95.5. Les platico que ya ahorita estoy viendo aquí en el piso 12. Paso de la República y la salida de Antea ya están libres, ya están circulando automóviles, ya no se ve esta carga vehicular tan grande como hace rato. En ambos lados están circulando de una manera bastante, sí, o sea, fluida. Pero lo que sucedía, y le mando un saludo a mi Tere Alcántara, hermosa, que nos viene escuchando, y a mi Rafita, que también amo con todo mi corazón, pero resulta que, digo, algunos de los motivos por los que está todo este tráfico, aparte de la lluvia, aparte de que pues tenemos que manejar con precaución, aparte de que tenemos que mantener como todas estas medidas de seguridad, bueno, Avenida de la Luz con acceso 3 estaba cerrado por inundación, ya que había automóviles flotando literal por la lluvia, y también hubo un accidente en Avenida de la Luz con Avenida de las Fuentes, sentido Fundadores. Una camioneta derribó un semáforo y bloqueó la entrada a carril exclusivo de la MEC. No hay lesionados, pero pues obviamente esto genera muchísimo tráfico. Gracias a Tere Alcántara, porque ella fue la que nos mandó este reporte para que ustedes también estén informados. Les repito, ya estoy viendo yo aquí desde Torre Cápita, piso 12, bastante llevadero, bastante fluido el tráfico, tanto dirección San Luis Potosí como dirección el centro. Esto es lo que yo estoy viendo. A lo mejor más adelante puede haber trafiquito, pero por ejemplo, de aquí también se alcanza a ver una parte del anillo vial y están detenidos. Entonces, tengan paciencia. Mejor quédense conmigo y díganme a través del WhatsApp en cabina, 442-502-4685. ¿Qué prefieren? ¿Que les mientan para llevar la fiesta en paz? O que les digan la verdad y que derecha la flecha, mejor las cosas como son. Aunque se pueda terminar una amistad, una relación de pareja, una relación laboral, una amistad. ¿Pero qué prefieren? ¿Mentiras piadosas o la verdad? ¿Y por qué? 442-502-4685. Y mientras tanto, voy a ir con música. Y regreso para leer y escuchar todos sus mensajes. Momento de escuchar a Kenia Os, ¿verdad, Jesús? Ella es Kenia Os, la canción Ruleta Rusa. Regreso en todas partes. 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

0: tercia mata par. 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La hora exacta es 8:35. 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
0: 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Ni los mismísimos ángeles de Charlie tienen esta complicidad. 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
9: Ocho de la noche con 39 minutos. Por si traían el pendiente, la selección mexicana acaba de meter un gol. Van 1-1 en el minuto 34 contra Serbia, 1-1. Acaban de meter gol. Antes de entrar al aire, empezaron a celebrar el gol la selección mexicana. Pero bueno, ahora sí quiero leer y escuchar todos sus mensajes. ¿Qué es lo que prefieren? ¿Qué prefieren? Que les digan mentirillas piadosas para que todo esté, pues, bajo control, entre comillas, que todo esté en orden. ¿O prefieren la verdad por mucho que duela? ¿Qué es lo que ustedes prefieren y por qué? Acá, la verdad 100%, yo decido si perdono o no, pero me da coraje quedar como mensa. De todas formas, me voy a enterar. Hermana, gran reflexión. Eso es muy, muy cierto. Hola, buenas noches, Jera. Yo prefiero que me digan la verdad porque con mi última pareja justamente me mintió, siendo que teníamos muchos no negociables. Entonces yo prefiero que me rompan el corazón de una vez a yo enterarme por alguien más. ¡Ay, qué fuerte, hermano! Hola, Jera. Como dice la canción de Arjona, una mentira que te haga feliz vale más que una verdad que te amargue la vida. Saludos a Mariana la Gritona. Entonces, Mariana, ¿tú prefieres que te mientan, hermana? Que te hagan mentirillas piadosas a que te digan la verdad. Yo, la neta, también prefiero la verdad, ¿eh? Y miren, al mal paso darle prisa y entonces vámonos. Deja de estarme viendo la cara, mejor dime las cosas como son. Y a otra cosa, mariposa. Ay, ahora. Yo prefiero que me digan la verdad, así sabes si le entro o no. Y o mejor ya lo dejamos así. Prefiero la verdad porque la mentira duele doble cuando sale a la luz, porque es la mentira más que te vieron la cara de tonta. ¡Ay, Dios mío! Hermana, tienes un gran punto. Saludos desde Santa Rosa, Jauregui. Yo prefiero que sean francos, porque si no eres tú mismo quien se va a alejar. ¿Qué? Porque yo prefiero que sean francos, porque si no eres tú mismo, vas a alejar a la gente correcta y la gente incorrecta se va a quedar. Directo como va, directo sin mentiras, sin falsedades. Más vale una verdad a tiempo que mil mentiras piadosas. Ay, esa reflexión me gustó mucho. ¿Para qué vivir en falsedades? A fuerza ni los zapatos. Oh my God. La verdad duele, pero ya podría tomar una decisión más firme. Totalmente cierto. Para quien dijo que las mentiras piadosas, que las prefiere, no, hermana, para eso están los psicólogos el día de hoy. Bueno, aquí no juzgamos, aquí cada quien decide qué es lo que prefiere, pero yo estoy con todas las personas, no juzgo, pero yo estoy de acuerdo con todas las personas que dijeron que más vale la verdad, por mucho que duela, pero que obviamente te digan las cosas como van. Ay, hermano, hace mucho que no te manifestabas. Terminación 4083. Hola, Jera, directos y a la cara. Ay, lo demás no lo puedo leer, pero me caíste muy bien. Pero pues, ya, hasta nervioso me puse, hasta calor me dio. Yo como la canción, miénteme como siempre, por favor, miénteme. Ay, Dios mío. Hermana Keren y Maggie, les mando un abrazo enorme. Y nos vamos con música, ¿te parece, Jesús? Gracias a todos por ponerse en contacto con un servidor a través del WhatsApp de cabina. Nos vamos a ver. Ah, mira, acá nos ponen, hola, Jera. Espérenme, es que como que me están costando trabajo que me lleguen los WhatsApps. Hola, Jera, prefiero una mentirilla. También, les digo, aquí es válido. Ustedes deciden si sí o si no y ya, bueno, ya veremos cómo les va en la feria, pero cada quien. Nos vamos con Alex Warren, la canción Fever Dream. 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

0: 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La hora exacta es 8:53. 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
2: 8:56 PM, estamos de regreso en Ala de Tres a través de Exa 95.5 y quédense porque traigo no solo una, hoy traigo dos invitadas que miren, se van a ir para atrás del talento que tienen, ya están aquí conmigo, así que en un ratito más vamos a estar platicando con ellas. Mientras tanto los dejo con Olivia Dean, la canción So Easy. No se despeguen, ya viene la retrohora, vienen entrevistas, viene de todo. ¿Por qué? Porque es jueves y se vale, y porque el tráfico está con todo. Música y regreso en todas partes, ponte Exa.

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0: 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La hora exacta es 9:05. 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

0: Ya estamos de regreso cuando son las 9:09. Se les dijo, se les advirtió e inclusive se les invitó que yo tenía dos invitadas muy especiales porque talento hay y precisamente es de lo que vamos a hablar. Cada una va a tener su espacio, voy a platicar con las dos como se merecen porque son dos invitadas muy especiales, pero voy a iniciar. Y no porque sea menos ni más importante, las dos son igual de importantes y andamos muy futboleros, andamos muy mundialistas porque es artista chilena, cantante y futbolista, mi querida Cari Montes. Y está con nosotros, fuerte el aplauso. ¿Cómo estás, Cari?
1: Bien, feliz de volver aquí a Exa Querétaro. Estoy contenta, una ciudad que me gusta mucho y que me recibió desde la primera vez que visité México.
0: Me encanta ese acento, amo ese acento, mi querida Cari. Por favor, platícale para toda la gente que nos esté escuchando en este momento, ¿quién es Cari Montesi?
1: Claro que sí, déjame decirte que estamos a pate porque a mí me encanta el acento mexicano.
0: Ya estamos, mira, ya somos uno mismo.
1: Bueno, para toda la gente que está sintonizando, mi nombre es Cari Montesi, soy cantante y futbolista de Chile. Estoy feliz de estar aquí en Querétaro. Si quieren conocerme un poquito más, mis historias están en mis canciones, así que invitadísimos a escucharlas ahí. Desde Chile hemos hecho un montón de cositas futboleras también, como lo que está sonando, que es el himno oficial de la selección femenina de fútbol.
0: ¡Órale!
1: Y bueno, con el sueño también de apoyar otras ligas, de hacer cosas acá en México con fútbol, en Latinoamérica, Sudamérica, en todo el mundo. Yo quiero ser como Shakira.
0: ¡Ay, me encanta! Oye, Caribán, nos vamos a ir por partes. ¿Cómo inicia este gusto por la música, este gusto por empezar a crear música?
1: Bueno, yo creo que la música siempre fue mi terapia mientras me dedicaba al fútbol.
0: Okay.
1: Creo que la música es una herramienta tan fuerte de conexión que me sirvió mucho para llevar esos momentos difíciles del deporte, de la tensión, de los momentos que son duros cuando hay lesiones.
0: Claro.
1: Y ya luego la música toma fuerza, me decido quedar en la música, pasan obviamente muchas cosas entre medio. A veces yo quería quedarme como futbolista, pero la vida dijo otra cosa. Dijo Cari, desde el camino de la música vas a poder apoyar el fútbol en este lugar, y desde la música volví al fútbol haciendo este himno que estamos escuchando. Y ya obviamente me estoy dedicando 100% a este camino profesional en la música, y hemos hecho distintas canciones, lanzado un montón de repertorio ahí que la gente puede buscar en plataformas, y que ha sido un camino muy bonito también de crecimiento, de combinar esto de ya
0: tus dos pasiones,
1: exacto,
0: ¿no? Claro.
1: Y bueno, sigo jugando fútbol en Chile, sigo llevándolo de la manera más profesional que puedo, sigo entrenando, sigo dando lo mejor de mí, porque yo voy a ser futbolista y cantante hasta que yo esté muy viejita.
0: Me encanta la idea. ¿Cuál es este proceso creativo para crear música? O sea, ¿en qué te inspiras? Obviamente yo creo que es más que obvio que en el fútbol, pero también has de tener otras inspiraciones. Ahorita vamos a platicar de este sencillo, que es de cuando uno da y nomás no, parece que no es suficiente, pero ¿cuál es este proceso creativo de Cari?
1: Sí, bueno, básicamente mi proyecto y mi música tienen que ver con expresar las cosas que me van pasando, las experiencias, porque yo me he dado cuenta en este camino que se llama vida, que todos tenemos las mismas problemáticas, a todos nos pasa lo mismo, sufrimos por amor, tenemos decepciones, sentimos frustraciones, y básicamente poder hacer en mis canciones dar herramientas para que la gente pueda resignificar esas emociones, porque se vale sentir, se vale estar triste, se vale estar feliz.
0: Vulnerable, ¿no?
1: Se vale todo eso, a mí me encanta, yo trato de expresarlo, mis canciones tienen eso, por eso les decía, si quieren conocer a Cari Montesi, escuchen mis canciones porque ahí está mi amor, mi desamor, mis frustraciones, mi fútbol, todo a través de las canciones, y que también una vez que salen se transforman en distintas historias de las personas quienes escuchan mis canciones, y ojalá que sea un refugio para hacer esas catarsis que a veces necesitamos hacer, y luego, como decimos en el fútbol, levantar la cabeza y mirar la siguiente jugada.
0: Totalmente, y es que aparte muchas veces la música nos hace reflexionar o hacer entender, o sea, entender cosas que las palabras o a lo mejor las acciones no lo pueden decir. Es decir, yo no voy a decir que estoy triste, yo no voy a decir que tuve un desamor, yo no voy a decir que estoy frustrado, pero escucho una canción, me siento identificado y ahí puedo, lo que dices, hacer catarsis y llorar, mostrarme vulnerable a través de la música o a través del deporte, en este caso con el fútbol, que tú lo practicas. Y ahora, ¿cómo fue que llegó el momento de hacer esta canción a la selección de Chile? ¿Es correcto, femenil?
1: Es correcto. Métele se transformó en el himno oficial de la selección femenina de fútbol en Chile, y es un orgullo para mí, imagínate, una niña que viene soñando con el fútbol y ahora la música. Es un camino digamos, de tocar puertas, de poder también desde este lugar, desde la música, decir, hey, yo quiero apoyar, yo quiero estar ahora también en el fútbol y dar un mensaje para equiparar la cancha dentro y afuera, por lo que estamos haciendo también las mujeres y todo tipo de personas que quieran realizar algo que les apasiona, ¿sabes? Yo siempre digo, lo mío es de fútbol y música. Pero las personas que escuchan mi música, ojalá es que se atrevan ellos y ellas mismas y ellas a poder decir, bueno, ¿y yo qué quiero? Yo quiero ser astronauta, poeta o científico y locutor.
0: Claro.
1: ¿Por qué no?
0: Es como Barbie, sé lo que tú quieras hacer.
1: Exacto.
0: No, mientras seas feliz.
1: Exacto.
0: Oye, te voy a decir tres palabras y quiero que tú me digas algo al respecto. Café, música y fútbol.
1: Cari Montes, sí.
0: Me encanta, es tu gira, ¿es correcto?
1: Sí, es mi gira. Yo soy café, música y fútbol. O sea, lo decía ya en la mañana, mira, nos tomamos el cafecito,

0: escuchamos buena música y hablamos de experiencia futbolera.
1: Oye, eso está buenazo. Y aparte, es esta gira del 2026, que es lo que estoy viendo. Sí. Traes un concepto nuevo. Sí. O sea, te encanta innovar y obviamente vamos a estar en las ciudades del país y también de Chile. ¿Es
0: sí,
1: correcto?
0: Sí, es una gira que iniciamos en Chile, que también ha tenido este viaje a México, uh-huh, donde vamos a tener el 12 de junio también una fecha junto a Clau Quintero, un show muy bonito que lo vamos
1: que
0: a
1: que la tenemos por aquí y ahorita vamos a platicar con
0: viene,
1: ella.
0: Ella viene también, tazo de aquí de México. Ella va a jugar de local, yo voy a jugar de visita.
1: Ay, me encanta que todo lo relacione con fútbol, pero lo hace perfecto. Me encanta eso.
0: Y vamos a ver qué tal bajamos ese balón en Ciudad de México, que está interesante. Creo que México tiene un público y una gente maravillosa. En Chile, de verdad que no lo digo porque esté acá, pero claro, en Chile queremos mucho a México.
1: Y nosotros
0: tenemos
1: a Chile.
0: Grandes artistas que han visitado nuestro escenario más grande, que es el Festival de Viña.
1: Claro.
0: Sus telenovelas llegan a Chile, su cultura. Nosotros conocemos mucho su cultura y nos encanta. Yo no conozco chileno que no le guste México.
1: Y yo no conozco mexicano que no le guste Chile.
0: Amémonos.
1: Amémonos. Oye, nos podríamos quedar aquí, mira, hasta las 12 de la noche con las dos. Yo quiero que me platiques de qué vale. Era lo que decía hace rato, mira, uno da y nomás no recibe. Y aparte de que no recibe, nunca es suficiente. Siempre hay algo. ¿Qué es de qué vale?
0: ¿De qué vale? Una canción que habla de frustración, de esos momentos en que sentimos... Que yo creo que todos pasamos por eso, uh-huh, en algún momento del día, en algún momento de la vida, de sentir que damos todo, que vamos bien y algo empieza a salir mal y luego otra cosa.
1: No siempre hay un pero.
0: Y siempre hay un claro, pero y siempre sí que no te quieren.
1: Claro.
0: Que te tienen que
1: dejar, siempre no.
0: Que siempre
1: que
0: no.
1: Dijo mi mamá que siempre no. Ay, no, qué desgracia.
0: Entonces, bueno, es muy personal también porque esta canción viene de una etapa muy sincera mía. Me lesioné, por ahí también se perdió mi gatito y yo venía viviendo así, pero ¿qué más tiene que pasar? Ya me tengo que ir de gira, que aparezca mi hijo gatuno, que estoy con lesión, me tengo que recuperar. Y decía, ay, a veces se siente que lo di todo y nunca es suficiente.
1: Totalmente.
0: Entonces es un refugio para que la gente diga, ok, sí, me siento pésimo, me siento frustrado.
1: Y se vale. No, claro.
0: Totalmente, yo creo que la única manera de llevar las emociones y sanarlas es vivirlas.
1: Oye, qué bonito.
0: Vivirlas y ya luego levantar cabeza, como te dije, ver cuál es la siguiente jugada, porque también tenemos que darle tiempo a esas emociones, no podemos quedarnos en eso, la vida continúa, las demás personas no son responsables de lo que estamos viviendo, tenemos que también ser muy adultos responsables.
1: Claro, totalmente.
0: Pero se vale sentirse mal y el tiempo que tú estimes conveniente, el tiempo de cada persona es distinto y ojalá que de qué vale sea esa herramienta o esa canción que les ayude a hacer esa catarsis y que bueno, que se atrevan a sentir y a yo digo, a resignificar las emociones.
1: Qué bonito, mi querida Cari Montesi, podríamos estar contigo, te digo, horas y horas y horas, por favor, redes sociales, te están escribiendo desde Monterrey apoyándote y también desde Chile.
0: Ojalá.
1: Mira, buenas noches, un saludito a Cari desde Chile, que aquí la estamos apoyando.
0: Concepción.
1: Dice
0: sí,
1: Karina.
0: Sí, es Karina de Concepción. Sí, un saludito al team de Chile y al team de México, que están ahí algunas turnándose para poder seguirme la ruta, que ha estado difícil, porque nos hemos movido bastante.
1: Claro.
0: Pero estoy feliz, un saludo a Mary, un saludo a Karina, que de verdad se han portado increíble. Y bueno, ya nos vamos a ver el 12 de junio en Ciudad de México.
1: Me parece perfecto. Redes sociales, Cari, por favor.
0: Redes sociales, Cari Montesi, Instagram, Facebook, canal de YouTube.
1: Con
0: TikTok.
1: C.
0: Cari Montesi con C, Montesi también con C. Y bueno, un abrazo gigante a todos los que están sintonizando, esta chilena futbolista que ama México. Espero que se disfruten un montón, se hayan disfrutado un montón esta entrevista y te agradezco también a ti.
1: Al contrario, ex secretario, es tu casa. Los micrófonos son tuyos para escuchar esa canción de qué vale, pero siento que yo necesito unas aguas de Jamaica, ¿no? O sea, pues ya es jueves, ya merita. Ya. Y luego con esta canción, sí, pues no, qué mejor, ya. Los micrófonos son tuyos, Cari.
0: Ya, yo feliz. Así que muchas gracias, ex secretario. Un besito a toda la gente que está escuchando. Mi nombre es Cari Montesi, cantante y futbolista de Chile, y quiero dejarlos aquí en Exa Querétaro con esta canción que se llama ¿De qué vale?
1: Son las 9 de la noche con 19 minutos. No se despeguen porque ya vengo con Clau Quintero. 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

0: 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La hora exacta es 9:22. 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

0: es deuda. ¿Qué creen? México también está aquí en la casa, en Exa Querétaro. Clau Quintero de Irapuato, para el mundo. ¡Fuerte el aplauso! Oye, criatura, ahí te va, fíjate. Voy a decir todo lo que... Eres como Barbie también, ahí te va. Cantautora, escritora, actriz de teatro musical, maestra de canto a nivel nacional e internacional. Toca instrumentos como guitarra, piano, ukulele. ¿Lo dije bien? ¿Es ukulele o ukulele?
1: Pues lo dicen de ambas, pero ¿sí? Ukulele.
0: Bueno, la guitarrita, pues. La hawaiana. La guitarrita hawaiana. La de Lilo y Stitch, esa también. Mira. Y piano, todo bajo. Niña, ¿qué no haces? Bienvenida a la de tres.
1: Buenas noches a todos.
0: México está en la casa.
1: Sí, no, estoy muy contenta. Ahorita que dices como esas cosas que he tenido la oportunidad de aprender y de hacer en la vida, digo, ay, ¿a qué hora?
0: Sí, ¿en qué momento? Oye, aparte está chiquita, ¿no?
1: Sí, tengo 24.
0: Sí, estás años. Chiquita.
1: Sí, es que desde muy chiquita, ¿sabes qué? Me da mucha curiosidad como todo lo del arte y mis papás me apoyaron mucho, que sí, en clases de guitarra y todo eso. Entonces sí, como que con los años he ido por ahí juntando varias cositas.
0: Oye, ¿cómo inicia esta pasión por la música? Este momento en el que decides empezar, digo, independientemente del apoyo de tus papás y todo esto, ¿cómo fue este gusto y esta manera de voy a empezar a tocar instrumentos, voy a empezar a componer, quiero hacer teatro musical? Porque, a ver, el teatro musical es dificilísimo. Yo te lo digo que fui protagonista del Fantasma de la Ópera.
1: ¡Ay, no
0: es
1: cierto! Dios.
0: No, con esta voz de la Guzmán, ¿tú crees que yo podría? No, claro, cariño, pero sí. ¿Cómo se dio?
1: Fíjate que yo siempre digo que siento que la música y el arte me eligió a mí y no yo a él.
0: Claro.
1: Desde muy chiquita sentí como una conexión muy especial con la música y sentía como esta curiosidad, pero intensa. O sea, era lo que soñaba con hacer. Fui aprendiendo, no sé, guitarra. Lo que dices del teatro musical es una disciplina muy, muy cañona y creo que fue muy bonito el estar como en todo ese mundo y aprender la disciplina, aprender la técnica para ahorita que estoy haciendo mi música, que estoy siendo cantautora, como tener las bases, pero también hacer lo mío.
0: Oye, ¿y quiénes han sido tus influencias?
1: Ay, ¿quiénes han sido mis influencias? Cristian Castro.
0: Gran voz.
1: Gran voz. Yo creo que mis papás, antes de ponerme cualquier canción de niños, me ponían a Cristian Castro.
0: Para arrullarte.
1: Sí, me ponían cualquier canción de Cristian para arrullarme. Y la verdad es que sí, vocalmente sí es alguien a quien admiro mucho. También Natalia Lafourcade. En inglés, música en inglés, me encanta Coldplay. Audioslave, como que también me salió mi lado rockero por ahí. Y ahorita Jason Mraz, que es uno de los artistas que más admiro por el mensaje que tiene. Y siento que cuando yo fui a un concierto de él dije, o sea, por aquí quiero llevar mi música, que es al final conectar con el público de una forma como, no sé, como mucho más introspectiva y como derretir, digamos, los corazones.
0: Oye, aquí estoy viendo que encontraste, como lo decía Cari, un refugio, un lugar seguro en la música y a través de un proceso de sanación. Yo también estoy seguro que la música sana y no solo eso, te brinda las herramientas para seguir adelante. O sea, me gustaría que le compartieras a la gente cómo fue ese proceso de sanación a través de la música.
1: Me encanta que digas eso porque creo que la música puede ser medicina. Hay mucha música que no es tan medicina y que al final, digo, son los gustos de cada quien, pero creo que cuando acudimos a las canciones que nos, incluso que a veces nos hacen sentir esa tristeza que a veces no nos permitimos sentir, que es lo que mencionabas hace un ratito, como que a veces no nos permitimos como sentir a lo mejor el enojo y de pronto escuchamos una canción y entonces la bailamos, la gritamos y eso se me hace una conexión divina. Entonces como que creo que la música siempre va a ser como mágica y algo que fluye a través de nosotros los artistas y creo que también nosotros tenemos. Entonces como que creo que la música siempre va a ser como mágica y algo que fluye a través de nosotros los artistas y creo que también nosotros tenemos.

0: oye, espérate, pues también valgo, también me quiero. ¿Y qué mejor que a través de tus canciones?
1: Sí, casi todas mis canciones hablan mucho, aunque todas como tienen letra diferente, melodía diferente, pero creo que el hilo conductor siempre es como el amor propio y el autorrespeto. Y el autorrespeto se ve poniendo límites, pero también los límites no se ve como solo poniendo fin a una relación. Claro. Muchas veces a esos seres que amamos, puede ser algún familiar, una amistad, también relación de pareja, para que haya más espacio para que las dos personas puedan existir y de una forma plena, tenemos que dar y también pedir lo que también necesitamos. Y creo que ahorita que mencionas también se me hace muy mágico el cómo la vida me juntó con Cari, porque creo que los dos proyectos son muy diferentes a los que hay allá
0: afuera. Totalmente. No, y ustedes son muy diferentes.
1: Nosotras somos diferentes, claro. Pero creo que también nuestros proyectos son tan auténticos y diferentes. Totalmente. A lo que hay afuera, que creo que la gente ha logrado conectar. Siento que nos ha abierto los corazones y eso es lo que hace en la música.
0: Oye, y es que aparte el talento es innegable, pero son dos personalidades sumamente diferentes, pero al mismo tiempo van por el mismo camino. Uh-huh. Pero yo sí veo una energía impresionante tanto en Cari como en ti, Clau. Y ahora quiero que me platiques. Bueno, el proceso creativo, ya yo soy bien metiche, quiero saber, porque cada una tiene un proceso distinto. ¿Cuál es tu proceso para empezar a escribir, para empezar a hacer melodías? Porque yo soy un gran corista, por si necesitas. Ay, okay. Y nada más canten al karaoke. Okay, ahorita les enseño unos videos. Ay, de mí se acuerdan. Platicamos. De mí se acuerdan. ¿Cuál es este proceso?
1: Pues siempre, siempre se ve muy diferente. Por ejemplo, Comprarme Flores, que es una de las canciones que estamos escuchando
0: en este momento. Ajá.
1: Ajá, esa la compuse literal yo yendo al súper a comprarme unas flores, porque ese día me sentía triste y dije, me siento mejor comprándome flores y quiero como compartir eso, como el, y no solo, y comprarme flores también es como el decir, quiérete, claro. O sea, consiéntete un ratito, no todo te lo tienen que entregar allá afuera, y también qué hermoso si lo recibes de una persona que amas, pero creo que es importante que nosotros nos demos eso que necesitamos. Y por ejemplo, Desde Aquí Te Veo, que es mi nueva canción, es el proceso creativo fue muy diferente. Ahí sí estaba en el estudio con Diego Ortega,
0: con tu productor,
1: que es con quien compongo muchas canciones y con quien produzco y con quien he creado también una relación muy muy bonita. Ahí fue como el yo ponerme muy vulnerable y decir, sabes que estoy muy cansada de dar y que no haya espacio para mí, de ser la porrista y que a mí nadie me venga a aplaudir, estoy muy agotada. Entonces fue un proceso muy diferente y aquí fue como un poco más incómodo, porque fue el tocar como las cosas que me duelen,
0: las fibras sensibles, ¿no?
1: Sí, y que a veces pues obviamente como digo, híjole, lo voy a compartir con todo el mundo, pero al final creo que cuando somos más vulnerables y más honestos es cuando se siente, en cuanto lo escuchas, que estás siendo honesto.
0: Oye, ¿y por qué Desde Aquí Te Veo?
1: Desde Aquí Te Veo porque justo habla de que yo me voy a estar parando aquí, pero yo ya no voy a darlo todo por ti. Yo ya no me voy a meter a todos los incendios por ti. Yo
0: o
1: me
0: ponerte
1: voy
0: a ti primero que a mí, ¿no?
1: Ajá, claro. Y creo que es un acto de valentía, porque también creo que las relaciones sanas tienen que ser así. Y, por ejemplo, a mí me cuesta mucho, no sé, poner límites, me cuesta mucho el dejar de dar, y también me cuesta mucho pedir lo que yo necesito.
0: Ay, hermana, somos iguales.
1: Sí, o sea, por ejemplo, el decir como, oye, yo necesito también ser acompañado. Claro. Ahorita no, o sea, yo tiendo como mucho como a aislarme, y ahorita como con esta canción digo, no, o sea, también qué bonito que haya espacio para ambas necesidades, y el también yo recibir, y el también decir, yo desde aquí te veo, y que tú hagas tu vida, y yo te voy a dar lo que yo te pueda dar, pero no te lo voy a dar todo.
0: ¡Ay, qué bonito! Oye, mi Clau, como con Cari, me podría quedar contigo así, pero miren, unas aguas de Jamaica. ¡Ay, ahorita vemos qué hacemos! Oye, ¡ay, yo el ukulele! Eso, yo lo toco. Por favor, redes sociales, ¿qué viene para Clau Quintero? Que estén al pendiente, recordar obviamente este evento que tienen juntas y para que te siga la gente, por favor.
1: Sí, yo estoy en todas las redes sociales como @ClauQuinteroF. Ahí siempre estoy compartiendo tanto cosas que yo escribo como todo lo que voy haciendo, todo lo que se va a venir. Próximamente viene un álbum.
0: ¡Órale!
1: Yo creo que, y también la presentación del 12 de junio con Cari en Ciudad de México en Los de Arriba. Yo creo que son pasos muy importantes de mi carrera, que se está viendo mucho el crecimiento y que la gente me está apoyando mucho, entonces estoy muy, muy agradecida y ahí voy a estar poniendo como todo, pero sí, el 12 de junio no se pueden perder ese show con Cari.
0: Muchísimas gracias, mi Clau Quintero.
1: Gracias
0: por estar con nosotros.
1: Gracias por tu tiempo y por tu energía.
0: Ay, qué bonito. Muchas gracias a ustedes, niñas. Exacretario es su casa y los micrófonos, Clau, son tuyos, porque vamos a escuchar Desde Aquí Te Veo. Ay, perros, para aquellos que no son recíprocos, ahí les va esta canción. Bueno, sí, vamos a poner límites.
1: Suban el volumen y canten conmigo Desde Aquí Te Veo. Yo soy Clau Quintero en la cabina de EXA y esto es Desde Aquí Te Veo.

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1: La hora exacta es 9:39. 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
6: Nueve de la noche con 41 minutos, mi querido Jesús. Creo que tenemos derecho para una melodía, ¿verdad? Por tiempo, para una melodía. ¿Qué tal te caería? Ahorita que andamos muy mexicanos. ¡Ay, ándale, ya sé! Yuri con Edith Márquez, Llamarada. ¡Ay, nos vamos a poner! Es que uno ya necesita el agua de Jamaica, no me lo tomen a mal. Y luego aquí con el ambiente que traíamos, Llamarada de Yuri y Edith Márquez. Y regreso para despedirme. Me pueden mandar su canción al 442-502-4685. A su señal, maestro Jesús Estrella. Y él, aguántame tantito. Música y volvemos, Botexa.

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0: La hora exacta es 9:45. 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
9: Nueve de la noche con 48 minutos, nos despedimos. Gracias, Jesus Star. Gracias a todos por su amable sintonía. Nos escuchamos mañana viernes para iniciar el fin de semana como debe de ser. Manejen con mucha precaución, ojalá, y lleguen sanos y salvos a sus casas, porque eso es lo más importante. A donde tengan que llegar, pero que lleguen sanos y salvos. Yo soy Jera Onofre, arroba Jera Omper. Así me encuentran en redes sociales con doble E. Y arroba Jesus-Star. Mi querido Jesus, te dejo con dos canciones, ¿te parece? Vamos con Amor de Mujer de Paulina Rubio, seguido de No Podrás del señor Cristian Castro. Ay, bueno, yo me despido. Muchísimas gracias. Y mañana nos escuchamos por fin viernes. Ay, no sé ustedes, pero yo sentí la semana bien pesadita, bien tardadita. Oigan, por cierto, si por algo no están viendo el partido, hasta el momento México 4, Serbia 1. Andamos con todo. Eso amerita unas aguas de Jamaica. Gracias, Jesus Star. Que tengan excelente noche. Yo soy Jero Onofre. Y en todas partes, ponte Exa.

0: 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La hora exacta es 9:56. 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

0: La hora exacta es 10:14. 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

0: por Exacta es 10:33. 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
2: Revista del Consumidor Radio. ¿Sabías que un mal uso de tu rastrillo desechable no solo acorta su vida útil, sino que también favorece a la aparición de bacterias? Cuidar tu piel empieza desde saber elegir el producto correcto en el supermercado.
3: Quédate en Revista del Consumidor Radio.
1: Revista del Consumidor.
2: Los rastrillos desechables son herramientas de afeitado que tienen como objetivo ofrecer una opción práctica, higiénica y económica para el cuidado personal. Este tipo de productos son de uso limitado, ya que dependiendo de su calidad pueden durar de 5 a 10 afeitadas.
3: Su bajo costo los vuelve ideales para viajes o uso ocasional. Además, su distribución es amplia, pues se encuentran en supermercados, farmacias o tiendas de conveniencia. Están fabricados principalmente de plástico, lo que puede facilitar su manejo. Cuentan con un mango, un cabezal con navajas preinstaladas de acero inoxidable y una banda lubricante.
2: En el mercado podemos encontrar modelos para mujer y para hombre, y aunque la tecnología es similar, cada tipo de rastrillo se segmenta por género para adaptar su forma y banda lubricante a diferentes zonas del cuerpo. Esta segmentación responde a las necesidades prácticas y estrategias de marketing, que suelen reflejarse en los precios, ya que los productos de mujer son más caros que los de hombre.
3: Para ayudarte a elegir mejor, el Laboratorio Nacional de Protección al Consumidor puso a prueba la resistencia y desempeño de 26 modelos distintos, 13 modelos para mujer y 13 para hombre. Se realizaron distintas pruebas para comprobar que los empaques incluyeran la información comercial en español de acuerdo con las normas oficiales mexicanas. También se revisó a detalle el estado de las navajas, analizando el estado original del filo y que estuvieran libres de oxidación o cualquier daño.
2: También se determinó la carga máxima de los mangos antes de romperse. En este caso se convocó a un panel de personas consumidoras que calificaron aspectos como la efectividad en el afeitado, la experiencia de uso y el cuidado y protección que brindan a la piel.
3: En el caso de los rastrillos para mujer, los resultados fueron los siguientes. Todos los modelos analizados presentaron su información comercial correctamente. El modelo de la marca Chedraui presentó imperfecciones en las hojas, navajas. Tres modelos de Gillette, dos de Equate, Chic, Envisage y Bic obtuvieron la excelencia en la prueba de cuidado y protección de la piel. Los productos que calificaron con excelencia al promediar todas las pruebas fueron Bic, Envisage, Chic y tres modelos de la marca Gillette.
2: Ahora, en el caso de los rastrillos para hombre, se encontró que todos los modelos presentaron correctamente su información comercial. Tres modelos presentan imperfecciones en las navajas, Chedraui y dos de la marca Daycare. Cuatro modelos calificaron con excelencia en la prueba de cuidado y protección en la piel, tres de la marca Gillette y uno de la marca Envisage.
3: Usa tu presupuesto de manera inteligente. Presta atención a las recomendaciones de compra y uso. Compra tus rastrillos en comercios establecidos y revisa que el empaque esté en buenas condiciones. Guarda tu comprobante en caso de que necesites realizar algún cambio por defectos de fábrica. No compartas el rastrillo con otras personas, aunque sean de tu propia familia. Cámbialo cuando notes que necesitas hacer más presión para rasurar adecuadamente.
2: Usa gel o crema para afeitar. De esta forma tu piel sufrirá menos. Usa crema sin fragancia o aloe vera para cuidar tu piel después de afeitarte. Déjalo secar después de utilizarlo. La humedad puede dañar las navajas. Guárdalo en un lugar limpio y sin humedad después de usarlo.
3: Tu elección va más allá de la marca. Se trata de calidad, precio y sobre todo responsabilidad. Al terminar la vida útil de tu rastrillo, no olvides desecharlo de forma segura. Envuélvelo en material resistente o colócalo dentro de un envase vacío para evitar que las hojas queden expuestas. No olvides que la información es tu mejor aliada para consumir de manera responsable.
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0: hora exacta es 10:59. 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

0: por Exacta es 1117. 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

0: hora exacta es 11:33. 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

¿Te ha pasado que caminas por tu ciudad bajo un sol que derrite el asfalto, rodeado de puro concreto, y de pronto llegas a un parque, te sientas bajo un árbol y sientes que el mundo entero bajó 3 grados? Esa frescura no es imaginación, es ciencia y tiene nombre: infraestructura verde. La infraestructura verde es una forma inteligente de diseñar nuestras ciudades para que convivan el cemento y la naturaleza. No se trata solo de sembrar arbolitos bonitos en una jardinera. Se trata de crear redes de espacios conectados entre sí que cumplan varias funciones al mismo tiempo. Que capturen agua de lluvia, que limpien el aire, que reduzcan esas famosas islas de calor, que convierten las colonias en hornos, que conecten ecosistemas y que de paso nos den un lugar digno para caminar, jugar o andar en bicicleta. Imagina esto. En la alcaldía Coyoacán, en la Ciudad de México, existe un skate park llamado Los Coyotes. Ahí puedes patinar, hacer trucos en patineta, pero además el lugar está rodeado de áreas verdes y tiene un sistema de captación de lluvia. Un solo espacio que sirve para el deporte, para el medio ambiente y para la comunidad. Eso es infraestructura verde en acción. Que un mismo sitio cumpla muchas funciones como una navaja suiza, pero hecha de árboles, agua y diseño inteligente. Este enfoque surgió como respuesta al impacto ambiental de las ciudades. Piensa en una ciudad, calles hechas solo para coches, banquetas rotas, ni un árbol donde guarecerte del sol. La infraestructura verde propone cambiar eso desde 4 frentes. Primero, el agua, aprovechando la lluvia en vez de dejarla inundar las calles. Segundo, la movilidad, abriendo paso a peatones y ciclistas. Tercero, el espacio público, diseñando lugares de encuentro seguros para todos. Y cuarto, la biodiversidad, reconectando las ciudades con la naturaleza que las rodea. Aquí hay ciencia de primera. Investigadores en México crearon la primera metodología en el país para evaluar qué tanta infraestructura verde puede implementar una ciudad y cuáles serían sus beneficios. También desarrollan estrategias para que los gobiernos locales, desde Cancún hasta Tijuana, puedan transformar sus calles grises en corredores llenos de vida. Porque no basta con querer ciudades más verdes. Hay que medir, planear y diseñar con inteligencia. La próxima vez que pases por un parque con bancas, ciclovía y jardines que atrapan la lluvia, detente un momento. Ese lugar no llegó ahí por accidente. Alguien lo soñó, lo diseñó y lo defendió, porque adaptar nuestras ciudades al cambio climático no es un lujo de países lejanos. Es una necesidad que empieza en la esquina de tu casa, en la banqueta de tu colonia, en el árbol que todavía resiste entre el asfalto. La ciudad del futuro no tiene que elegir entre progreso y naturaleza. Puede ser las dos cosas al mismo tiempo.

0: Con información del maestro Antonio Suárez Bonilla, del Laboratorio de Movilidad e Infraestructura Verde de la Facultad de Arquitectura de la UNAM. Un guión de Leonardo Santiago, con información del portal Ciencia UNAM. Les saluda Mónica Genis.
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0: La hora exacta es 12:23. 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

0: hora exacta es 12:33. 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

0: La hora exacta es la una. 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

0: por Exacta es 122. 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

0: Por Exacta es 1:31. 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

0: por Exacta es 1.59. 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

0: hora exacta es 2:23. 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

0: hora exacta es 2:34. 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

0: La hora exacta es 3:01. 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

0: exacta es 322. 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
1: La hora exacta es 3:26. 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
1: La hora exacta es 3:32. 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

0: La hora exacta es 3:59. 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

0: mejor exacta es 423 Ponte Exa 95.5. 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

hora exacta es 4:32. 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

0: exacta es 4:59. 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
0: 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La hora exacta es 5:57. 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

0: Hola, hola, ¿qué tal? ¿Cómo están? Buenos días, muy buenos días. Bienvenidos a La Papaya, 6:00 a.m. ya con 5 minutos. 6:05, es viernes, ya lo dice Lucerito, es viernes. 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
0: 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Aquí Gusito Bebé también lo saludamos con mucho cariño. A Richardson Marx. ¿Viene solito, Richard? Hoy viene solito, Richard.
1: Richardson Marx.
0: ¿De qué humor viene Richard hoy, Gusito? Al 100, como siempre. El Richard siempre viene de buen humor. Medio malón para el fútbol. Medio malón para
1: David,
0: el fútbol.
1: ¿Qué te pasa? Richard es buenísimo. De los mejores.
0: Richard siempre se me ha figurado el parecido físicamente como Ramoncito Morales, de las Chivas. Porque aparte no le va a las Chivas. O como Claudio Suárez, de defensa. Es que Richard es defensa. Que no pasa nada por ahí. Bienvenido, Richardson. Y bueno, pues aquí estamos transmitiendo hasta las 10 de la mañana. La vamos a pasar muy bien porque, ¿qué crees, Tere?
1: ¿Qué?
0: El día 9, 10 y 11 hay partido de conspiradores. 9, 10 y 11, ¿ok? Y entonces vamos a tener boletos para cualquiera de los 3 días. Aquí los tenemos ya físicamente en la mesa. Si quieren empezar a venir por ellos, pueden venir y se los regala.
1: O sea, martes, miércoles y jueves.
0: Martes, miércoles y jueves hay partido de conspiradores.
1: La semana que viene.
0: Van a enfrentar a los algodoneros de la Unión Laguna.
1: A mí me gusta mucho el algodón.
0: ¿De azúcar?
1: De azúcar, sí, de azúcar. El rosa es mi favorito.
0: Algodoneros de Unión Laguna, o sea, del norte del país. Y van a jugar contra los conspiradores 9, 10 y 11. Y aquí tenemos boletos para que vengan por ellos. Si vienen, se los regalamos con mucho cariño y con mucho gusto también. ¿Cómo está tu día? ¿Qué tal la lluvia de ayer? Bien,
1: ¿verdad? Que riquísimo. El día de ayer, bueno, nos agarró una lluvia, David. Yo estaba en la zona de Satélite, justo con mis babies, mis pequeños alumnitos del COVAC 1. Les mando un saludo a todos. Y se nos cayó un aguacero. Estábamos en el arcotecho haciendo una actividad, pero aguacero, bebé. Ya
0: poco?
1: Cuando salí de ahí, de la actividad, pues yo salgo sobre esta avenida, que creo que es Revolución, para meterme a Avenida de la Luz y Ajá. salir al acceso 3. Pues no me lo vas a creer, comadre.
0: ¿Qué pasa?
1: Cerraron el acceso, o sea, cerraron Avenida de la Luz en su intersección con acceso 3.
0: ¿Por la lluvia?
1: Tanto para entrar como para salir. Por la lluvia, David.
0: Es que
1: había
0: sí
1: dos, tres autos
0: tromba.
1: Flotando, unos que se quedaron ahí. Entonces tuve que subir otra vez Avenida de la Luz hasta Avenida de las Fuentes, que gracias a Dios no estaba con dificultades por la lluvia. Y todo Avenida de las Fuentes, todo derecho, hasta Paseo Querétaro, que así se llama la avenida ahora, ¿no? Donde estaba está el basurero municipal, hasta que me conectó a Prolongación Bernardo Quintana y salí al anillo vial Junípero Serra. pero
0: si quieres, ya cuéntanos todo lo que hiciste en la tarde.
1: No, ¿sabes por qué, bebé? Porque luego son vialidades que uno no utiliza generalmente. Los que estamos muy acostumbrados a usar las mismas rutas, cuando vienen este tipo de situaciones por inundaciones, a veces no sabes por dónde irte.
0: No, luego llegué a la casa y me metí al baño.
1: Sí, y me, ¿sabes qué? Me destapé.
0: Me puse la pijama.
1: Una straw wool y me puse la pijama. Ah, de frutos pues sí. Rojos.
0: Estuvo delicioso el día ayer. A mí me gustan los días que llueven, te relajan. Además, sí. Limpian la ciudad.
1: Pues comunícale a tu cara que te relajó, bebé.
0: No, cañón. Me relajó, dormí temprano.
1: Qué
0: muy rico. La verdad es que sí, descansé. Y bueno, hoy amaneció también muy rica la ciudad.
1: Lloviznando, bebé.
0: Llovizna. Uh-huh. Es una pequeña lluvia en algunas partes de la ciudad. Cuéntenos al 442-502-4685. ¿Está lloviendo por sus casas, por sus colonias, por sus trabajos? Cuéntenos, por favor, para irle informando a la gente dónde hay también encharcamientos para que justamente les demos vías alternas. Aquí vamos a estar acompañándolos hasta las 10 de la mañana. ¿Cómo te seguimos en tus redes sociales?
1: Tere Alcántara, Facebook e Instagram.
0: Ya estamos a muy pocos días para que empiece el Mundial, ¿eh? Muy poquitos días. El próximo jueves, o sea, 8 días, sí, ¿verdad?
1: Ya estoy lista,
0: a ver, nos queda viernes, sábado, domingo, lunes, martes, miércoles, sí, 7 días para que sea el Mundial. A la 1:00 p.m, a las 11:30 la inauguración. Ayer jugó la selección mexicana.
1: ¿Cómo le fue?
0: Ganó 4-1. Cuatro, ¿no? Según yo, 4. A ver, chécalo porque yo igual me quedé dormido antes.
1: ¿Cinco, Richard? 4, dice 4. Richard.
0: Es 4-1. Que es el tema, Richard.
1: Te cuestionan, dile.
0: Que me cuestionen a mí. Ahí dice 5-1.
1: Dice 5-1, Richard.
0: Entonces nos quedamos con el 4-1. Hubo un quinto gol, yo creo que el minuto 90, ¿va?
1: Cuando se quedaron dormidos, porque ya están grandes.
0: Es que al minuto 90 han de haber metido un gol. No, Gusito se desveló. Ese fue el tema. Tienes toda la razón. Gusito, es más. No, tienes razón. A Gusito no se tiene que cuestionar.
1: Porque él es.
0: Es una deidad.
1: La deidad.
0: Es una deidad. Y pues como había tráfico. Bueno, listo, arrancamos el programa el día de hoy, 6:12 a.m. Estamos desde Kia Nova Bernardo Quintana hasta las 10:00 a.m. ¿Cuáles son tus redes sociales, Jos?
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0: Arrancamos, bienvenidos con buena música. 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
3: La hora exacta es 6:16. 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
13: Ya son las 6 de la mañana con 19 minutos. 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
13: Oigan, papayos, pues ya ven que todo este tema de la competencia futbolera más grande de la historia y del mundo, pues ha generado mucha polémica y también a muchas dinámicas referente al Mundial y al álbum del Mundial. ¿no? Pues un joven aficionado al fútbol se convirtió en tendencia en redes sociales porque se subió un video donde mostraron el momento en que fue plantado durante una reunión para intercambiar estampitas del álbum oficial de la Copa del Mundo. La pareja identificada como Jonalet y Jonathan compartieron el video en su cuenta de TikTok, así como se llama, arroba los Jonah, porque pues son pareja y tienen una cuenta de TikTok, donde se ve al joven esperando a que lleguen otras personas para poder intercambiar sus estampitas del Mundial. Sin embargo, conforme pasaron los minutos, ¿qué creen?
15: ¿Qué?
13: Que nadie llegó. Y la novia lo grababa desde el coche. Así como él con su álbum y sus estampitas
15: y
13: en la mano.
15: Llegó al intercambio.
13: Y nadie llegaba.
15: Ay, qué triste.
13: El video dura 21 segundos y ya cuenta con más de casi 2 millones de vistas y más de 250 mil likes. En las imágenes se observa a este joven parado fuera de un supermercado con sus estampitas en la mano, esperando la llegada de otros coleccionistas para poder realizar los intercambios, mientras su esposa, Jonalet, narra la situación y expresa su molestia porque nadie acudió a la cita.
14: Oh.
13: Hagan de cuenta, nos vemos en tal plaza comercial a las 6, ¿no?
14: ¿Pero se citó con mucha gente o con una persona nada más?
13: Con tres personas.
14: ¿Y no llegó ni uno?
13: No llegó ninguna. El video rápidamente acumuló miles de reproducciones y comentarios, principalmente por las palabras de la joven, quien aseguró sentirse triste por la situación. O sea, sintió gacho por su novio.
15: Ay, claro.
13: Dice, me siento bien mal. Me siento súper mal porque él siempre me cuenta historias de cuando estaba chico y que en la escuela nadie se quería acercar con él. Y que no tenía amigos. Y me da mucho coraje y tristeza. Fue lo que comenta en el video la chava.
14: Ay, sí estuvo triste. ¿Y le dio un abrazo y todo?
13: Estuvo tristísimo. Se viralizó el video. Cientos de usuarios comenzaron a dejar mensajes invitando a este cuate a futuros intercambios de estampas e incluso ofreciendo realizar cambios a distancia para poder ayudarlo a completar su álbum del Mundial. Qué buena onda. Creo que fue la Ciudad de México, entonces allá es un poquito más sencillo todo. Aquí, si aquí hay cada fin de semana intercambios de estampas.
15: Oye, pero
13: ¿no?
15: Pobrecito que nadie llegó.
13: Nadie llegó.
15: Ay, no, yo sí voy a ir.
13: Pero mira, se ve padre.
15: Voy a buscarlo. Le voy a dar un abrazo.
14: Nos hubieran dicho y Gusito sí llegaba.
13: Claro. Hubiéramos llegado con estampitas. Pero este del álbum, pensaría uno que solo es para chavitos. Y no hay muchos papás, abuelitos, abuelitas, obviamente, que están haciendo esta dinámica porque es muy entretenido. A mí sí me gusta. Te diviertes.
15: Aparte,
13: ¿sabes? Te emociona.
15: Qué? Que es divertido. Es sano, conoces gente nueva, porque también a través, por ejemplo, en las actividades que nosotros realizamos del intercambio de estampitas fines de semana.
13: No, hombre, vemos
15: pues
13: a toda la familia.
15: Se conoce la gente, de repente ves que hay personas que comparten un mismo hobby que tú y puedes empezar unas nuevas relaciones de amistad. Generalmente a estas alturas de la vida nos cuesta mucho hacer amigos, sobre todo cuando ya estamos grandes, pero pues que no se pierda la bonita costumbre de socializar, ¿no?
13: Claro. ¿Sabes cómo lo visualizo como para los grandes? Como los que juegan bingo o sudoku, ¿se llama? ¿Sí se llama sudoku, Jos?
14: Sí.
13: Sudoku. Ese tipo de actividades que, pues además también te agilizan la mente, no estás ahí pensando cosas negativas, te distrae, socializas, en fin. Si lo tomas de esa manera, creo que puede ser muy divertido. ¡Listo! 6:25, sigan a esta pareja en redes sociales, están como, denme un segundo que aquí lo encontré, ¿no? Arroba los guión bajo Jona, con J, así los pueden encontrar, seguramente iban a poder encontrar más historias, si es que encontró amigos para poder intercambiar esta música.
15: Ay, pobrecito.
13: 6:25, vamos con música. Antes tenemos también boletos, dice Gusito Bebé. ¿Ubican el Zona Fest, Jos?
14: Sí.
13: ¿Qué es el Zona Fest? Cuéntanos.
14: Pues es este lugar de la autoridad local en el Estadio Corregidora. Va a poner pantallas, actividades, creo que incluso venta de alcohol controlada, algo de papeo y conciertos ahora en el Mundial.
13: Pues, ¿qué crees?
14: ¿Qué
13: que tenemos boletos.
15: ¡Ay, David!
13: ¡Hombre!
15: ¿Todo eso, bebé?
13: Uno, dos, tres, cuatro, cinco. Son cinco boletos dobles. Entonces vamos a regalar a las personas que vengan aquí con nosotros, pero son para el día veintitantos, espérame, aquí. ¿Dónde está Gusito Bebé?
16: Viene como por el medio del boleto.
13: ¿En medio del boleto? ¿Aquí? 27 de junio. Todos son para el 27, ¿verdad? para el 7 de junio, okay, desde las 2 de la tarde en el Estadio Corregidora. ¿Qué cae el 27?
14: Dentro de 3 semanas debe de ser un lunes.
13: Ahí te va. Es día 27, sábado.
15: Ay, qué rico.
13: Sábado 27 de junio, desde las 2 de la tarde. Ahorita les investigamos qué elenco hay. Aquí dice Tony Collins y Cabizbajo, se llama, imagino que su proyecto. Y no alcanzo a ver, a distinguirla de la firma. Hay como una firma muy chiquita.
17: Dice Le Twins.
13: Le Twins, ok. Entonces vamos a regalar boletos para este festival el 27. Boletos dobles, vengan por ellos aquí, aquí a Nova, en Bernardo Quintana, enfrente de Muebles Dico, enfrente del Chedrago, y aquí estamos ubicados. Vamos con música, allá en cabina de Exa 95.5, y regresamos.

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0: La hora exacta es 6:30. 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
3: Bueno, ya son exactamente las 6:35. 6:35, vamos a la agenda mundialista, papayos, para que le vayan apuntando.
4: A ver.
3: En la agenda que es patrocinada por Tierra y Armonía, el jueves 18 de junio, vamos a platicarles qué partidos hay. Chequia contra Sudáfrica a las 10 de la mañana, en el estadio de Atlanta, allá en Estados Unidos. Bosnia y Herzegovina contra Suiza a la 1 de la tarde, Canadá contra Qatar a las 4 allá en Vancouver, y México contra Corea del Sur a las 7 de la noche en el estadio Akron, allá en Guadalajara. Esto es el día jueves 18 de junio. Y también, no, lo mandaste dos veces, Gusito.
5: Sí, lo mandé.
3: Está dos veces, pero son los mismos partidos, ¿verdad? Son, de hecho, pues estos partidos, algunos son rivales de México, por eso juegan el mismo día. El caso de Sudáfrica contra República Checa y México contra Corea del Sur, ese mismo día, jueves 18 de junio, no se lo pueden perder. Hay que apoyar a la selección de nuestro país.
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2: Ajá. Ya son las 6:37 ¿no? minutos.
3: ¿Y por qué desde ahí?
2: 6:37.
3: No se les va para abajo.
2: Bueno, tenemos boletos para que se vayan este martes, miércoles y jueves a Los Conspiradores. Van a jugar estos días. Y tenemos boletos aquí para que se vayan con toda la familia. Es el próximo martes 9, miércoles y jueves contra La Laguna. No se lo pueden perder. Oigan, vamos a la rocola el día de hoy.
4: A ver.
2: Seguramente ustedes han escuchado a varios artistas que son mundialmente conocidos, pero no sabías que son de ahí. Por ejemplo, tratando de hacer un poco de alusión al mundial que ya se va a inaugurar el próximo jueves, voy a poner hoy puros cantantes, artistas de Canadá.
5: Artistas de Canadá.
2: Porque Canadá es sede del mundial. Entonces, por ejemplo, Celine Dion es canadiense. Alanis Morissette es canadiense.
5: ¿Natalie no es?
2: No sé.
5: A ver.
2: Justin Bieber es canadiense.
5: Ah, muy bien.
2: Drake es canadiense. The Weeknd también es de Canadá.
4: Shania Twain. Ah, ya ves.
2: También Shania Twain es canadiense.
4: Brian Adams es de Canadá.
2: Ah, mira, se lo sabía. Entonces, hoy va a ser cantantes de Canadá, 100%. Y si le dudamos, investigamos, ¿sale?
4: Neil Young también es canadiense.
2: Ah, mira, Alanis Morissette, me gusta Ironic. Y de Brian Adams, Summer of 69. A ver qué nos pone Karencita para arrancar.

0: Listo. Acá nos dicen Alanis Morissette, también nos comentan que Nelly Furtado.
1: Nelly Furtado es canadiense.
2: Ay, ¿sabes quién?
3: I'm like a bird.
2: Esta, la que andaba en patineta.
0: Avril Lavigne.
2: Esa muchacha también era canadiense.
0: ¿También es canadiense? Ajá. Dicen que Arcade Fire desde Canadá. No los ubico.
2: Arcade Fire, sí.
0: Luego acá dice, hola papá, yo soy Nelly Furtado, Like a Bird. La banda de Nickelback también es canadiense. Mother es de Canadá también. Ahí está Justin Bieber.

0: Es buena rola, ¿eh? Buena rola. Acá nos dicen también que The Lost Fingers, a la de Pump Up The Jam. ¿A poco ellos son canadienses?
1: Pump Up The Jam, es Technotronic.
0: A ver. The Lost Fingers, a lo mejor
2: esa
0: es un
2: no
0: cover.
2: No la conozco.
0: Shayana Twin, en la que bailas tú en el antro, Jere.
3: ¿Cuál?
0: La de Shayana Twin, Men I Feel Like
3: A Woman. Ay, yo la bailo hasta en la barra como Coyote Ugly.
0: Este no sé cómo se llama, dice Gorguts Obscura. No, no la ubico. Shawn Mendes es canadiense también.
1: Ya sé quiénes son los Fingers. Sí, hacen puro cover.
0: Ah, son covers.
1: Pero le dan el toque de onda gitana y gypsy. Okay. Perdón, y gypsy y jazz. ¿Ya dijeron Shawn Mendes?
0: En el Hurtado. ¿Mande?
1: ¿Dijeron Shawn Mendes?
0: Sí, ya lo dijeron. Yeah.

0: Eli Furtado, qué buena era. Nos dicen aquí que The Weeknd también es canadiense, sí. El vocalista de la banda The Agonist nació en Montreal. Mira, no la ubico tampoco esa banda. Shawn Mendes otra vez. ¿Michael Bublé es canadiense?
1: Claro, él es canadiense.
0: Ah, mira.
1: Y es muy bueno.
0: Oye, Canadá tiene muy buenos artistas, ¿eh?
1: Muy buenos. Oye, pues el Indión.
0: Claro, de ahí partes, ¿no? A ver, ¿quién escuchamos?

0: Abrila bien, ¿verdad? Simón. Michael Bublé, otra vez acá, nos dice Michael Bublé. Jesse Reyes de Toronto, Canadá. ¿Quién es Jesse Reyes?
1: No sé.
0: Acá nos comentan.
1: Yo conozco a Sofía Reyes, pero es gringa.
0: ¿Quién más acá? Sum 41. Esa es una muy buena banda.
2: ¿Son de Canadá?
0: Sí.
2: No sabía.
0: Sum 41. Magic. Cantan la canción de Ruth. Ah, claro. A ver, ahora que escuchamos. Yeah, on your face.

0: Acá nos dice Papayos, mandar un audio.
1: Mayos, chiste malo, chiste malo.
0: Ah, no, mandó chiste malo desde muy temprano, se adelantó. Acá nos dicen Illuminate también. Magic, otra vez nos recomiendan Magic. De Michael Bublé no hemos puesto. A ver qué escuchamos.

0: qué buena rola.
1: Es buenísima.
0: Bueno, porque todavía no elijo, ¿verdad? 6:46.
2: Me imagino 9, no manches.
1: ¿Pero ya puede ir eligiendo o todavía no?
0: Ah, acá tengo. Ah, ya tengo que elegir.
1: Que sí.
0: Es que le voy a mandar. ¿Me puedes ayudar tantito, Tere, para mandarle a Karen la rola?
1: Órale, hoy la rocola son cantantes canadienses. Solo cantantes canadienses para que nos manden su sugerencia, incluso artista con canción, por favor, para que podamos como elegir aquí en la rocola con cuál rola nos quedamos. Es el 442-502-4685.
0: Ay, perdón, pensé que iba a hacerlo rápido. Lo puse en canciones, Karen. Voy a quedarme con algo de Justin Bieber. Se llama Anyone.
2: ¿Cuál?
0: Anyone. Es una canción, a mí en lo personal me gusta mucho. Y bueno, pues es la propuesta que tengo hoy para la rocola, ¿está bien?
1: Me parece perfecto, David Alonso Rincón Gallardo Saldumbide.
0: Recuerden que Canadá es sede, es la rocola presentada por La Mojarra Feliz. ¿Qué dije yo?
2: ¿La Mojarra Feliz?
0: Ah, es mi rocola que puedo poner lo que yo quiera. Claro, hoy fueron canciones de artistas y cantantes canadienses. Ahí está. ¿Quién la papaya?

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0: La hora exacta es 6:51. 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

0: Ya son las 6:55, 6:55, y ya tenemos aquí invitado especial con nosotros, Vicente, que ya es un viejo amigo de nosotros, y él es coordinador de evaluadores, porque aquí tienes la oportunidad también de traer tu carro y te lo toman a cuenta para llevarte uno nuevo o por cambiarlo, ¿no?
1: Claro.
0: Así que los invitamos a que escuchen esa entrevista. Le damos la bienvenida. ¿Cómo estás, Vicente?
2: Muy buenos días.
3: Amigo, buenos días. Gracias por invitarnos.
2: Hombre, a sus órdenes.
0: Hola, mi gente.
3: Gracias.
0: Decimos que hoy sí trae la camiseta puesta abajo.
4: Sí, señor. No, bueno.
0: Trae su gorra, su sudadera.
3: Ay, la sudadera está padrísima.
0: Sí. Está muy padre.
4: Por poquito se cambia el nombre, se va a llamar Quiagente.
0: Ándale.
4: Ajá.
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0: Eso está, ya terminamos teniendo la oportunidad de venir varias veces. Por ejemplo, hay gente que cree que es tardado, que tarda mucho tiempo en que te den el costo de tu coche y luego también el proceso de que te den un nuevo, pero relativamente es más bien, realmente es rápido, ¿no?
2: Sí, es rápido porque son procesos que avanzan simultáneamente, tanto lo que sería la parte del vehículo nuevo como la parte del vehículo.
0: ¿O sea, se pueden hacer los dos al mismo tiempo?
2: Sí, claro, sí, para eficientar los tiempos y sobre todo que pues aprovechemos esta parte de no quedarnos tanto tiempo sin movilidad.
4: Oye, a ver, muchas veces uno le quiere hacer al Mexican Style. Yo lo hago, yo me encargo, yo le sé. Entonces, ¿cuáles serían los errores comunes cuando uno vende su coche por su cuenta, por su parte, por su lado?
2: Mira, yo creo que de la experiencia que tengo te podría decir que en la parte legal muchas veces desconocemos todo lo que es la parte legal, el armado de un expediente,
4: dueño, dada de baja,
2: exactamente,
4: placas.
2: Y después vienen los temas, sobre todo cuando queremos emplacar o que nos podemos llevar alguna sorpresa, inclusive para reclamar alguna pérdida o robo total con alguna compañía aseguradora. Si no tenemos el expediente completo, creo que es de lo más común. Y también los fraudes hoy por hoy están a la orden del día. Entonces, de verdad, no se arriesguen, estamos para servirles, inclusive hasta para brindarles cualquier tipo de asesoría.
4: La clásica, ¿no? ¿Cómo anda de papeles tú?
3: Bien. No, y deben tenencias o refrendos, sí, o verificaciones,
2: sí, claro.
3: O a lo mejor ni siquiera fue el único dueño.
2: Sí, sí. Inclusive, mira, no siempre por actuar con alevosía y ventaja, muchas veces es desconocimiento.
3: Claro.
2: Y sobre todo que, pues bueno, a final de cuentas, muchas de las veces interactuamos con gente que tampoco conocemos, que no tenemos como un respaldo de quién nos está vendiendo o quién tenemos enfrente.
0: Oye, ¿no te llegan con esa historia de, no, hombre, mi abuelita lo tenía estacionado, de hecho nada más iba súper y regresaba? ¿No?
2: Sí, digo, hay de todo tipo de historias, pero sí, justamente aquí la verdad es que luego los fierros y las condiciones no engañan. Cobija.
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0: Muy bien, muchas gracias.
2: A ustedes, bienvenidos.
0: Que te vaya muy bien, a ti, bonito día. Son las 7:01, vamos con música. Ya viene también la hora del pan. Ahorita se antoja un panecito de Super Q, ahorita en ratito. Les platicamos. Mientras tanto, vamos con música y regresamos de Kia Nova aquí en Bernardo Quintana.

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0: La hora exacta es 7:04. 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
13: Ya son las 7 de la mañana con 7 minutos. ¿A poco no se antoja un pan ahora, claro, en este momento?
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13: Bien, ya son las 7 de la mañana con 9 minutos, 7:09. Vamos a continuación a escuchar a Carlos Rivera con Sin Despedida, pero antes les comentamos que tenemos boletos para este fin de semana. 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
14: 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Sí, es Anaí, ¿no? ¿Esa que está ahí?
13: Ajá, ajá. Están ahí.
14: Estamos enfrente de Muebles Dico. Es que están ahí, güey, ahí. Sí, sí, es
13: la
14: no,
13: RBD.
14: Es sí. Que no, la, velos, Gustavo, velos, yo ya estoy viejo, yo ya no, ya no alcanzo a enfocar y ajustar, pero según yo es Anaí. No,
13: sí, están ahí.
14: Sí, están ahí.
13: Están ahí.
14: Bueno, enfrente de Anaí, aquí estamos.
13: Aquí estamos, vengan por sus boletos, hay para los tres días. Córranle, porque luego se van acabando y ya nos reclaman. Junio 9, 10 y 11 es el partido de conspiradores de béisbol. Les regalamos pases familiares para cuatro personas.
15: Perfecto, buenísimo.
13: Vamos a escuchar a Carlos Rivera y regresamos.

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3: O sea, ustedes sí y
4: el ya son las 7:14 aquí en La Papaya y ya empezaron a llegar por los boletos de conspiradores.
3: Ay, sí, saludos a todos los pequeños que ya están puestísimos. Oye, ¿me dejas mandar un saludo cariñoso, amigo?
4: Es tu programa.
3: Un saludo de verdad muy cariñoso, la quiero mucho, la admiro mucho porque es una gran persona. Es una chava súper linda, súper educada, muy inteligente. Mira, pues como a los papás, como a los papás.
4: De Karen querida, no vas a estar hablando.
3: Además de Karen, mi querida Regi, Regi Lara, que está cumpliendo años el día de hoy, estudiante de medicina, una niña maravillosa que de verdad la quiero muchísimo. Regi, espero verte mañana pues para darnos un fuerte abrazo de cumpleaños de parte de tus papis, de Carlita Segovia y el maestro Lara. Feliz cumpleaños, obvio, también de tus hermanos, bebé.
4: Ya te extendiste mucho, nada más era el saludo para ella. Ay, se fue loco. Toda la familia. Mira, tenemos visitas, Tere. Tenemos visitas aquí. ¿Cómo te llamas?
5: Hola, yo soy Frida.
6: Yo soy Regina.
4: Ah, tres,
7: dos.
4: ¿Frida?
5: Sí, Frida y Regina.
4: Y Regina. ¿Van a contar chiste?
5: Sí, ella lo va a contar.
4: Venga, venga.
7: Chiste mala, chiste mala.
4: ¡Ah! Y le da pena. A ver, deténme por favor el boleto. Ahí está. Chiste malo, chiste malo.
6: Chiste malo, chiste malo.
3: ¿Adelante? ¿Eh?
7: ¿No es de los groseros? No. Ah, bueno.
6: El amor es como los frijoles. ¿Por qué? Porque primero va todo bien y luego llegan los pedos.
4: Ah, claro.
7: Eres una niña muy sabia.
4: Claro.
3: ¡Ay, niñas!
4: Claro. Pero grábatelo en la cabeza, ¿eh?
3: Hermana, pero bien grabada esa frase. Que ese chiste se convierta en anécdota y filosofía de vida.
4: Que te vaya muy bien. ¿En qué escuela vas?
6: En Manuel J. Cloutier.
4: En Cloutier. ¿Y quién es tu mejor amiga ahí? ¿Tienes varias?
6: ¿Paola? Una niña que se llama Paola y... Ajá. También que se llama Emily Sofía.
3: Oye, ¿y tú vas en talentos?
5: Sí.
3: Ay, saludos a la banda de talentos deportivos.
5: Sí, saludos.
4: ¿Qué
5: a
4: deporte
5: todos
4: practicas?
5: Atletismo.
3: Ah, hermana.
7: ¿Alguna especialidad o todo?
5: Lanzo disco y bala.
4: Órale. Ay, qué buena onda.
5: No me también mates. Jugamos tocho y nuestro coach es Peque. Bueno, el coach de Regi.
7: ¿A poco?
3: O sea, mi hijo es tu coach. ¡Ay! Mira qué bonito. Le voy a decir a Peque al rato que lo vea, mi amor. Muchas
7: ¿Y qué
3: gracias.
7: ¿Cómo se porta el Peque?
5: Bien,
3: muy bien. Es bien bueno, ¿verdad? La sí. Verdad, lo que sé, cada quien, mi hijo, es un muy buen atleta, igual que tu hermana. Igual gracias. Que tu hermana.
5: Muchas gracias.
7: Ahora que lo vean, le dicen que le manda saludos el tío Mandrakes.
5: El tío Mandrakes. ¿Va? Okay,
4: que les vaya muy bien.
3: ¡Ay, qué bonitas! Sí. ¡Las
4: suerte.
3: Amo!
4: Adiós.
3: Gracias.
4: Bye. Cuídense. Ay. Hola, campeón. Pásale. Se acaba de despertar. ¿De verdad? ¿Cómo estás?
5: Bien, gracias.
4: ¿Cómo te llamas?
7: Mauricio.
5: Mauricio.
4: Mau.
7: Tiene cara de Mauricio, luego, mira, ojos claros como el Gober, todo.
4: Claro. ¿Tienes más contar chiste?
5: No tengo.
4: ¿No tienes chiste? ¿Y que vienes por boletos o qué?
5: Sí.
4: ¿De para los conspiradores?
7: ¿Te gusta claro el bass?
4: Sí.
7: Ok, ¿te gusta verlo o jugarlo? ¿O las dos?
5: Verlo.
7: Verlo
5: no soy bueno.
3: Oye, y te la vas a pasar increíble, hermano, ¿eh? ¿No sabes qué buenazo se ponen los partidos? ¿Te vas a divertir? Muchísimo. Ahí cuando salga la Kiss Cam, participas, ¿eh? Y te echas la botana con la gente. Te vas a divertir muchísimo.
5: ¿Participaba él y yo no?
3: No, es que en la Kiss Cam ya ponen de diferentes cosas, no nada más besos. Entonces de repente ponen a los niños y les ponen canciones de niños. Y no, está la cámara, está divertidísima. Súper interactiva.
7: Sí, por ejemplo, cuando me toma a mí la cámara, ponen la música de Aquaman. Ahí.
4: Ándale.
3: Ajá, la de Caguaman.
4: ¿Ahorita te van a dar tus boletos, Guzmán? Oye, te los entrega. Ya ves por
3: qué. Ay, qué guapo.
4: A los dos.
3: ¿Y tú ya tienes boletos, mi vida? ¿Seguro? A ver, ven, acércate, platícame. ¿En qué escuela vas?
8: En el Instituto Benavente Querétaro.
3: Oye, ¿cómo te llamas?
8: Luciano.
3: Luciano, qué padre nombre. Oye, Luciano, ¿tú también te vas a lanzar al béisbol o qué onda?
8: No.
3: Sí, dice su papá. Ah, sí, sí, Luciano, vamos.
4: ¿Qué día
3: vamos.
4: Quieren ir? El día 10, ok, aquí.
3: El día 10, ahorita boletos. Te vamos a dar tus boletos, Luciano, para que se vayan al BASE. ¿Has ido a ver en vivo a Los Conspiradores? ¿Nunca has ido?
8: Uh-uh.
3: Uy, Luciano, y te va a encantar el estadio, está padrísimo, te va a encantar, y se pone súper divertido los partidos. Ahí te vas a echar tus papitas, tu agüita, no, te vas a divertir mucho, Luciano, vas a ver, ¿sale? Órale, Luciano, muchas gracias. Ay, saludos al Colegio Benavente, ¿no traes chiste o algo, hermano? Nada, sale Luciano, muchas gracias.
4: Listo.
3: Mira, ya van, adiós.
4: Vamos a escuchar.
3: Mira, ya van llegando.
9: Acá. Eres el mejor del mundo, ¿eh?
10: ¿Qué diferencias tiene de un árbol y un borracho? Que el árbol empieza por el suelo y termina en la copa, y el borracho empieza por la copa y termina en el suelo. Gracias, papayos, adiós.
4: Adiós.
7: Bye.
10: Saludos al Salón 31 de la Marista. Soy Mateo Pedraza.
4: Gracias, Mateo. Hola, ¿cómo estás?
11: Bien.
4: ¿Cómo te llamas?
11: Esleira.
4: A ver, repítemelo.
11: Esleira.
4: Esleira.
3: Esleira. Qué bonito nombre.
4: Oye, ¿y en qué escuela vas? ¿En Gran Bretaña? Qué buena onda. ¿Vas en primero o segundo?
11: Segundo.
4: En segundo, muy bien. ¿Vas a contar un chiste?
11: Pues no tengo chiste, pero tengo adivinanza.
4: A ver,
7: a ver, ¿te la puedo adivinar o finjo demencia?
11: Si quieres, me la adivinas.
7: A ver, vamos a ver.
11: Agua pasa por mi casa, acá te dé mi corazón. El que no me la adivine es un burro cabezón.
4: Híjole,
7: no sé, será? Pero cada vez está más caro, ¿no?
4: Pues sí, sobre todo.
7: Es el que se lo pones luego en el pan tostado.
4: Ajá, lo producen mucho en Michoacán.
7: Sí, las tortas llevan un chorro de eso. ¿Estoy
4: ¿Cuál
7: bien?
4: Es la respuesta?
11: Aguacate.
4: Claro, sí. Estamos en la razón. Oye, qué padre. Cuéntanos, ¿quién es tu mejor amiga?
11: Camila, Alaya y Ale.
4: Les mandamos saludos a ellas. ¿Y tu Miss, cómo se llama?
11: Miss Lu y Miss Clau.
4: Le mandamos saludos también a ellas de Gran Bretaña, ¿sale?
7: ¿Esta niña no es tu amiga?
3: Gracias.
7: ¿Eh? ¿Esta niña no es tu
4: mamá?
7: Amiga? Ah, su mamá.
4: Están igualitas, sí. Que te vaya súper bien.
3: Gracias.
4: Adiós.
7: Bonito día.
11: ¿Me regalan un...
7: ¿Qué pasó?
4: ¿Quieres boletos?
3: Sí.
4: Ah, claro. ¿Para qué día?
7: Son conspiradores 9, 10 o 11.
3: 10. 10, eso. Oye, y mira nada más. Ay, aquí están. Hermanos, ¿cómo Pacal. Estás, Pacal?
12: Hola.
3: ¿Cómo amaneciste, Paco?
12: Muy bien.
3: ¿Y Tenoch, cómo estás?
12: Yo estoy bien. Vine aquí a contar un chiste. ¿Chiste malo, chiste malo?
4: Adelante.
3: Adelante.
12: ¿Saben qué dice un pescado antes de caer?
3: ¿Qué?
12: ¡Atún!
4: Ándale. Es un edificio. Venga,
12: chiste,
4: Pacal.
12: Chiste malo.
3: Adelante, Pacal.
12: ¿Cómo se dice? ¿Cómo se llama el campeón de buceo? ¿Cuál es el campeón de buceo en China?
3: ¿Quién? ¿Cuál?
12: Toco fondo.
3: ¿Y el
12: otro?
7: El segundo ¿cómo? Lugar.
12: Casi toco.
4: Ah.
12: ¿Y el último? No toqué.
4: Nah. Que les vaya súper bien. Pásenla padrísimo, ¿va?
3: Las caritas. Oigan, ¿sí saben que los amamos?
12: Sí.
3: Que están hermosos. Y nos alegra que sean parte de la comunidad de La Papaya.
7: Sí, lo sé, o sea.
4: Sí, claro. Que les vaya muy bien.
3: Gracias, chicos.
4: Adiós.
7: Que tengan un día increíble. Bonito día, familia.
4: Y si hoy es cumpleaños número 11 de mi hija Anita Mendiola, podrían marcarle para felicitarla a la hora del chiste malo. Y si Teresita puede cantar las mañanitas en coreano. Hay que vender esas mañanitas, ¿eh?
7: Hazle como Alfredo Adame, Teresa.
3: ¿Cómo?
7: Vamos a ver, podemos vender mañanitas, felicitaciones, mentadas y así.
4: Pero personalizadas.
7: Sí, exacto.
4: ¿Te la pasó?
3: ¿Quién es?
4: Se llama Anita.
3: ¿Anita?
4: Te pasen Anita, por favor.
3: ¿Anita? Bueno. Hola, buenos días. ¿Me podría comunicar con Anita, por favor?
13: Hola.
3: ¿Anita?
13: Sí.
3: ¿Hermana? Hoy tenemos examen de historia. Ah, ¿verdad, Anita? Te engañé. Anita, somos los papayos. ¿Cómo estás?
13: Bien.
3: Anita, estás muy enojada y muy seria, Ana. ¿Qué está pasando contigo? ¿Todo bien en casa?
8: Sí.
3: Anita, ¿en qué escuela vas?
8: En el colegio Wexford de Maravillas.
3: Ay, saludos para toda la banda del Wexford Maravillas. Anita, pues nada más, tus papás nos pidieron que te saludáramos por tu cumpleaños. Que te la pases increíble y no te preocupes, Anita. No vas a tener examen de historia.
8: Sí, voy a tener.
3: ¡Ay! Sí, ¿qué sí. ¿Es? ¿Anita, es en serio?
8: Sí, la próxima semana.
3: Ya sí le atiné. Te paso a David.
4: Que te vaya súper bien. Te mandamos un abrazo. ¡Feliz cumpleaños!
8: Gracias.
4: Adiós.
13: Oye, Anita,
4: como que no estaba muy
13: seria.
4: Emocionada, Anita.
3: Va súper seria a la escuela, Anita, ¿qué onda? Tienes 10 años.
4: Tengo un chiste.
14: A ver.
3: Aliviánate, Anita.
15: Buenos días, papá. Yo, chiste malo, chiste malo.
14: Adelante.
15: Están dos caquitas enamoradas y una le dice a la otra: ¿me quieres? Sí, desde hace un chorro.
14: Ah.
4: Ya nos tenemos que ir al corte, ¿verdad? Bueno, es que nos piden acá un saludo para... Dice, mi hijo tiene examen de admisión en la UAC. Para derecho y está muy nervioso.
3: ¿Cómo se llama?
4: Es que no me puso su nombre. Se llama Alejandro, yo creo, igual que el papá. No sé, 7:25.
14: Oye,
3: vamos, te va a ir pausa.
14: Tengo un aviso de ¿cómo se llama? De clasificado.
3: Ajá.
14: Vayan agendando serenatas para el Día del Padre, ya ven cómo se satura ese día.
3: Y también los restaurantes.
4: Se satura cañón.
3: A reventar,
4: 7:25.
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2: La hora exacta es 7:26. 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
8: 7:29, 7:29, ya está aquí el senador Agustín Dorantes con nosotros, como cada viernes. La raza está presente. Arriba, abajo y por todos lados.
9: Órale,
10: senador,
9: la
10: actitud. ¿Cómo está?
8: ¿Cómo estás,
9: muy bien, y ustedes? Con el gusto de saludarlos y muy contento de estar aquí en viernes, el cuerpo lo sabe.
8: ¿Verdad que sí?
9: Un bonito viernes para todos los que me escuchan.
8: Está rico el clima, ¿no? ¿Cómo te tocó? ¿Lluvia?
9: Está muy rico el clima, la verdad, el calor estaba insoportable.
8: Ya, estos días estuvo fuertísimo, ya está más fresca la mañana, ¿verdad?
9: Con esta lluviecita yo creo que va a tranquilizarse un poquito el clima y ojalá las lluvias nos traten con cariño.
11: Ayer mi hijo tuvo partido. Cuando llegamos al partido, el sol estaba...
12: ¿Y luego llovió o qué?
11: ¡Perro! En el medio tiempo se nubló y empezó a soltar aire fresco. Que por cierto, mi hijo metió un golazazo.
9: Papá orgulloso.
11: Pueden seguir en lo que estaban.
9: Muchas felicidades a tu chavo que metió un golazazo.
11: Le hiciste la tarde, gracias por tu mensaje.
9: Oye, Agus, al contrario, usted seguro es un crack.
11: Le mandó un saludo a un audio a mi hijo.
8: Ah, ya.
11: No, bueno, le hubiera visto la cara a mi hijo. Gracias.
9: No, hombre, al contrario. Oye, muchas gracias, mi hijo.
8: Hoy nos vas a traer un tema muy interesante. A ver si nos puedes aterrizar un poco, porque a veces es criticado también cuando los gobernadores o los funcionarios públicos viajan a veces al extranjero y normalmente son noticias de atraer inversión a los estados. Cuéntanos primero estas noticias que vemos, por ejemplo, de que el gobernador va a España o que de repente va a otros países a traer empresas. ¿Qué es lo que repercute al final del día?
9: Qué bueno que lo comentas, mi David, porque la neta es que cuando vemos a un servidor público salir, decimos, se fue a conocer el mundo, está usando la lana de nuestros impuestos pues para conocer algún país. Y lo cierto es, en las giras, yo solo he estado en una gira en toda mi vida, en estos 20 años en el servicio público en Washington, y gracias a esa gira que fue en el arranque de la administración del gobernador Curi, llegó HQ Cloud aquí a Querétaro y fue una inversión histórica. La verdad es que sí se cierran acuerdos, sí se hacen compromisos con empresas, sí das confianza y eso te permita que venga

0: Le puedes vender a una empresota, o si estás buscando un empleo, puedes trabajar, o tu hijo puede trabajar en una empresa. ¿Qué necesitamos? Pues aprovechar estas oportunidades que se abren en Querétaro, fomentando y fortaleciendo el talento, la capacitación. Muchas veces las empresas dicen, necesitamos más personas, y hay veces que no encontramos el personal suficiente aquí en Querétaro, y por eso nos llegan de otros lados del estado, del Estado de México, DF, Michoacán o de cualquier otro estado.
1: ¿Cómo se miden los resultados de esas giras?
0: Yo te diría que la medición más precisa es la inversión extranjera directa. Y acaba de salir una información que se publicó en uno de los periódicos nacionales que hace investigaciones en materia financiera, y pone a Querétaro como el primer lugar en atracción de inversión extranjera directa. Ojo, hay que recordar que Querétaro es chiquitito, somos el 2% de la población en nuestro país. Competimos con Ciudad de México, que pues es la capital y es el principal fuente de atracción de inversión.
2: Sí, son 23 millones de habitantes.
0: 23 millones de habitantes entre Ciudad de México y Estado de México. Competimos con Nuevo León, que es un estado grandote, que está muy cerca de Estados Unidos, que tiene ventajas competitivas. Y a pesar de todo, Querétaro en este primer trimestre del año, con 380 millones de dólares de atracción, fue el primer lugar, o sea, por arriba de la Ciudad de México. Ciudad de México tuvo solamente 224 millones, por arriba de Nuevo León, que tuvo 199 millones, y por arriba de Chihuahua.
2: Sí, a ver, porcentualmente hablando, Querétaro es casi tres veces lo que el resto del país. O sea, el Banco de México estimaba el crecimiento de 1 punto, no recuerdo cuánto, Querétaro trae el 3.2. O sea, nada más nosotros.
0: Estamos creciendo tres veces más rápido que el país. Y esto es un porqué. A ver, las empresas no escogen Querétaro porque es la palabra más bonita del mundo.
2: Obviamente.
0: Hacen un análisis de seguridad, de certeza para hacer negocios, de calidad de vida, de servicios, de infraestructura. Y haciendo todo ese análisis, deciden que Querétaro es el mejor lugar para poner lo más importante que ellos tienen como empresa, que es su capital. Y hoy Querétaro sigue poniendo el ejemplo. Y yo quiero decir, a ver, llevamos 5 años del gobierno de Mauricio Curi. O sea, prácticamente acaba de pasar su aniversario, va a ser el día de mañana, su aniversario de la elección que tuvimos hace 5 años. Y más allá de que se ganó de forma contundente, es qué resultados le está entregando a la ciudadanía. Y hoy vemos, ayer, por ejemplo, le dieron un reconocimiento por la transformación del transporte colectivo. Ustedes fueron muy críticos, muy incisivos en el servicio de transporte colectivo. Y lo hicieron muy bien, representaron la voz de los ciudadanos cuando un servicio estaba mal. Uh-huh. Y hoy, gracias a esa persistencia, a esa crítica, a esa alzar la voz, hoy se transformó el servicio de transporte público y pasamos de los últimos lugares al segundo lugar en satisfacción. La neta, suena bien fácil, pero no es poquita cosa. Y si le agregan el programa de la tarifa Unidos, que además de mejorar el servicio, apoya la economía de las familias pagando solamente 2 pesos, pues hubo una transformación radical en el servicio. Entonces vemos que en economía estamos bien, en transporte colectivo estamos mucho, mucho, mucho mejor. Y si nos metemos al tema de seguridad, pues somos la envidia de casi todo el país. Claro. Y después de los señalamientos de ayer contra algunos gobernadores, posiblemente coludidos con el crimen organizado, la verdad es que necesitamos cuidar lo que tenemos, necesitamos cuidar Querétaro. ¡Qué miedo!
1: Oye, a ver si puedo darme a entender. Me parece que estas inversiones que llegan y esas empresas también que están padrísimas y que generan empleos, etcétera, pero hay luego mucha queja de que los sueldos a lo mejor no son los más altos y que los puestos que son a lo mejor de gerencias o direcciones, etcétera, vienen del extranjero, ¿no? Me queda claro. Aquí hay dos retos, ¿no? Una, que la gente de aquí también se quede esos puestos.
0: Claro.
1: Con capacitación, con universidades.
0: Preparación, con...
1: Porque a veces llegan como con rubros muy específicos, ¿no? Uh-huh. Que quizá aquí no puedan encontrar esos
3: son
1: perfiles.
3: Son cargos muy específicos.
0: Te pongo un ejemplo. Bombardier llegó y en un principio trajo mucha gente de Canadá y de Europa y de otras partes, pero hoy casi todos los que trabajan en Bombardier son queretanos o son mexicanos, pero la mayoría son queretanos. Entonces, ¿qué quiere decir? Pues gradualmente se van capacitando, van subiendo en el escalafón, van aprendiendo de la empresa y eso hace que tengan más oportunidades. Y también conozco muchos casos de queretanos que se van a trabajar a otras empresas en otras partes del mundo después de haber agarrado experiencia aquí en Querétaro. Pero lo que tú dices es cierto, y yo espero que me estén escuchando muchos jóvenes. A ver, hoy lo que está pidiendo el mercado laboral son ingenieros en mecánica, en mecatrónica, en sistemas,
3: en data,
0: inteligencia artificial, en big data. Si quieren aprovechar las oportunidades que se abren, pues métanse en las

0: carreras que más demanda hay,
1: claro,
0: aprendan inglés. La gran diferencia entre una escuela pública y privada, según una empresa con la que estuve platicando, no es, son las habilidades, no son tampoco las habilidades blandas ni los conocimientos, es el idioma. Entonces, ¿qué es? Pues escoger una carrera bien, saber inglés, y ahorita le tenemos que entrar a la inteligencia artificial, sí o sí, sí, porque está cambiando la industria.
2: Oye, y el escenario nacional, ¿qué tanto nos afecta? Es decir, ya vimos lo de la reforma judicial, lo otro platicábamos con Pedro Pablo Tejada de la esta famosa, el comité de vigilancia para los nuevos candidatos, que resulta ahora que era opcional y con datos bajo reserva, ¿no? Entonces, esto es en el escenario nacional. Si bien Querétaro sigue siendo como un hermoso oasis económico y con otras características y cualidades, el escenario nacional afecta. ¿Qué tanto nos pega todo lo que está pasando allá afuera?
0: Muchisísimo. Tú imagínate que tuvieras una empresa y quisieras transportar producto de aquí a Estados Unidos para comercializarlo allá porque ya te lo compran mejor. El riesgo que tiene la carretera 57 por robos, por accidentes, por los problemas de tráfico, te hace que tu costo aumente y, pues, lógicamente que seas menos competitivo. El que el gobierno te cambie las reglas y no tengas un juez imparcial que se ponga del lado del que tenga la razón, pues hace que tengas miedo en invertir tu dinero. Y si tú estás pensando en invertir entre Brasil o México, pues lógicamente si te da más certezas Brasil, pues te lo vas a llevar a Brasil, y eso es lo que nos está pasando, que están espantando la inversión. Tenemos una gran ventaja y es el pleito China-Estados Unidos, pero tenemos una gran desventaja hoy, que son los señalamientos que hace Estados Unidos a funcionarios del gobierno de México, porque hoy se ve que la relación, a pesar de que estén cuidando la parte económica, se ve que la relación está sobre alfileres, y eso nos pega sí o sí, porque sí, es nuestro principal socio comercial.
1: Está bien interesante el tema, no sé si se han dado cuenta, pero en Querétaro lo vemos ahora también mucho coreano. Ahí, bueno, en el Festival de Comunidades Extranjeras, pues vemos prácticamente a todas estas personas que llegaron aquí a Querétaro por trabajo y que ya se instalaron y ya que se establecieron aquí, inclusive sus hijos, muchos de sus hijos ya nacieron aquí.
2: Francia, Alemania, España, Colombia, Venezuela,
0: de diferentes partes del mundo.
2: Cuba.
0: Y qué bueno que vienen, si vienen a trabajar, si vienen a sofisticar la industria, si vienen a poner algo extra para que tengamos una industria más competitiva y que pueda competir con el mundo. La verdad es que cualquier persona que llegue a Querétaro con ganas de trabajar, con ganas de seguir los principios y los valores de las y los queretanos, que sean bienvenidos. Ojo, tenemos que lograr que el Querétaro exitoso llegue a todos los rincones de Querétaro. No en todos los lugares hay las mismas oportunidades. No es lo mismo vivir en una comunidad aquí en la capital de Querétaro que en la zona, que en el centro de Querétaro. Y no es lo mismo vivir en la Sierra Gorda que vivir en Querétaro. O sea, las oportunidades y las desigualdades
3: son diferentes.
0: Y hay que llevar esas oportunidades a todos lados. Y segundo y bien importante, hay que crecer con orden. Porque si seguimos creciendo tan rápido y no logramos poner ser muy rígidos en el crecimiento ordenado, pues lógicamente cada vez el tráfico va a estar peor y la calidad de vida se va a menoscabar.
1: Listo, muy bien. ¿Cómo te seguimos en tus redes sociales?
0: Agus Dorantes en Instagram, Agustín Dorantes en Facebook. Mi WhatsApp es 442-721-1913. Discúlpame, mi David, que hoy la lengua se me fue de largo.
1: No, para nada, no, súper bien.
0: La plática estaba como más y yo me la agarré, ¿verdad?
3: No, está bien.
1: Aquí ya le regalamos el control remoto. Gracias. Oye, felicidades, gracias, mi querido Agus. ¿Ya estás listo para ver el Mundial?
0: Estamos listos para ver el Mundial.
1: ¿Quién es tu...?
0: México.
1: ¿Quién crees que, aparte de México, todos queremos que gane México, pero quién crees que vaya a ganar
0: de
1: el Mundial?
0: De niño siempre le iba a Brasil, ajá, pero hoy la verdad es que ya no me genera tanta emoción como en otras ocasiones.
3: Es que nos tocó, senador, ver magos en las canchas. O sea, un Ronaldinho, un Ronaldo Nazario.
0: Yo era fan de Ronaldo.
3: Un Roberto Carlos. Kaká. O sea, además Kaká guapísimo porque se hizo modelo. Cafú. De Emporio Armani, acuérdense.
0: Sí, cómo no, y tenía su esposa y su guapísima, novia guapísima.
3: Pero que la esposa lo dejó, senador. Ese chisme sí lo traigo así.
2: ¿Sabes
3: lo
2: también dejó? ¿Quién?
3: Si Bebeto. La esposa de Cacá lo dejó. Romario.
1: El otro día estaba escuchando de Romario, justo antes de ir al Mundial del 94. No sé si sabía esa historia.
3: Ay, no.
1: Justo antes del 94 a Romario le secuestraron a su papá en Brasil. Carajo. Pero los acusaron y pedían una
3: lanota. Oye, Romario,
2: porque Brasil tiene un problema social brutal.
1: Y Romario dijo, si no me regresan a mi papá,
3: no juego.
1: No juego el Mundial. ¿Y qué crees? Le regresaron al papá sin pagar un solo peso y ganó el Mundial.
0: Lo que significa.
2: Claro.
0: O bueno, Ronaldo, bueno, yo creo que lo que sí sigue significando el fútbol para Brasil debe paralizarse el país, porque ellos tienen más expectativas de triunfo, ¿no?
1: Claro.
0: Lo que le pasó a Ronaldo antes de la final del 98, que también tuvo un desajuste. Que
1: una convulsión, ¿no?
0: Una convulsión, prácticamente. Uf. Pensaban que no iba a poder jugar y se la aventó.
1: Pero perdió la final, pero bueno.
0: Perdió la final. Pero a ver, después de haber estado enfermo y rifarse el físico.
1: Sí, son jugadores.
0: Y
1: diferentes.
0: Qué valiente.
2: No, a ver, ¿no sentiste cuando le metió la goliza aquella a Alemania? ¿No dijiste así de qué pasó con Brasil, güey? O sea,
1: sí, claro.
2: ¿En qué momento? O sea, le pusieron
1: ¿y en Brasil?
2: Una bailada que hasta el día los alemanes se voltearon a ver como de bueno, ya hasta aquí, ¿no?
1: Porque me gusta mucho el fútbol.
0: Me gusta mucho.
1: Luego te invitamos a la sección de deportes.
0: Órale, ¿va? Y echamos partidito también.
1: Gracias, vale. Agus.
0: Muchas gracias.
3: Gracias, senador.
1: Muy bien, 7:43, vamos a la pausa. Al resumen de noticias.
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1: Ya son las 7:43 aquí en La Papaya. 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En Querétaro nos encanta ganar y sabemos que para ganar hay que luchar. Esto lo dijo el gobernador Mauricio Curi al encabezar una reunión con liderazgos empresariales, cámaras, asociaciones, colegios profesionistas y la sociedad en general. La sociedad civil organizada, en donde ratificaron su alianza para impulsar una mejor movilidad. El gobernador recordó que uno de los principales desafíos que encontró al inicio de su administración fue la movilidad, la cual atendió con obras como Paseo 5 de Febrero y el cambio en el juego del sistema del transporte público Crobús.
2: Híjole, la más cortita.
1: Muy
2: la Secretaría de Cultura de Querétaro presentó el espectáculo Sofía y los Sortilegios. Esta producción estará 24 y 25 de junio en el Metropolitano. Más de 120 artistas, músicos, cantantes, titiriteros, artistas circenses y personal técnico. Esto lo anuncia la secretaria de Cultura, Ana Paola López Virlain, y señaló que el proyecto refleja la estrategia de impulsar experiencias artísticas de alta calidad mediante la colaboración entre instituciones culturales, iniciativa privada y creadores.
1: Esto es con la Filarmónica de Querétaro y vamos a tener boletos nosotros.
3: Siempre va a haber un riesgo de que pierda el nombramiento, respondió la titular de la Secretaría de Turismo Estatal, Adriana Vega Vázquez Mellado, al ser cuestionada sobre si el municipio de Cadereyta de Montes puede perder el título como pueblo mágico por descuidar el sector turístico. Enfatizó que a pesar de que el gobierno federal ya no brinda apoyo económico a los pueblos mágicos, mantener el título ayuda a que se registre mayor afluencia de turismo en el lugar.
1: Claro. El sistema estatal DIF mantiene abierta la convocatoria para las personas interesadas en iniciar un proceso de adopción. Esto lo informó su director general, Óscar Gómez. También detalló que actualmente hay 80 niñas y niños y adolescentes que cuentan con la tutela definitiva y son susceptibles de integrarse a una familia. El funcionario explicó que el preregistro, se va a realizar del 1 al 7 de junio a través de las redes sociales oficiales del DIF estatal Querétaro, donde las personas interesadas deberán proporcionar información básica y documentación inicial para comenzar el proceso.
2: ¿Qué sigue? ¿San Juan del Río? No.
1: No, antes.
3: Rápido, saludos a Majo y Leo de la J. Guadalupe Velázquez, que vinieron a saludarnos hace un ratito y ya no alcanzamos a mandarles saludos hace unos momentos, pero bueno, espero que nos escuchen todavía.
2: En el marco de la conmemoración por los 300 años del inicio de la construcción del acueducto de Querétaro, el presidente municipal del Marqués, Rodrigo Monsalvo, y también el presidente municipal de la capital queretana encabezaron la presentación del libro Los sistemas hidráulicos, la cañada Querétaro y el acueducto, escrito por el historiador y cronista Cuthberto Lauro Jiménez Jiménez. La obra aborda los sistemas hidráulicos que antecedieron a la construcción del acueducto de Querétaro, considerando una de las obras hidráulicas más importantes de la Nueva España, tío.
3: Gracias, amiga. Oye, y bueno, pues vámonos hasta San Johnny River, porque resulta que con el objetivo de fortalecer las acciones de prevención y reducir riesgos para la población durante la presente temporada de lluvias y ciclones tropicales, el director general de la Coordinación Estatal de Protección Civil, Javier Amaya Torres, encabezó un recorrido de supervisión junto con el secretario de Gobierno, Eric Gudiño, en diversos puntos estratégicos de los municipios de San Juan y de Tequis. Eso, bueno, para poder realizar inspecciones en los sitios considerados prioritarios para el monitoreo y atención preventiva ante una posible contingencia hidrometeorológica en el municipio, sobre todo de San Johnny River.
1: Ya son las 7:48. Vamos a una pausa antes de invitarlos rápidamente a que el fin de semana nos vamos a ver en Expo Autos Seminuevos 2026 a partir de las 10 de la mañana, mañana sábado, y el domingo también hasta las 6 de la tarde en Uptown Juriquilla. Todas las marcas van a estar reunidas en un solo lugar, incluyendo obviamente Kia Nova. Vamos a la pausa y regresamos.
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5: La hora exacta es 7:49. 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
2: No. No digo. Bueno, estamos de regreso a través de Exa FM. 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Recuerde, nos encontramos enfrente de Muebles Dico, enfrente de Anaí.
1: Aquí estamos. Y mira quién está aquí. Chris.
9: Ya, mira.
1: De la selección mexicana.
9: Todo mundialista.
3: Oye, están padrísimos sus jerseys, hermano. Se ven hasta guapos.
9: ¿Verdad?
1: ¿Cómo estás, Chris?
9: Vamos, que nos cambien el uniforme entonces.
2: Hasta.
3: Hay que venirnos así diario, dice mi Chris. Sí.
1: ¿Cómo lo hiciste bien?
9: Muy bien, gracias a Dios.
1: Decíamos cuando empezamos el control remoto, que de entrada la agencia está ambientada al Mundial, porque ustedes son marca oficial del Mundial 2026.
9: Es correcto.
1: Y con base a eso, pues tienen una serie de eventos importantes para promover los autos, que son edición especial, pero además promociones que tienen ustedes aquí en la agencia.
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1: Wow,
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9: Es correcto.
2: Oye, correcto. Y además va a haber intercambio de estampas.
9: Sí, esa es una parte muy padre, porque fíjate que estamos organizando diferentes eventos para que, pues obviamente, aparte de venir a ver una unidad de la FIFA, pues obviamente podamos nosotros tener una actividad de interacción con ellos. El día 6 vamos a tener justo aquí, pues toda la comunidad futbolera que pueda venir a ver su auto también, que quiera intercambiar sus estampitas. 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
1: Y bueno, pues también la intención de que la gente venga a conocer los nuevos modelos, edición de la FIFA, van a poder conocerlos físicamente. No, pruebas de manejo en esos no hay, ¿verdad?
9: En esos en particular no, pero pues obviamente es la misma motorización de los carros normales. Lo importante es que si ellos se hacen una prueba de manejo, si levantan una solicitud o si tienen el crédito aprobado, entran a dinámicas también para llevarse los souvenirs que solamente vamos a tener en esta temporada de la FIFA.
1: O sea, tiene que ver más bien un cambio, es un cambio de estética. Sí. Pero es el mismo vehículo.
9: Es el mismo vehículo, como bien lo mencionabas, es color, son accesorios, son distintivos.
1: Okay.
9: Incluso, por ejemplo, la parte padre es que cuando tú enciendes tu auto, tu mismo infoentretenimiento ya tiene que ver todo con el Mundial, ¿no?
3: Ay,
9: salen
3: no.
9: Los jugadores ahí echando bola y todo. O sea,
3: ¿es en serio?
9: Sí,
3: qué
9: claro,
3: padre.
9: Por supuesto, está muy
2: Oye,
9: padre.
2: Oye, estoy leyendo la What's Party, ¿esa de qué se trata?
9: Bien, también el día de
2: la inauguración,
9: nosotros vamos aquí a tener una pantalla en donde pues obviamente estamos invitando a todos que nos acompañen, que vengan a ver esa inauguración con nosotros y pues obviamente pues también vivan toda esta parte deportiva, que la emoción que nosotros tenemos como...
2: O sea, la gente que nos está escuchando va a poder ver aquí en la agencia en un pantallón el partido de México-Sudáfrica.
9: Es correcto.
2: ¿De Sudáfrica, verdad, Alonso?
9: Sí.
1: Sudáfrica.
9: Sí, Sudáfrica. Y obviamente la transmisión creo que empieza a partir de las 11:30, entonces sí. Más o menos desde las 10 pueden venir, se anotan para los torneitos, para empezar a practicar, igual programar su prueba de manejo, que nosotros podamos explicarles las unidades que tenemos como... como de la World Cup, y de ahí entonces ya dedicarnos a ver el partido.
1: De hecho va a estar Shakira en la inauguración del Mundial.
2: Didi, ¿cómo se llama la canción que va a cantar? Didi, Daddy, Dudi, Dada,
1: ¿no?
2: Dai.
1: Oye, y cuéntanos, porque Dubi. Ya para finalizar, el 20 de junio también habrá actividades especiales para papá.
9: Pues sí, en teoría, pues el 20 de marzo, ya sabes, 20 de junio en teoría es el Día del Padre, pero normalmente no hay como tal, como cuando el Día de las Madres, que se les festeje, y nosotros en teoría vamos a tener muchos regalitos, muchos souvenirs para los papás, para que vengan obviamente a conocer. Si no pudieron venir al partido inaugural, si no pudieron venir al intercambio de estampitas, pues bueno, que se dejen venir, que también para ellos vamos a tener muchos regalitos.
3: Perfecto, pues ahí está la oportunidad. 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Eso es el día de mañana, el intercambio de estampitas.
9: Es correcto.
3: ¿A partir de qué hora, Cris?
9: A partir de la una.
3: Una, no, de la tarde.
9: De las 11, perdón.
3: De las 11 hasta las 3. Hasta las 3 de la tarde.
9: Vamos a estar aquí intercambiando sus estampitas. 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Igual la unidad que quieran ver de la World Cup.
3: Perfecto, amigo. Muchas gracias.
1: Muchas gracias,
9: Cris. A ustedes, gracias. Bienvenidos.
1: Que te vaya súper bien. Estamos ubicados aquí enfrente de Chedraui, de Bernardo Quintana. Aquí está también Muebles Nico, enfrente. Aquí estamos ubicados. Vamos a ir allá a cabina, a Torre Cápita, al reporte vial, y regresamos 7:58.
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1: Y saludamos a Gusito, que ya está listo con el reporte vial. 7:59. Seguramente hoy viernes va a estar complicada la ciudad, y más si va a estar lloviendo. Creo que ya se está despejando un poco.
12: Pues mira, hay pronóstico de lluvia durante los próximos días. Vamos a ver cómo nos va, sobre todo este fin de semana. Vamos a ver cómo nos trata el clima. Hay pronóstico todavía de lluvia. Se ve ya un poquito más tranquilo, eso sí, porque a mí me tocó pues andar por la ciudad en la madrugada del día de hoy y pues todavía estaba lloviendo bastante fuerte. Yo pensé que iba a estar lloviendo toda la mañana, pero pues no, ya se tranquilizó un poquito. Ya está un poquito más relax, pero vamos a ver qué es lo que sucede las próximas horas y lo que nos reporta también la gente de lo sucedido con las lluvias.
2: Tengo hasta 50% de probabilidad de lluvia a las 8 de la noche. El resto del día se conserva entre el 30 y el 40% de probabilidad a partir de las 4 de la tarde.
1: Okay.
2: Entonces, es probabilidad baja. Cuando esto ocurre así, es cuando luego en la ciudad llueve en un cachito, luego llueve por acá, luego llueve por allá, pero no es consistente, ¿no? En la madrugada, ahí sí va a llover. O sea, mañana que está amaneciendo el sábado,
12: ajá,
2: por ahí de las 4 o 5 de la madrugada, va a llover.
1: Con que no llueva de 10 a 6 de la tarde, por favor.
2: Ándale, 10 de la mañana, padre. 6 de la tarde.
1: Sí.
2: Pues te digo, la probabilidad empieza a las 4.
1: Ajá.
2: Entonces, en ese cachito, desde las 4 hasta las 6, es 30%, es bajita.
1: Ah, bueno, no va a llover.
2: Es bajita. Perfecto.
12: Está más bajita, más baja la probabilidad. De todos modos, ya hay gente que me está reportando. Por ejemplo, también Nancy Bailón me escribe que está lloviendo por el barrio de Santana. Y hay mucha gente que está reportando que en la zona centro, específicamente, está pues el chipichipi. Hay lluvia ligera en algunas partes de Querétaro.
1: En el Seguro Social de Zaragoza está lloviendo.
12: Ay.
1: Ligero, todo ligero, ¿eh?
12: Okay.
1: En San José el Alto está lloviendo.
12: Dice por acá, está lloviendo en Bernardo Quintana. Dice la
2: televisión. Hora loca.
12: Sí, me salió, ¿verdad? Sí. Se me salió. Perdón, la costumbre, chiquitines. Dice la terminación 9049. Buen día, hace dos años, el año pasado solicité de su apoyo sobre el tema que se tiene cada año con la temporada de lluvias y seguimos igual. Aquí me agrega.
1: ¿Es el UTEC?
12: Ah, ¿este es la UTEC?
1: Sí, atrás de la UTEC.
12: Ay, mira. Sí, cierto, sí, tienes razón.
1: Se encharca. Pero
3: ¿semáforos? ¿Dónde están los semáforos?
12: El fraccionamiento se llama Villas Fontana 2.
3: Sí, sí, sí.
9: Para mayor referencia, se encuentra atrás del UTEC. El primer problema es la calle inundada.
3: Ok.
9: Sí, se inunda, o sea, se encharca demasiada agua ahí.
1: Te lo mandamos con mucho gusto para que nos ayuden a quitar el agua. Tengo un audio, Gusito.
9: A ver, ponmelo.
1: ¿Escuchamos?
9: Y el audio también.
14: Buenos días. Quiero reportar unos baches que están muy feos en el lateral de Bernardo Quintana. Justo están en la desviación hacia Pedregal de Querétaro, viniendo de Los Arcos hacia el norte de la ciudad, y están muy grandes ya, y sí es como, pues, peligroso. Gracias.
1: Listo, gracias, Adri. Ahorita lo mandamos con mucho gusto.
9: Dice para acá la terminación 5751. Buenos días, ¿nos pueden apoyar con el dren que está entre Viñedos y Sonterra? Ya está muy lleno y con mucha basura. Si alguien lo puede limpiar, se los agradecería.
1: Gracias. En Corregidora se presenta lluvia ligera también. Y dice, buenos días, Gusito Bebé, buenos días. Para buenos comentarles días. Que en Centro Cívico, Centro Sur, pasando Centro Cívico, ajá, sobre el libramiento sur, empezó también a llover ahorita.
9: Ok, dice, esto también es para que ustedes tomen precauciones, para que sean mucho más precavidos al manejar, y pues con mucho cuidado. Dice por acá la terminación 8120, buenos días papayos, ¿me pueden apoyar para la limpieza del lodo que quedó de la lluvia del miércoles? Uh-huh. Ya pedimos apoyo a municipio y quedaron que venían ayer, pero no llegaron. Esto es en avenida Popocatépetl.
1: Papayos, hay una fuga de agua en un domicilio. La fuga es como una fuente y está hacia la calle. La fuga empieza en la banqueta. Mando la ubicación, no sé la calle. Gracias, papayos. Nos manda foto de la ubicación. Es en Paseos de San Miguel, enfrente del Colegio San Miguel.
3: Ok.
9: Okay.
1: Dice la manda para... la sea.
9: Gracias, David. Dice la terminación 3540 que si tenemos aún boletos de conspiradores, sí, todavía tenemos boletos. Vengan aquí a Nova Bernardo Quintana y aquí los esperamos y les vamos a dar sus boletos para los conspiradores.
1: ¿Para los tres días tienes?
9: Es correcto,
1: chico. Ok, sí, perfecto.
9: Me quedan los últimos para el día miércoles y todavía tengo para el día martes y jueves. Listo.
1: Papayos, Bernardo Quintana, increíblemente sin tráfico a la altura de Plaza del Parque hacia Los Arcos. No hay tráfico.
3: Para allá.
9: Es correcto, bebé. Dice por acá la terminación 3456. Buenos días, papayos. Desde ayer en la noche no funciona ningún semáforo del cruce y así se quedó porque me está escribiendo todavía. Déjame termino o ubico dónde está este semáforo.
1: A ver, ubico.
9: Ay, ¿tú estás viendo la imagen también?
1: Sí, y están escribiendo. Ha de venir manejando.
9: Seguramente sí. Bueno, a ver si ahorita nos llega completo el mensaje de dónde están estos semáforos. Dice por acá, hola papayos, buenos días. En Paseos de San Miguel sigue lloviznando. Acá precisamente donde estaba ayer Teresita. Dice saludos a mi esposa, Miss María Sánchez de la Beto.
1: Los semáforos que no sirven son la avenida Pasteur, esquina con la avenida Valle del Cimatario.
9: Ah, claro, cierto, sí.
1: ¿Qué más? Oye,
9: dice por acá la terminación 0441. Dice, hola papayos, buenos días. Quiero reportar, lamentablemente, las obras del gobierno federal, como siempre, están tardando de arreglar el libramiento surponiente. Llevan más de 4 meses ahora que están arreglando el sentido de Santa Bárbara al Centro Cívico. Trabajan un día y dejan de trabajar 7 y se hace un tráfico horrible.
3: Ay, yo soy así. Yo y trabajo uno y descanso 10.
9: Ya está lleno de baches.
1: Oye, pide la cuesta parado.
3: No.
1: Pero no nos ponen en qué dirección, por favor. Debe ser de allá arriba para abajo, ¿no?
2: Entonces no se acuesta, está separada, ¿no?
3: Pues sí. Oye, puede ser pie de la cuesta. Siempre hay pie de la parada. Movimiento. Es de las vialidades que más se transitan en la zona norte.
2: Oye, a ver, les conté que ayer descubrí unas gorditas de maíz quebrado.
9: No.
2: Riquísimas.
9: ¿En dónde?
2: Allá por mis rumbos.
1: Ajá. Okay. Y como tipo las de la cruz.
2: Sí.
1: Igualitas.
2: Así, grandes. ¿Y no son crujientes? Con su lechuguita, sus cositas, sus salsitas, su limón.
1: ¿De migajas con queso?
2: 24 pesos cada una.
1: Ah, qué buena onda.
2: Preciosa también.
1: ¿Y dónde están ubicadas?
2: Allá en Corregidora, y de eso va mi denuncia. Si tú vienes por el surponiente en dirección a Corregidora, Pasas, por ejemplo, el puente de Huimilpan.
9: Ajá.
2: Pasas una gasolinera que luego de la gasolinera te metes a una calle de doble sentido. Luego pasas la que es prolongación Pasteur, que es el puente este de prolongación Pasteur.
9: Sí.
2: En la que sigue es la entrada a Misión Mariana.
1: Sí, claro.
2: Esa se llama Boulevard de las Américas.
1: Está muy lastimada.
2: No hay un solo letrero que te diga cómo se llaman las calles.
1: Ah, la señalética.
2: No hay señalética, ni una. Todavía en la otra que es prolongación Ezequiel Montes, ajá, sí te encuentras algún letrerito por ahí que te dice que estás en prolongación Ezequiel Montes.
1: Ok.
2: Pero en Boulevard de las Américas no hay señalética.
1: ¿Es
2: no hay...
1: municipio de Querétaro?
2: Es Corregidora.
1: Ah, es Corregidora.
2: Pero no hay letreros, no hay nada.
3: Okay. Oye, fíjate que algo similar nos pasa en la avenida Santa Fe de Juriquilla, amigo, donde está la entrada a la colonia Santa Fe. Está una placita donde está el Brás Santa David y está la otra placita del otro lado. Ajá. Entonces, hay un espacio que nos permite movilidad, utilizarlo para que podamos cruzar los coches así. Los que salen del súper, del Walmart, se pueden ir a la plaza del Brás Santa y viceversa, o te puedes retornar. El problema, ya ahora nos pusieron carriles, pintaron los carriles, se los agradecemos muchísimo a municipio. El problema es que ahora, bebé, ese pequeño espacio de la glorieta no está definido hacia dónde te debes pegar para tomar la entrada a la plaza, a una o a otra. Entonces hay gente que se carga a la derecha o se carga a la izquierda y de repente los otros tienen el mismo pensamiento y se ponen de frente a frente los coches. Entonces, ojalá que movilidad y obras públicas nos puedan ayudar nada más a definir en ese espacio en dónde debes ir pegado, si vas a ir a la de Brás Santa o si vas a ir a la del Walmart.
1: Muy bien. Cada uno por su zona.
2: Sí, ya les mandé
3: su... No, es que ¿sabes qué, David? Ya han estado a punto de ocurrir accidentes en esa glorieta del Brás Santa porque la gente no se decide qué espacio tomar, si cargarse a la derecha o a la izquierda para ir a la plaza. Y de repente se encuentran los autos de frente. Entonces, si hace falta una señalética en el piso que te indique cuál es tu lugar, cuál es tu carril.
1: Ajá. Lo mandamos también.
2: Mira, ya encontré la... Se llama Gorditas de Maíz Quebrado Isa. En Boulevard de las Américas. Está junto a un autolavado, mira aquí.
1: Ok. Para que vaya.
2: Nada más que no me sale aquí el número PIN colocado. Dice, es Boulevard de las Américas 35.
1: Ok, vaya.
2: Para ser más precisos.
1: Muy bien.
2: Se las recomiendo y bien baratas.
1: Voy a poner una rola. Se amerita para la siguiente denuncia.
2: A ver,
1: por ahora.
2: Fíjate. Jesús Cristo.

0: para el municipio de Querétaro y para movilidad, porque ¿por nos ayudaron a quitar las estampas del espejo y el...
1: Ah, ya les había dicho ayer.
0: Ya las quitaron.
1: Que ya las limpió, ayer les dije.
0: Ya las quitaron.
2: Uh-huh. Y justo iba a leer ese mensaje también.
0: ¿Qué te parece? No. ¿Cuánto llevamos con esa denuncia?
2: Llevamos, yo creo que sí, al menos dos meses ¿no? que nos las estaban pasando acá esa denuncia.
0: Pues ya la limpiaron. Bueno, gracias.
2: Justo. Ojalá dure, porque luego también las personas son bien quién sabe cómo.
0: Claro, la vuelven a
2: poner.
0: La vuelven a
2: llenar bonito porque van y lo friegan. Pero bueno, esperemos que les dure. Que les dure. Porque sí ayuda muchísimo a la movilidad. Dice por acá, Teresita, pides que te pongan señalética en la glorieta. Si ves que no pueden poner las líneas blancas para dividir los carriles.
1: No, ya las pusieron. Es que fíjate, la verdad, gracias que lo hicieron. Digo, se ve el trabajo ahí, pero sí es importante en la glorieta. Más que en los propios carriles, te voy a decir por qué, bebé. Porque de verdad a nosotros nos ha tocado ver cómo queda de frente un coche con otro, porque no hay como lógica en muchas personas de a dónde te debes pegar para agarrar una vuelta. Entonces dicen, sí, me voy en medio, o me voy aquí, me voy allá.
0: Pues ya hagan la denuncia, papá, ya nada más de esa zona.
1: Uy, perdóname, ¿quién te dijo eso? Nunca me quejo.
0: ¿Quién te dijo eso?
1: Oye, no, yo no sé. Yo nunca me quejo, yo ahorita les expuse. Mira,
0: lo
1: porque...
0: que me preocuparía es que a ti te pasara algo.
1: Gracias a Dios no me pasa nada, porque yo les aviento mi camioneta con tumbaburros.
2: ¿Tú
1: como
2: la,
1: como mi
0: la
1: camionetita?
0: Como la de Zing.
1: Como la de Zing, así.
2: Tú traes tu Terrenator.
1: Yo quiero tener una Terrenator para aventar a todos. No, pero, no es cierto. O
2: sea, pero tu Terrenator es la del juguete, o sea,
1: sí,
2: no.
1: Ah, síguele, síguele.
0: ¿Te acuerdas de la coladera que anunciamos que estaba tapada ayer?
2: Ajá.
0: Con tierra y con pasto y todo, también ya la liberaron.
2: Ok, perfecto. Oye, dice por acá, papayos, buenos días, ¿me pueden apoyar con una denuncia, papaya? ¿Pueden apoyarnos con reductores de velocidad, claro, o algún tope en la calle de privada Ignacio Zaragoza entre Tecnológico e Ignacio Pérez, ya que últimamente los automóviles pasan como si fuera autopista y en las madrugadas la usan como autopista de carreras? Es más, dice por acá otro reporte de la terminación 7790. Hay mucho tráfico en el libramiento norponiente en sentido de Juriquilla hacia Celaya, para que usted tome sus precauciones y lo tome en cuenta. Dice, ¿cómo están? Están preguntando por las gorditas. Buenos días, papayos, llovizna en el centro, calle Mariano Escobedo y Ezequiel Montes, que ya también presentan tráfico, para que usted tome sus precauciones, bebés. Dice por acá la terminación 2984. Hola, papayos, buenos días. Quiero reportar que en los papás del Cadi, que se encuentra en Avenida Tecnológico, casi esquina con Universidad, ponen en riesgo a sus hijos y a ellos y a nosotros como automovilistas, porque se atraviesan la calle por mitad del arroyo vial. A veces te tienes que frenar en seco porque se están atravesando sin utilizar el paso peatonal, lo que puede ocasionar una tragedia.
0: Gusito, ¿qué crees?
2: ¿Qué pasó?
0: Como traes tus audífonos aquí, ajá, se escucha como eco.
2: ¿Neta?
0: O sea, lo que dices es que has escuchado tus audífonos.
2: O sea, en este momento se puede decir la hora.
0: No, ahí ya no. Ah. Ya, con los dos sí.
2: Ay, David, juegas con mis sentimientos.
0: Dice, traen mucho eco, parecen sonidero. No es porque Gusito trae los audífonos.
2: No parecemos, somos sonideros aquí. ¿Listo? Bueno, dice por acá, la terminación 1046. Hola, papá, ellos podrían pedir a Chepe que vaya más seguido a Paseos del Bosque. La obra está hecha un desastre con la lluvia y los baches. Esta obra avisaron que iniciaba el 18 de mayo y solo rascaron las calles hasta esta semana, que fue Chepe, medio avanzaron, y con la lluvia de ayer se hicieron unos hoyos enormes.
0: Bueno, ya se está lloviendo por Paseo de la Constitución, para que tome precauciones. También acá nos mandan un video. Buenos días, necesitan mejorar para fluidez vial aquí por Los Héroes. Es un trafical en ambos sentidos. Aparte, los caminos ya están muy mal, por eso, bueno, pasan camiones por ahí pesados, es por la obra del tren.
2: Oye, dice por acá la terminación 3997. Buenos días, papá, yo les quiero agradecer. Gracias a ustedes, los de municipio se comunicaron conmigo para poder dar la computadora a mi hija. Muchas gracias, de verdad. Mira,
0: qué buena onda.
2: Muchísimas gracias, muchas, muchas gracias.
0: Reportando nuevamente los postes sobre el libramiento frente a Huertas, La Joya, están a punto de caerse. Y ahorita con la lluvia más, ¿eh?
2: Dice por acá, en el sur está tupida la lluvia, dice la terminación 2243 y la terminación 3650. Dice que hay tráfico cargado bajando pie de la cuesta desde Boulevard de la Nación en dirección al centro y que igual hay lluvia leve. Listo, papayos, vámonos porque tenemos todavía Ah, no, es cierto. Ya se acerca, ya viene, ya está aquí el reto musical. El día de hoy, David Rincones le tocará reencarnarme a mí.
3: Ahora, venga, señor.
2: A mi bebé.
3: Prepárate para recibir las más altas críticas del mundo mundial.
2: Sí, ya sé. Y más. Sí.
3: Todas, iba a decir todas algo, las huestes del cromo te van a caer encima, carnal. Sí. Debe haber como una especie de reunión en algún parque industrial aquí en Querétaro, donde están todos estos individuos que se dedican a cromar.
2: Ok.
3: En una nave, ha de ser como de 3,000 metros cuadrados, y ahí están todos juntos.
2: Cromando.
3: Ajá.
2: Ok.
3: Es muy correcto, bien, hermano.
2: Esperaré ese momento, entonces.
3: Así sea.
2: Muy bien.
3: Amen.
2: Listo, papayos, que tengan un excelente día, bebés.
1: Gracias.
0: Adiós.
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7: La hora exacta es 8:15. 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
3: Aunque muchos vendedores creen que los clientes se van principalmente por el precio o el producto, en la mayoría de los casos la verdadera razón es el servicio y la experiencia que recibe. Un cliente puede aceptar pagar más si se siente en confianza, atendido y respaldado, pero difícilmente permanece donde se siente ignorado, mal atendido o poco valorado. El precio normalmente se vuelve determinante cuando el cliente no percibe una diferencia clara en el trato o en el valor agregado. Incluso un buen producto pierde fuerza si el seguimiento es deficiente o si los problemas no se resuelven rápidamente. Por eso, las empresas que logran relaciones duraderas son las que generan confianza y cercanía. Muchas veces los clientes no abandonan por lo que compran, sino cómo se sintieron al comprar.
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7: Respetable. Bueno, ya son las 8:19 aquí en EXA 95.5 y vamos al reto musical. Hoy yo voy a enfrentar a Gusito Bebé, porque ayer ganó, ¿verdad?
8: Sí, Bebé.
9: Es correcto, chiquitín, pero te mandé una información importante del gobernador del estado.
7: Sí, ¿sí vamos a compartir en este momento una información Bebé. Que el gobernador compartió en sus redes sociales. Es importante escucharlo para que todos estemos informados. Permíteme un segundo, ahí te va. Creo que estamos listos, ahí te va.
10: Espero que tengan un muy buen día. Yo hoy, este viernes, que vine desde muy temprano aquí a Palacio para sacar los últimos pendientes, porque para que no haya, confusión, porque luego hay muchos que les gusta verme enfermo y casi me andan matando. En un ratito voy a entrar a una pequeña cirugía de unas hernias que tengo en la ingle, que me está lastimando muchísimo, y la verdad es que ya no aguanto el dolor. Es una operación muy sencilla, me dice el doctor que el mismo día puedo dormir en casa y que ya estaré trabajando aquí, por supuesto, el lunes. Y si puedo antes, pues siempre, pues sí estaré siempre al 100% pendiente de lo que está pasando en el estado. Y les agradezco infinitamente su atención y espero que les haga todo bien. Un abrazo.
7: Listo. Es un mensaje que publicaron hace un ratitito, como media hora más o menos. El gobernador va a ser intervenido en una operación. Dijo que unas hernias en la ingle, ¿no?
11: Inguinal, es una hernia inguinal. Y fíjate que si es bien dolorosa. Mi esposo fue operado de hernia inguinal hace unos años y de acuerdo al tamaño de la hernia, pues te ponen una malla para poder reforzar también los tejidos. Yo tuve una hernia, pero la mía fue umbilical, me operó el doctor Mario César García Feregrino, que lo amo con todo mi corazón, y como mi hernia no era muy grande, Bebé, ahí mismo pudo cerrar, pero sí es cansado, es doloroso. Mi papá, que en paz descanse, también sufrió de hernias inguinales, también con operación. Y no se preocupe, señor gobernador, usted relájese, tómese el tiempo. Hay que los muchachos también saquen la chamba, que para eso se les paga. Entonces, tómese el tiempo, recupérese en casa con calma, todo va a salir muy bien. Son cirugías que afortunadamente ahora son muy rápidas de trabajar, David, pero pues la recuperación, la neta, como cualquier operación, pues sí es molesta. Entonces, usted recupérese, gobernador, no se preocupe. Dígame qué quiere que haga. Si quiere, yo voy a suplirlo allá a Palacio.
7: Ándale.
11: Y yo me encargo y me los traigo en friega a todos.
7: Muy bien. Ya son las 8:22. Entonces, vámonos, Gusito y yo, al reto musical.
8: Es correcto, David.
7: En la semana les había compartido que yo estaba viendo una serie que se las recomiendo mucho, que se llama Días Mejores. Es una serie española.
8: ¿En dónde la podemos ver?
7: En Prime.
8: En Prime, ok.
7: Sí, ahí la vi. Es una serie española. De hecho, hay un actor también mexicano dentro de la serie. Pero vale mucho la pena porque te reconstruye. Y al final, justamente sale esta canción que les voy a poner el día de hoy, de un cuate que ya tiene 80 años, ya es grande, pero en su momento sacó esta rola que se llama And the Healing Has Begun. Es de Van Morrison, la canción. Y habla de la sanación. Justamente, ayer la terminé de ver y al final de la serie, pues pasan esta rola como ya terminar la terapia que cada uno de ellos tomó durante mucho tiempo. Entonces vale la pena porque con el clima que tenemos se presta mucho esta rola. Escúchenla muy bien. Si quieren votar por ella, que digan Morrison al 442-295-1016.

0: Buena rola les traje, ¿eh? Qué buena rola les traje para que arranquen bien su fin de semana. Si quieren votar por ella, que digan Morrison al 442-295-1016.
1: Muy bien, David. Está buena tu rola, ¿eh?
0: Buena, ¿va?
1: Me gustó y trae un ritmo de... Está
0: como country,
1: padre.
0: Como... Está buena.
1: Sí, me gustó. Bueno, y no, quiero aplicar la Teresiña.
0: And the Healing Has Begun, se llama la canción.
1: Ah, David, y aparte en bilingüe.
0: Ah, claro.
1: Debo de aceptar que cuando la escuché, yo dije, Karencita se confundió de rola. O no. Sea, siento que puso la mía, porque traen como el mismo ritmo cuando inicia la canción. Y esta rola que yo les traigo el día de hoy, es una de las que me sorprende a mí demasiado no encontrarla en los archivos del reto musical, porque es una canción buenísima y seguramente a ti te va a gustar. Tú eres fan de Intocable, ¿no?
0: Sí, me gusta.
1: O sea, ¿sí conoces sus rolas y todo eso?
0: Claro, me gusta mucho el disco de Íntimamente, es de mis favoritos.
1: Ay, ve, hasta te sabes el nombre del disco y todo, David, claro. Sí le sabes.
0: Claro.
1: David Gruperísimo.
0: ¿Cómo se llamaba?
2: No, es la hora loca.
1: Ajá, ¿qué?
0: El vocalista.
3: ¿De quién?
0: De Intocable. No me digas. De Intocable. ¿Francisco?
3: No.
0: Espérame, ¿con qué letra empieza?
1: R.
0: Ricardo.
1: Ajá.
0: Sí, ¿verdad? Sí,
1: Ricky ves. Muñoz. Ricky Muñoz.
0: ¿Ves?
1: Él es el vocalista de Intocable. Y esta canción es buenísima. Es buenísima. Usted la va a reconocer, ni siquiera se la voy a presentar. No le voy a decir cómo se llama. Nada más ahorita les voy a decir cómo voten por esta canción. Suéltala si quieres, mi querida Karencita.
0: Ah, ya sé cuál es.
4: Familia Rodríguez de Jurica. Baila la segura.com.

0: Norteños muy finos.
1: Bueno, ahí está. Híjole, va a estar difícil, pero sé que hay gente todavía allá afuera que me puede apoyar. Al 442-295-1016, digan Morrison.
2: O por la mía, que se llama Fuerte, no soy de Intocable, que digan Fuerte al 442-295-1016.
3: A ver si de Morrison no pasas a Morición.
1: Ah. Ahí está la primera llamada. Bueno, 442-295-1016.
2: Digan Fuerte. Bueno.
4: Fuerte.
2: 442-295-1016. Digan Fuerte.
1: Bueno. Digan Morrison.
2: Bueno, buenos días. ¿Por cuál votas?
4: Fuerte.
2: 2-0. 2-0. Uno
3: y,
2: más.
3: Y como la presidente, la lo digo fuerte y claro. Yo no soy pita de nadie.
1: Bueno.
5: Buenos días.
1: ¿Sí? Hola, buenos días. ¿Por cuál?
5: David. ¡Fuerte!
1: Pues claro. Es seguramente que ya tienen preparado su ceviche de... ¿Qué quedamos ayer?
2: Es que era pero lo que te iba a decir.
1: Sí. Ya tienen preparado todos los que votaron por fuerte.
3: De Lovina.
0: ¿Y sabes qué? No. Y me voy a echar mi ceviche en el caliche.
1: No. Tártara, pero de soya.
3: Ah, de soya. Con nopal.
1: Con nopal.
3: Con nopal.
2: Es órale. Justo les iba a decir, hoy aplica para un así? Aguachile, un ceviche, con estas canciones.
3: Y en lugar de pepino, está tan chafa que le ponen chayote.
1: Dice, caray, esa pregunta no se pregunta, dice Alondra.
3: Páchalas.
1: David, déjalos, no saben de calidad musical. Obvio fuerte. La de David está muy aburrida y su rola también. Por fin se escuchó algo bueno con la majestuosidad del máster de máster David. Hoy somos Morrison, aunque no haya entrado nuestra llamada.
3: ¿Qué no, más pues dicen? No. Te dije que de Morrison ibas a pasar a Morición.
1: Sí, claro. La serie que estoy viendo se llama Días Mejores.
2: Días Mejores y está en Prime.
1: En Prime, ahí la pueden encontrar, Días Mejores.
2: Dice, ¿cómo se llama la otra canción para ponerle en lo que sale esa cosa?
1: A ver, mi canción.
2: Ahora resulta.
1: Se llama And the Healing Has Begun. Es de Van Morrison. Se las voy a poner en mi Instagram, David Rincón GZ. Ahorita la pongo ahí un pedacito para que la puedan tener ahí, ¿vale?
2: Dice ceviche de sardinas, esas latas que compra tu mamá y las deja ahí abandonadas. Es más barata. Y cuando no hay nada de comer es tu única opción.
1: Es que sí, es más barata. Dice, maestro, un saludo. Hoy cumplo 37 años. Al rato iré al caliche por unas miches para andar al 100. Invita el ceviche de salchicha. Ay. Y la carne tártara de soya.
2: Uf.
1: Ceviche de salchicha.
2: No. Yo conozco una que la hacen, pero como si fuera como en cóctel, como cóctel de camarón. Ajá. Pero en lugar de camarón, pues es salchicha.
3: Salchichitas. Okay. Sí, mi mamá nos hacía de eso.
2: Ajá. Yo conozco ese.
3: Pero las ¿cómo se llama? Las asaba.
1: Ah, ya. Claro. La buena era Morrison. Todo lo demás es un cascajo.
3: Todo es un cascajo.
0: Adiós. Eso de la hermana. Adiós. Que ya se va a ir al béisbol.
1: Eso. Muy bien.
2: Dice por acá, es viernes y Gusito lo sabe. Sí, pues esta rueda la puse por el día de hoy.
0: Y aparte
2: hoy
0: les voy a decir una cosa. Fuera de broma, Intocable es un norteño, es un regional muy fino. O sea, sí, la verdad, son muy buenos músicos, tocan bien los instrumentos, las letras. Sí, es un grupo fino, la verdad. Me digan lo que me digan.
1: Samantha nos manda saludos. Hoy cumple 47 años, Sam.
0: Felicidades. Estás bien grande, joven. Sam.
3: Súper joven.
0: Ya estás bien grande, hija.
3: Bien joven, Teresa.
1: No, pues qué feo viernes, dicen acá.
3: Úquela.
1: Hora fino, dice. Hora fino intocable.
0: Sí.
1: Eso lo sí dice Lili.
0: No, Lili, sí es fino.
1: ¿De dónde va
0: a ser? O sea, también hay que aceptar cuando son buenos músicos y de hecho son músicos de conservatorio, de academia. Si son, se nota, Lili. Por favor, presta tu oreja.
1: Dice, maestro, es el mejor. ¿Qué fea canción ganó? Saludos desde Arkansas.
2: Ah, Arkansas, aquí okay, International. Dice el que también David compite por el más perdedor. No, sí, de claro. Hecho David se ha ganado.
1: Se ha ganado
2: varias ocasiones.
1: Pero lo puso como 5 veces, ¿no? ¿Sabes quién es?
2: ¿Quién es?
1: AC.
2: ¿Es AC? No, sí, ¿no? ¿Él es AC?
1: Sí, es AC.
2: Es Omar.
1: Ah, Omar. Que te vaya guapo, fatal. Omar. Que te vaya fatal, Omar.
0: Quiero todo contigo, Omar.
2: Dice Alejandro, música agropecuaria fina.
1: Sí, ándale. Vivaldi.
3: Música agropecuaria fina.
1: Dice Vivaldi, fit. Intocable.
0: Mira, esos que se burlan, sí. Ni a la Filarmónica van, mejor ni digan.
2: Dice por acá, mientras traigan sombrero, nada es fino. Uy, ¿quién dijo esta? A ver, dice,
0: uy, perdóname, hay sombreros si que supieras, cuestan 250,000 pesos.
1: No, eso, no, eso no tiene nada que ver. No,
3: pusiste,
1: el dinero, claro, no te hace mejor.
0: No. Pero ellos sí son finos. Ya quisieran comprarse un Stetson, dice, entonces, de 250,000 pesos.
1: Del reclusorio al conservatorio.
0: Ay, no sean groseros. Son bien envidiosos porque ganó Gus.
2: Eso es cierto.
3: Pusiste una bella pieza de los hermanos Strautocable.
0: No les voy a dar cacahuates y traigo dos, traigo enchilados y traigo botaneros, mira. No les voy a

0: Dice Ana, Ana, cálmate.
1: Ya yo te apoyo, Anita, yo te apoyo,
2: sí, Ana,
1: Anita.
2: Tú sí sabes.
1: Yo sí te apoyo.
2: Hora regional fino, dice.
0: Dice, Guspavito, que si le mandas un chavito.
2: Guspavona, vive.
3: Ahorita te lo hago.
0: Dile, pero se llama Pedro.
3: Sí, no importa. Le está pidiendo a la gente lo que pida.
0: Dice, esos que dicen que no es fino, no tienen sentido de personalidad. Dice...
1: Ya regañé a Karen.
0: Chucky, tú di a dónde apunta el guarache y vamos.
1: A donde me digas. Oye, dice...
2: ¿Hace el guarache
1: dice
2: como una brújula?
1: Ay, llora, qué fino. Ay, llora. Me dice así Ayora. Karen, me puso. Ay, llora.
0: ¿Qué más,
1: es
0: Cusito?
1: Norteño y punto. Y le dije a Karen, cállate.
2: Tú no hablas
1: le
2: con gatito.
3: Dice Guspavito, magnífica rola, gente envidiosa, pero en la fiesta están cante y
1: claro,
3: cante.
1: Claro, claro.
0: Sí. Listo. Buenos
1: son
0: días.
1: Son los peores.
0: Dice a los exas y a los deltas que están atorados en el tráfico. Ok, saludos para ellos. Tere, no le hagas caso. ¿A qué hora paso por ti para ir a la mansión escuchando Intocable?
1: A la hora que me digas. Yo hoy me desocupo a las 2.
2: ¿Dónde está okay. la mansión tú?
0: Debe ser el hotel,
1: en
0: ¿no?
1: En Centro Sur.
2: ¿Centro Sur?
1: El hotel el restaurante de Centro Sur.
2: Ah, el que tiene como un torito. Uh-huh. Ok.
0: Ese. Listo, pues, Gusito, tú lo pides.
2: Tú lo escuchas.
3: Esto es con Intocable, la canción se llama Fuerte No Soy, la ganadora en el reto musical.
1: No me hablen, digo, voy a escuchar mi rola.
2: Esta es una pieza de los hermanos Straustocable.
0: Para los que quieren un pedacito de mi canción.
1: Ay, chistes de tío.
0: La voy a poner en mi Instagram.
3: En Las Perdedoras.
0: David Rincón GZ y en mi Spotify hay una parte donde dice las rolas más perdedoras del reto musical. Ahí lo pueden encontrar.
1: Ahí van a encontrar 1,792 opciones.
3: 1,793 el día de hoy, comadre. Hoy se agrega una más. Hoy se agrega una más a ese playlist. Bueno, pues los dejo con la ganadora del reto musical de la papaya. Oigan, quiero aprovechar para mandarle saludos, por cierto, a mi querida Katy Trejo, que nos está escuchando seguramente ahorita en el reto musical. Dijo que iba a estar escuchando en el reto, así que le mando su saludo a Katy. Listo, vámonos, papayos. Esto es Fuerte No Soy con Intocable, la ganadora del reto musical de la papaya.

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0: La hora exacta es 8:40. 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
2: Listo. Bueno, estamos de regreso aquí en Exa 95.5. Vamos a dar una vuelta en un Sportage. Vengo aquí con Oscar, que viene manejando el vehículo. Yo voy a llevar el micrófono para que la gente pueda más o menos conocer de manera más específica este vehículo. La Sportage es una de las que más me gusta, es una SUV. Venimos en una en color blanco, que está increíble, y trae los logotipos del Mundial, porque Kia es patrocinador también de esta justa deportiva, que es la Copa del Mundo. Y aquí está Oscar conmigo, a quien lo saludo. Nada más déjenos salir de aquí del estacionamiento y vamos a explicar el funcionamiento y vamos a dar una pequeña vuelta por la zona para que podamos probar esta unidad, que tiene una pantalla increíble. Aquí la estoy viendo ya. Así que ahora sí, ya salimos. ¿Cómo estás, Oscar?
3: Muy bien, ¿tú qué tal? Buenos días.
2: Buen día. Platícanos un poco en qué unidad venimos.
3: Venimos en una Sportage, la SXL, la más equipada. Y trae increíbles sistemas avanzados a la conducción y mucha seguridad.
2: Veo de entrada una pantalla, ¿de cuántas pulgadas?
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2: Para ti, en lo personal, que conoces muy bien la marca, ¿cuál es la característica más especial de esta SUV?
3: Lo que caracteriza más es el espacio, y igual el camino y también la parte de la seguridad.
2: Veo que también tiene techo panorámico.
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2: Entiendo que esta camioneta, bueno, esta SUV es muy famosa. Me imagino que debe ser muy buena para carretera.
3: Sí, para carretera y para ciudad, para que vayan muy cómodos, tanto como en ciudad y en carretera, y disfruten todo así que el camino.
2: 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Ahora es como más cuadrado.
3: 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Se le llama un corte en D para tener esta, ahora sí que ergonómico, y tener la mejor tacto al, así que el manejo.
2: Como más deportivo. Ahora, y en tema de, ¿esta es una unidad que es todas son automáticas?
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2: 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Tienes también tu carga del celular. ¿En este puedes dejar aquí tu celular o lo cargas con cable?
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2: 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Y el tema de la gasolina, el ahorro de la gasolina, ¿cómo está esta unidad?
3: Esta aproximadamente me está dando entre 2 y 3 segundos por litro. Para ciudad y para carretera va teniendo unos 17, 18 minutos por litro.
2: Okay. ¿Y la variedad de colores?
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2: Ya, platicábamos hace ratito también del precio, ¿no? Que es un precio muy competitivo. Ahorita no sé si te recuerdes la cifra que me diste, pero a partir de cuánto, esta es la más equipada. ¿Pero cuántas versiones tiene?
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2: 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Pues te agradecemos mucho este pequeño tour que dimos aquí por Bernardo Quintana, que por cierto hay tráfico en Bernardo Quintana en dirección hacia Sendero para que tome vías alternas. Digo, está fluyendo el tránsito, está lloviendo también un poco. 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
2: 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Mientras tanto, mandamos los micrófonos allá a cabina en Torre Cápita y regresamos.
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1: La hora exacta es 8:52. 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
2: Bueno, ya son las 8:55, 8:55. Papayos, ¿tienen ustedes internet?
13: Sí, yo sí. ¿Tú no?
2: Sí, no, fíjate que no.
14: Pues yo te comparto mis datos, bebé, porque no, te quedaste tengo, sin datos.
2: No, aquí tengo datos. Ahí va.
14: ¿Te quedaste sin datos, muñeque?
2: Noticias, ya lo encontré, ya pude. Bueno, yo les voy a compartir la portada del día de hoy del periódico Noticias. En su portada publica lo siguiente. Esta portada es de ayer, de jueves. No está actualizada el día de hoy, pero bueno, les comparto algunas notas que tiene. 300 años plasmados en papel. Invita el DIF estatal a la carrera de una carrera que se va a organizar también aquí en Querétaro. Reconocen modernización del transporte público. Querétaro entre las ciudades más competitivas, dice Felifer. También se publica el Centro de Empoderamiento de la Mujer. Es donde debería estar pues Betty León dice y comenta un poco sobre este tema. Entre paraguas y oraciones, fieles recorren las calles por Corpus Christi. Y es lo que publica hoy el periódico Noticias.
1: Metro, Querétaro.
14: ¿Qué creen? Que sí tengo el Publimetro, pero no se los quiero leer. Porque fíjate que ahorita, como anda fallando mi internet, ya sabes cómo se pone bien loquillo para abrir y todo este rollo. Pero mira, si me dan oportunidad en lo que carga, ahí está. Dice Publimetro, respaldan cambios sobre la elección judicial. Conmemoran 300 años de el acueducto, respalda IEEQ que la elección judicial se realice en el 2028. Faltan 6 días para disfrutar de la máxima fiesta del balompié. Esto y más en Publimetro.
1: El Universal Querétaro.
5: Bueno, el Universal, el gran diario de México, ya está publicando, disminuyen 30% los homicidios dolosos. Investigador de la UNAM Juriquilla desarrolla filtros sustentables. Comerciantes de Querétaro reportan alza de precios en la canasta básica. La OFEC acompañará a Sofía en un viaje imaginario. Mauricio Curi será sometido a cirugía por hernia. Retomará actividades el lunes. Esto y más publica el Universal.
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3: La hora exacta es 9:02. 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
12: Ya son las 9 de la mañana con 5 minutos, 9:05. Y vamos a Papaya Sonora, como cada 15 días. Nuestro compañero Íñigo.
13: Íñigo Pérez.
12: Íñigo Pérez. Nos tiene preparado una Papaya Sonora bien interesante esta vez. Tiene que ver con la inauguración del Mundial.
13: Okay.
14: Súper.
12: Y pues la música que se ha tocado durante muchos años en esta justa deportiva. En los Juegos Olímpicos hay canción, pero también en los Mundiales. Y hay varias muy significativas. Y aquí nos lo platica Íñigo.
15: Estamos a tan solo unos días de que arranque uno de los eventos deportivos más importantes en todo el mundo y uno que se considera el de fútbol por excelencia. Y es que se debe a que este deporte es uno de los más practicados, más gustados y más redituables en muchos países, incluyendo México.
16: México 70 barres.
15: Cada 4 años se congregan las selecciones más representativas de sus respectivos países y aquellas que han pasado por un arduo proceso para poder disputarse el trofeo.
16: Fútbol México 70.
15: Como sabemos, este tipo de celebraciones son ideales para la comercialización, algo que han perseguido sus organizadores desde hace mucho tiempo. Esto incluye, por supuesto, la música.
9: Además de que es importante hacer un tema oficial que identifique al torneo, a la sede y al año en que se desarrolla.
15: Muchos recordarán el tema musical de México 86 y que llevó por título El Mundo Unido por un Balón,
9: que por cierto fue uno de los más difundidos de estos eventos hasta ese momento.
13: México 86.
9: Fue hasta 1990 que se implementó este tipo de temas de manera oficial. Con el tiempo, el tema de la música se fue sofisticando hasta crear toda una banda sonora en torno a la competencia. Claro, esto también tenía como objetivo poner a la venta un álbum físico.
15: De esta manera, se generaban otro tipo de ventas.
9: El primer tema musical de este tipo de eventos globales de fútbol fue de 1990, cuando se realizó en Italia. Los compositores fueron el gran Giorgio Moroder, Eduardo Benato, Gianna Nannini y Tom Whitlock.
15: Esta canción se grabó en dos versiones, la primera en inglés con el título To Be Number One,
9: interpretada por The Giorgio Moroder Project, que fue un conjunto creado específicamente para esta ocasión. Posteriormente, se hizo otra versión, grabada por Benato y Nannini, en el idioma oficial de su país sede, el italiano.
15: Esta lleva por nombre Un'estate italiana.
9: Después de ese, se han realizado temas para cada competencia, y unos han tenido más éxito que otros. Además, los organizadores le han bajado un poco al sentido solemne de los himnos y se han centrado más en la comercialidad. De hecho, se suelen crear dos temas musicales, el himno y la canción oficial. Ambas las puedes encontrar en los álbumes con la banda sonora.
15: Las canciones oficiales ayudan a difundir el evento en medios como la radio, televisión o plataformas de streaming.
9: ¿Y quién más conocida que Shakira, intérprete colombiana y la única que ha repetido en cuanto a la grabación de las canciones oficiales? La primera de ellas fue en 2010, con Waka Waka, acompañada por Fleshy Ground. Como recordamos, en esa ocasión, el evento se realizó en Sudáfrica.
15: La segunda ocasión en que escuchamos a Shakira es en la justa que tenemos en puerta y cuya canción
9: es Die Die, en la que Shakira se hace acompañar por Burna Boy. Como podemos ver, los títulos también tienden a ser más sencillos, apelando a la mencionada comercialización y a que sean fáciles de aprender por la mayor cantidad de gente en todo el mundo, independientemente de sus idiomas. Y yo me despido.
15: Pero antes, nos quedamos con el famoso Waka Waka de Shakira y Fleshy Ground.
9: Gracias por escuchar. Mi nombre es
15: Íñigo Pérez.

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1: Pim, pam, pam, pam, pam, pam. Vamos a continuación a el Ruco Recuerdo.
2: A ver, venga de ahí.
1: La banda que les traigo es de 1998, pero fue muy, muy importante porque las canciones que sacaron fue para que las nuevas generaciones de esa época conocieran la música de una de las pues bandas más legendarias de la historia de la música. El grupo que ellos, digamos, imitaban, la música que ellos tocaban, era un grupo sueco.
2: ABBA.
1: Ok. ¿Y cómo se llamaba el grupo de...?
2: Ah, Ace of Base.
1: ¿No? ABBA. Hicieron un proyecto de puras canciones de ABBA, en el 98. ¿No te acuerdas?
3: ¿Ellos cantaban puras de ABBA?
1: Puras de ABBA.
2: La de Mamma Mía.
1: Sí, todas esas.
3: ¿Pero quiénes eran?
1: Eran unos chavitos que les llamaban 18s.
3: Los 18s, claro.
1: Y pues es una de las más emblemáticas de ABBA.
2: ¿De ABBA?
3: Mamma Mía, Queen. Dancing, ¿no? Queen.
1: Tiene que ver con...
3: No, muñequi...
2: ¿Superman?
1: Super Trooper.
2: Super Trooper
1: con 18s.
3: Super Trooper, es que yo no soy de ABBA, perdónenme.
1: Es muy buena rola, escúchenla.

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3: La hora exacta es 9:18. 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
4: Bien, pues estamos de regreso. 9:22. Recuerda que la agenda mundialista del jueves 18 de junio. ¿Qué partidos va a haber? Bueno, pues arranca a las 10 de la mañana. Chequia contra Sudáfrica a las 10 en el estadio de Atlanta, Estados Unidos, en el Mercedes-Benz. Después Bosnia y Herzegovina contra Suiza a la 1 de la tarde. Después de ese partido, continúa a las 4 el de Canadá contra Qatar allá en Vancouver. Y por último, lo cierra esta jornada México contra Corea del Sur a las 7 de la noche. Esto va a ser allá en Guadalajara, en el estadio Akron. Jueves 18 de junio, esta es la agenda mundialista.
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2: Ya son las 9:26, 9:26, y nuevamente está con nosotros Cris para platicar sobre todo lo que tiene ahora preparado Kia. Pero ahora nos vamos a enfocar con varios vehículos, con Sportage, K4 y Sonet. Uf. 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
1: A ustedes, buen día.
4: Gracias.
2: Son las 9:32 aquí en Exa 95.5, están escuchando La Papaya. 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Vamos a la quiniela mundialista.
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5: A las calles, en Monokini.
2: Bueno, ya estamos.
5: Yo saldré en Monokini.
2: Las 9:33. Hoy la pregunta, dice el productor.
6: Si quieres.
2: Está bien.
6: ¿Y se vale soñar?
2: Pues es que,

0: va a quedar campeona del mundo.
1: Oye, pero otra de las preguntas que yo tenía, y a lo mejor ahí pudiera ser un poquito más polémica, es, ¿ustedes qué creen que le está pasando a la selección mexicana? ¿Es falta realmente de talento o es falta de ganas, falta de hambre, no sé?
2: Yo creo que, mira, están en, con el mal de este video que se volvió viral de viven en un country, ¿no? Ganan toneladas de dinero, tienen patrocinios, se la pasan a todo dar, están llenos de privilegios, contratos con marcas. Pero cuando empiezan la cancha, ¿qué? No desquitan, o sea, como que no desquitan la lana, chavo.
1: Exactamente, pero ¿por qué las marcas pagan tanto por un equipo que no les da los resultados?
2: Por burras, yo la neta no estaría contratando futbolistas para mis marcas, ¿eh? O sea, para mis 27 marcas que tengo, desde luego.
1: Y mira, y quiero aprovechar que estoy con Chi para que él también nos dé su opinión respecto a esto. Creo que me pareció mejor la segunda pregunta.
0: A ver.
1: ¿Tú qué crees que es lo que pasa con la selección mexicana, Gonchi? O sea, ¿por qué no da
0: no
1: tan
0: levanta,
1: buenos
0: no
1: resultados?
0: Enciende,
1: exactamente.
0: No,
1: y pareciera que vamos más hacia abajo que pues hacia arriba. O sea, ¿qué pasa ahí?
3: ¿Nos descosemos? ¿Feo?
4: Date. No. A ver, tenemos un muy mal sistema de competencias del fútbol mexicano, para empezar. No producimos jugadores que puedan llegar al fútbol europeo. Y no se trata de que tengan que jugar a fuerza en Europa, pero si se supone que las mejores ligas son en Europa, tienes mejores fogueos en Europa. Entonces, si nuestra competencia nada más es en México, pues obviamente cuando lleguemos a competir a otro nivel, y esto aplica para cualquier disciplina, ¿eh? No solamente es el fútbol. Si tú le preguntas, ¿por qué los tenistas no han... Si un tenista, por ejemplo, tú que jugaste, se fuera y fuera criado desde Estados Unidos, toda su carrera la hicieron en Estados Unidos, ¿sería competitivo?
0: Por supuesto
4: que sí. Siendo mexicano. Ahora, ¿ese mismo tenista teniéndolo en México sería competitivo?
0: No.
4: No. Y no en mala onda, o sea, no es un mal sentido, sino que es diferente.
0: Ayer yo platicaba con Jos y le preguntaba, son dos preguntas.
4: Échale.
0: ¿En qué momento el futbolista se volvió Dios?
4: Ajá.
0: ¿En qué momento al futbolista se le empezó a dar...? Es que anunciaron el avión en el que llegó Brasil a Estados Unidos.
4: Ah, sí.
0: Que era un avión de no sé cuántos millones de dólares, sí. Que aparte parecía como un hotel.
4: Sí.
0: ¿En qué momento a los jugadores de fútbol se les empezó a dar ese trato? Porque yo me acuerdo en el Mundial del 70, bueno, yo vi fotografías de Maradona entrenando en el campo del América, comiendo carnitas y refresco en la mesa.
4: Sí. Antes de los partidos, ¿eh?
0: Sí. Antes de los partidos.
4: Echando taco.
0: Y ahora, bueno, pues no, obviamente, ya traen nutriólogo y traen...
4: Es que se llama oferta y demanda.
5: Pero también que antes había mucha pasión,
0: pero,
5: ¿no será?
0: ¿En qué momento se distorsionó esa parte, Gonch? ¿Con quién habrá sido? ¿Con el Real Madrid?
4: Yo creo que se empezó a distorsionar, ¿sabes? Para mí, Ronaldo. Creo que ¿Ronaldo Nazario? Ronaldo Nazario fue el que empezó ya esta mutación del futbolista... No solo jugador, sino el jugador marketinero, o sea, la superestrella. Y el otro, que definitivamente fue el que vino a explotar todo este business, es David Beckham.
5: Beckham sí, pero porque él se hizo hasta modelo, pero porque tenía con queso las que se...
4: Y aparte, su carrera la supo manejar muy bien, o sea, a otros niveles. O sea, el hombre le entiende al marketing como ningún otro, ¿no?
0: ¿Cómo llegaban vestidos a los mundiales, no sé, en el 70?
4: Sí,
0: bueno, pues, muy sencillos, ¿no?
2: ¿Sabes yo qué siento?
0: Después ya Armani, ya los trajes eran...
4: Tú has visto, al final de cuentas toda esa evolución. La ropa, las camisetas, ¿cómo eran?
0: Claro.
4: Era una camiseta X, o sea, ahora ya están muchas deshechas. Sí, y te voy a decir una cosa, muchos de los jerseys de este mundial, que es el mundial muy criticado, están feos. Hay mucha gente que los jerseys de este mundial como que dicen...
2: No lo voy a comprar.
4: No me encanta.
2: Pregunta. Porque el otro día estaba yo haciéndole esta observación a mi hijo, que juega fútbol. ¿Qué es el fútbol?
4: ¿Y qué te dijo él?
2: No, les pregunto a ustedes, ¿qué es?
4: Es un deporte.
0: Entretenimiento.
4: Es que aquí también aplica otras cosas.
0: Una distracción.
4: Mira, por ejemplo...
2: Yo creo que es un juego.
4: Sí.
2: ¿Ok?
0: Así.
2: Y yo no veo a la selección mexicana en la cancha divirtiéndose.
4: Ayer sí, un poquito.
2: O sea, yo no los veo pasando la bomba, disfrutando, por ejemplo, como veíamos
4: a Maradona,
2: como veíamos a Ronaldinho.
5: Se
2: estaban divirtiendo.
5: Veías a un Jorge Campos, la neta.
4: Sí,
5: ¿cómo se divertía en la portería?
2: Ve en otro deporte, ve un Magic Johnson, ve un Jason Williams, o sea, que los ves y dices, están disfrutando.
4: Sí, Jason Williams era
5: Michael Jordan.
4: Era una
2: y se lo están pasando a todo dar, güey.
5: ¿Cómo jugaba Michael Jordan?
4: También.
5: O sea, de verdad, pensaban en ganar, pensaban en divertirse.
4: Y sacaba la lengua. ¿Qué crees que no? Michael Jordan sí. De hecho, Michael Jordan sí era un ganador
5: Pero estás de acuerdo que... Pero sí, pero te voy a decir una cosa. Más allá de su competencia, él disfrutaba lo que hacía.
4: Sí,

0: aprendía.
1: Apasionaba lo que hacía.
2: Claro. Yo hoy no veo que se diviertan.
0: Miren, les voy a dar un último ejemplo de México para que vean cómo sí tiene sentido lo que les estoy diciendo. ¿Por qué Checo Pérez quedó segundo lugar de un mundial de Fórmula 1? Muy sencillo. Nunca se desarrolló en México. De hecho, la historia de Checo Pérez y la cuenta de su papá fue que Carlos Slim le dijo: si tú quieres que tu hijo trasciende y yo lo apoye, él tiene que dejar el kartismo en México. Deja el kartismo en México, Checo Pérez se va a correr a Europa. Y por eso Checo Pérez es lo que es. No se desarrolló en México, se termina desarrollando en un lugar mucho más competitivo.
3: Te tengo un dato bien interesante.
0: Écheme su dato.
3: ¿Cuánto ganaba Hugo Sánchez en el Madrid? Ajá. Del 85 al 92. Más o menos, es que eran pesetas en aquel entonces, pero eran 246 mil dólares por año.
0: Es nada.
3: ¿Sabes
0: es nada.
3: ¿Cuánto ganó Cristiano Ronaldo? Aproximadamente 30 millones de euros netos anuales.
0: No, por eso estoy diciendo, era nada.
1: A veces me paga eso la empresa.
3: Y estamos hablando de que Hugo Sánchez era la símil.
0: Era el Cristiano Ronaldo de sus tiempos.
3: ¿Ve la diferencia de sueldos, Jos?
0: Sí, no, eran otras cosas.
1: Y es los patrocinios, bebé, que les llegan. Claro. Esos son los sueldos. Más el marketing del que habla Gonchis. Imagínate cuánto les llega de patrocinio, bebé.
0: El deportista mejor pagado de esta época no es un futbolista. O de uno de los,
1: es el del béisbol.
0: Shohei Ohtani.
1: Otani, ese hombre que me pueda mantener.
0: Ohtani gana mucho más dinero por lo que representa, o sea, por las marcas, que por el deporte. Y eso que por el deporte gana un montón.
3: Hugo Sánchez ganaba aproximadamente 20 mil dólares actuales al mes. ¿Cuánto es?
2: Al mes 400
0: mil varos.
3: Eso era Madrid. Era una lana, ¿eh?
0: No, claro, no, digo, eran otros
2: pero
0: tiempos.
2: El Real Madrid, güey.
3: Y el Estrella.
0: Bueno, ¿sabes cuánto?
2: Hoy cuánto gana un jugador del Real Madrid.
0: Te digo, ¿sabes con cuánto multaron a Valverde y al otro? Ay, se me cae el nombre, a Tchouaméni, por haberse peleado en el Madrid. Una multa. 500 mil euros.
2: ¡Hala! ¿Son 10 millones de pesos?
0: Ajá. Una
2: qué
0: multa.
2: Bruto, mano.
0: Una multa. Son poco más de 10 millones de pesos por el tipo de cambio del euro. Entonces, sí, no, a ver, han cambiado los tiempos, son muchas otras cosas. Pero mira, para no distorsionar lo que Gusito inicialmente había planteado. ¿Por qué no gana México? Pues porque no tenemos ahorita con qué.
3: Mira, 400 mil pesos ganaba Hugo Sánchez y Cristiano ganaba 2.5 millones de euros al mes.
2: ¿Al mes?
3: Al mes.
2: 2.5 millones de euros.
3: Al mes. En el Real Madrid. Cuando Cristiano estaba
0: en sus tiempos, en su top. Prime, ¿no?
2: O sea, ganaba 500 millones de pesos al mes.
3: Y el otro 400 mil pesos.
2: 500 millones de pesos al mes. ¿Sale?
3: Para ver cómo ha cambiado el fútbol.
0: Claro.
2: Qué bruto.
0: No, ya es otra cosa totalmente. Mira, esto es muy sencillo, tan fácil como esto. Este mundial no se va a ver por teleabierta, o casi no se va a ver por teleabierta. No, va a ser muy complicado de ver. Hay muchas plataformas que ya. Ayer me estaba llegando justo lo de la FIFA al Media Center, que decían que ya tienen un convenio especial con Netflix.
2: O sea, es como cuando un tipo es muy, muy, muy feo.
0: Ajá.
2: ¿Es complicado de ver?
0: Un poquito, algo así. No es tu caso, pero sí. Entonces, el punto es, pues mire, usted entreténgase, disfrútelo y no haga corajes por lo que pueda llegar a pasar con la selección.
3: Listo, 9:02.
4: 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La hora exacta es 9:43. 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
3: Ya son las 9:46. Aquí estamos para platicar de deportes con Gonzalo Reyes. Los saludamos. ¿Cómo estás, Gonchi?
0: Es buena. Luego te la cuento. Está muy buena. Básicamente, o sea, esto no es broma. Es que ayer yo fui a ver He-Man. La neta. Nomás lo voy a decir así. Los que crearon He-Man literalmente estaban bien pachecos. O sea, no es broma. Lo crearon estando en el hype, ¿no?
3: Muy bien.
0: Oye, pero bueno, al mismo tiempo estaba el partido de la selección.
3: Ayer jugó la selección mexicana. No me convence.
0: Ajá.
3: No creo que vaya a ser protagonista.
0: Ajá.
3: Me parece que hay una distancia muy amplia entre otras selecciones y México.
0: Ajá.
3: Y pues los que supuestamente deberían de brillar no lo están haciendo.
0: Mira, para empezar hay que delimitar lo que era el partido de ayer, ¿va? O sea, para la gente que vio el partido y que les gustó el partido, hay que empezar a delimitarlo. El juego del día de ayer no era un partido de preparación como tal. Obviamente es un juego amistoso que te va a servir de entrenamiento. El partido de ayer era un partido para que la gente se divirtiera, para que el aficionado mexicano saliera como salió ayer. O sea, ayer le salió todo. O sea, que saliera hypeado, que salieras con la moral en alto. Yo te voy a decir una cosa. Si me hubieras dicho que va a ser contra Brasil el partido, el último partido previo al arranque del torneo hubiera sido contra Brasil, yo te hubiera dicho, esto es un error del tamaño del mundo. Porque muy probablemente Brasil te va a vapulear y vas a llegar con la moral baja al arranque del torneo. ¿Qué pasó ayer? México hace 5 goles y obviamente si lo queremos ver desde el estado anímico, pues el mexicano llegamos, pero insuccionables, ¿no? Al tema del partido inaugural, porque ya saben, venimos de, no, es que le ganamos a Serbia. Sí, una Serbia que hace esos 2 autogoles, una Serbia que tiene jugadores de 21 años de edad, una Serbia que tiene un equipo en reconstrucción, una Serbia que venía con jugadores que viene probando. Entonces, para el partido, ayer, miren, pasó lo que nos gusta a muchos en el fútbol. Ganar, gustar y golear. Eso fue lo que pasó el día de ayer. El juego era una fiesta, el juego era para que la gente se divirtiera.
2: Hasta parecía película de Julia Roberts.
0: Ándale, ajá, exacto. O sea, como, miren, empezamos perdiendo, le dimos la vuelta pletóricamente, terminamos haciendo 5 goles. Entonces, para eso era el juego. No nos metamos, el partido era para eso. Digo, ya si lo quieres en ciertas cuestiones individuales, Julián Quiñones juega muy bien.
3: ¿Ayer no jugó Ochoa?
0: No. juega el tal Arangel, lo cual creo que ya es un mensaje muy claro de quién va a ser el portero de la selección nacional. O sea, creo que ya sabemos quién va a ser el titular, que es el tal Arangel. Brian Gutiérrez, el de las Chivas, se avienta un muy buen partido. Es de lo mejor que tiene actualmente la selección mexicana, que aparte es mexicoamericano. Él no nació aquí en México, él nació en Estados Unidos y es un cuate muy, muy, muy agradable, muy interesante. El caso de...
16: Ah, qué tipo tan agradable.
0: Exactamente. El caso de Luis Chávez, que estaba lesionado, él se había roto los ligamentos de una rodilla, ya regresó, ayer se revienta un golazo. Entonces, en términos generales, para lo que se quería y como se quería, estuvo padrísimo. Ya, déjelo ahí, ¿no?
3: Al que están criticando mucho en redes es a Raúl Jiménez.
0: Sí.
3: ¿Por qué?
0: Porque Raúl Jiménez, para empezar, en el contexto, mira, Raúl Jiménez nunca ha hecho un gol en un mundial. Nunca. O sea, va a jugar su cuarto mundial y en los cuatro mundiales en los que ha estado jamás se ha hecho presente con un gol.
3: El que mete ayer fue mucha suerte.
0: Otra cosa es que si se supone que tienes un delantero de la Liga Premier de Inglaterra, pues este vato es el que tiene que llegar a partir del queso. El gol de ayer de Raúl es de Julián Quiñones. Es un gol, es un tiro que rebota en el poste y porque estaba ahí Raúl, pues la terminó, pues le pegó. Es más, la intenta meter, no la mete.
3: No, o sea, le cae al pie.
2: ¿Sí ha querido?
0: Ajá, sí, o sea, ha querido la abuela.
2: A propósito, no.
0: Ajá, la abuela. Entonces, sí, hay un montón de gente que está criticando a Raúl Jiménez porque se supone que es nuestro referente, es nuestra figura. Y pues así que tú digas, ah, no manches, qué bar... A ver, es que hace... A ver, en el 2014, te la voy a poner así. Si tú veías a Chicharito titular, ¿qué pensabas?
3: Que la va a
0: Que la va a clavar. O sea, si tú veías a Javier Hernández hace... Que son 12 años. Si tú veías a Javier Hernández de titular... Claro. Ese es el del Manchester United. ¿Qué va a hacer?
2: ¿Te refieres a Javier... El Chiripas Hernández?
0: Efectivamente. Sí. Pero sabías
3: las metía.
0: Pero las metía, sí.
3: Oye, metió gol en cada mundial que jugó.
2: Ese carnal metía goles con una oreja sin querer.
0: Sí, ay, pues el gol famoso ese de Manchester United, donde le pega con el pie.
2: Sí.
0: Y la pelota le rebota en la cara y la termina metiendo. ¿No? O el gol de nuca. ¿No? El gol de nuca de Javier. No.
3: ¿Quién es para ti?
2: Pues, Chicharito es la versión real del chanfle, güey.
0: Ándale. Sí, igual, tal cual.
3: Después de lo que viste ayer, para ti.
0: ¿De la selección?
3: De la selección mexicana, ¿quién es el jugador que está en su mejor momento?
0: Brian Gutiérrez.
3: Brian
0: Gutiérrez está jugando muy bien. Es un cuate que hace... Vaya, el año pasado ni siquiera lo teníamos en el radar. Seamos francos, la gente ni siquiera ubicaba al chavo, no sabía ni quién era. Lo contratan las Chivas, lo traen del Chicago Fire. El cuate la rompe en los pocos partidos que tiene con Chivas, porque aparte ni siquiera era titular. No es titular en el Guadalajara. Hay otros jugadores por arriba de él, sobre todo el Piojo Alvarado. Pero cuando Chivas lo metía, el hombre te daba un desempeño tremendo. Y en sus primeras participaciones con la selección, la rompió. El hombre se hizo con un puesto titular.
3: Tiene 22 años.
0: Es un jugadorazo, Brian Gutiérrez. Jugadorazo.
3: En Illinois.
0: En el estado de Illinois, allá en Estados Unidos.
3: O sea, jugaba con el Chicago Fire.
0: De hecho, no habla bien español. O sea, este chavo no habla bien español. O sea, él es pocho.
2: Habla mejor español, Yaritza y su esencia.
0: Yo creo que sí. Y yo creo que también
2: Puro check-in.
3: Oye, el Johan Vázquez.
0: Bien, él hace el gol del empate. De hecho, también Johan Vázquez es de lo más destacado. Digo, te hay que entender que siendo el cap. Es capitán de llena de Italia, ¿eh?
3: Que el que mejor llega a mí en lo personal es Quiñones.
0: Sí, tiene 33 goles en la Liga de Arabia Saudita, que puede ser una liga menor, pero ahí juega Cristiano Ronaldo, y aunque tenga 67 años, Cristiano Ronaldo sigue siendo Cristiano Ronaldo, ¿no?
3: Pero fíjate, estamos hablando de dos jugadores, entre comillas, nacionalizados.
0: Sí, bueno, en el caso de Brian, no,
3: okay.
0: Porque él es, o sea, sí, acuérdense que...
3: Sí, sus papás son mexicanos.
0: Legalmente, si tus papás son mexicanos, aunque nazcas en otro territorio, automáticamente eres mexicano.
3: Quiñones, sí.
0: Uh-huh. Y Quiñones. Pero fíjate que...
2: Y además, Quiñones, acuérdense que el mexicano nace donde se le da la gana.
0: Yo te voy a decir una cosa con Quiñones, que a mí Quiñones, yo sí lo pongo como mexicano. Te voy a decir por qué. Que es una cuestión similar a la del Tuca. Quiñones llegó como a los 16 años a México. O sea, Quiñones llegó muy chavito a México. O sea, básicamente la carrera futbolística de Quiñones no fue en Colombia. O sea, no es un cuate que lo trajeran porque era bueno del fútbol colombiano, lo trajeron de refuerzo, y como este hombre vio que no tenía chances de jugar en Colombia, se naturalizó. No, o sea, Quiñones fue un prospecto que los Tigres empezaron a ojear ahí en Colombia, lo trajeron a México, jugó en el Mérida, jugó en los Tigres, en los Lobos UAP, jugó en un montón de lados, y la carrera deportiva de Quiñones fue en México. O sea, que, a ver, y la vida de Quiñones, si nos ponemos a verlo de esta manera, la adolescencia de Julián Quiñones termina siendo en México. Él se termina de formar como persona, si lo queremos ver así.
2: O sea, a ver, comió tacos, fue a Garibaldi.
0: Exacto.
2: Salió de antro.
0: Y ahí les va otra cosa que no critica, ahí sí no lo criticamos. ¿Sabías tú que Santiago Jiménez tampoco es mexicano? Santiago Jiménez nace en Argentina.
3: Sí.
0: Y a los 3 años lo traen a vivir a México cuando el Chaco se viene a jugar a Veracruz. Si nos ponemos payasos, que no sé, o sea, si ya debemos de ponernos payasos, entonces también Santiago Jiménez en teoría es naturalizado.
3: Pero ahí viene el cuestionamiento. ¿Cuántos ¿Cuántos personajes, cuántos jugadores de fútbol habrá en México?
0: Hay un montón. Millones, hay un montón. ¿No? ¿Sabes cuántas selecciones puras hay, vamos a llamarlo así, en el, para esta Copa? O sea, me refiero a puras, ¿cuántas selecciones que tienen a todos sus jugadores nacidos en el territorio nacional?
3: Yo que ninguna.
0: Sí, claro. ¿Ah, de sí? 46 son 8.
3: Ocho que sí son puros, puros que
0: son totalmente Alemania. Nacidos en... No, Alemania no.
3: No, supuesto, tiene, no. Mucho, tiene mucho
0: no,
3: extranjero.
0: No, tiene mucho no nacido en Alemania. Por ejemplo, de los que recuerdo en este momento, Colombia es una de ellas. Me parece
2: o
0: que
2: sea,
0: Jordania
2: puro colombiano.
0: Y Uzbekistán. Mucha gente... Suecia también está en eso. Rechequia también. Mucha gente decía, pues Noruega. No. Erling Haaland nació en Inglaterra. Mira. Haaland no nació en Noruega, él nace en Inglaterra.
3: Ese dato está bien interesante.
0: O sea, de todas las selecciones que están, o sea, de las 46 selecciones que van a participar, solamente hay 8 selecciones con totalidad de nacimiento.
2: ¿Y entre todas las que están, está Uzbekistán?
0: Creo que sí, sí. O sea,
3: es que
0: creo,
3: no, no, sí está. Mi análisis, y va muy enfocado hacia el fútbol mexicano, a la Liga MX. ¿Cuántos, el único equipo que tiene puros mexicanos, pues es Chivas, ¿no?
0: Y si lo quieres ver en ese espacio...
3: Ya tuvo ahí mano negra.
0: Pues no, pues no, ¿eh? O sea, digo, si lo quieres...
3: ¿Cuántos jugadores tiene permitido tener un equipo en el campo en la Liga MX?
0: O sea, naturaliza... Extranjeros. Bueno, ya acuérdate que ya no tienes ese concepto, se le llama ya no formado en México. Tienes hasta el momento 8 jugadores.
3: O sea, ha habido equipos que en la Liga MX ha tenido 8 jugadores que no son mexicanos.
0: En el campo, al mismo tiempo.
3: Pues imagínate.
0: Uh-huh. Es que ahí está el
2: a
0: detalle.
2: A ver, por ejemplo, ir al Madrid...
0: No, el Real Madrid,
3: está hecho de puro extranjero.
0: De hecho, el Madrid ahorita ahí tiene una polémica muy grande.
3: ¿No mandó ningún seleccionado?
0: No, el Madrid no tuvo ningún español en la selección. No. O sea, la selección no convocó a nadie el Real Madrid. O sea, ningún español hay. Más, hay más franceses del Real Madrid que españoles. No hay ni un solo español.
2: Claro.
0: Entonces, bueno, a ver, y otra cosa que es una concepción errada. Mucha gente piensa que los franceses, la mayoría de los franceses son africanos y no. De hecho, más bien, muchos de los africanos son franceses. O sea, la gran mayoría, pues, Senegal o algunas, Marruecos también tiene un montón de franceses.
3: Por ejemplo, Brasil no creo que tenga jugadores que
0: ¿A
3: no
0: Brasil sabe. También es de una de las selecciones puras?
3: Claro,
0: sí, o sea, Brasil
3: ahí
0: es
3: sí hay
0: de las selecciones
3: pa
0: puras.
3: Para arriba, ¿no?
0: Argentina no. O sea, bueno, ojo, puras me refiero a literalmente que hayan nacido en el territorio, no que sus papás sean del país y o sea, que
2: nacidos no en
0: Juliano Simeone nació en España. Siendo de hijo del Cholo Simeone, por ejemplo. Y México, pues no aplica porque tienes a 2 no nacidos en México, que son, bueno, Obed Vargas, y tienes 3 naturalizados, que son Quiñones, el Santi y Fidalgo, ¿no? Entonces, pero sí, en cuanto a selecciones puras, solamente hay 8. O sea, mira, todos nacidos en el país, ¿no?
3: Ese dato está muy interesante.
0: Sí, es un dato muy bueno. Y también tiene que ver mucho con el tema de la globalización, migración, hay un montón de cosas. Aquí no aplica ascendencia, también hay ascendencia.
2: Si lo piensas técnicamente, cuando se enfrente España contra Francia en la cancha, Ajá. Va a ser el Barça contra el Real.
0: Sí, así, tal cual.
2: Tal cual, güey.
0: Así, sí, no, y de hecho, Francia tiene muchos jugadores del Barcelona y tiene otros del Madrid, ¿no? Por cierto, ahí para que vean el dato de los nacimientos, ¿sabes que va a jugar el hijo de Zidane el Mundial?
3: Sí, claro.
0: ¿Pero saben con quién lo va a jugar?
1: ¿Con quién?
0: O sea, ¿saben con qué?
2: ¿Con
0: Argelia?
3: Argelia.
0: Es el portero titular de la selección de Argelia.
2: Sí, por eso le dio el cabezazo a Materazzi. Porque como era extranjero, Materazzi le decía que
0: sus papás
2: eran terroristas.
0: No, espérame, ahí te corrijo. Es que guapos están.
1: ¡Qué guapos están!
0: Tiene como 4 el infeliz.
1: Oye,
0: y los 4 están bien papacitos.
1: Todos los hijos de Zidane son guapísimos.
2: Es lo que le decía, que por eso Zidane le dio el cabezazo a Materazzi. Ajá. Porque le estaba diciendo que sus papás eran terroristas.
0: Ajá. No, se metió con un tema de su hermana.
2: Y luego, tracas, se soltó el cabezazo.
0: Sí, pero el hijo de Zidane va a jugar el Mundial, solo que lo juega con la selección de Argelia.
3: Ese dato no me lo sabía.
0: No juega con Francia, o sea, es que tiene más de 100 goles encajados, o sea, tampoco es como el mejor portero.
3: Pero fíjate que el tema de la localía va a ser bueno para México.
0: Y porque México incluso en Estados Unidos va a ser local. Venga. También ese es otro punto.
3: Listo, gracias, Conchi.
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2: Gracias, nos vemos. Ahí me toca mañana de 12 a 2.
3: Ahí nos vemos.
2: En Optan.
1: Buen día.
2: Que no me tapan bien.
3: Gracias, Conchi. Gracias, Gusito. Gracias, Richard. Karen, allá en cabina. Que gracias. Les vaya muy bien, Vero. Un abrazo. Listo. Que tengan excelente fin de semana.
2: Gracias, David Alonso.
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2: Hola, hola, ahí estamos. Muy buenos días a todos. Son las 10 de la mañana en punto. Te saludo con muchísimo gusto en este viernes 5 de junio del 2026. Y déjenme decirles que hoy me tocó estar fuera de cabina. Pero ¿dónde estoy ubicada? 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Tenemos mucho de qué platicar el día de hoy. Leyendas que inspiran. ¿Qué nos irá a traer hoy la hermana Karen García? No sé si andes por ahí, hermana. ¿Será que esté o será que no está? ¿Qué será? Bueno, no pasa nada. Aquí voy a estar con ustedes para decirles todo lo que Puerta San Antonio tiene para ustedes. Ah, ok. Ya, es que ya me dijo que no está, que se fue a grabar. Pero más adelante también la vamos a estar escuchando. Yo soy Loreta May y te voy a acompañar hasta las 12 del día. ¿En dónde? En la Estación Naranja. Así que bienvenidos. 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
0: 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La hora exacta es 10:10. 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
5: 10 de la mañana con 15 minutos en Exa 95.5. 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
5: 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Gracias, son las 10 de la mañana con 21 minutos. ¡Ay, mi querido Huicho Berrueta! ¡Qué emoción verte! Qué mal que no te paraste, pero está bien, pues continúa con tu viaje. Yo soy Loreta Maya, estamos hoy transmitiendo desde Puerta San Antonio. 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Vámonos con música a la cabina de EXA 95.5 y ya regresamos. 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
0: 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La hora exacta es 10:26. 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
0: 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Vamos a ir con música y ya regresamos. 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
0: 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La hora exacta es 10:40. 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
0: 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La hora exacta es 10:56. 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
2: 11 de la mañana con 8 minutos en Exa 95.5. 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Leyendas que inspiran y resulta y resalta que hoy vamos a hablar del quinto famoso partido de México. ¿Pero qué es esto, hermana?
3: Hola.
2: Hola, chiquitita.
3: ¿Cómo estás, bebé?
2: Bien, aquí andamos en Avenida El Jacal.
3: ¿Estás lejos de mí?
2: Estoy muy lejos de ti. Ah, pero estoy aquí sobre la avenida, ¿eh?
3: No, está bien. O sea, ahí tienen todo. Sí, topo perfecto. Hey. Topo perfecto.
2: Hay de todo. Ay, hasta me encontré a mi tío.
3: ¿A tu tío?
2: A mi tío, al hermano y papá.
3: Ay, andaba pero aparte, por allá.
2: Fue muy chistoso porque nos quedamos viendo y él decía, ¿sí será Loreta? Y yo, ¿sí será mi tío Gustavo? Y así mutuamente, hasta que nos fuimos acercando poco a poco, hiciéramos.
3: Oye, es que hay todo, hay tacos ricos,
2: sí.
3: hay sushi rico, comida pasó, china rica.
2: Ahorita pasó Huicho Berrueta.
3: Fíjate, ¿no te fue a saludar?
2: Sí, se paró, pero se fue.
3: Bueno, ¿no te aventó una papita que dijera, ay, me olvidé no, Loreta, le aviento no, una papita? Qué mala onda.
2: No.
3: Qué mala onda de persona.
2: Y luego han pasado camionetas del ajá, municipio de Corregidora, ajá, y me han tocado el claxon.
3: Y tampoco te han así aventado una papita, así que hay un
2: rato. Nada más me han aventado el saludo.
3: No, también. Si van a Loreta Maya, porque mucha aquí gente estoy, pasa por ahí, está bien céntrico, aviéntenle ¿sí? una papita, una coquita ¿algo? Cero, algo ahí, algo que le avienten a la hermana.
2: O que piten el claxon. Vamos a ver si ahorita alguien que nos esté escuchando y vaya por aquí, por Avenida El Jacal, toque el claxon.
3: Uy, y así de no, ahorita no le ando tocando el claxon, señora.
2: Y yo sola. Sola con mi soledad.
3: Oye, casi como México, ¿no? No es cierto. México tiene
2: no,
3: muchos mexicanos apoyándolo y...
2: Ayer jugaron contra Serbia.
3: ¿Y viste el partido? Yo la neta
2: no. No lo vi. Solo sé que Serbia metió dos autogoles.
3: Fíjate nomás.
2: Ajá.
3: Oye, pero justo te quiero platicar porque, a ver, hay selecciones...
2: Ajá.
3: Que dicen, yo quiero ser campeona. Ajá. Y lo pueden lograr, lo pueden lograr. Hay selecciones que sueñan nada más con clasificar un mundial. O sea, que dicen, ya clasifiqué al mundial, ya la hice.
2: Yo
3: ya
2: como Campo Verde, ¿o cómo se llama ese ajá, equipo?
3: Ah, sí. O sea, dicen, yo, o sea, como Trinidad y Tobago, por ejemplo. Ajá. Que dicen, no, pues yo nada más con que llegue al mundial. Con eso soy sí, feliz. Y luego está México. Luego está México. Por cierto, 11-11 pidan un deseo. Luego ajá, está México que dice, nosotros queremos llegar al quinto partido. ¿Y sabes qué es lo que está, lo que nos está ilusionando a los mexicanos?
2: ¿Qué?
3: Hace mucho tiempo, fue en el 2020, ajá, en una sesión de hipnosis, tú topas al señor especialista John Milton.
2: ¿De hipnosis?
3: Ajá. Este peloncito.
2: No, la verdad no.
3: Es un señor de allá ajá, del norte, peloncito, sí, famoso, alto, que iba a los programas y que se hizo famoso porque él hipnotizó a Gignac. Y entonces no, hizo que Gignac de pronto pues se volviera un jugadorazo y él metía goles. Se hizo súper famoso y lo llevaban a programas como Hoy, como Venga la Alegría y así, a que hipnotizara sí, gente. Sí, sí. Gente. ¡Ah, vino aquí a la cabina! Hace
2: sí,
3: como, ¿te acuerdas?
2: Sí, sí, sí.
3: Bueno, me acuerdo. John Milton estaba en un programa transmitido por Franco Escamilla allá en el 2020. Ahora, ahí también había un comediante que se llama Paco Maya, conocido como Paquito Maya, y que me lo hipnotizan y que lo llevan como al futuro. No sé a qué temporada del mundo lo llevan, pero le preguntan, oye, él estaba en el, o sea, le preguntan, oye, le dice Franco Escamilla, ¿y Cruz Azul va a ser alguna vez campeón? Y le dice, sí, en el 2026, que ya
2: cállate,
3: pasó. Ya pasó. Y luego dice, es el mismo año en el que México llega a la semifinal en un mundial. Y todos dijimos, si Cruz Azul ya fue campeón, ¿será acaso que México va a llegar a la semifinal?
2: Cari, no me ilusiones.
3: Andamos bien ilusionados todos, bebé. Pero
2: mira,
3: bueno,
2: yo ayer estaba escuchando Causa y Efecto.
3: Ajá.
2: Y Juan Carlos Rabling estaba platicando de cuáles eran los equipos más caros, ¿no? Los ajá, que salían. Sí, o sea, que venir para acá era muy caro.
3: Ajá.
2: Y creo, si no mal recuerdo, que Adán y Rabling sí le tienen mucha fe a México, ¿eh?
3: ¿Sí?
2: Sí.
3: Está bien complicado. Bueno,
2: yo, ahorita que estaba yo platicando, yo ajá, también les tengo fe, no sé por qué.
3: Fíjate que yo voy a ir en contra. Yo no.
2: ¿No les tienes fe?
3: No, me parece... Ah. ¿Sabes qué pasa conmigo? Perdónenme, radio escuchas, perdón, pero es mi forma de pensar. Ajá. Me parece extraordinario que estos jugadores sean los mejores jugadores que te puede dar México. Siento que hay muchos mejores.
2: No voy a mentir ni me voy a hacer la cool, ¿verdad? Porque la neta no sé ni cómo se llama ningún jugador de México. Pero sí, ¿para qué te miento, hermana? Pero sí creo que al ser tan jóvenes... Como que tienen más ilusión, a lo mejor más pasión, no sé.
3: Eso sí.
2: Eso me transmite.
3: Vamos a ver. Pero justamente el sueño de todos los mexicanos es mínimo que llegáramos al quinto partido, que es superar la fase de grupos. Es que fase de grupos no podemos pasar. ¿Cuándo sí se logró? 1970 y 1986.
2: ¿En el 70 y en el 86?
3: Ajá. México solo ha llegado dos veces a este famoso quinto partido y las dos fueron en casa.
2: O sea que después del quinto partido ya no funcionamos.
3: No llegamos ni al quinto partido. Solo hemos llegado al quinto partido en dos ocasiones.
2: Ajá.
3: La esperanza es que fue en México, entonces estamos otra vez en México. Dios quiera, bebés, Dios quiera, pase. Hay que ver si se logra. Yo espero que sí. Yo espero que mínimo el quinto partido sí lleguemos. O sea, a ese yo creo que sí la andamos librando.
2: Yo espero que lleguen más lejos.
3: Por ejemplo, ahorita, ¿tú sabes cuál es la selección que más mundiales ha ganado?
2: ¿Argentina?
3: Échale, Argentina, no.
2: ¿España?
3: No.
2: ¿Inglaterra?
3: No, acuérdate que Inglaterra nomás ha ganado una.
2: Ah, sí. ¿Brasil?
3: Brasil, 5 títulos. Sí. Brasil, 5 títulos. Alemania, 4 títulos.
2: Ajá.
3: Italia, que además ahorita está por la calle de la amargura, lleva...
2: No, Italia ni siquiera va al Mundial.
3: Pero es que lleva varios años así, o sea, no es reciente, esto lleva de muchos años, pero bueno... Se lo puede permitir porque ha ganado 4 títulos.
2: Oye, mande. Fuera de México, ¿a quién más le vas?
3: Es que yo sí soy como más de sangre latina. No creo que lleguen tan lejos, pero me gustan mucho cómo juegan Brasil y Argentina.
2: Fíjate que yo, fuera de México, no me preguntaste, pero te lo voy a responder.
3: Es tu programa.
2: España.
3: Ajá.
2: Porque, joder, tía.
3: Ay, porque eres española, se me olvidó.
2: Ajá, acuérdate que soy española.
3: Sí, cierto.
2: España, pero me gustaría que ganara también Portugal para que Cristiano Ronaldo ya se pueda retirar en paz.
3: Fíjate.
2: La verdad.
3: España sí creo que tiene altas probabilidades. Alemania siempre va a tener altas probabilidades.
2: No, hombre, la estación está forrada de Alemania.
3: ¿Qué tal? Francia también. Portugal probablemente no creo que esté al nivel de España, por ejemplo, pero...
2: Oye, vi un reel en donde estaban recibiendo a los de Argentina.
3: Ok.
2: Y Messi sale con un argentino bien guapo.
3: A ver, mándamelo, yo te digo quién es.
2: Ay, no, para encontrarlo no tengo ni idea.
3: Yo soy súper, súper Messi fan. O sea, a mí...
2: ¿Messi?
3: Sí, claro.
2: No, yo soy Cristiano Ronaldo.
3: No, yo soy... Me parece que Messi, sin duda alguna, pueden decir lo que quieran, pueden decir misa, es el mejor jugador del mundo y de la historia.
2: Ay, yo siento que Cristiano Ronaldo es el mejor de la historia.
3: No, hermana, pues ya casate con él.
2: Yo sí me casaría. Sí, no. Claro, me encantaría. Solo que no soy su tipo, hermana.
3: Ella es Georgina. Acuérdate cómo se enamoró de la Georgina.
2: Y Georgina está bien guapa.
3: Pero ¿te acuerdas? Se la encontró. Ella vendía...
2: ¿Qué vendía?
3: En Gucci, en una tienda de Gucci en España.
2: ¿A poco?
3: Ella atendía. Entonces un día fue Cristiano Ronaldo.
2: Bye.
3: Y ahí se lo enamoró. Hermana, te están pitando.
2: Sí,
3: te están
2: ya saludé al del Centra Blanco. Pues, hermana, no estás aquí, pero sí lo saludé.
3: Justo
2: cálmate.
3: Como lo pediste.
2: Sí, pero ya van dos.
3: Siento que el señor del Centra escuchó como hace, o sea, cuando empezamos la sección y le aceleró. Dijo, sí alcanzo.
2: Sí alcanzo, sí alcanzo, sí alcanzo.
3: Sí, sí le pito.
2: Pero sí lo saludé.
3: Pero bueno, así la conoció. Georgina, ve la serie. O sea, a ver, está muy dominguera, la neta.
2: Sí.
3: Pero siento que para un día que no tengas nada que hacer, que quieras estar de metiche en la vida de alguien que, pues, X, que son Cristiano Ronaldo y Georgina, te va a gustar. Te va a gustar.
2: Sí, sí, le he visto. Ahí para conoció. Cuando no tengo nada que ver, ahí la pongo. Ajá.
3: Y entonces dices.
2: Pero pues uno se muere de coraje.
3: Era lo que te iba a decir. Entonces, o sea, empiezas a decir.
2: Dices que falta de respeto.
3: Imagínate que yo fuera esa señora.
2: Sí.
3: Viajando en jet privado.
2: ¿Sí?
3: Que los hijos me los
2: sus
3: cuida
2: conflictos
3: la nana.
2: Son mínimos al lado de los míos.
3: No, hermana, no.
2: Eso es muy triste. Oye, pero bueno, Pues estas fueron las leyendas que inspiran, ¿verdad?
3: Ahí está, nada más rápido. Por acá escriben al WhatsApp 442-502-4685. En la papaya, Gonchis mencionada, así puso, ¿eh? Ajá. En la selección de México tiene varios jugadores que no nacieron en México. Como dice Karen, está bien raro que siendo tantos habitantes tengamos que recurrir a extranjeros. Con Santi Jiménez, no te metas. Eso sí te lo voy, no te lo voy a permitir.
2: ¿Santi Jiménez?
3: Sí, es un jugador mexicano que nació en Argentina, pero a los 3 años se vino a vivir a México.
2: Entonces, ahí es mexicano.
3: Ya cuenta ya. Como mexicano, sí.
4: Claro.
3: Aquí creció, aquí se educó.
2: No,
3: aquí
2: ya es mexicano.
3: Aquí se entrenó. Sí, con Santi Jiménez no te andes metiendo. Te lo voy a pedir de favor.
2: Por acá, ¿y luego dicen, qué más dicen?
3: Loreta tiene razón, es mucho mejor Cristiano. Vemos.
2: ¿Ya ve?
3: Sí. Vemos, te voy a bloquear.
2: No, ¿qué te pasa? No bloques a nadie.
3: Y yo, te voy a bloquear, adiós, que te vaya bien. Diría David que te vaya fatal en el inframundo. ¿Listo?
2: No, no.
3: Ya, hermana, ahora sí fueron todos los comentarios.
2: Bueno, muchísimas gracias.
3: De nada,
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0: 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La hora exacta es 11:19. 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
4: 11 de la mañana con 22 minutos en Exa 95.5. Ya regresamos transmitiendo hoy con nuestros amigos. 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
4: 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Vámonos a música o corte y ya regresamos. A ver, espérenme, ¿qué me están diciendo? Vamos a ir con música. Son las 11 de la mañana con 28 minutos. Soy Loreta Maya, ponte Exa.
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1: 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La hora exacta es 11:32. 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
2: De la mañana con 35 minutos en Exa 95.5. Este es nuestro último bloque, Juan Carlos, y me es sumamente importante hablar del crédito que ustedes tienen.
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2: Ahora, yo pienso, porque a veces pienso, Juan Carlos, que las preventas es cuando debes de aprovechar.
3: Claro.
2: ¿Verdad?
3: ¿Por qué? Porque nosotros estamos en una preventa donde el valor del terreno es muy cómodo para ti.
2: Ajá.
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2: Mira, uno cuando va a diferentes constructoras, hablas de la plusvalía, ¿no?
3: Sí.
2: Y próximamente aquí va a haber un súper, y próximamente aquí va a haber una plaza, y la vialidad, y el tiempo que se hace. Pues aquí en Puerta San Antonio, la verdad es que pues tienes todo.
3: Tenemos todo.
2: Ya no hablas de en un futuro habrá. Es que ya lo hay.
3: Así es una zona 100% consolidada.
2: ¿Sí?
3: Para mí es muy fácil expresar lo que tú acabas de decir. Oye, aquí tenemos el Walmart, acá tenemos la farmacia de Guadalajara, hay escuelas,
2: no, y el súper
3: las
2: que
3: plazas
2: acá
3: principales, y ya iniciaron la obra,
2: sí,
3: del HEB.
2: Sí.
3: Así es que literal estamos inmersos en una zona de privilegio.
2: Ahora, esta privada, que son 45 terrenos de los cuales ya solamente nos quedan 15.
3: Así es.
2: Y este fin de semana es cuando se va a respetar la promoción. Pues es que sales a caminar.
3: Exactamente. Fíjate que tuvimos un caso de un cliente que anduvo buscando en otras zonas.
2: Ajá.
3: Y dice, tenía que tomar mi auto para salir a hacer la compra del refresco. Y aquí tú puedes salir caminando,
2: claro,
3: y vas a encontrar todo lo que necesites a tu alrededor.
2: Mira, me ha tocado, porque estamos sobre Avenida del Jacal, que es una de las avenidas principales de esta zona, me ha tocado ver gente que sale a pasear con su perro. Hace rato pasaron dos señoras de la tercera edad, tranquilas, sin angustia. Estás conectado ay, se me fue el nombre. Tienes Constituyentes, acá sales a la carretera 57... Están muy céntricos dentro de esta zona.
3: Sí, mira, sabemos que Corregidora es un municipio que es el principal de todo Querétaro.
2: Sí, es un municipio ya conurbado.
3: Conurbado, con todo lo que tú quieras encontrar, lo tenemos aquí. Cines, plazas,
2: sí,
3: escuelas, literal.

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1: 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Vámonos con música y regreso ya para despedirme. 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
0: 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La hora exacta es 11:45. 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
17: Ahí estamos, no me asuste, chiquis. 11:49 a.m. Es momento de que yo me despida, pero te recuerdo que solo este fin de semana Puerta San Antonio tiene descuentos bien importantes, bien interesantes. 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Eduardo, que por aquí también anduvo en el tema de los controles, ¿va? En la cabina, Chiquis, Karen García. Recuerda que este fin de semana tenemos la Expo Seminuevos en Uptown Juriquilla y también tenemos el Radiotón. Así que este fin de semana a todos nos toca trabajar y espero poderme encontrar contigo en alguno de los puntos que estaremos. Soy Loreta Maya, muy bonito viernes. Hasta mañana. Nos vemos en Expo Autos Seminuevos a las 4 de la tarde, me toca a mí, ¿eh? Bonito viernes, ponte Exa.

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0: 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La hora exacta es 11:57. 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
1: Hola, hola, ¿qué tal? ¿Cómo están? Muy buenas tardes a todos, bienvenidos. Son las 12:02. 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
1: Venga, entonces vamos allá a cabina de Exa 95.5. Yo soy David Rincón. Hasta las, ¿qué? Una de la tarde vamos a estar aquí. 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
0: 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La hora exacta es 12:13. 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
19: Bien, estamos de regreso transmitiendo en vivo desde Premium Outlets Shopping Week, acá en la salida a Cuota Celaya. 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
19: Listo, vamos allá a cabina de EXA 95.5 y regresamos. Yo soy David Rincón. Estamos acá en Premium Outlets Shopping Week.

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0: 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La hora exacta es 12:27. 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
19: Bueno, estamos de regreso aquí en Premium Outlet Shopping Week. 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
0: 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La hora exacta es 12:42. 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
20: 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Muchas gracias. Sigan escuchando EXA. Se quedan con Causa y Efecto. Adiós.

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0: 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La hora exacta es 12:52. 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
0: 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La hora exacta es 12:56. 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

0: buenas tardes, Querétaro, la 1:02, 1:02, gracias por sintonizar la frecuencia exacta. El día de hoy es viernes 5 de junio del 2026. Gracias por sintonizarnos, gracias Richard de los controles técnicos a la instancia, el hombre de los miles y miles de controles remotos. Gracias allá en cabina a Eric, la Morsa Barajas. Le mandamos un fuerte abrazo al señor Rentería, que está iniciando, no sé si unas merecidas, pero sí unas necesarias vacaciones. Y yo saludo con el gusto de siempre a nuestro querido productor y amigo, el comandante de la información, Juan Carlos Rablin, JC.
1: Mi querido Carlos Vinicio Arredondo, muy, muy buenas tardes. Hoy viernes 5 de junio, causa y efecto. Desde Cornelia, aquí con nuestros amigos, que bueno, ya lo estaremos platicando, pero antes de arrancar con toda la información y evidentemente con este gran desarrollo, preguntarte por qué esta canción, que se siente de viernes, se siente como de viernes nublado, medio girly, pero me gusta.
0: Es que no esperaba que no te gustara si es girly. O sea, si es girly, tenemos garantizado que habrá gusto, ¿no? Fíjate que sí está rico, está así como para estar entrepiernados con quien usted guste y mande. Se llama Good Idea.
1: De una ruptura.
0: No, pues se llama J.J. Heller. Dice que pues es una buena idea estar con alguien. Y por eso arrancamos, porque es una buena idea invertir en Cornelia. Por eso arrancamos con Good Idea, porque es una buena idea el día de hoy invertir aquí. 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
1: Privilegiada.
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1: Para que no extrañes a mi querido Adán Rentería, que también le mando un gran abrazo.
0: ¿Me vas a agarrar la pierna?
1: No, todavía no. A tiro de piedra, diría.
0: Sí.
1: Está a tiro de piedra.
0: Está verdaderamente caminando. Del CAM se puede ver la pirámide de aquí. Y son departamentos que ya nos platicará Angie María Sofía. Son una gran, gran inversión. El día de ayer vamos a platicar, por supuesto, también de los deportes. México, me parece.
1: ¿Qué sensación te deja?
0: Que jugaron bien, okay. Que jugaron con el corazón, que hay idea, que el Tala va a ser el titular y que hay jugadores que van a marcar la diferencia como Quiñones, creo yo.
1: Sí, a ver, me aventé todos los programas habidos y por haber deportivos, todos coinciden en esto que estás mencionando en cuanto a la titularidad del Tala, sí. En cuanto a que este equipo que vimos enfrentarse a Serbia y ganar 5-1 la selección mexicana, pues prácticamente serían los titulares, solo con duda de lo que ocurriría en la lateral derecha de este señor Jorge Sánchez, que podría ser reemplazado por Israel Reyes. De ahí en fuera, al parecer, dicen los expertos, ya el Vasco Aguirre está por completo con la idea de que estos van a ser los seleccionados, aunque también la mayoría de los expertos dijo que fue un sinodal prácticamente terrible. Los señores de Serbia vinieron a pasear, no se les puede culpar porque es un cambio regeneracional el que están haciendo. De hecho, no había titulares de esta selección de Serbia, eran muchísimos jóvenes y por eso de ahí que haya sido un rival muy débil. Sin embargo, pues bueno, de la manera del embrión anémico que le puede dar, está fantástico, porque ya este fue la última prueba, este fue el último partido de cara a que la próxima semana se dé esta inauguración del Mundial y a ver cómo le va a nuestra selección.
0: La gente se le entregó a la...
1: Allá en Toluca
0: se le entregó a la selección. Me parece que lo hacen de manera bien. La verdad es que a mí, yo que suelo ser Contreras, Me gustó mucho.
1: Es que llena el ojo si golea, claro que lo van a hacer.
0: No, y fueron buenos goles, y el gol que recibe México, podríamos decir.
1: Quiñones jugando montones.
0: El Tala tiene una buena parte de la culpa, pero creo que fue un juego, me atrevo a decir, impecable, y con eso están a punto de llegar ya al Mundial. Ayer llovió fuerte, fuerte en la capital queretana. Hay algunas imágenes impresionantes de este Dren Peñuelas, que si bien está funcionando, no deja de llevarse una buena parte de desgaste físico y material con cada lluvia. Me refiero a que se pierde material de construcción, se pierden horas de trabajo.
1: Se retrasa la obra.
0: Se retrasa la obra y no es fácil trabajar con lluvia. No solo porque pueda ser molesto, sino porque materiales mojados no suelen ser, no suelen presentar las mismas condiciones. ¿Cómo decirlo? La facilidad para trabajarlos que materiales secos. De entrada, si vas a pintar, pues tienes que esperar a que estén secas las superficies. En fin, esto lo sabrán los ingenieros y los arquitectos, pero se reporta la entrada en 6 viviendas, 15 reportes de emergencia, un árbol caído y sí, llovió feo, llovió fuerte.
1: Llovió bastante fuerte el reporte oficial y el único, que hay que decirlo también, lamentablemente no ha podido dar ninguna declaración las autoridades de la capital. Hemos estado tratando de buscarlos, lo han hecho nuestra reportera Walita, tengo entendido que también prácticamente todos los medios están buscándolos, pero no han querido hablar.
0: Si alguien los ve, por favor, díganles que nos urge. Y no queremos, no es grilla, no es un tema de morbo ni de nota roja.
1: Que eso es lo malo, que luego se lo llevan a la grilla, pero sí, tampoco salen a decir.
0: No, necesitamos información nada más, queremos saber cómo llovió, correcta. cuántos milímetros, qué se espera para los siguientes días. Y lo digo de verdad, de la manera más objetiva, cuando se comunican cosas que podrían parecer nimiedades como tornos de fútbol, como actividades culturales, que no son nimiedades, por supuesto, pero comparadas con actividades que puedan poner en riesgo la vida de la gente, sucesos como las lluvias, pues me parece que sí hay un contraste de cómo se informa, ¿no?
1: El reporte, o cómo no se informa. Cómo no se informa. El reporte oficial en la delegación Epigmenio González, que es donde se encuentra este dren al que haces referencia y que también ahorita comentaremos, 12 reportes, Felipe Carrillo Puerto 1, Félix Osores Sotomayor 1, Josefa Vergara 1, total 15, como ya lo decías, un árbol caído, inundación en 6 viviendas, y después ponen también el apartado de afectaciones de los servicios básicos o de infraestructura estratégica, 5. Un rescate, esto se dio en la colonia de Menchaca, en esta que se une con Peñuelas, el caudal del agua pues era importante en estas zonas que son pendientes, que son bajadas, y ahí tuvieron que rescatar a una señora y a su hija que se habían quedado en una camioneta. Hay un rescate de Protección Civil espectacular y qué bueno que siempre están al pie del cañón. Utilizan estas cuerdas o estas líneas para poder llegar a ellas y quitarlas. Y justamente lo que hablabas de este, pues las imágenes son impresionantes. Ves un caudal terrible de esto. Yo todavía el día de ayer y todavía antes de llegar por acá a causa de efecto, tenía la duda que jamás nos despejaron porque no ha salido ninguna autoridad a comentarlo a detalle sobre si había algún desborde de este, porque eso fue la primera información que se manejó.
0: Se alcanza a ver, sin ser experto, por supuesto. Pero se alcanza a ver que si hay una cantidad importante, importantísima de agua corriendo, se lleva material, pero creo que no se alcanza a desbordar.
1: Justamente.
0: Pero justamente, ¿eh? O sea, cumple, me parece, con el objetivo. Y aquí es donde debería, insisto, la autoridad salir a decir, miren, aguantó bien, probablemente esto pasó, se llevó tantos materiales, pero no están saliendo y eso desgraciadamente deja un hueco. Y los vacíos se llenan, urge información.
1: Exactamente esto que estás diciendo, mi querido Carlos Vinicio, porque esta duda que tenía y esta respuesta que nos planteas, pues la tuve que consultar a un experto. Le mando un abrazo a nuestro querido Gerardo Quirarte, porque yo todavía cuando llegaba aquí, pues juraba y perjuraba que eso era un desborde, porque se ven en las imágenes que son impresionantes el caudal de agua a su máxima potencia, pero también saliendo, y al parecer para la autoridad de la capitalina decía que eran escurrimientos. Pues bueno, lo que me dice justamente un experto que pues durante mucho tiempo estuvo al frente de Protección Civil, si alguien sabe de esto es nuestro querido amigo Gerardo, me decía que parece que el caudal va bajando dentro del dren en los videos que le mandé. Dice que está cumpliendo su función, pero dice precisamente lo que tú mencionas, ¿eh? Así que le diste al clavo, mi querido Vini, sin ser experto, sin haber estado en Protección Civil, sí, le diste al clavo. Dice que la obra se está realizando, se va a ver afectada, que ojalá venga un veranito, que así le conocen cuando deja llover algunos días para que puedan volver a empezar, pero que sí se nota que está a su máxima capacidad. O sea, que en estos videos el dren estaba a su máxima capacidad, que el agua que corría por las calles, que se ve justamente al ras del dren, pues venía también precisamente del escurrimiento de las partes más altas de la zona de Peñuelas.
0: O sea, podríamos decir en términos absolutamente coloquiales que no se desbordó de pura casualidad.
1: De pura casualidad, ¿eh?
0: De pura chiripada.
1: Y porque paró de llover, porque sí. Si hubiera seguido lloviendo un par de horas más a la intensidad a la que se dio esta precipitación, entonces sí vendría un desbordamiento. Después de que se empezaron a subir en medios de comunicación estos videos donde se hablaba del desborde, ya lo decías, es grilla también porque la oposición, Gilberto Herrera, diputado federal, no he visto, pero me imagino
0: desde los lugares.
1: No lo he visto, pero me imagino
0: sí,
1: que
0: sí. Sí, ahí estuvo, pues son oportunistas y lo decimos, los vacíos se llenan.
1: Ahí ellos luego sacaron el tema del desborde. Uh-huh.
2: Se está desbordando el dren de Peñuelas y pues ahí sí hubo una oportuna información, que también hay que decirlo, desde que llega Fer Paniagua, esto me parece que también ha cambiado bastante, en donde salen a decir, no es un desborde, es un escurrimiento, pero ahí nada más era esa acotación. Tú estás viendo los videos sin saber cómo pasó a mí, y dices, oye, eso no es un escurrimiento, para mí es un desborde. Ahora ya me dice un experto que para nada, que al final del día iba en su máxima
0: capacidad.
2: Tú ves
0: esas imágenes y te imaginas un vehículo o una persona ahí, Y eso sería una verdadera tragedia. Entonces, creo que en la medida de que haya información, insisto, oficial y puntual, se pueden despejar las dudas. Afortunadamente no hay personas lesionadas.
1: Ya me está diciendo Gualita que, perdón, Vini, que a la 1:45 saldrá Paco Ramírez.
0: Bueno, pues estaremos platicando con él, o estaremos al menos teniendo información oficial. Insisto, afortunadamente no hay personas lesionadas, no hay mayores pérdidas humanas ni materiales. Por cierto, el gobernador en sus redes sociales anuncia que se va a operar. Esto me parece que es muy sensato, no solía suceder. Creo que quien lo comienza es Peña Nieto, ¿te acuerdas? Que siendo presidente anuncia que se va a operar de me parece que la tiroides.
1: Un par de veces me lo relacionaron con un cáncer.
0: Sí, lo andaban matando, ya ve que a López Obrador en varias ocasiones también lo andaban matando ahí, con mucha falta de información, con mucha especulación. El gobernador, para atajar de salida, ahora sí que saque todos esos rumores, pues dice que se va a someter a una operación. Me parece que es una hernia inguinal, da mucho detalle. ¡Auch! Dicen los expertos que lele. Y bueno, pues pronta recuperación.
1: Él lo menciona, ¿eh? Sí, le mandamos un abrazo, una pronta recuperación. Él menciona esto que dices, uno, para adelantarse al tema de que ya lo andaban matando, sí, y que dicen, oye, pues siempre están especulando con mi salud. Quiero decirles, pueblo queretano, de cara y de frente, esto es lo que va a ocurrir. Y también dice, híjole, es que ya no aguanto el dolor y por eso voy a esta cirugía. Así que, pues bueno, le mandamos un abrazo y ojalá pronta recuperación.
0: Que se recupere pronto, porque la verdad es que lo que está padeciendo no es agradable, es algo doloroso. Entonces, pues le deseamos una pronta recuperación, y además con el nivel de estrés que generalmente maneja Mauricio Curi, pues se le desea pronta recuperación. Nosotros nos vamos a ir a la primer pausa del día. Estamos transmitiendo desde Cornelia, aquí en Corregidora. Vámonos a la primer pausa del día, porque así arranca y así comienza Causa y Efecto.
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3: 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La hora exacta es 1:15. 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
8: Cuando estamos pasando por un momento difícil familiar, económico, laboral, naturalmente surge el miedo, pues nuestro cerebro está condicionado genética y culturalmente para que eso suceda. Cuando estamos pasando por estas crisis, nuestro sistema entra en la fisiología de la amenaza y nos ponemos defensivos, nos queremos quedar metidos en nuestra cama o bien queremos salir a golpear a quienes creemos nos están haciendo daño. Hoy quiero contarte que existe un camino entre la parálisis de quedarte en la cama o la agresión de querer salir a golpear a alguien. Y eso consiste en cultivar gradualmente la capacidad de estar con ello que nos está generando malestar y ver cómo podemos lidiar con ello de una manera que al menos no añada más sufrimiento. Practicar atención plena o mindfulness nos ayuda a cultivar esa capacidad, de tal forma que incluso podamos sacar algo bueno de esos momentos difíciles. Trátate bien, sobre todo cuando la pases mal. Búscame en Instagram como elsanazar-mx.
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9: ¿Sabes qué es el etanotiol y por qué es tan importante tenerlo en casa? El etanotiol es un compuesto químico que se caracteriza por tener un olor fétido, aún en muy pequeñas cantidades. Por otro lado, el gas que se usa en las estufas en casa es inodoro, es decir, no tiene olor, lo cual representa un peligro en caso de fuga. Por esa razón, al gas doméstico se le agrega etanotiol para alertar en caso de una fuga.
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11: Una de la tarde con 19 minutos, Angie Contreras, gerente comercial de Cornelia. Nos volvemos a encontrar en este Querétaro que es chico, pero cada vez crece más. Cornelia es pechuga inmobiliaria, como se le conoce. Cuéntanos, Angie, gracias por recibirnos. Juan Carlos Rablin, Carlos Vinicio Arredondo, ¿cómo estás?
12: Muy bien, muchas gracias. Gracias por estar aquí. Así es, Vinicio. La realidad es que estamos en un desarrollo que tiene, bueno, la parte de conectividad. Hablando un poquito de la ubicación de Cornelia, ¿dónde estamos ubicados? Estamos ubicados en una zona estratégica aquí en Corregidora y de mucho desarrollo. Algo que vale la pena resaltar de referente a la ubicación es el equipamiento urbano que tiene Cornelia. Estamos a un costado del CAM, donde tenemos, literal, no, es que aquí estamos viendo
11: es la pirámide de aquí, o sea, estamos hablando de que no es una promesa al futuro, porque en muchos lugares, y cada quien va a su mercado, aquí en 20 años va a haber, aquí ya hay.
12: Así es, para la gente que no sepa, pues el CAM es el Centro de Atención Municipal de aquí, de Corregidora, y realmente tiene cerca todo. Súper, centros comerciales, áreas deportivas, escuelas. La ubicación es privilegiada en hablando de este tema de Cornelia. Y sobre todo, pues bueno, parte nos da esa parte que siempre estamos buscando al querer invertir, que es la parte de plusvalía, ¿no? Tener esta parte de entorno, como bien decías, no es que apenas se vaya a desarrollar, sino que aquí ya lo tiene, ¿no?
0: Sí, Angie, a ver, me gustaría volver a recalcar el tema de la ubicación, porque de verdad me mandó la ubicación nuestro querido Tarek, que también muchísimas gracias, y cuando pones enfrente del CAM, pues yo digo, a ver, y un nuevo desarrollo, como que no comprendía, porque ahí ya está todo ocupado, ahí ya no hay lugar, ya está, como dices, todo bien establecido, y me sorprendió bastante decir, ah, pues mira, está justamente a tiro de piedra, ¿no? A luego, luego.
12: Así es, lo que queremos principalmente es que la gente nos conozca, es esta parte de ubicación es excelente. Pueden entrar, tenemos varias rutas de acceso, lo cual eso también es importante. O sea, si sucede algo en Constituyentes, puedes entrar por Don Bosco. Realmente la conectividad y las rutas de acceso es muy bueno lo que tiene Cornelia. Y sobre todo es que la gente venga y conozca. La gente que nos está escuchando y no conoce, que ha pasado por el CAM y no conoce Cornelia, tenemos ya más de la mitad del desarrollo vendido. Los departamentos ofrecemos la realidad mucha exclusividad y tranquilidad, y que lo que queremos es que la gente venga y conozca este nuevo concepto, ¿no?
11: Pues vengan y conózcanlo. En redes sociales, ¿cuáles serían los puntos de contacto, Angie? Si alguien nos está escuchando y dice, bueno, me gustaría conocerlos, ¿dónde los puede encontrar?
12: Sí, en un rato hablamos referente a Grupo Fígole, que es la empresa, y un poquito les voy a comentar un poco de lo que somos, pero nos encuentran en redes como @GrupoFígole, y el teléfono es 442-674-2767.
11: Perfecto, Angie, como siempre es un verdadero placer saludarte.
12: Gracias.
11: Más tarde seguimos platicando contigo. Gracias.
12: Gracias.
11: Vámonos al efecto literario como todos los viernes.
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11: Querida Meli Santillán, te saludamos con muchísimo gusto. ¿Qué recomendación literaria nos tienes esta semana?
13: Hola, ¿qué tal? Buenas tardes. Hoy les voy a hablar de una gran novela de uno de los más grandes escritores contemporáneos, que fue José Saramago, un portugués que fue galardonado en 1998 con el Premio Nobel de Literatura. Y estamos hablando de una de sus grandes obras maestras. Se trata de Ensayo sobre la ceguera, un librazo. De verdad se lo recomiendo ampliamente, porque es un libro de esos que no nos dejan realmente con los ojos abiertos, ¿no? Aquí en esta novela podemos encontrar muchos juegos de palabras hablando del tema de la ceguera, pero de verdad encontramos reflexiones sumamente profundas, porque Ensayo sobre la ceguera, primero quiero aclarar, se trata, aunque su título nos dice que es un ensayo, que sí lo es una novela de ficción, y lo interesante es que es una distopía. Es decir, o sea, una distopía es una historia en la que el ser humano quisiera que nunca sucediera justamente lo que nos plantea la trama de la novela. En este caso, un mundo, se refiere a un mundo en el que no hay una fecha, un lugar determinado dentro de la historia. Sin embargo, sabemos que estamos hablando de la actualidad, porque es una historia bastante atemporal, ¿no? Entonces, de lo que se trata esta novela es de cuestionarnos acerca de qué estamos dejando de ver hoy en nuestro mundo, en nuestra realidad, en esta época, en este tiempo donde estamos saturados de tanta información, de tanto ruido. Este autor nos hace recordar que la verdadera ceguera no está en los ojos. La novela es una metáfora de la ceguera ante lo que es la indiferencia, es una crítica social, la falta de empatía que hay entre los seres humanos cuando solo queremos ver aquello que nos conviene ver. Entonces, es una historia verdaderamente que recomiendo. Y pues solo les voy a decir cómo empieza para que se animen a leer la novela, que es de esos libros donde de verdad tú pones tus ojos en la primera línea y serías capaz de seguirte hasta el final porque no puedes dejar de leer, de verdad. Pero bueno, todo comienza con un hombre que está esperando que cambie el semáforo en su carro y de repente, sin más ni más, deja de ver. Pero además, él se da cuenta que ya no ve, que se acaba de convertir en un invidente. Imagínense qué desesperación, o sea, que esto pueda suceder. Pero su ceguera es una ceguera muy extraña porque no ve, o sea, lo único que él ve es, no es oscuridad. Él ve todo blanco, como si se tratara de estar en medio de la niebla, pero todo lo que ve es una ceguera blanca. Y es interesante porque la novela plantea una epidemia que va a ir creciendo, en donde, ojo, el tema importante, más que una epidemia referida a un mal físico, es a la moralidad del ser humano. ¿Qué es lo que ocasiona la ceguera? El cuestionamiento aquí sobreviene. Es una cuestión física, porque no pareciera que de eso se trate. Ya no puedo entrar en más detalles porque justo ese es el meollo del asunto.
0: Oye, Meli.
13: Es más. Sí.
0: Meli, me lo mandabas por WhatsApp este libro que nos ibas a reseñar, me decías un librazo y sí, coincido por completo. Y ya nada más para agregarle, porque dices, ya no puedo hablar más de este sí. futuro distópico, ya no puedo darles más spoilers, pero hay una escena, bueno, no escena, hay un capítulo en el que seguramente lo recuerdes y no vamos a entrar a ningún spoiler, en donde bajan como un sótano por comida. Yo de verdad jamás me había tocado leer un libro o una escena de ese momento en el que te pueda transmitir la desesperación que puede sentir una persona cuando pierde uno de sus sentidos.
13: Sí, Juan Carlos, ¿sabes qué es una novela? Mira, me puse chinita ahorita de recordar porque entiendo perfectamente a qué te refieres. Lo que pasa es que la narrativa de José Saramago es poderosísima, un gran escritor porque te transmite perfectamente todo, te desarrolla la escena de manera que tú como lector estás ahí y te sientes esta imposibilidad de las personas ante no tener la vista. Y es, de verdad, es una novela en donde vas a experimentar el vértigo de lo que es la ansiedad, como que esta desesperanza, pero bueno, hay un poco de todo, el miedo, y ojo, nosotros ya vivimos lo que es una pandemia, ya sabemos lo que es el miedo de enfrentarnos a un contagio masivo, a un confinamiento, que creo que ese es un punto de partida importante. Esto genera una gran empatía de nosotros los lectores hacia este tipo de libro, porque ya es como, aunque, bueno, tocamos madera que nunca existiera esto, ¿no? Pero es como tratar de entender el sentimiento de la gente invidente ante ese tipo de situaciones, en donde todas las personas deja de importar y de ser secundario si tú fuiste el mejor médico, si tenías un cargo de autoridad importante, una trayectoria laboral importante, ahí todos pasan a ser exactamente iguales. De hecho, algo que hay que destacar es el genio narrativo de José Saramago, porque aquí los personajes no tienen nombre, todos son o el taxista o la chica de las gafas oscuras, el niño estrábico, el oficinista, la esposa del doctor. Es genial, la verdad es que esta novela me ha dejado a mí con un...
11: ¿Con esta novela es con la que gana el Nobel Saramago?
13: Fíjate que no es tanto por esta novela, digamos que es muy seguida de la publicación de Ensayos sobre la ceguera, que le dan el reconocimiento, pero en realidad él ya había escrito varias novelas. Fue un escritor que publicó su primera novela a los 60 años y vivió 87. Entonces deja un legado importantísimo, muy prolífica su obra, escribe novela, ensayo, obra de teatro, poesía, y además dentro de la obra de Saramago se considera que Ensayo sobre la ceguera es uno de sus libros más dramáticos. Pero de hecho tiene obras en donde podemos encontrar a Saramago con un toque de humor negro o de un sarcasmo que te puede hacer carcajearte. O sea, de verdad, no dejen de leer a José Saramago. Es de esos escritores que hay que leer antes de morirse, sí o sí. De verdad,
0: oye, Meli Vini, nada más, hay un par de adaptaciones del cine, probablemente si alguien le hace, le suena el tema que ahorita platica Meli, hay un par de adaptaciones, pero no le hace nada justicia al libro, ¿eh? Si ya vio la película y a lo mejor le gustó o no le gustó, el libro es completamente diferente y las adaptaciones pues no han logrado captar esta narrativa que dice Meli. ¿Nos recuerdas, mi querida Meli, el nombre del autor y el libro que hoy estamos reseñando?
13: Sí, claro que sí, Juan Carlos. El autor es José Saramago. Y el libro es Ensayo sobre la ceguera. No dejen de leer este libro, de verdad, es de lo mejor que he leído.
11: Perfecto, pues ahí está. A ver, eres una mujer que lee mucho, lee virtualmente como una profesión. Que tú te expreses así de un libro, me parece que es la mejor de las recomendaciones. Tus redes sociales, querida Meli, por favor.
13: Claro que sí, Carlos. Mira, me pueden encontrar en Instagram como La Sociedad Literaria por Meli o en mi página que es www.lasociedadliteriapormeli.mx. Sí, de verdad, este es un libro de esos que son garantía. Si tú lo regalas para jóvenes, para adultos, para todos, nos va a dejar grandes cuestionamientos. O sea, es un libro al que no podemos ser indiferentes.
11: Perfecto, pues... No, si fueran de películas le estarías dando 5 palomitas, así que pues sí. Habrá que leerlo. Muchas gracias, Meli, que te das un excelente fin de semana.
13: Igualmente, lindo fin a todos. Bye.
11: Gracias. Digamos que este libro, Ensayo sobre la ceguera, tiene la garantía de Meli. Léalo y bueno, vamos a leerlo. Hay, como dicen, adaptaciones en cine. Y bueno, pues Ensayo sobre la ceguera. Vámonos con Gonzalo Reyes a los deportes.
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15: Tan, tan, tan, tan, tan. Señoritos, un gusto saludarlos. Este par de viejos a control remoto, uno por acá. Bueno, se acabó. Señoras y señores, se acabó. Se acabó. Ya no hay partidos amistosos de la selección nacional mexicana. Luego de la victoria de 5-1 ante la selección de Serbia. Y con esto, pues lo que sigue es lo que sigue. O sea, se la bendita justa veraniega futbolística, cuyo nombre no podemos mencionar tan abiertamente. Pero bueno. A ver, hay que entender que este partido, y se los dejo esta reflexión en mi Instagram, arroba el narrador tatuado, no es un juego y no era un duelo para, vaya, para ponerle una exigencia en el hecho de decir si ganamos son campeones del mundo, si perdemos qué mal. El partido de ayer tenía un objetivo muy claro que creo que se cumple, y ese objetivo era tratar de llegar lo mejor posible, anímicamente hablando, al arranque del torneo. ¿Qué quiere decir esto? Que México pudiera obtener un resultado como el que obtuvo el día de ayer para llegar con la moral alta, que es un arma de doble filo. Imagínense qué hubiera pasado si por azares del destino el marcador hubiera sido contrario y México hubiera perdido por esa cantidad de goles. Vaya, llegaríamos a la Copa disminuidos, llegaríamos a la Copa muy, muy cabizbajos, ¿no? Es un resultado para el factor anímico, es un resultado para el factor que tiene que ver con la conexión con la afición, y me parece que se logra. Hay una máxima en el fútbol que de repente nos encantaría que todos los equipos lo lograran, y ayer México lo logró. Gustó, ganó y goleó, ¿no? Entonces, esas 3G que necesita de repente un equipo, ayer las tuvo México y creo que es lo importante. Luego vendrá el análisis individual. Teníamos esta gran duda de saber quién iba a salir en el marco. Creo que ayer nos quedó claro, al menos a mí, digo, es Javier Aguirre, todo puede pasar, pero quiero entender que el portero titular de la Selección Nacional Mexicana el próximo 11 de junio en el arranque contra Sudáfrica no es otro sino Raúl "El Tala" Rangel, el portero del Guadalajara, y que este señor terminará siendo quien intente llevar a la selección a mejor puerto y tratará de salvaguardar la portería. Ayer pues realmente no se le exigió tanto. La jugada que tuvo de peligro el gol era inatajable. De hecho, pues es un error en la defensa por parte de Gallardo y compañía. Y bueno, pues será el hombre encargado de salvaguardar el marco de la selección nacional mexicana. Creo que, reitero, no lo puedo criticar de más porque tampoco es que haya tenido tanta exigencia, pero lo que hizo, me parece que lo hizo bien. Luego, aquí viene otra parte. Yo creo que este es el jugador más criticado que hemos tenido el día de ayer, Raúl Jiménez. En un partido donde se hacen 5 goles y a sabiendas de que Raúl está persiguiendo la marca del máximo goleador histórico

0: en el tema de las cifras, pues es inevitable. Porque mientras que Javier hizo 52 goles, Raúl tiene 46, pero con la diferencia de que Chicharito los hizo en 109 partidos y Raúl los ha hecho en 126 partidos. Entonces son 109 partidos para Javier, 126 goles para Raúl, y el problema con Raúl es que estos goles, si quiere superarlo, pues tendrá que hacerlos en la Copa, y sabemos que pues a Raúl le cuesta un mundo. O sea, de los torneos que ha ido, que han sido tres, no ha hecho y no ha logrado convertir, con circunstancias diferentes, porque en el primero, en el de Brasil, pues Raúl era muy joven. En el segundo, Vela y Javier pues andaban en boga. Y en el tercero, pues sabemos que Raúl venía de regresando de una lesión que obviamente no andaba en buen momento. Pero por lo pronto hoy ya empató a Jared Borghetti. Ahora el siguiente paso será superar al exjugador del Santos Laguna. Así quedará la cosa, así quedará la situación. Este fin de semana, pues por ende ya no hay partidos amistosos como tal. O sea, se habrá acabado el detalle de los juegos amistosos. No hay absolutamente nada que ver, al menos ya con la selección mexicana. Todo lo que tiene que ver con México lo veremos hasta la próxima semana, el próximo jueves, así estará la situación. Cosas interesantes para este fin de semana, la NBA está muy buena, ya estamos en las finales. Aparte cambió el tema del favorito, por las apuestas en los Spurs de San Antonio, cambió al equipo de los Knicks de Nueva York, hay gran premio también de la Fórmula 1, entonces... ¿De qué cositas? Hay cositas. Así la situación, señoras y señores. Vamos a ir a una pausa comercial. Escuchas Causa y Efecto. Regresamos. Está en control remoto este par de viejos. Bueno, el Rablin y el Vini.
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2: 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La hora exacta es 1:39. 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
1: ¿Cómo se dice de manera correcta? ¿Neva o nieva? La manera correcta es decir nieva, pues el verbo nevar es un verbo irregular. Por ejemplo, cuando nieva, es importante conducir con precaución.
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6: Llegó, nos saludó, hey, nos recibió. Muy amable.
3: Una perrita muy amable. Saludos a Dan Rentería, aprovechando el momento. Vámonos al efecto viral.
6: Saludos a nuestro amigo del Centra.
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5: Así es, vámonos con el efecto viral, mi querido Vini, y vamos a platicar de qué van a vestir los jugadores que estén en esta justa mundialista, es decir,
3: pues sus uniformes, ¿no?
5: Pero qué marcas son sus uniformes, okay. ¿Qué marcas son? ¿Quién te imaginas que es el líder o por lo menos el que tiene más selecciones?
3: Yo creo
5: está
3: que
5: entre dos, ¿no?
3: Yo
5: entre
3: dos. Adidas.
5: Estás en lo correcto, Adidas es el campeón de las marcas que estarán vistiendo a los jugadores de estas 48 selecciones. Tiene nada más 18 selecciones.
3: Adidas.
5: Okay. México es una de ellas. Pero pues entre otros de los más importantes, Argentina, España, Alemania,
3: Francia,
5: Japón, Suecia, ¿no? Francia es de Nike.
3: Ah, España.
5: España, te voy a decir, España es de Adidas.
3: Es de Adidas, ¿no?
5: España es de Adidas y le sigue precisamente Nike, la empresa estadounidense, con 13 selecciones.
3: Bueno,
5: Brasil, cerca. Estados Unidos, evidentemente, Francia, Australia y Corea del Sur. Bueno, okay. Entre otras, ¿no?
3: Sí, claro.
5: Son las más importantes.
3: Entonces tenemos 18 con Adidas, 13 con Nike, o y Nike, después, como quieran decirle.
5: Le sigue otra marca alemana, que no había dicho Adidas, Puma. Es alemana, que de hecho eran hermanos en su momento cuando la crearon.
3: Hermanos de sangre, o sea.
5: Sí, sí, sí.
3: Y la historia, si usted puede ver la película.
5: Tiene de todo.
3: Buenísima.
5: Tiene nazis, tiene.
3: Sí, tiene innovación tecnológica.
5: Le falta solo dinosaurios, sí.
3: Vale la pena, es una gran película. ¿Puma cuántos tiene?
5: Puma, esta marca alemana, tiene 10 equipos. Marruecos, Paraguay, Egipto, Portugal, Senegal, entre otros. Y después ya vienen unas marcas, sorpresa, que también pues están terminando como fabricantes de este mundial. Kelme, no la conocía.
3: No.
5: Bosnia y Jordania tiene estas dos selecciones. Kelme, Marathon, esta sí la conozco porque sí. Es sudamericana. Ecuador, Kappa, esta es italiana. Uh-huh. Durante mucho tiempo vistió a la Roma
3: y a la selección.
5: Muy, muy buena playera.
3: Eran los tenis, si usted tiene más de 40 y tantos años, vendían los tenis en Fayuca y los tenis capa tenías que intercambiar los triangulitos en la cruz.
5: Ok.
3: Si usted se acuerda, eso le duele la rodilla.
5: Es la el nombre, capa y dos personas como recargadas. Sí,
3: sentadas,
5: recargadas de espaldas, exactamente. Capelli Sport.
3: Esa nunca la
5: para Cabo Verde. Yako o Jaco, no sé cómo se pronuncie, de Irak. Umbro, esta también es una marca ya muy
3: inglesa, que inglesa. Me parece que absorbe, ay, no sé quién la absorbió, pero sí, esa vestía la selección inglesa.
5: Durante muchísimos uh-huh. años vistió a la selección inglesa. Aquí en México yo recuerdo a Cruz Azul,
3: uh-huh.
5: vistió a Cruz Azul durante algún tiempo, muy bonita playera. Reebok, también una playera, una marca reconocida.
3: ¿Quién te Reebok?
5: Panamá.
3: Mira, nada más una selección.
5: Nada más una selección. Saeta, esta no la conozco. Y la portará la playera de Haití.
3: Y me imagino que son marcas locales.
5: Me imagino que a lo mejor muy similar a lo que podría pasar aquí con los Gallos Blancos.
3: Sí.
5: Con Marval.
3: Sí.
5: Y finalmente Saber, que lo lleva a Uzbekistán.
3: Oye, y fíjate que a mí me llamó la atención que una marca como Castore, que ha sido muy fuerte y que, por ejemplo, viste a Red Bull, no esté todavía en alguna selección. Estoy seguro que pronto habrá. Y hablando de estos grandes cambios, pues se viene para los Pumas, se fue Efastrófeles, ayer se fue Efraín.
5: Como pumista, ¿qué te parece?
3: Pues me parece que le gana el éxito otra vez, le ganan los berrinches, como en Colombia, y le tiene miedo a...
5: Se vacuna, ¿no?
3: Lo que viene, sí, pues ya se va en un punto alto, uh-huh. Y a ver, igualenmela, ¿no? Y se va
5: a decir algo.
3: Y también se van dos temas, que era lo para completar tu comentario, de la playera de Pumas se va DHL como patrocinador y se va Nike. Los Pumas van a ser vestidos por Puma.
5: La playera que recuerde yo más bonita de los Pumas en esta época, que fue muy larga, de la marca gringa, de la marca estadounidense Nike, la que usó en su momento Jesús Olalde.
3: Sí.
5: Que traía totalmente o el azul, sí, el sí, azul sí. Universitario o blanco, y las mangas, únicamente la parte del hombro, ahí una parte que contrastaba o blanca o azul.
3: Eran muy bonitas. Y ahora, bueno, tendrá Puma y vendrán los grandes retos, ¿no? Por ejemplo, hablando del campeón, ya también que al campeón lo vista una marca internacional, ¿no? O sea, lo digo de la manera más respetuosa y malinchista, lo siento mucho, sí es malinchismo, uh-huh. Pero marcas como Atlética, como Charlie, como... Pues, son esas, ¿no? Principalmente, pues, me parece
5: Charlie que... probablemente la que más se defienda, ¿no?
3: Sí, pero...
5: Por mercadotecnia,
3: Le bajan el nivel también, no son playeras de buena calidad. Me imagino que compensan con grandes contratos, pero pues... Creo que sí se merecen un poquito mejor calidad de algunos equipos.
5: De ¿no? las selecciones que te platiqué ahorita, de las marcas que te platiqué ahorita, ¿ya viste alguna que te llene el ojo? ¿Alguna que te guste?
3: La de Alemania.
5: Muy bonita.
3: La de Japón, que está preciosa, la azul.
5: Muy bonita. Que Japón hace unas cosas espectaculares,
3: sí, sí,
5: ¿eh?
3: Sí, no es por Adidas Japón. Pero la negra de México es muy bonita.
5: Está bonita. Simplona.
3: Sí, pero tiene su feeling.
5: Yo creo que los Adidas aquí en México no les caemos tan bien. Parece que ha habido algunos otros jerseys que la verdad sí se han esmerado más, y con la de México no tanto. Esta de Japón que dices también a mí me parece fantástica, está muy bonita, pero en Japón han hecho unas cosas espectaculares con estos caricaturas, mangas o dibujos animados, como quiera llamarle, de Dragon Ball, de los Caballeros del Zodiaco, de One Piece. Han hecho unas jerseys de su selección que verdaderamente están brutales.
3: Mira, nos dice Matías Rawson, fuerte abrazo, él es argentino y ahorita andan, de por sí son se crecen nuestros amigos argentinos. Hoy tienen razón de serlo, porque son los campeones del mundo.
5: Sí.
3: Y han sido campeones en tres ocasiones. Y pues sí,
5: con tantos penales, así quien hacía.
3: No, bueno, con ayuda, así con la mano de Dios.
5: Ah, no es cierto.
3: Pero, a ver.
5: Campeones.
3: Y hay un, y lo decía Messi, nos duele, y ni modo, aquí me la... Pues la pechuga uno, decía, es que yo no sé por qué México tiene rivalidad con Argentina. Jugamos en dos ligas completamente diferentes y tienen razón. Ellos son campeones del mundo. México no llega ni al quinto partido.
5: Sí, no hay ninguna comparación. No.
3: Así que muere.
5: No existe.
3: Ahí muere. Ya no todo existe. Lo que digan de que Messi pisó la playera, de que los meseros en Cancún, en
5: no
3: la
5: existe,
3: Condesa.
5: No, la única, la real, deportivamente hablando, la única competencia que podrían tener es con Brasil.
3: Ellos.
5: El tema es que los brasileños México. No hablan español.
3: Sí.
5: Entonces no en redes no se pueden estar ofendiendo
3: no
5: como lo hacemos
3: no
5: nosotros.
3: Se pueden pelucear como
5: exactamente.
3: Ellos nos pelucean a nosotros y nosotros a ellos.
5: Y ahora el tema es que también, pues bueno, les toca también que al final del día, hoy un pueblo muy querido,
3: sí.
5: Un pueblo que de verdad tú llegas aquí y conoces como ahorita lo platicas a alguien que por alguna cuestión está viviendo aquí en nuestro país, son personas que verdaderamente entrañables, las quieres, sí. y convives sin ningún problema. Ahora en redes es otra cosa, y que
3: su carrilla es otra,
5: y que Argentina hoy esté viviendo un tema pues complicado a nivel económico, a nivel gobierno,
3: que van saliendo afortunadamente.
5: Entonces en redes pues hay que aprovecharse, sí. Y te agarras de lo que sea.
3: Sí, yo
5: te agarras y le dices, pero ¿cómo está tu peso? A ver.
3: Yo soy muy yo soy muy cuidadoso porque mis argentinos los quiero mucho.
5: No, si a ti tú los vas a ver ahorita. Sí. ¿Qué estabas diciendo
3: ¿Qué
5: ahora sí?
3: ¿Qué decías?
5: ¿Qué decís? ¿Qué decís?
3: Pero yo creo que sigue siendo Argentina un favorito para refrendar la copa.
5: Híjole, a ver. Me gustaría por Messi, yo soy anti-Messi. O sea,
3: Yo soy pero disciplina de Cristiano Ronaldo.
5: Me encantaría que fuera Cristiano Ronaldo el que levantara la Copa del Mundo, pero si lo hace Messi también se llamaría espectacular. Veía una imagen, ahorita que están de moda las estampitas del Mundial, veía una imagen de las estampas que hicieron de Messi y de Cristiano Ronaldo en los Mundiales. Son seis Mundiales.
3: Sí, y también de...
5: O sea, seis Mundiales
3: de
5: a ese nivel.
3: Ochoa. Nada más que bueno.
5: Bueno,
3: ellos han jugado un mucho mayor nivel.
5: Paco Memo jugaría, si jugara en este, jugaría 4.
3: Sí.
5: Porque los otros estuvo de suplente. Pero al nivel al que lo jugaron estas bestias, o sea, fue es campeón. Brutal, sí, sí, es impresionante. Campeón. No, y Cristiano también, o sea, no fue campeón, pero llegó jugando de una manera espectacular. Que se, o sea, hay que darle el golpe a los jugadores que vamos a perder en este mundial. No va a haber nadie que pueda repetir lo que hicieron estos cuates en muchísimo tiempo. 6 mundiales a ese nivel es brutal.
3: Se está saliendo lo viejito porque sale la estadística. A ver, yo no veo una generación donde vengan ni un Haaland, ni un Cristiano, a ese nivel, no. Menos un Messi. Todos jugando en el mismo, en los mismos años.
5: ¿A 6 mundiales a ese nivel? No, no.
3: Pero
5: no.
3: Bueno, pues ya arrancará el día jueves la Copa del Mundo. Le pedimos, por favor, que por lástima nos escuche, aunque sea, porque sabemos que el partido es a la una, pero mira, ahí lo
5: sufra con comentando. Nosotros.
3: No podemos narrarlo por cuestiones, obviamente, de derechos.
5: Pero si andan chambeando, muchos de nuestros amigos que están atrás del volante, que probablemente a ellos sí les toque chambear, sí les estaremos avisando cómo va el marcador, ¿no?
3: Avisar los más marcadores e incluso comentar periodísticamente alguna jugada, pero tenemos que ser muy cuidadosos porque nosotros no podemos narrar partidos y menos transmitirlo en vivo. Entonces, el jueves arranca la justa mundialista. A mí me da mucho gusto que sea México, me da mucha pena que sea México. Por cómo está, porque de verdad parece que al gobierno le avisaron en febrero que había mundial, cuando desde hace 8 años se les avisó. Hoy la Ciudad de México particularmente está en ruinas.
5: Sí, han sido imágenes de pena. En Monterrey, ya lo decías ayer, parecía un capítulo de La Oficina, sí, de Samuel recibiendo a los japoneses. O sea, sí, sí, sí hemos dado un poquitito de pena.
3: Sí, caray. Vamos a ver cómo lo hace Estados Unidos y Canadá. Ojalá saquen la casta. Son las 1 de la tarde, perdón, con 58 minutos. Nos vamos a ir a la pausa para regresar a la segunda hora informativa en Causa y Efecto.
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0: 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La hora exacta es 1:59. 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
1: Le recomendaría a un vendedor que entienda que los clientes rara vez recuerdan únicamente el producto. Recuerdan cómo lo hicieron sentir durante todo el proceso de compra. Una experiencia memorable se construye escuchando con atención, cumpliendo lo prometido, respondiendo rápido y mostrando interés genuino para ayudar, no solo por vender. Los pequeños detalles hacen diferencia. Recordar el nombre del cliente, anticiparse a problemas, dar seguimiento después de la venta y mantener una actitud profesional y positiva. También es importante ser honesto, incluso cuando la respuesta no favorezca la venta inmediata, porque eso genera confianza a largo plazo. Un cliente que se siente valorado normalmente regresa y recomienda. La mejor publicidad para un vendedor sigue siendo la experiencia positiva que deja en cada cliente.
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0: 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A alguien originario de Roma se le llama romano, a alguien originario de París, parisino. Pero, ¿cómo se le llama a alguien originario de Jerusalén? La respuesta es jerosolimitano. Efectivamente, el gentilicio de Jerusalén es jerosolimitano. 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
2: A las 2:04 p.m, este es el resumen informativo. La presidenta municipal de Pinal de Amoles, María Guadalupe Ramírez, informó que se ha tenido un impacto negativo en materia turística, esto a raíz del cierre del mirador de los Cuatro Palos. La alcaldesa comentó que se ha reducido hasta en un 20% la visita de turistas en zonas como esta o el río Escanela, en donde los conflictos ejidales son los motivos por los cuales se ha suspendido la operatividad. Esto en materia turística. Señaló que ahora la estrategia es poder fomentar la visita a otros espacios naturales y turísticos con los que cuenta Pinal de Amoles, para evitar que se pierdan los visitantes.
3: Me quería venir, no sé si ayer viste que afortunadamente resultan con lesiones menores, pero un choque brutal justamente en Pinal, en esta carretera federal 120.
2: Pero brutal, me parece que fue en Thornton. Y un camión de paquetería.
3: De Mercado Libre.
2: Así que si estaba usted, DHL, ¿no? Creo que era DHL.
3: Bueno, amarillo.
2: Sí, amarillo. Amarillo. Creo que era DHL. Así que si usted estaba esperando paquete, ya no llegó. Lo decimos así porque no hubo lesionados.
3: No, brutal.
2: La gente, las dos personas involucradas chocaron. Ajá. Se bajaron de las unidades y prendieron.
3: Sí,
2: prendieron
3: fuego. A ver, de película, ¿eh? El video que justamente se ve en una cámara de vigilancia, como incluso en una toma cenital, se ve que se dan de frente con toda la velocidad importante. Como lo narra, se bajan, afortunadamente, los dos choferes se alcanzan a bajar y se prenden los dos vehículos, quedaron totalmente calcinados.
2: Tres doritos después, Rabling, ¿dónde está mi paquete?
3: Y yo así, oye, ¿y los estampitos que había pedido?
2: ¿Dónde está mi paquete?
3: Pero sí, afortunadamente, ambos están lesionados, pero no de gravedad. En más información, la presidenta del Instituto Electoral del Estado de Querétaro, Grisel Muñiz, celebró las nuevas disposiciones a la reforma al Poder Judicial para aplazar las elecciones de jueces y magistrados hasta el 2028. Le tocaba a Querétaro, estados donde se realicen elecciones ordinarias en el 2027. La funcionaria electoral comentó que se despresurizará con ello a los ciudadanos que se verían obligados a ir a dos casillas distintas para estos procesos. Muñiz Rodríguez también se congratuló de que se haya incluido un mecanismo de evaluación de los aspirantes, ya que dijo todos los funcionarios son evaluados en distintos cargos.
2: El coordinador de la fracción parlamentaria en la legislatura, Arturo Maximiliano, informó que ya se instalará una figura de vicecoordinadores al interior de la bancada, ello al recordar que era una propuesta que él tenía para trabajar en la renovación de la coordinación del grupo. Es que hasta el queso lo enredarían, de verdad. ¿Qué cosa? O sea, estamos hablando de coordinar a unos diputados. El legislador comentó que sigue pareciéndole importante este tipo de nombramientos para incluir en el trabajo de la bancada a todos los legisladores. García Pérez aseguró que ha habido un trabajo intenso de todos los integrantes en la agenda legislativa de la 4T, revisando la viabilidad y los beneficios de cada iniciativa propuesta para establecer claridad en ellas.
4: Cargos inventados.
2: O sea, el vicecoordinador de la coordinación de la vicecoordinación de los
4: vicecoordinador del mundo mundial.
2: Sí, aparte solo es a los de Morena, porque después tienes a los del PT, que me parece que son dos, tienes a los del Verde, que me parece que son dos, y todos ellos conformarían lo que viene siendo la 4T. Entonces, ni siquiera terminas conglomerando a los 15 diputados, ¿sí son 15? 13. 13 diputados, pero bueno, pues así es como enredan las cosas en Morena y se llevan pesado.
3: En más información, el secretario de Obras Públicas del municipio de Querétaro, Francisco Villegas Solís, recalcó que el dren Peñuelas, ante el avance que presenta actualmente, ha operado de forma adecuada en las recientes precipitaciones pluviales en la capital. El funcionario aseguró que al momento está cumpliendo la función de conducir el agua que se genera en la parte alta. Ello pese a las imágenes y videos en redes sociales que muestran un fuerte caudal. Villegas Solís señaló que posterior a las lluvias se realizan los trabajos de limpieza correspondientes para continuar con los trabajos de construcción, detectando posibles daños que se generen. Recordó que se monitorea de forma permanente para atender cualquier incidencia.
2: Este fue el resumen informativo y tenemos el resumen mundialista.
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2: 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Qué rico celebrar. 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Canadá es una de las tres sedes del mundial, una de las economías más grandes del planeta, con un producto interno bruto cercano a los 2.3 billones de dólares estadounidenses, por supuesto, porque ellos también tienen el dólar canadiense, lo que la coloca entre las 10 economías más importantes del planeta. Su riqueza proviene particularmente de servicios, la energía, la minería, la manufactura y la tecnología. Aunque tiene una población relativamente pequeña de 42 millones de habitantes, genera más riqueza que muchos países con poblaciones mucho mayores. Otro dato curioso, es uno de los países con mayores reservas de petróleo y de agua. Es el país que tiene, me parece que más lagos y más arroyos en todo el mundo. Solo Venezuela y Arabia Saudita poseen reservas probadas más grandes de petróleo. Gran parte de esa riqueza se encuentra en las arenas bituminosas de la provincia de Alberta. Esta es información de las sedes mundialistas, de un poquito de todo.
3: A ver qué nos dice de México.
2: El color, no, pues en México asesinan en promedio a 58 personas al día.
3: Sí, caray.
2: Hay 120,000+ desaparecidos. El expresidente sale a defender a la presidenta con una carta a Trump y quiere que regrese el otro Trump.
3: Es que a ver, ahora que me toque, justamente porque voy por país, voy generando la información por país. Ahora que me toque México, lamentablemente.
2: Esto no es culpa de nadie, pero tienes el sargazo en un punto histórico.
3: Lamentablemente va a tener que ser sobre eso. Bueno, vamos a tratar de darle una cara bonita, el pipián,
2: los chiles en nogada, si quieres.
3: La gastronomía.
2: Los Little Caesars. O sea, podemos
3: las estrellas Michelin.
2: Sí, la verdad es que sí es difícil hoy.
3: Los voladores de Papantla.
2: Es difícil presumir hoy a nuestro país. Hay que hacerlo. Hay que buscar la manera. Y yo sí lo digo sinceramente y lo siento, pero creo que México necesita más querétaros.
3: Pues bueno, ahí está el resumen mundialista. 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
2: Son las 2:12 p.m. Angie, es bien importante la calidad, porque cuando uno invierte, pues a ver, uno dice 2.3 millones, y hablas en un mercado queretano, que puedas decir, está bien, es un precio bueno, pero lo que recibes por ese precio es donde está el secreto, la relación precio-calidad. ¿Qué recibe la gente cuando viene a vivir a Cornelia?
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2: Muchísimas gracias, Angie. Regresamos contigo un poquito más adelante. Angie Contreras, gerente de ventas de Cornelia. Nos vamos a ir a la pausa. 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
2: Perfecto. Vámonos a la pausa. Regresamos con más en Causa y Efecto.
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5: 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La hora exacta es 2:17. 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
15: ¿Qué es un narcoléptico? Un narcoléptico es alguien que padece de una condición incurable llamada narcolepsia, que es un trastorno del sueño debido al cual puede quedarse dormido de manera involuntaria a cualquier hora del día y en cualquier lugar.
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0: Está en la línea telefónica y saludamos con el gusto de siempre a la reina del chacaleo, Lupita Gualita Jiménez. ¿Cómo estás, querida Guala?
1: Guala. ¿Qué tal, chicos? Muy buenas tardes. Un saludo al auditorio. ¿Me escuchan?
0: Fuerte y claro, Gualita.
1: Perfecto. Nada más rapidísimo. Pues tenemos de último minuto este reporte que nos da la coordinación del municipio de Querétaro en materia de protección civil con Francisco Ramírez Santana.
2: Al final sí quisieron hablar, mi querida Gualita.
1: Pues se tardaron un poco, la verdad es que el día de ayer y hoy pues hemos tenido los reportes de esta, de los resultados que se han generado tras estas lluvias, el día de ayer hasta las 3:30 de la tarde, hoy hasta la 1:45, pero se nos ha estado dando esta información. El día de hoy, recibiéndose las lluvias del día de ayer, que fueron aparentemente en menor cantidad a lo que se presentó en las lluvias del miércoles. El día de ayer fue de 37.8 milímetros el acumulado mayor que se presentó sobre todo en la zona de Cerro de Tambor, y la de el miércoles fue de alrededor de 60 milímetros, es decir, hubo un poco menos lluvia, digamos, pero sí en ciertos grados de intensidad importantes que generaron pues varias afectaciones. En este sentido, pues nos reporta Francisco Ramírez Santana alrededor de 18 reportes de atención en distintos puntos de la capital. Estos los que se recibieron a través de la línea 911, de ellas fueron alrededor de 2 árboles caídos, afectaciones menores en 7 viviendas, 5 intervenciones para retirar basura que obstruía rejillas pluviales, 2 encharcamientos importantes de vialidades, sobre todo en la zona del Cerro del Tambor, como bien lo señalaba, y también en 5 de febrero, en la zona que ya comienza Paseo de la República, a la altura de Tremec, la caída de un poste con infraestructura eléctrica de telecomunicaciones, y también se generó el rescate preventivo de una familia en la zona de Menchaca, Peñuelas, ahí donde, sin que se pusieran en peligro la integridad, pero, se solicitó el rescate de esta familia. En este último caso, fue una mujer y un menor de edad para salir de un vehículo que se encontraba detenido en una vialidad. Esto fue justamente el rescate. Y de los 18 reportes recibidos, 12 correspondieron a la delegación Epigmenio González, 2 a la delegación Felipe Carrillo Puerto, 2 más en la delegación Félix Osores y 2 más en la delegación Josefa Vergara. Lo que nos ha platicado también las autoridades, tanto de Protección Civil como de Obras Públicas, es que en la zona del Dren Peñuelas se funcionó esta infraestructura que lleva cierto avance sin que esté completa, terminada, pero señalan que ha estado funcionando. Esto a pesar justo de algunos videos y imágenes que circularon ayer en redes sociales sobre la fuerza y la intensidad del caudal que lleva este cuerpo de agua, pero solamente se habrían registrado algunas derrames en la vialidad, sin que representara esto acceso o del agua pluvial a las viviendas. Lo que nos comentan es que no hubo ningún tipo de vivienda que registrara alguna inundación, como se presentó, por ejemplo, en casos del año pasado. Así que, también las autoridades nos alertan precisamente a que la lluvia va a continuar. El día de hoy también hay un 90%.
2: Estaría interesante, y no sé si llegaron a preguntarlo en la rueda de prensa, la diferencia entre, como dices, un derramamiento, un escurrimiento, a un desborde, porque viene en la parte del Dren, estaba a tope, estaba ras, y ya nos explicaron, ya también me lo explicó un experto, que sí no se le puede llamar desborde, pero sería muy interesante que nos hubieran dado puntual cuál es la diferencia.
1: Sí, por supuesto, lo que señalan es que no hubo afectaciones como tal a vivienda, lo que sí aceptan es escurrimiento en vialidades, pero no se nos dio como tal una diferencia en este sentido. Lo que han resaltado es que no había afectaciones a vivienda como sí ocurrió en el año anterior, y señalan que esto significa que el Dren de Peñuelas en el momento, en el proceso que está ahorita de construcción de obra, está operando adecuadamente, es lo que nos han comentado. Sin embargo, y también las imágenes causan cierto grado de duda y de especulación, dado que el caudal, la fuerza y la intensidad del escurrimiento de aguas arriba de la zona de Peñuelas, es lo que ocasiona justamente que se vea tan aparatoso en los videos. Queremos pensar justamente
0: Así se ve porque así es, no son efectos especiales.
1: Definitivamente, y me parece que esto también pasó una causa por la cual se retrasó un poco la atención de a medios de comunicación con respecto a estos temas. Se nos ha reiterado que no ha habido ninguna afectación. De hecho, salió primero un audio con el secretario de Obras Públicas Municipales, Francisco Villegas Solís, quien aseguraba que la obra está funcionando adecuadamente, y después pues Protección Civil viene y nos comenta justamente que no hubo ningún tipo de ingreso de agua a viviendas en la zona, pese a lo aparatoso que se veía del caudal del dren Peñuelas. Así que pues estaremos pendientes. Lo que sí es un hecho es que las lluvias van a continuar, y a todos los que nos escuchan, pues que tomen sus precauciones, que no salgan por la tarde noche en la medida de lo posible, porque seguramente pues se tiene justamente para todo este fin de semana, desde este viernes, entre un 70% y un 80% de probabilidad de lluvias. Y por supuesto, exhortó a la ciudadanía a reportar cualquier situación de riesgo al 911 o solicitar incluso el apoyo de limpieza o retiro de residuos, que justamente también generan estos taponamientos, a través de la línea 070. Así que pues es complicada la temporada. En estos momentos hay un inicio de temporada de lluvias muy activo, y por ello pues bueno, las autoridades nos han alertado de esta situación. Lo que también
0: Igual, te interrumpa, ¿sí? Complemento la información. Tienen su casa en la zona de Juriquilla, y mañana salgo a caminar con el perro, y en una zona hay un boulevard universitario.
3: ¿Sale a caminar contigo?
0: Bueno, más bien ella me saca a caminar, ella, porque es muy intensa, laica. Pero fíjate que me tocó ver, y creo que es exactamente afuera de Los Naranjos, se llama el fraccionamiento, un sofá en la banqueta.
2: Eso es muy importante. Eso, qué bueno que lo estás mencionando.
0: No tendría que haber un sofá en la banqueta, aunque ya no le sirva a alguien.
2: Digo, ya le echamos ahorita considera la culpa basura. Muchas cosas, pero sí,
0: ¿dónde está la ciudadanía?
2: Esta responsabilidad, ¿en dónde está?
0: Felifer no puso un sofá en la banqueta, lo pusimos nosotros como ciudadanía. Para eso está el 070. Usted habla ese número, Wala, y van por tus tiliches. De verdad, habla muy mal de nosotros como sociedad, y atenta contra nuestro propio bienestar, que haya un sofá en la calle, porque va a terminar arrastrado por la lluvia, va a terminar en el dren, va a terminar taponeando justamente drenes y alcantarillas. ¿Y qué cree? Nos vamos a inundar, y después vamos a decir, maldito gobierno.
1: Es correcto, la verdad es que también el llamado reiterado no solamente por parte de las autoridades municipales, sino también de las estatales. El propio Javier Amaya, coordinador estatal de Protección Civil, ha señalado que el 70% de las inundaciones que se generan en la ciudad es precisamente por taponamientos derivados de residuos que se tiran en la vía pública. Y en el caso, por ejemplo, de la limpia que se ha estado realizando en cuerpos como drenes y bordos, para evitar justamente que se tengan este tipo de materiales, pues es de suma importancia también la colaboración de la ciudadanía en este sentido. Y pues repito, al 070, cualquier reporte tanto de esta solicitud de que vayan a sus domicilios por los tiliches y los materiales que ya no requieren antes de que sean dispuestos en vía pública, o también aquella ciudadanía que encuentre o detecte este tipo de material en vía pública, puede realizar este reporte. Y pues la instrucción, el objetivo de la Secretaría de Servicios Públicos es precisamente atender estos reportes de forma preventiva para evitar inundaciones. Así que sí, también definitivamente hay mucha colaboración y mucho papel que tiene la ciudadanía en toda esta situación, para evitar tirar basura y para evitar dejar este tipo de escombros y tiliches en vía pública.
2: Walita, muchas gracias. Antes de recordarnos tus redes sociales, también apelando a este sentido común al que hace referencia mi querido Vini, si están viendo que hay una vialidad anegada, en particular ha ocurrido muchas veces en esta lateral de 5 de febrero a la altura de Tremec, pues si están viendo que está anegada, no le intenten, pues esperen a que baje el tirante del agua, porque va a ocurrir que se van a quedar justamente los vehículos, como ya ha pasado muchas veces. Ahora sí, mi querida Walita, gracias por el reporte, y pásanos tus redes sociales.
1: Claro que sí, chicos, @WalitaJiménez, ahí estamos en todas las redes sociales y daremos seguimiento a los reportes de lluvias para este fin de semana. Evidentemente, pues también, así sumándome este llamado para que la gente sea consciente y tome sus precauciones, y sobre todo, pues ya de plano, incluso no sé si hacer como tal el llamado, pero sí valorar tener que salir mientras llueve, porque pues evidentemente la situación a veces se complica, entonces es importante. @WalitaJiménez, y les deseo un excelente fin de semana a todos. Gracias.
0: Gracias, Wala, cuídate mucho este fin de semana. Y sí, no quiero sonar
2: a tío
0: pueblerino, tío pueblerino, pero si usted
2: porque
0: no quiere
2: sí lo somos.
0: Salir, pues no sepa salga, que verdad no. Que Querétaro y México en general no estamos preparados para vivir con la lluvia, no tenemos desarrollos como Inglaterra, como Estados Unidos, donde la lluvia, pues sí, te frena la vida cotidiana, pero no la detiene. Incluso en México, pues
3: coexisten.
0: La lluvia pone en riesgo la vida de la gente, así de sencillo. Entonces, ¿para qué nos la jugamos?
2: Sí, la temporada pasada de las lluvias narramos 4 lamentables fallecimientos. Mi querido Vini, ya está llegando nuestro querido diputado federal de Morena con su participación semanal, pero antes ya están los, y este dato te va a gustar, mi querido Vini, también a Dan cuando regrese también le va a gustar bastante, porque ya hay fechas y lugares para los entrenamientos gratuitos del Maratón 2026. Va a ser en el Estadio Olimpo los martes y jueves a las 7 de la noche. En San Juan de Río van a estar en la Unidad Deportiva Maquío los miércoles a las 7 de la noche también. Y arrancan este 9 de junio de cara a este Maratón de Querétaro 2026. Así que ahí están.
0: Son gratuitos.
2: Los gratuitos.
0: Y las puede entrenar ni más ni menos que el 2 veces ganador de la Maratón de Nueva York.
2: ¿Adán Rentería?
0: No, Germán Silva.
2: Germán Silva.
0: Adán todavía no gana más que la carrera en mi corazón, pero es un muy buen corredor. Tampoco voy a caer en lo mismo que pasó aquí con Germán, que casi le mato un oxo y le pone un puerco.
2: A ver, yo no estoy para contarlo ni ustedes para saberlo, pero en ese momento le dije, estaban usando mi teléfono.
0: Si se hubieran visto
2: le dije, oye, me está dando ya algo.
0: Si se hubieran visto en el momento, se trenzaban. Así, se trenzaban.
2: Cortamos el aire y decía, cuelga tú.
0: Primero. Ay, querido diario, ayer conocí a un chico. No, ya. Son grandes corredores los dos. Así que bueno, no se pierda la oportunidad de entrenar de manera gratuita con Germán Silva y su equipo. Como cada semana, todos los viernes son de Luis Humberto Fernández. Ya es una gran tradición que además siempre muy, muy profesional. Nos acompañan virtualmente todos los lugares donde nos toca transmitir. Qué gusto saludarte.
4: ¿Cómo estás? Pues no virtual, físicamente.
0: Sí, pero virtualmente todas las ocasiones nos has acompañado en persona. Qué gusto
4: siempre
0: saludarte.
4: Es un privilegio y es un honor.
0: Unos días vienes mejor acompañados que otros.
4: Así es, mi querido amigo. Oye, pues hoy vamos a hablar de fútbol, ¿cómo ves?
0: Adelante, hoy encantados. Estamos...
4: Sí. Pero a ver...
0: ¿Traes un ajolote por ahí?
4: ¿Qué pasó? A ver, te platico. Fíjate que recordarás esta triste sabiduría de José Alfredo, de nada me han enseñado los años, siempre caigo en los mismos errores. Y para ser...
2: Otra vez estás ilusionado.
4: Así es, parecería que esta canción está dedicada a la Femex Food, porque cada mundial una esperanza,
0: la aplican la
4: cada
0: misma.
4: Mundial una decepción. Y esto está muy interesante porque recordarás que al final del último mundial, después del... uno de los peores papeles que ha tenido México en toda su historia, salió John de Luisa y diciendo ahí todo alarmado y
2: va a ser diferente. Todo, sí,
4: va a ser diferente y prometió muchas cosas. Un plan de 60 días para estructurar, pues pasaron 4 años.
2: Sí, como pareja engañada o engañado dices,
4: Te creo porque soy creyente, pero prometieron que iba a regresar el ascenso y el descenso, cosa que no se dio. Prometieron acabar con la multipropiedad, cosa que no se dio.
0: Ahí va, no falta solo León y Pachuca, ¿no? Gallos ya está, y creo que ahí va, ¿no?
4: Pues ahí va porque no fue por negocio, pero no hicieron.
2: Nada de lo que dijeron.
4: Prometieron menos extranjeros y más oportunidades a los jóvenes. En la pura final había 60% de extranjeros.
0: Ni siquiera se ha podido dejar de gritar Uto en los estados. Ni siquiera hemos logrado eso.
4: Pero a ver, eso sí lo puede hacer la federación. No se pudo hacer esto. Y bueno, todo esto es por una visión absolutamente mercantilista. Los que tenemos edad suficiente, y bueno, no fue hace tantos años. Antes veías el fútbol en tele abierta. Hoy se requieren 700 pesitos para seguir la liga.
2: Creo que te estás quedando corto, diputado.
4: Así es.
2: Porque creo que son más de 1,000.
4: Ya son más de 1,000 pesos por seguirlo. De los boletos para el mundial, pues obviamente es para los ricos. O sea, no para los mediantes, para los muy ricos. Pero además, si tú ves... todos los partidos de la selección mexicana en el 2025 fueron básicamente en Estados Unidos. Entonces, ¿esto qué está pasando? Pues es una visión absolutamente mercantilista, donde les importa un comino la afición, les importa un comino la pasión, y esto pues está generando pues costos. A mí me encantaría pensar que vamos a tener un gran papel, pero al final del día soy científico, y si repites la misma fórmula, la predictibilidad te va a decir que tengas el mismo resultado.
0: Comportamiento, no predice comportamiento.
2: O sea, tú eres del lado de Vini.
0: Que no habrá quinto partido.
2: Que llegan hasta el cuarto partido.
4: Me encantaría pensar que nos va a ir muy bien, pero realmente ha sido un engaño lo de la federación. No ha habido ningún cambio, juegan con nuestra pasión. Ya por lo menos tuve el gusto de que el Cruz Azul saliera campeón, pero
0: ¿quién
4: la verdad
0: tiene la culpa? ¿El que se encariña o el que maltrata? Es codependencia.
4: Ya estás muy dramático hoy.
0: No, pues es que algo también tenemos que hacer como sociedad si no demandamos algo mejor, ¿no?
4: Así es, mira, de entrada ponerlo sobre la mesa, ¿no te llama la atención que nadie haya recordado las promesas de la Femexput hace 4 años?
2: No, es que lo único que podría hacer el aficionado es dejar de ir a los estadios, dejar de consumir el
0: y ha dejado
2: fútbol.
0: De ir, ¿eh?
2: Pero no a ese nivel.
0: Pero este torneo bajó más o menos creo que un 26%
2: el
0: promedio de la audiencia.
2: Una liguilla en donde esté

0: en una calle puede jugar fútbol, cosa que no pasa con otros deportes.
1: ¿Cómo que
0: y
1: con
0: no
1: un
0: estamos
1: suéter?
0: Nunca hiciste bolito un suéter. No, de balón a veces voló un suéter.
1: No, nunca. O sea, estaba bien que en el barrio no eran ricos, que... pero sí, así había balones.
0: Sí, bueno, pero así, ¿nunca jugaste con un suéter?
1: No, los suéteres eran de portería, eso sí me acuerdo que los usábamos de portería.
0: No, nosotros sí los llegamos a usar, es que los tuyos eran Gucci y todo
1: ¿qué
0: eso.
1: ¿Y qué jugaban y qué pateaban, una olla o qué?
0: No, pateas el suéter, lo hacías bolita y jugabas no, con ese.
1: ¿Sale más caro el suéter que el
0: No, el balón. sí aguantan. Pero bueno, finalmente hay una cosa y es que el fútbol no es ni de las casas de apuesta, ni de las plataformas, ni de las empresas, y creo que sí debemos de tener una reflexión de que el fútbol, oye, es del pueblo y hay que regresarlo al pueblo.
1: Con un tema muy noble y disculparás que yo te lleve al camino del mal, pero siendo un científico además con una gran especialización en el tema de educación, cuéntanos de la gente, ¿qué opinas, qué hay detrás?
2: Antes un saludo a nuestro amigo del Honda.
1: Hablando de promesas, pues también la presidenta les prometió en campaña mucho y hoy ellos lo están demandando y es mucha lana. Ya en blanco y negro es un dineral, ¿no, diputado?
0: Así es. A ver, mira, los que venimos de la izquierda pues sabemos que la lucha social es por definición legítima.
2: O sea, pero yo creo, tipo de manifestaciones. Espérame,
0: ahí voy. Mira, nosotros llegamos con Andrés Manuel. Y Andrés Manuel decía muchas veces, creo que con mucho orgullo, que llegó a la presidencia sin romper un vidrio. Creo que una cosa es la resistencia civil, creo que una cosa son las expresiones, pero creo que en ningún caso se vale usar la violencia. Yo creo que estos hechos, pues es algo que no prestigia y que no ayuda ni siquiera a la causa. Porque algo que hemos venido trabajando por muchos años es presente la dignificación de las y los maestros, y esto pues no nos ayuda. Entonces yo creo en la movilización, creo en la lucha social, creo en la resistencia civil, pero sí hay que tomar distancia de cualquier hecho violento o cualquier cuestión que signifique, pues, por ejemplo, yo no entiendo por qué dañar o pintar carros particulares, ¿no? Pues, ¿ellos qué tienen que ver?
1: Aparte, o sea, es un bombón, el tiempo, el famoso timing. No podría ser mejor, porque es a una semana de que arranque el Mundial.
0: No, a ver, los tiempos son políticos, o sea, no hay ningún tema en la agenda que sea esto, simplemente es aprovechar esto y aprovechar para ponerse en la agenda, pero yo creo que hacerlo de esta forma no prestigia ni el movimiento social ni prestigia a los maestros, y creo que hay que tomar distancia de cualquier forma de violencia.
2: ¿Qué le vaticinas para la próxima semana previo a la inauguración, en particular en este tema?
0: A ver, mira, esto abre la temporada de patos. Todo el que quiera obtener algo va a tratar de llevarlo al extremo para aprovechar la atención internacional, y están leyendo mal. Pareciera que es una vulnerabilidad del gobierno y confunden una vocación de derechos humanos, una vocación de diálogo, una vocación de no represión con debilidad, cuando la verdad es que es un gobierno muy fuerte. Y bueno, pues cada quien tratará de aprovecharlo, pero yo creo que no es lo correcto tratar de llevar agua a molinos propios en esto, sobre todo en todos los casos que hay mesas de diálogo.
1: Pues sí, mesas de diálogo que hoy son muy caras. Se está hablando de excedentes por cerca de 80 mil millones de pesos en todo esto que está sobre la mesa para negociar. ¿Y dónde quedan los alumnos? ¿Dónde quedan los alumnos que deberían estar siendo tutelados, guiados y enseñados por estas personas? No van a clases, llega un suplente. ¿Qué pasa en la escuela, en el salón de clases?
0: A ver, primero que nada, yo te puedo decir de mi experiencia. En mi experiencia como autoridad educativa, nunca suspendimos clases, nunca. O sea, en mi guardia jamás pasó que se suspendieran clases por un movimiento social. Siempre hubo mesas de diálogo, siempre hubo pues una negociación y un trabajo permanente. En mi guardia jamás pasó algo de esto. Y lo digo porque además mi tesis de postdoctorado, una parte es precisamente esto. Uno de los indicadores más importantes para dar resultado es el tiempo efectivo en clase. O sea, tú tienes 4 horas en la escuela pública, entonces de estas 4 horas, ¿cuántas realmente son para dar clase? Y cuántos días efectivos tienes de clase, y esto es de los muy, muy pocos indicadores que tienes de que te dan un resultado. A mayor tiempo en clase, con independencia de cualquier otro factor, se te traduce en una mejor educación. Entonces, ahí sí, como maestro y como docente y como especialista en educación, creo que lo más importante es mantener la clase, pero no está peleado con la lucha social. Siempre tuvimos mesa, siempre tuvimos diálogo con la coordinadora, pero nunca suspendimos.

0: Clases por
1: a un maestro que está quemando un coche, que está vandalizando, que está cometiendo acciones criminales, ¿cómo va a llegar a un salón de clase a decirle a Juan Carlitos que no lo haga, que se porte bien, que siga la norma? ¿Cómo?
2: La quinta clase de cívica y ética.
0: Parte, parte fundamental de la formación social y de la formación cívica es la lucha por tus derechos. Eso creo que todos coincidimos. Creo que parte de lo que tenemos que enseñar es a tener una conciencia social y un pensamiento crítico. ¿Dónde es donde se tiene que tomar distancia? ¿Es donde te tienes que separar? Es cuando esto se vuelve violento y, sobre todo, de manera muy particular y muy dolorosa, cuando afecta a personas que no tienen nada que ver con el tema, una persona que va pasando con su carro. Entonces, yo creo que es donde se pone la distancia.
2: Diputado, no nos vemos hasta el próximo viernes, así que regálame tus redes sociales y tu pronóstico de el México contra Sudáfrica.
0: Luis Humberto FDZ en todas las redes, el pronóstico, como ya te conozco, ¿para qué adivinar si podemos esperar?
1: Yo voy 2-1 México.
2: 2-1, no, yo me quería esperar, te lo iba a preguntar, pero hasta el día anterior.
1: 2-1. 2-1 va a ganar México.
0: Yo sí. También creo que en 2-1 a México, sí, ganando
2: sí, sí.
0: México.
2: Sí, gana. Yo creo que un poquito más holgado, pero gana.
0: ¿Pasa la etapa de grupos?
2: Sí, sin broncas.
0: Yo también creo que
2: en esta sí.
0: Y en primer lugar.
2: En esta
0: sí, sin problema.
2: Yo ya tengo una apuesta ahí.
1: No, pues aquí apostamos.
2: Que cada día me arrepiento más.
1: A semifinales, me apostó 1,000 pesos a que va a llegar a semifinales. Y yo, pues, apegado a mi cartera, se los aposté, así que ya veremos. Diputado, siempre es un gusto saludarte. Gracias y que te das un excelente fin de semana.
0: Siempre es un privilegio, mi querido amigo.
1: Vámonos a la pausa, regresamos con más en Causa y Efecto.
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3: 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La hora exacta es 2:45. 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
2: Añi, durante mucho tiempo Corregidora, el municipio de Corregidora, se había convertido únicamente pues en un municipio de paso, un municipio en donde la gente no le gustaba asentarse, pero tiene ya mucho tiempo, tiene prácticamente más de una década en que los queretanos voltearon a ver para allá y dijeron: es la parte que está creciendo, es el nuevo lugar en donde vivir. 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
0: 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Saludos a la camioneta blanca que nos viene escuchando, gracias por reportarse, gracias, de verdad, siempre es agradable saber que nos están escuchando. 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
0: Perfecto. Muchísimas gracias, Angie. Siempre es un verdadero gusto saludarte. Gracias.
1: Gracias.
2: Está prácticamente chispeó durante estuvimos en el control de nuestros amigos de Cornelia. Se calmó, pero hay pronóstico de que continúe lloviendo esta tarde de viernes. y estamos por contactar. Prácticamente en unos minutos me avisa mi querido Eric Barajas de la conexión con Javier Amaya, director de Protección Civil en el estado, porque además de lo que ocurrió en la zona metropolitana, también llovió en otros municipios, en particular en Landa de Matamoros, una roca del tamaño del, pues del camión que estamos viendo aquí enfrente de Crobús, tapó una de las carreteras. Ya están
0: en Cadereyta
2: trabajando.
0: También había reportes de algunos daños, de algunos deslaves, afortunadamente creo que no mayores, pero vamos a tratar, están avisándonos ya en unos segunditos, poder comunicarnos con Protección Civil. Nos vamos adelantando un poco a las medidas que nos van a sugerir. Recordarle que si empieza a llover, pues lo mejor es guardarse. Si pueden no trasladarse en la lluvia, mejor, porque luego nos convertimos en parte del problema y a veces por no esperar 15, 20 minutos nos echamos una hora de tráfico. Y bueno, pues recuerde no sacar la basura en los días que no le toca, porque esa basura a la postre termina siendo, pues uno, y suena de verdad muy superficial, pero mordida por los perros y esparcida por la calle. Cuando llega la lluvia, toda esa basura se va a las alcantarillas, se va a los drenes, y ¿qué cree? Los bloquea. Y si no se puede ir el agua, se inunda, se encharca o se escurre.
2: Bueno, pues me sumo a estas sugerencias que estás presentando, Vini, porque lamentablemente nos dicen que no tenía mucha señal, así que no pudimos hacer la conexión con el coordinador de Protección Civil en el estado. Le buscábamos para saber qué iba a ocurrir.
0: Raro.
2: ¡Ah, caray, qué raro que nos ocurra esto!
0: Luego nos dice, es que estamos ocupados. Pues sí, es que parte de tu chamba es ocuparte en esto.
2: Ojalá que... ya nos dicen que ya está, ¿eh?
0: ¿Ya está?
2: Nos dicen Perfecto. Que sí logramos la conexión.
0: Qué
2: estos
0: bueno.
2: últimos minutitos,
0: tenemos
2: pero bueno.
0: dos minutos, además hay que aprovechar que tenga buena señal. Javier Amaya, ¿cómo estás? Qué gusto saludarte. Juan Carlos Rabling y Carlos Vinicio Arredondo, ¿cómo estás? Gracias, Javier. Cuéntanos, ayer llovió fuerte, llovió en no solo la zona metropolitana, pero sobre todo, ¿cuál, con qué saldo te quedas de ayer y qué viene para el fin de semana?
3: Bueno, de ayer y de ayer te puedo decir que tuvimos una gran caída de agua, tuvimos periodos de 60 milímetros por de caída en la zona metropolitana, en varias partes también del Marqués, pero sobre todo en el municipio de Querétaro, que es donde tenemos la mayor cantidad de población. No tuvimos daños graves, tuvimos algunos ingresos en algunos domicilios, los cuales fueron atendidos inmediatamente. Tuvimos caída de árboles por las ráfagas de viento, y pero fuera de eso, la verdad es que todo el sistema hidráulico estuvo trabajando bastante bien. Sí tuvimos encharcamientos en algunos lugares, otra vez por la cuestión de acumulación de basura, en cuanto se hizo el retiro de esta basura de las rejillas, de los registros, el agua empezó otra vez a fluir, y pues para el día de hoy, por ejemplo, hoy estamos esperando una lluvia muy parecida a la del día de ayer. Hoy en la tarde vamos a tener lluvia fuerte y en la noche llovizna, es el pronóstico que tenemos. Para el fin de semana va bajando la intensidad y para los primeros días de la semana también vamos a tener llovizna, nada más.
2: Eso fue en la zona metropolitana. Parece que hubo algunos deslaves en Landa y en Cadereyta, pero también afortunadamente sin ningún tipo de afectación grave.
3: Sí, en Landa, de hecho, la CEI ya está trabajando en el lugar. Ya, de hecho, me reportando hace rato que ya habían abierto completamente la vialidad, que nada más había un carril en algún momento por la caída de piedras grandes sobre la carpeta asfáltica, pero ahorita ya está abierto la circulación, es lo que me reportan. Y obviamente, pues esta temporada va a estar fuerte. Ya se los había comentado hace unas semanas. El pronóstico es que en junio íbamos a tener bastante lluvia. Vamos a seguir teniendo lluvia, al parecer, en julio. Se debe al fenómeno del Niño.
0: Lo que le llaman el niño Godzilla, ¿no? El niño que viene crecido.
3: Sí, ahora nos dicen que le digamos el niño aumentado. Pero lo que pasa es que el fenómeno del Niño se da cuando la temperatura en el Pacífico sube 0.5 grados de lo normal. Bueno, este año subió 2 grados. Entonces eso quiere decir que vamos a tener muchísima actividad y más fuerte. Entonces, como
0: consejos, Javier, nos queda un minutito. ¿Qué aconsejarle a la gente hoy y mañana que empieza a llover?
3: Si no tienen a qué salir, mejor no salgan, no planeen salir, sobre todo en la tarde. Si tienen que salir, manejen con mucha precaución, eviten encharcamientos, no tiren basura, y cualquier emergencia, pues marcar al 911. Ya están todos los servicios desplegados. Ya ahorita está cubierta toda la zona metropolitana con los servicios de emergencia para atender a la ciudadanía.
0: Gracias, Javier, y a ti, a todo tu equipo, por supuesto. Gracias por estar al pie del cañón. Cuando la gente corre del peligro, ustedes están yendo hacia él. Protección Civil muchas veces son los primeros que llegan en incendios, en choques y en muchas condiciones. Cuando los queretanos están pasando el peor día de sus vidas, ahí están ustedes. Así que por favor, hazle extensivo las gracias a todo tu equipo. Gracias, Javier, excelente fin de semana.
3: Muchas gracias por eso y también un saludo a toda la audiencia y a ustedes.
0: Gracias, gracias. Aunque luego no nos conteste, valoramos la chamba que hacen. ¡Nos vamos! Que tengan ustedes un excelente día. Gracias a nuestras queridas anfitrionas el día de hoy. Gracias, Richard. Gracias, Eric. El señor Rentería regresará en unos días. Gracias, Juan Carlos Rabling. Éxito y bendiciones. Tenemos una cita el día lunes en Causa y Efecto.
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0: Muy buenas tardes y bienvenidos a Por la Copa de Exa 95.5 y la mejor 92.7. Soy Gonzalo Reyes y como cada tarde, me ando aquí cuatrapeando, me anda dando el mal de Alexis Vega. Señoras y señores, estaremos platicando todo lo que tenga que ver previo al arranque del torneo veraniego del fútbol, cuyo nombre no se puede mencionar abiertamente. Pero bueno, me da un montón de gusto saludar como cada tarde a Cirilo Saucedo, exarquera de la Selección Nacional Mexicana, del Tijuana, del León, del Morelia, de los Tigres, del Santos, que yo no me acordaba de ese jale, pero sí. ¿Me faltó uno?
1: Sí, dos. Pero sí, déjame. ¿Quién?
0: ¿Ya así lo dejó?
1: Los Bravos, los Indios.
0: Ah, sí es cierto. Tu paso por Chihuahua, tienes razón. Sí, buenos sí. Los dos pasos, ¿eh? Sí. Por cierto, el Jimmy Lozano, le debes algo al Jimmy Lozano. Entonces, porque lo eliminaste en una Copa MX aquí en penales.
1: Ah.
0: Me acuerdo yo más sí, que señor. Tú, caramba. No, imagínate.
1: En la cabeza tenía Indios, no Bravos.
0: No, pero bueno. Esa, luego platicamos de esa. Estuvo muy buena cuando Cirilo Saucedo se echó al flamante campeón de la Copa sí, MX en aquel entonces.
1: Nosotros un equipo de Liga de Ascenso.
0: Sí, no, es inolvidable. Aquella playera Umbro, si mal no recuerdo, la tuya era morada.
1: En ese partido, no sé si morada o azul cielo, no me acuerdo. Pero contento de estar aquí, Gonza. Muchas gracias.
0: Tarek Arzate, ¿cómo estás, Tremec?
2: Gonchi, Cirilo, un placer estar aquí. Como todos los días, oye, que regrese la Copa MX. Tenía su encanto, ¿no? De cierta manera, y le daba buena oportunidad a los chavos, ¿no?
0: No, le daba mucha oportunidad a mucha gente, no solamente a los chavos, lesionados, extranjeros, para ponerse a puntos. Era un torneo, una joya. Pero bueno, aquí arrancamos por la Copa, es nuestro tema del día, a través de Exa 95.5 y la mejor 92.7.
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0: Ok, estamos en Por la Copa de la Mejor 92.7, Exa 95.5. Señoritos, ganó México. Yo no me vuelvo loco. Para mí, el día de ayer se hizo lo que tenía que hacer. O sea, se ganó, se gustó, se goleó. Y para mí esta es una victoria más anímica que realmente vaya futbolística previo al arranque del torneo. Creo que para mí fue más así. Se cumplió con que la gente se fuera feliz. Y nada más, porque una cosa es haber llegado a la Copa con una derrota o llegas con la moral alta después de una goleada, para mí.
1: Yo ayer que platicaba el resultado que les decía 2-0, yo no quería que se acabaran los goles en un partido de amistoso. Soy muy cabalero o vi muchas películas, como dice mi papá.
0: Ajá.
1: Uno, 5 goles en un partido. No sé si te dé un exceso de confianza o qué, pero después es complicado hacer goles.
2: Por lo menos a la afición le está dando un exceso de confianza, que yo coincido con Gonzalo. Calma, calma, porque fue una Serbia que no es la Serbia de hace unos años, que fue a la Copa pasada. No es una Serbia que trajo a sus mejores jugadores, que si bien no están en su mejor momento, aún así tiene un Vlahovic, delanteros jugadores en la Juventus, en la Serie A, en la Liga de Arabia, en ligas importantes. Y creo que ese, como tú dices, ese 5-1, con 2 autogoles, por cierto, maquilla demasiado este cierre. Que digo, qué bueno por la afición que estuvo presente, sobre todo ayer en el Nemesio 10. Pero calma, porque, hoy en día es mejor República Checa y es mejor Corea del Sur. Sudáfrica, me abstengo a decir a lo mejor, porque realmente no conocemos al 100 el nivel de Sudáfrica hoy en día, pero yo creo que engañoso el marcador.
0: Mira, yo creo que, y alguien me lo dijo acá y me encantó, o sea, fue México 2, Serbia 3. O sea, creo que ese es el análisis correcto del asunto, ¿no? Pues al final de cuentas, los serbios hicieron 3 goles. A mí hay cosas que me pueden gustar, hay cosas que me pueden llegar a preocupar. Me encanta Brian Gutiérrez. Se me hace un gran futbolista Brian Gutiérrez, ayer juega muy bien. Me gusta lo que hace Julián Quiñones. No me gusta lo que pasa con Raúl. O sea, yo veo un Raúl Jiménez bien desesperado. O sea, lo veo hambriento de gol, en esa desesperación de que no me caen los balones, de que no puedo. Y tanto así que creo que la celebración del gol es excesiva. O sea, es un gol que te pega de rebote y lo celebras como si hubieras aventado una rabona a Gianluigi Buffon, ¿no? Entonces, como calma, fue un gol contra Serbia que te pegó de pura jalada, que entró, vale igual. Y bueno, con esta marca también se empata a Jared Borghetti.
1: Hay un par de cosas, ¿no? Yo creo que coincido con lo de Raúl. Y estaba a punto de salir. O sea, la tarjeta de cambio ya estaba hecha. ¿Sí? Y después hace el gol. Ahora, si él sale sin haber hecho el gol después de las 2 jugadas que para mí fueron muy claras y que las falló, para mí habría sido preocupante. Ahora, termina haciendo el gol, fortuito o no, él alcanza a abrir la pierna para poder impactar.
2: Y reacciona bien.
1: Sí, reacciona bien. Abre la pierna para que impacte con parte interna. Pero las 2 fallas fueron tremendas. Y me preocupa lo de Quiñones. Sí, tuvo buen accionar, pero tuvo 2 acciones de gol muy claras.
0: Pero es que casi todos tuvieron esas acciones de gol claras y no se sí. meten. O sea, a ver, si viene. Nos ponemos así, ¿cuánto tendría que haber quedado el partido? ¿9-1? ¿10-1? O sea, por la cantidad. Y sin exagerar, ¿eh? Esto con base en las ocasiones en las que se tocó la puerta del arquero de Serbia. Y todavía te terminan regalando 2 goles los serbios. Que aparte los 2 goles dices, no manches. O sea, sí, vaya, son desconcentraciones terribles. A lo que yo quiero llegar, digo, si nos vamos a ese parámetro que manejas, está bien. Entonces tendríamos que estar hablando de un marcador de 10-1, de 8-1, que no refleja lo que pasó en el terreno de juego. Y desgraciadamente aquí aplica la máxima del fútbol. Está muy padre la generación, qué bueno. Pero pues aquí el que la mete gana. Y si no la metes, pues estamos hablando de otra cosa, ¿no, Trevi?
2: Sí, que yo creo también algo que me llamó la atención fue otra vez el planteamiento, sobre todo con el tema de los delanteros. Entonces, ¿va a ser antes que la hormiga, va a ser Memote? ¿Quién va a llevar? Porque yo ayer defendía justo a Raúl Jiménez.
1: Y que Santi.
2: Y viendo que Santi, bueno, que Santi viene con el tema de que va saliendo de lesión y demás, ¿no? Pero justo ayer yo defendía a Raúl Jiménez y como bien mencionan, ayer es que genera más dudas. O sea, el partido, sorpresivamente, lo ganamos 5-1 y sorpresivamente yo realmente tengo más dudas en ciertas posiciones. Termina metiendo gol Chávez, dices, bueno, entonces, ¿quién va a ser el interior? ¿Quién va a ser el contención, no? Te le da la oportunidad a Edson en el segundo tiempo y estamos a 6 días del partido y no tengo claro quién es ese recambio, quién es el jugador, porque no van a poder realizar los cambios que se realicen en un amistoso, que hacen cambio de equipo por equipo, tal cual. Pero tienes 5 cambios. ¿Cuál va a ser tu planteamiento? Entiendo que el tema de Memote va por el lado de la estatura, sobre todo, ¿no? Para pelear por arriba, sobre todo con los checos, que si no me equivoco, la mayoría está por encima del 1.90. Pero entonces, ¿dónde dejas a la hormiga? Pero entonces, ¿qué va a pasar con Gilberto Mora, va a ir antes Chávez? Es decir, yo sigo sin... A mí me genera más dudas este partido.
1: Yo creo que ya nos dijo quién va a iniciar, ¿no?
0: Sí, el Tala. Yo
1: creo que sí. Sí, el Tala, Sánchez...
0: Ajá,
1: Montes,
0: Johan
1: Gallardo. Ahora, en medio, para mí va a iniciar Edson sobre Lira. Ayer me encantó Edson. O sea, si te sirve de algo el partido de ayer, para mí es que Edson tiene que jugar sí o sí. Hay un par de jugadas en las que arriesga el físico, en las que se tiró un pique de un compromiso, de un liderazgo, de un jugador de categoría y dejó la pierna cuando la tuvo que dejar.
2: Que creo que eso nunca se le ha reclamado como tal a Edson, ¿no? Eso siempre lo ha caracterizado como jugador, ¿no? Normalmente las críticas con Edson pueden ser más en el tema técnico, por decirlo de cierta manera, y que está fuera de ritmo. Ahora, habrá que ver, porque volvemos a lo mismo. No es lo mismo enfrentarte a una Serbia B, incluso C, si lo quieres poner de cierta manera, que ya enfrentarte en la Copa a... probablemente a República Checa y a Corea del Sur, sin demeritar lo que decía de Sudáfrica, ¿no?
1: Sí, y en medio, bueno, ya nos dijo, ¿no? Fidalgo.
2: Y Brian.
1: Piojo.
0: A mí Fidalgo no me encanta, ¿eh?
1: ¿No?
0: Sigue sin convencerme. Brian
1: lo
0: sí.
1: Lo va a poner.
0: Sí, no, se le va a jugar. Ahorita platicamos de los jugadores en concreto, porque tenemos que ir a la primera pausa comercial. Recuerden, nos pueden escribir al 442-79-8392-7 o al 442-502-4685. 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
4: 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La hora exacta es 3:12. 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
0: 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Dicen acá, no nos queda más que apoyar a la selección, aunque no estemos de acuerdo con los jugadores o cómo juegue, es lo que hay y aquí estaremos apoyando como cada 4 años. Dicen, ¿crees que el monopolio del fútbol dirigido por el pelón malvado tenga alguna repercusión por la mala fama que se le están haciendo por los altos precios y la privatización de la transmisión y los menciones? Pues igual lo vamos a ver, ¿eh? O sea, probablemente sí, pues tenga sus repercusiones, pero pues igual lo vamos a ver. Saludos a Daniel Esparza, dicen por acá. Dicen, Edson puede pasar de héroe a villano en una jugada arriesgada. Sí, ¿eh? Oye, eso es un gran punto. Me acuerdo, para empezar, en Rusia 2018, donde Edson era uno de los jugadores más interesantes, comete un autogol contra los suecos en el tercer partido de la fase de grupos y de ahí se viene un 3-0 que nos impidió haber calificado como primer lugar de grupo, que nos pudo haber mandado contra Suiza, y no contra Brasil. Sí, me acuerdo. Entonces, Edson tiene estas cosas. Yo me quedo con Brian Gutiérrez como el mejor jugador del partido el día de ayer, para mí.
1: ¿Te acuerdas que platicábamos de la jugada, cuándo arriesgar y cuándo no?
0: Ajá.
1: El gol es no arriesgar el físico. O sea, el gol que recibe México, Gallardo y Johan se frenan los dos. Cosa que no va a pasar en el Mundial. Yo, por ese detalle, Johan no. Me gustó el Piojo. Me gustó Brian. Brian me gustó mucho sin tener gol, pero yo me quedo con el Piojo.
2: No, yo me quedo con Julián, a pesar de que tuvo varias oportunidades y no logró concretar. Creo que es el jugador que está siendo el distinto, el que más lo intenta para México, el que de pronto te puede hacer una genialidad, el que puede definir dentro del área, aunque vuelvo a lo mismo, ayer tal vez no lo hizo. Creo que Julián puede ser ese distinto para México. Tristemente porque a lo mejor aquí no lo encontramos, ¿no? Que Julián es naturalizado y al igual que Fidalgo, creo que son los dos que podrían darte esas genialidades, incluyendo Brian Gutiérrez, como menciona Gonchi, pero ayer Fidalgo también no es el Fidalgo del América, ¿no? Eso es un hecho. Yo creo que Julián es quien hoy tiene que ser el líder, por lo menos en el ataque de México, y tiene que ser la llave para poder abrir la defensa de los 3 equipos a los que te vas a enfrentar seguro, ¿no?
1: Que volvemos a lo mismo, o sea, a ver, tú vas a la selección, digamos que Fidalgo jugaba de doble medio centro en América.
2: Sí.
1: Y ahora juega con tres. Juega como interior, antes jugaba como contención y hoy juega como interior. ¿Lo llevas a la selección para hacer lo que hizo en América o le modificas la posición por los compañeros, por la selección, por tu estilo de juego? Está bravo, ¿eh?
0: Mira, a ver, aquí vamos a ver varias situaciones. Fidalgo va a ser una cuestión muy polémica, nos guste o no. O sea, juegue en la posición en la que lo pongan, Fidalgo te va a generar un montón de polémica porque no lo vamos a dejar de ver como un naturalizado. Independientemente de que el hombre, pues, es mexicano como tal. Hay posiciones que no nos van a convencer. Yo vuelvo al punto, para mí hay ciertos jugadores que el día de ayer lo hacen muy bien, pero siento que ayer pudo haber sido una última oportunidad para verlos. Independientemente de lo que haya ocurrido, perdón, para mí se me hace que Gilberto Mora va a tener que jugar y lo vas a utilizar. No lo utilizaste ayer porque creo yo que no hay necesidad de ver más de Gil, pero yo creo que Gil lo vas a terminar utilizando. Hay otros hombres que también te pueden ayudar. Sí me llamó poderosamente lo del Hormiga. Me hubiera gustado verlo. O sea, creo que era un partido. Creo que cuando ya haces esa cantidad de goles, mete a la Hormiga. Estamos en boga. En una de esas la clava. No lo hizo. Y habrá que ver qué ocurre. Y lo de Santiago Jiménez. A ver, Santi. Híjole, se me hace que este es un mundial de Santi de marketing. O sea, de niño bonito. No sé qué tanto te puede ayudar Santiago.
2: Y esto no es de hoy. Que también para, digamos, pedirle una disculpa por no llevarlo al pasado. O sea, no. Tú lo dijiste. En la edición pasada tuvo muchos más méritos que en esta. En esta edición, ¿qué tendría que ser? ¿El tercer o hasta cuarto delantero, suponiendo que llevas 5 centros delanteros?
0: Mira, aquí hay una cosa con Santi que también no le ayuda. Para mí creo que no le ayuda. Santiago, quitando la Copa Oro que ganan con Jaime Lozano en 2023, que él hace el gol contra, no recuerdo si fue Panamá la final, que se gana 1-0 y él hace ese gol. Sí. No ha habido un solo partido de la selección donde Santiago haya sido determinante. Y puede ser el delantero del Feyenoord. Es más, en aquel entonces la crítica era que siendo el campeón de goleo de Holanda o de la Eredivisie de Países Bajos, venía a México a no hacer nada. Entonces, jugaba increíble en el Feyenoord, se ponía la camiseta de México y no pasaba nada. Y vuelvo al punto. Díganme, ¿qué actuación, quitando la de esa Copa Oro del 2023 de Santiago, ha sido realmente relevante con México? Porque así hay muchos jugadores. ¿Cuántos futbolistas no han habido que juegan muy bien en su club, se enfundan una camiseta nacional y no pasa nada con ellos, ¿no? Creo que Santiago, desgraciadamente, va por ese camino.
1: Sí, yo creo que sí. Ayer yo creo que nos demostró el Vasco quiénes son sus cambios. Normalmente en un torneo como ese va a ocupar 17, 18 jugadores durante toda la Copa. O sea, va a ser su base y no le va a mover. Entra Gil de cambio un ratito, entra Alexis de cambio, entra Edson de cambio, entra, me parece que Mateo, el Memote, son su gente. A Santi no lo tiene considerado y a la Hormiga no lo tiene considerado. O sea, es que tan.
0: Ahora, Santiago, perdón, yo no voy a quitar el tema del renglón porque yo me lo sé de una persona muy importante. Que en 2018 llevaron a Giovanni Dos Santos por la marca refresquera, por la marca de la hidratación, cuando Giovanni no tenía nada que hacer. Yo siento que hoy Santiago Jiménez va más por un tema de marketing, por un tema de que es una de las imágenes más fuertes que hay en la selección mexicana en cuanto a compromisos comerciales, que realmente por lo que el chavo pueda traer en los botines actualmente. Vienes de una lesión que te dejó fuera 4 meses, ¿no? Creo que él era tendón de Aquiles, me parece que fue, o tobillo, él fue tobillo. Entonces, vienes de una lesión que te dejó fuera un montón de tiempo. No tienes ritmo de juego. Prácticamente no has hecho nada. ¿Y te convocan? Puedes jugar en el Milán, puedes ser elemento del Milán, pero no te sirven. Ahorita para mí no te sirve nada. Para mí.
2: El tema también es que no tenemos tantas selecciones para llevar convocados. Digo, en esta, para mí, por ejemplo, Memote no tiene nada que hacer con la selección mexicana. En mi particular punto de vista, te puede aportar, sí, pero para mí tendría que ser de los 4 o 5 delanteros el último en la lista, ¿no? Pero también llevas entonces a la Hormiga, se lo quitas a las Chivas en plena liguilla y no va a ser tu prioridad cuando es tu delantero más joven, el que viene en mejor momento, el que viene enrachado, sin contar a Julián Quiñones, ¿no? Que sabemos que él puede jugar también como extremo. Pero no le vas a dar la oportunidad. Entonces, volvemos a lo mismo y el tema de los procesos y de todo. La edición pasada dejas fuera a Santiago por llevar a Funes Mori, si no me equivoco, ¿no? Ahora, incluso no sabíamos si se va a Berterame o no. Entonces, ¿de qué se trata? Para mí, la hormiga tendría que ser la segunda opción. Yo ayer lo decía, Raúl. Y ayer Raúl no tuvo un buen partido más allá del gol. Pero si no, entonces, bueno, como dices, mete a la hormiga, que te va a generar una movilidad en el área que ninguno de los otros cuatro tiene. ¿Estás de acuerdo?
1: Totalmente de acuerdo. Y si no, pues dale la oportunidad a Santi. O sea, juega a un nivel mayor que la Liga MX. O sea, si tienes al Memote, pues pon a Santi. Ah, ¿quieres un jugador de área? Estaba Berterame. O sea, Memote me parece que se sube al último. Porque recordemos que a veces en Pumas, o la última etapa en Pumas, no era titular. Entraba de cambio. Venía de una lesión, etcétera. Pero oye, si no eres titular en tu equipo y el otro es el goleador de la liga y consideras... Pero bueno, es decisión del entrenador.
0: A ver, Memote se subió... A ver, eso todavía solo hay una razón para Memote, que es la que se ha destacado siempre, que es el tema de la altura. No era titular, no tenía gol. De hecho, Robert Morales y ¿cómo se llama? Y Juninho Vieira tenían muchos más goles que él. En la lista de goleo de este año, de este torneo de la Liga MX, habían delanteros mexicanos. El mismo Ali Ávila de aquí de Querétaro tenía más goles que Guillermo Martínez. Digo, si ese fue el parámetro, no goles. Me queda claro que no, porque el tema es el tamaño. Entonces, hoy así queda la cosa. Me está quedando claro que estamos con un montón de dudas previo al arranque, más que certezas.
2: Es lo que te digo, que el partido de ayer, a pesar de ser un triunfo, si lo quieren llamar algunos, categórico de México, termina generando más dudas, porque realmente hay posiciones que sí quedan ya aclaradas, ¿no? La portería, probablemente la contención, que todo parece indicar que tendría que ser Edson, a pesar de que quien empezó el partido fue Lira.
1: La pero defensa de cuatro.
2: Exactamente, los centrales inamovibles, lateral izquierdo Gallardo. Todavía le pondría a lo mejor a Jorge Sánchez e Israel Reyes un 70-30, 80-20, dependiendo del partido, puede ser que ahí pueda cambiar un poco el Vasco. Pero, o sea, lo que es adelante, el extremo derecho, el medio campo, el centro delantero, generó más dudas nada más el partido de ayer.
0: Pues bueno, ahorita platicamos. Vamos a platicar un ratito más cómo llegamos a este arranque, porque ya es la próxima semana. Vámonos a la pausa comercial. Si al regresamos, estamos escuchando por la Copa de la Mejor 92.7 y Exa 95.5.
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25: La hora exacta es 3:27. 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
12: Ya regresamos al Por la Copa de la Mejor 92.7 y Exa 95.5. Gracias a toda la gente que se ha comunicado con nosotros a través del WhatsApp de cabina 442-502-4685 y al 442-79-8392-7. Dicen acá: por favor, que ya se quede siempre el programa deportivo. No me gustaba el fútbol. Ok, qué bueno que ya te gusta. A ver, dicen por acá: otro año más, como Gloria Trevi, con los ojos cerrados, iré tras de ellos. ¡Ánimo, mi México! Ok, dicen: Fidalgo sobra. Está ahí por Azcárraga. Muy mal por su convocatoria. Yo no creo que tenga algo que ver. O sea, creo que ya ese tipo de cosas de que si Azcárraga, pues ya tendríamos que quitarnos. Hace unos 30 años, sí. Ahorita hay un Irraragorri, hay un Jesús Martínez que también tiene un montón de poder ahí. O sea, hay gente muy poderosa. Por acá me dicen: uy, este sí le va a pegar a Cirilo. Yo sé que este en particular, y yo también estoy de acuerdo en este, sí le va a pegar a Cirilo. Ahorita lo digo, dicen acá. Ok, dicen: Messi no juega igual, Vini no juega igual. Algo le pasa a las selecciones, ¿no crees? Dicen: lo mismo le pasa a Raúl Jiménez que con Santiago Jiménez. Ahí está. Fíjate que esta te va a pegar. Échale, y es cierto. Échale. Porque es una verdad. No es mala, o sea, solo es una verdad. Kevin Castañeda tenía más goles. Híjole.
13: Dile, dile, dile.
14: Tarek me estaba diciendo eso, que ahorita checó la lista de los goleadores de este torneo y está primero Joao Pedro, después La Hormiga, y dentro de los cinco está Kevin Castañeda.
12: Kevin Castañeda es un jugadorazo, y no porque lo hayas tenido tú. El tipo se desmarcaba desde que jugaba en el Toluca. Luego lo mandan a Tijuana, por eso es que lo quiere comprar Chivas actualmente. Yo, con honestidad, pensé que él iba a ganar en el tema de los sparring. O sea, y de hecho sí deslumbró. Por lo que sé, el hombre sí deslumbró. Pero fue como: es que, carnal, no, o sea, no cabes. Pero de que eres bueno, eres bueno. Es más, híjole, me voy a meter en camisa de 11 varas. A lo mejor no lo sé. creo que era mucho más factor en este momento Kevin Castañeda que Alexis Vega. Creo que estaba en mejor momento Kevin que Alexis y te pudo haber inclinado la balanza más al favor de la selección un Kevin Castañeda actualmente que Alexis Vega.
14: Mira, Kevin tiene la ventaja de que te puede jugar como medio volante, te puede jugar como media punta, tiene muy buen disparo de media distancia, tiene muy buen pase, o sea, es un tipo de muy buen pie. Ahora, ¿por qué no lo llevan? Me parece que porque la lista ya estaba hecha.
12: Sí. Por eso.
14: Tristemente. Entonces volvemos a lo mismo. ¿Están los mejores?
12: No, nunca. Nunca, nunca. Pero esto no es de hoy, esto es de toda la vida. ¿Cuándo en una selección nacional?
14: Toda la vida, Gonza, toda la vida no hemos logrado nada. O sea, ganamos todos los partidos amistosos y después en las copas.
11: Mira. Sí, ¿cuántas veces ha sido el famoso jugamos como nunca y perdimos como siempre, ¿no? Tristemente, cada generación va a decir, no, es que a mí me tocó el mundial en el que sí jugamos muy bien. Lo que les decía, siempre llegamos a octavos. Y, bueno, hace 4 años ni siquiera llegamos a octavos. Nos quedamos en fase de grupos porque no podíamos meter un mendigo gol. Pasaron, creo que fue, el gol cayó hasta el tercer partido contra Arabia Saudita. Entonces, yo creo lo mismo. Ahora, que no llevamos a los mejores, también creo que es algo que normalmente siempre va a existir ese debate en torno a cualquier selección nacional, ¿no? Porque ahorita lo vemos con Brasil. Y yo entiendo que ellos tienen una baraja enorme para elegir, ¿no? A comparación de la que puede llegar a tener México. Pero se quedó fuera Joao Pedro y llevaron a Neymar, que no, a lo mejor no está en un buen momento. En Inglaterra, ya lo decíamos, se quedó fuera Cole Palmer. En España no va ninguno del Real Madrid. Entonces, digo, esa polémica siempre va a estar, ¿no? El tema es que
12: no,
11: es uno o dos casos. Aquí en México, lo hemos platicado fuera del aire, hay una lista de jugadores enorme que pudo haber ido a esta Copa y no van a ir. Y ni siquiera porque estén a lo mejor en su mejor momento ahorita, pero pensando en el siguiente, en los próximos 4 años.
12: Pero es que, a ver, están mencionando selecciones que sus mejores, los que fueron, son mejores todavía. O sea, no hay queja porque su nivel sí tiene para llevar otro tipo de futbolistas. Nosotros no. O sea, nosotros tenemos una convocatoria repleta de jugadores que van a medio nivel físicamente, porque muchos de ellos no están al 100% por un tema de lesiones. Yo sé que es un factor que también involucra a muchas selecciones, eso no es nada más una cuestión de México. Pero, por ejemplo, hoy vamos a tocar el tema de Kevin Castañeda. A mí Kevin Castañeda, por ejemplo, se me hace que físicamente anda bien, no tiene ningún problema. Punto número uno. Punto número dos, futbolísticamente, que debería ser el más importante, creo que es mucho más determinante. Alexis Vega, hoy no lo tienes al 100 físicamente. ¿O lo tienes bien físicamente? No, ¿verdad? No te ha completado los partidos. Entonces, si yo tengo que hacer hoy un 1-1 entre Kevin Castañeda y el señor Alexis Vega, me lo termina ganando Castañeda. Pero por momento futbolístico él debería de ir. Obviamente ya estaba la lista armada y va a terminar yendo el señor Alexis Vega. El caso de Edson, qué bueno que les gustó cómo jugó ayer. ¿No estaba jugando mejor Eric Lira? ¿No Eric Lira se había ganado su puesto a fondo en las últimas convocatorias con lo que había hecho con Cruz Azul? Entonces, hoy tienes un Edson Álvarez que tiene parado un montón de tiempo entre lesiones y que no le gusta al nuevo técnico del Fenerbahce. Digo, qué mala suerte porque se fue Mourinho, que fue el que lo llevó, ¿no? Y luego se te queda fuera el señor Edson. Pero casi todos los futbolistas mexicanos de los que estamos hablando vienen de un parón por lesión o baja de juego. ¿Cuántos realmente? Johan, Montes, los de Chivas, si tú quieres, si ustedes quieren. ¿Realmente son jugadores constantes, tanto en nivel futbolístico como en forma física, ¿no? Y ahí nos va.

0: No, sí.
1: No, o sea, volvemos a lo mismo, ¿no? Yo creo que siempre alrededor de las convocatorias habrá polémica en cualquier selección, no importa la bandera. Pero entonces, lo que mencionas, a lo mejor, no lo mejor, no tenemos la misma materia prima que tienen Francia, no, que tiene Brasil, que tiene Inglaterra. Adáptate a lo que tienes. Y porque yo sé que la prioridad para la Federación Mexicana es el tema económico. Pero te han demostrado que llevando a los que son nada más seleccionados, que juegan en la Liga MX, te llenan el estadio, te venden una cantidad de playeras impresionante, no creo que se vea muy mermado. Si a la selección le empieza a ir mejor, a la federación le va a empezar a ir mejor. Esta copa era precisamente esa edición en la que vamos a ser locales, en la que todo. Le decía a Cirilo, este proceso tuvo que empezar en 2018. ¿Te acuerdas lo que decía Hugo Sánchez?
2: Sí.
1: ¿Cuánto decía? ¿8 años?
2: Denme 2 mundiales para que México sea campeón del mundo. Efectivamente.
1: Lo tacharon de loco. Probablemente, a lo mejor no hubiera sido campeón del mundo México, pero tendríamos por lo menos una idea clara de qué veríamos hoy en el fútbol mexicano. Y va a volver a pasar lo mismo. Entonces, adáptate. No tenemos la calidad que tienen las demás selecciones. Tenemos otras cosas. Adáptate a esas cosas. El problema es que, lo que dices, Santiago Jiménez, probablemente es porque sale, una, es el más atractivo de los de la selección, y dos, quieres que salgan todos los comerciales habidos y por haber.
2: Y yo les voy a ver, dale, yo te voy a poner.
3: No, hablamos de un jugador que no está en su momento físicamente, que pudieron haber estado Kevin Castañeda, pero ahí les va. Edson no está en su mejor momento. Huerta no está en su mejor momento. El Memote no está en su mejor momento. Raúl no está en su mejor momento.
2: ¿Sabes?
3: No está en su mejor. Chávez no está en su mejor momento. Hermano, está regalando. Son 6 jugadores, 7 jugadores que no están en su mejor momento. Si tampoco somos Francia.
2: ¿Eso de quién es responsabilidad?
3: Responsabilidad del entrenador. Culpa no lo sé. O sea, mira, sí, porque él acepta.
2: Yo les voy a decir otro que nomás porque no agarró equipo, si no ya estaría aquí, ¿eh? El Chucky Lozano.
3: Aunque no hubiera jugado.
2: Exacto. El Chucky Lozano hubiera agarrado. Es más, el Chucky se hubiera ido al Oviedo, como estaba el presupuesto, el Chucky jugaba el Mundial. Sin broncas. No,
1: y el Chucky vive del gol contra Alemania los últimos 8 años.
2: No. A ver, el Chucky vive de ser una buena temporada con el fútbol mexicano.
1: Con la selección, vive de ese gol. No ha hecho más con la selección. Con el Napoli sí, con la selección no.
2: Bueno, en su defensa nada más voy a decirlo, y no porque me caiga bien. La mayoría de las veces el Chucky Lozano se lesionaba con la selección. ¿No se acuerdan aquel golpe en el ojo en una Copa Oro? Eso no es culpa del Chucky. O sea, habían cosas que son ajenas al señor. O sea, a ver, el tema de las lesiones yo creo que no dependen de ti. Son imponderables. Y al Chucky le pasaron. Y en el tema futbolístico del Chucky o de la actualidad, es porque no tenía equipo y no tenía cabida en el San Diego. Pero si se hubiera ido a España, si hubiera venido a México, Luis Suárez lo hizo hace 4 años. Luis Suárez se había ido del Atlético de Madrid. ¿Qué hizo para llegar al Mundial? Se fue al Nacional de Montevideo a tener 4 meses y lo convocaron a la Copa del Mundo. Lo mismo pudo haber hecho el Chucky. Ok, y no era tan difícil, que es lo más tonto. O sea, nada más paguen mi préstamo, alguien pague la mitad de mi salario, llegamos a un acuerdo con San Diego y se acabó. No pasó. Y bueno, también hay decisiones en la vida, el hombre las tomó. Y se acabó. Tenemos que ir a la última pausa comercial. Estamos por la Copa. Recuerdan, a través de Exa 95.5, la mejor 92.7. Cirilo Saucedo, Tarek Arzate, Gonzalo Reyes. Ya regresamos.
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5: 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La hora exacta es 3:42. 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
10: Recta final del Por la Copa de la mejor 92.7, EXA 95.5. Gracias a la gente que se comunica a través del WhatsApp de EXA, a través del WhatsApp de la mejor. Dicen, buenas tardes. Si no contemplamos a los nuevos talentos como la hormiga, le va a pasar lo mismo que a Vela con la selección. Dicen acá, también Lira mete trazos largos buenos. Dicen por acá. A ver, acá tenemos más mensajes. Bueno, ok, lo mismo de Vela. Dicen, Alexis Vega, ojalá y no, pero se va a terminar tronando en el Mundial. El juego físico de la Liga MX no es el mismo que va a competir allá con Sudáfrica y con República Checa. No estaba al 100 para ir al Mundial. Dicen acá, arriba Chavalala. Ah, qué bueno eres a Chavalala. No, él fue el que le mete gol a México en el Mundial del 2010, que se lo mete al Conejo Pergolazo. Si mal no recuerdo, juega con el 7, Chavalala. Dicen acá, estaría genial que el programa durara otra hora más. Vemos, bebé, vemos. Dicen, el único partido que va a perder México es contra Corea. Dicen por acá, ¿existirá eso de que los jugadores que juegan en equipos grandes van a selección con miedo a lesiones? A ver, eso es para ti. No, yo creo que no.
11: No, para nada. Al contrario, están más habituados a esa presión. El jugador de equipo grande, por lo regular, por eso son las bases de las selecciones. Y por eso llama la atención lo que decía Tarek. Del Real Madrid, ningún jugador en la selección española.
12: Ni uno. Por primera vez en la historia.
11: Increíble.
12: Y justo lo que mencionas, a mí viene de
10: pero
12: momento...
10: Pero no son tan buenos, Tarek. Los españoles del Real Madrid ahorita no son tan buenos.
12: No, totalmente de acuerdo. Pero llama la atención que siendo el Real Madrid... ¿Sí? No tengan ningún seleccionado, que también te habla del momento que está viviendo precisamente el Real Madrid, ¿no? Pero un claro ejemplo de lo que mencionan es Mbappé, que se desapareció en los momentos relativamente importantes de la temporada para el Madrid, porque tenía ahí dolencias, andaba que no al 100, porque sabe que él, es su copa. Quedó subcampeón la vez pasada, ya fue campeón en 2018. Y al no ganar Champions, que es lo que le reclaman, hoy tiene la oportunidad de levantar la copa y ya ponerse ahí a pelear en los debates, ¿no?
11: No, y la selección.
10: La dolencia se llama Esther Espósito, ¿eh? O sea, tampoco tienes que hacerle gran cosa. La dolencia ya tiene explico, nombre y apellido.
12: Algo así como equivalente a Ludwig Paleta, ¿no? Más o menos.
10: No, o sea, a ver. Creo que esa dolencia tenía nombre y apellido. Además, acá el señor sí la regó. O sea, estás viendo cómo está la cosa con el Madrid, pues no te paseas en playas, no te subes a... O sea, lo haces más privado. Pero bueno, esa ya es otra cosa.
11: No hablemos de dolencias porque entonces podríamos hablar de la dolencia de Gil Mora.
10: Ah, no, a ver. cállate los ojos, porque... Oigan, hay un tema muy bueno que está en redes sociales. Digo, creo que esto si hubiera pasado en México, no sé cómo hubiera ocurrido. Pero en Colombia le está dando la vuelta al mundo y yo quiero saber su opinión. Bueno, en Colombia está dando la vuelta al país, perdón. Hacen la despedida de la selección Colombia y lo hacen con el presidente de la del país, ¿no? Y la hija del presidente, no sé si vieron el video, le pide una foto a James Rodríguez. Y James Rodríguez fue como de, ni te topo, mija, ¿no? O sea, fue como que me valió, no pasa nada. La hija de Gustavo Petro se llama Antonella Petro. Yo creo una cosa, porque dicen que ni la vio. Para mí sí la vio. O sea, para mí el hombre sí la vio. En Colombia ahorita es un tema con un chorro de fuego. O sea, se está reventando redes en Colombia más no poder. Para mí es un error muy grande, porque es una chavita. O sea, independientemente de la posición política que tú puedas llegar a tener, pues es una chava, no te quita nada tomarte una foto con ella, ¿no? O darle la atención. Creo que hasta el mismo James le puede decir, ah, sí, termina el acto y ahorita, sí, Simón, ahorita no la tomamos, no pasa nada. Y ahorita James Rodríguez, que pues es uno de los jugadores con mayor talento que han jugado este juego o que han pisado estas copas, creo que lo manejó muy mal y el hombre trae encima a todo un país, ¿eh? O sea, se está echando... No sé si en México, vuelvo al punto, independientemente de la denominación política que uno pueda llegar a tener, creo que el hecho estuvo mal. No sé ustedes.
11: Sí, para mí sí es un hecho muy... hablemos de la arrogancia. Para mí el tipo fue muy arrogante. Incluso se ve, me parece que trae lentes... en un acto oficial donde está el presidente de la República, y olvídate de que sea hija del presidente, es una persona, una fan a la que le tienes que dar toda la atención. Olvídate, el tipo no solamente es un buen jugador, sino es un referente para el país, ¿no? Yo tengo una experiencia, les platico rápido una anécdota. Yo estaba con Juan Carlos Osorio de auxiliar y nos toca jugar contra León en León. Y James nunca ha querido a Osorio como entrenador de la selección. Entonces termina el partido y Osorio va y lo encara a James, diciéndole que por qué había hablado mal de él, que si nunca había entrenado con él, que era un gran jugador, pero que no era jugador de equipo. Le dice Osorio, tú no eres un jugador de equipo y por eso yo no te llevaría a la selección. Y sé que por eso tú has... tenido influencia para que yo no sea el entrenador de la selección. Yo estaba ahí a un metro antes de que Osorio le fuera a pegar o tirar un manotazo o algo. Entonces, yo estaba casi de guardaespaldas de Osorio. Pero escuché todo eso. Entonces, a mí me dio la impresión que James no solamente es un buen jugador, sino que en eso se escuda para tener influencia política. Entonces, hoy yo creo que.
10: Por cierto, nada más paréntesis. Perdieron 2-1.
11: Si mal no recuerdo. 2-1, íbamos ganando 1-0.
10: Y perdieron 2-1.
11: Dieron la vuelta en León.
12: Que aquí, cuando tuvimos a James, como menciona Cirilo, o sea, tú lo veías y era arrogante. Yo me acuerdo cuando vino aquí a Querétaro, la gente le gritaba, la gente todo. Y entiendo que a lo mejor no te vas a ir y meterte con la multitud y todo, pero incluso en la zona mixta, cuando la gente, la prensa quería a lo mejor ver algo, había, digo, conoces aquí el estadio, la parte donde están los camiones en los que llegan los jugadores, se acercan muchas veces niños, a familia de la directiva y todo, se sube al camión y como si nada, es el primero en subirse, y por más que la gente le gritó, no salió. Entiendo que a lo mejor, y tú me podrás decir, ¿no? Como jugador profesional, hay días que estás de malas, que no te salieron las cosas, y está bien. Pero si ya es una constante, dices, ay, espérate, no es que sea un día, es que eres arrogante realmente, ¿no?
11: Sí, pero no es eso. O sea, cuando las cosas no te salen bien, lo entiendes, pero a la gente se le da la atención. Nos tocó vivir una bonza, ¿te acuerdas? Fuimos a ver a Maradona.
10: El lunes la contamos. Ese es, o sea, con todo respeto, ahí te das cuenta por qué el señor era el señor. O sea, por qué Maradona... Nada más se los digo, el tipo sin pedir dijo, tráiganme una mesa que les voy a firmar autógrafos a todos los que están aquí. No le pidieron autógrafos, él fue solito y lo dijo. Y con unas atenciones que dices, por eso nadie se expresaba mal de ese hombre. O sea, esa anécdota es buena, porque aparte tiene dos vertientes ahí muy, muy interesantes. Ya la contamos el lunes, gracias Cirilo.
11: Gracias Gonza, gracias Tarek.
12: Gracias, Conchi. Gracias, Cirilo. Un placer.
10: Nos gana la guillotina radiofónica, dirían por ahí. Nos escuchamos el próximo lunes por la Copa de la Mejor 92.7. Soy Gonzalo Reyes. Hasta la próxima.
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8: 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La hora exacta es 3:56. 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

4 de la tarde con 4 minutos, 4 con 4 a través de la frecuencia naranja EXA 95.5. Yo soy Carla García y bienvenidos a este espacio que se llama Voltaje 95. 442-502-4685, el teléfono de WhatsApp en cabina para que se pongan en contacto conmigo. Tomen sus precauciones. Ahorita que venía circulando el Fray Junípero Serra, hay un incidente en dirección hacia Juriquilla. Más o menos ubican donde está... Ay, ¿cómo se llama esta escuela? Bueno, más o menos por donde está la gasolinería de Pemex. Ya para llegar a justamente esta zona de Juriquilla. Por ahí hay un incidente para que tomen sus precauciones. Hay un poco de carga vehicular. Así que con mucha calma para los que van a circular por ahí. Pueden mandar sus reportes al 442-502-4685. Viernes 5 de junio de 2026. Viernes 5 de junio de 2026. Bienvenidos a esto que se llama Voltaje 95. Les paso mis redes para que se pongan en contacto conmigo. Arroba Karen-GAHZ. Una vez más, arroba Karen-GAHZ. AHZ, 4 con 5, son las 4 con 5. ¿Quién ya se está conectando? Quisiese yo saber quién ya anda por acá. Son las 4 con 5, vámonos con más música. ¡Ay! Antes, para arrancar este programa, escucharon algo de Manuel Turizo, se llama... ¡Ay, Maluma! Manuel Turizo y Maluma, apambichao. Y ahora vámonos con algo de Hash. Si me hubieras llamado, se llama esta canción. ¡Bienvenidos! Ponte Exa, 4 con 6.

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0: 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La hora exacta es 4:13. 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

4 de la tarde con 24 minutos. Acaban de escuchar a Selena y Seth. Se llama I Want You to Know a través de la frecuencia naranja EXA 95.5. Son las 4 de la tarde con 24 minutos. Teléfono en cabina. El WhatsApp es el 442-502-4685. Una vez más, 442-502-4685. ¿Qué dicen por acá? A ver, ¿qué dice el público?

0: un mensaje de voz, vamos a escuchar. Déjenme lo descargo primero, adelante.
1: Hola, papá, yo soy aquí, ando con mi papá, a que le corten la barba y el pelo.
0: Me dio mucha risa. No, no. No somos los papayos en este horario porque pues hay que dejarlos descansar, ya también, ya están grandes, ya que respiren, que vayan a hacer sus cosillas, pero me dio mucha risa que anda con el papá y que le corten el pelo, dices tú. Por acá, ajá, justo por el Newland, por el fútbol total 2.0, por Sherwin Williams, frente a Torus, después de Altozano, cerca de la Vid, antes del Opta Juriquilla, ahí es donde hay un incidente en el Fray Junípero. Y sí hay tráfico, la verdad es que sí, está, avanza lento. Hace rato que yo pasé, estaba avanzando lento. Es dirección, es hacia Juriquilla, dirección hacia Juriquilla. Y por acá me están mandando otro, es el mismo. Sí, tráfico ahí, para que tomen sus precauciones. No sé cómo está en ese momento. Dicen, regálame, ¿cuál audio, chiquitín? ¿Cuál audio crees que te regale? Son las 4:26. ¿Quién ya está conectado con Voltaje 95? Vámonos con más. A ver, esperen, es que me están llegando más mensajes. Acá dicen... Hola, Karencita, buena tarde. ¿Crees que llueva en la inauguración del Mundial? Alta probabilidad. Es Ciudad de México. Empecemos hablando de ello. Ciudad de México, llueve bastante. El clima es... fresco, pero es temprano, entonces sabrá Dios. ¿Por qué? ¿Hay apuestas al respecto? Supongo que sí. Acá dicen, jaja, cuando me gané mis boletos a los Gallos América, me mandaron una foto. Ay, mira, ahí estoy yo. Esa soy yo. ¿Dónde estaba? ¿Dónde estábamos, hermana? ¿Dónde fue eso? Recuérdame. ¿Dónde nos tomamos esa preciosa foto? Mira, yo me veía bien fresca, cosa que ahorita no ando. Ah, ya sé, ¿fue en Jardines de la Hacienda o me estoy equivocando? Acá presente, maestra Karencita, no, que yo no enseño nada, ni me digan. No, yo no. No, como ejemplo no sirvo. A mí pónganme ejemplo. Oigan, son las 4:27, sigan mandando sus mensajes y ahorita los leo, ¿va? Mientras vámonos a la pausa comercial, son las 4:27, ponte Exa.
2: 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La hora exacta es... 4:28, ponte Exa 95.5.
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0: Avicii, The Nights, es lo que acabas de escuchar a través de la frecuencia naranja EXA 95.5. Son las 4 de la tarde con 50, 4 con 50. Tengo WhatsApp, 442-502-4685. Por acá dice, no me pongas falta, jamás mente en la vida. Dicen, ahora que regálame un besito, no, espérate, un café, algo. Espérame, dame chance. Dame tantito chance. A ver qué dicen por acá, el 442-502-4685. Oli, yo presente desde La Papaya hasta ahorita. Pats, es que, mira, te voy a decir bien sincera, me andas abandonando últimamente bien mucho. Y eso a mí no me parece justo. Por acá, hola, buenas tardes. Estoy presente, lindo viernes. Ay, sí, qué rico. Qué rico cuando es viernes. Me mandaron un video del incidente que está en el Junípero y me mencionan que se ve presencia de médico forense. Yo cuando pasé, la verdad, solo había presencia de las autoridades. Yo no había visto esto, pero ahorita investigamos qué fue lo que pasó. Les recuerdo, tomen sus precauciones aquellas personas que van a tomar el anillo vial Fray Junípero Serra para ir a Juriquilla, para venir a esta zona de acá. Váyanse con mucho cuidado porque hay un incidente. ¿Cómo me dijeron acá? Es que me mandaron una lista de todos los lugares que hay. Está a la altura por el Newland, por el Fútbol Total 2.0, por el Sherwin-Williams, frente a Torus, después de Altozano, cerca de la Vid, antes de Uptown. Ahí está, para que tomen sus precauciones, ¿ok? Cuando yo pasé, que eran como las 3:30, había ya algo de tráfico. Y así, dice, hola, buena tarde, tengo una duda, ¿registran a quienes te escribimos? Hoy es viernes, podemos andar registrando a los que me escriben. Pónganme cómo quieren que los guarde, así, quiero que me guardes con tal nombre. Y hoy, aquí tengo el WhatsApp, fíjense, lo tengo aquí, pero pónganme así, ¿cómo? Ponme tal, y así yo los voy guardando, ¿va? Ahorita, hoy que es viernes, me gusta. Gracias por recordármelo. Son las 4 de la tarde con 52 minutos, 4 con 52. Me voy a la pausa comercial. Antes les recuerdo el teléfono de WhatsApp en cabina, 442-502-4685, 442-502-4685, para que me manden, si quieren que los guarde y que registre su número, pónganme cómo quieren que les ponga. No sé. Así de que fulano, sutano, merengana, así, todo. Eso ya es bien de edad avanzada, ¿verdad? Decir merenganito, sutanito y así. Acá dicen, ¿cómo me tienes registrado? En el WhatsApp alguien te guardó como Luis Quintero, por ejemplo. A ver, voy a ver. De los que me están escribiendo ahorita no tengo a nadie. Por ejemplo, Miguel Escamilla sí está registrado. Hasta ahí, de los que me han escrito ahorita durante el programa. Todos los demás no están registrados. Bueno, y Luis Quintero. Si alguien quiere que lo guarde, pónganme. Pónganme y yo los voy guardando. Ya somos de edad avanzada, dicen. Sí, yo ya. La neta, yo ya. Son las 4:54. Dice, yo bebé, estoy registrado. No, no estás. Me sale tu teléfono. No estás registrado, la verdad. Vamos a ver hasta dónde alcanzo, ¿eh? Hasta dónde alcanzo. Dios quiera alcance. Dios quiera. Son las 4:54. Vámonos con la pausa y regreso. 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
1: 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La hora exacta es 4:54. 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

0: ¿Ustedes saben qué son los tunnel feet? Ahorita les platico. Denme unos minutos. ¿Qué digo minutos? Unos segundos, ahorita les cuento. Son las 5 de la tarde con 8 minutos, 5 con 8 a través de la frecuencia naranja EXA 95.5. 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Ahora sí, hablemos de este factor que últimamente ya se ha vuelto muy importante en competencias, sobre todo hablando de fútbol, ¿eh? Y atención, atención, la atención ahora está en cómo llegan vestidos los jugadores a las competencias. Antes era quién iba a salir de titular. ¿Quién será el jugador titular? Ahora también nos ponemos y nos fijamos en cómo llegan vestidos los jugadores. Los llamados tunnel fits, los looks que los futbolistas usan al llegar al estadio, se han convertido en una pasarela deportiva. El recorrido que hacen los jugadores del autobús al vestidor ahora es contenido para redes sociales, campañas de moda y millones de visualizaciones. Es un fenómeno que no nada más pasa en el fútbol soccer, ¿eh? Yo lo he visto en otros deportes como el fútbol americano, por ejemplo. Ahí siento que de hecho es mucho más fuerte. Bueno, el fútbol americano tiene una carga de mercadotecnia y publicidad espectacular que otros deportes han ido adoptando. Y el fútbol soccer es uno de ellos. Y sí, ahora vemos a jugadores llegar pues vestidos, algunos con traje, otros con otro tipo de ropa. Marcas ya visten a los jugadores, hay campañas de distintas marcas con jugadores. Los artículos, los gadgets, si traen, no sé, audífonos, ahorita esta onda con los lentes de inteligencia artificial, el reloj, la maleta, por ejemplo, el neceser, o sea, ya todo está súper planeado. Ya no es una casualidad, ya no es como de, ay, aquí lo primero que me encontré, llámonos igual, pues nomás nos vamos a ir del autobús al estadio. No, ya las cosas cambian. Jugadores como Jules Koundé, conocido por sus outfits de lujo y siluetas arriesgadas, o figuras jóvenes, por ejemplo, Lamine Yamal, también entienden que el estilo también forma parte de su marca personal. Pero vámonos, hablábamos de que no es una cosa exclusiva del fútbol soccer. La tendencia, de hecho, nació con fuerza en ligas como la NBA. Que también los allá en Estados Unidos saben perfectamente bien cómo hacer esto. Lo hacen también en la NFL, por ejemplo. Pero el fútbol adoptó rápidamente este estilo. Hoy las llegadas a los estadios son fotografiadas casi igual que las alfombras rojas. Las marcas lo saben perfecto. Traen bolsos de diseñador, joyería. ¡Ay! Los sneakers exclusivos, claro. Claro, sneakers carísimos de marcas deportivas en colaboración con grandes diseñadores. Prendas de lujo aparecen en cada jornada, porque en el fútbol moderno el partido ya no empieza con el silbatazo, empieza en el túnel. Incluso el termo, neta, el termo también ya, o sea, por ejemplo, Lionel Messi tiene una colaboración con una marca de termos muy importante. Muy, muy importante y popular también. Ahí está hoy en el Fashion Ball. Hablamos de este fenómeno que está en los deportes. Ya no es casualidad lo que traen puesto los jugadores. Ya no nada más es el uniforme. Ya también hablamos de el tunnel fit. Son las 5 de la tarde con 12 minutos, 5 con 12. 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
2: La hora exacta es 5:13. 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

Son las 5 de la tarde con 16, 5 con 16 a través de la frecuencia naranja EXA 95.5. Oigan, varios de ustedes me pidieron que los registrara. Les voy a decir a quién ya registré, ¿ok? Y como me dijeron, yo así copié. Me dijeron, por ejemplo, Paquito ya está guardado. Señor Toscano Glés, también usted ya está guardado. Eric Enano ya está guardado. Chavacano también. Lupita, la más fan de Daevi, también. Carlos Estrada. Poyi Aguilar. Ami Quiroz. Daniel Espinosa de Los Monteros. Tame. Checo. Gabo. Juanpi. Luis Quintero. Alex de Utah. Hasta ahí llegué. ¿Ok? Hasta ahí llegué. Fueron los que me dijeron. Acá dicen, yo sí quiero que me registres, pero te doy chance de que me registres como quieras. Las vibras que te dé. Ahorita te guardo, hermana. Hola, Karen. Buenas, buenas. ¿Podrás mandarle saluditos a mi novia Magda Ruiz de Mario? Gracias. Saludos a Magda Ruiz de tu novio Mario, bebé. Por acá, Karen, hermana, regálame un pase para Conspiradores. No tengo. No tengo, chiquitín. César, tú ya estás registrado, así como César, tal cual. Ya me pareces guardado. No sé quién lo hizo, pero ya estás acá. Ahorita sigo guardando personas. Si quieren que te registro, yo ando de oferta. Ando de oferta registrando a la gente en el WhatsApp de EXA 95.5. Mándame mensaje al 442-502-4685 y dime cómo quieres que te guarde. Para que ya formes parte de la comunidad y la neta nos facilitan a nosotros muchísimo las cosas. Uno, ya no tenemos que andarnos metiendo a su contacto para ver cómo se llaman. A veces nada más dice puntito. No, hombre, vámonos, facilito. Son las 5 de la tarde con 18 minutos. Les repito el teléfono en cabina 442-502-4685. 442-502-4685. Por acá me dicen, hola Karencita, ¿cómo estás? Guárdame porfis. Pues sí, pero ¿cómo te guardo? Así, pepixtli, como dice tu WhatsApp. Así yo te guardo, literal. Si ya ustedes tienen en su WhatsApp, nada más yo le pico guardar y les pongo, me aparece su nombre y ya. Me hacen todavía todo más fácil. Échenle ganas. Es un momento de oferta, Ahorita estoy guardando gente en el WhatsApp, registrando gente en el WhatsApp. Sí, de una vez. Igual saben también qué pasa, que a veces subimos estados y cuando los tenemos registrados en el WhatsApp, pueden ver nuestros estados. Entonces, pues échenle ganas. Por ejemplo, Eriyolo lleva registrada ya mucho tiempo. Ella fue de las pioneras. Saludos, Karencita hermosa. Quiero enviarle un saludo a los de planeación de obras del estado de Querétaro, tan bellos ellos. ¿Qué pasó, bebé? Dice, se les ocurre hacer obras en horas de salida de trabajos en zonas complicadas. Dice que, no, la hermana está bien enojada porque dice que arman un lío tremendo. Ay, hermana, ¿pero en qué zona? Platícame. ¿Dónde está feo? ¿Dónde hay mucho tráfico? ¿Dónde? Justo adelante del Parque Industrial Querétaro. Así me están poniendo por acá. A lo mejor hubo algo que se necesitaba. Dicen, regístrame. Que sí, que ya te registré, Carlos Estrada. Tú ya estás. Ya dije tu nombre. Ay, no, relájate un buen. Tú ya estás guardado. Es que me pone. Regístrame, porfa. Ya te guardé. Y estás guardado, Carlos Estrada. Tú ya está tu nombre aquí. Bueno, ya, listo. Tengo que irme con más música porque ahí en la música es cuando le echo ganas a registrarlos, a guardarlos en nuestro bonito teléfono. Listo. Son las 5:21. Vámonos con más música. Ella es Taylor Swift. Se llama Uplight a través de la frecuencia naranja. 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

0: Esta rola me pone bien de buena. Son las 5 de la tarde con 28 minutos. Ryan Castro y Capó en Gangsta La Villa. Su mini, mini, mini, mini, a mí me hipnotizó. No, me pone muy de buenas. Oigan, tengo más registrados. A ver, denme chance. Primero tengo un saludo. Porque se están peleando, hermanos. Se están peleando en el coche, me parece. A ver, aquí está. Raque me dice, saludos, ¿puedes enviar saludos a Montserrat, que viene peleando con su hermana Aileen en el carro por un chocolate? ¿Qué pasa, Monse? ¿Qué pasa, Aileen? ¿De quién es el chocolate? ¿Por qué se están peleando? Relájense. Relájense un buen, hombre. ¿Qué es lo que está pasando? ¿Por qué se pelean? ¿De quién es el chocolate? ¿Quién está haciendo el injusto o la injusta? Platíquenmelo todo. Les voy a pasar la lista de las personas que, bueno, voy a empezar a decir los que ya están guardados. Monse, la que nos vende pastelitos, ya está. Me acaban de llegar más mensajes. Ay, es que había unos que no me habían puesto, pero ahorita les voy registrando, ¿eh? Monse, la que nos vende pastelitos, Memo, Quick Shine, Hermana Consentida, Oso, Quique, Lalo, Camila Maya. Aquí me pusieron regístrame, please, pero no me pusieron cómo, entonces pues no te registré. Alexis Maldonado, César Pérez, Lalo de Tampico, Carlos Estrada. Ay, que me mandó fotos. ¿De qué me mandaste? Ay, me mandó fotos de que ganó el torneo de pádel. Hermano, ya, vamos a superarlo. Acá me falta guardar a Fer. Voy de Fer en adelante, de ahí. Acá, Karen, hoy ya no le hiciste bullying a Iker. No te creas, solo es broma. Pero ahora, ¿de qué le hago bullying? O sea, ¿de qué podría yo hacerle bullying? Ayer me lo encontré. Salí del box a tarde, porque, a ver, tengo que contarles que yo voy al box una hora. A veces me quedo un poquito más y luego me quedo otro ratito más al chisme. La verdad, si les soy sincera. Entonces, ayer no fue la excepción. Y cuando salí a las 8, me encontré a Iker en el estacionamiento.
1: La que está haciendo la injusta es Lupita.
0: ¿Por qué? ¿Qué hizo Lupita? ¿Qué le pasa a Lupita? No sé. ¿Qué hizo Lupita? ¿Por qué Lupita está siendo injusta? Es que no me están contando todo el chisme, hermanas. ¿Por qué se están peleando? ¿Qué les hizo Lupita? Ay, mi teléfono casi lo rompo. Por acá, a ver. Jara, ya te registré. Tú ya pasaste en la lista anterior. Sergio ya está registrado también. Se pidiéndole a Karen que me registre. Pero ¿qué tal para registrar su línea? ¿Qué tal para registrar tu línea? Y si no, acá Raque, obviamente, que es la que trae el pleito en el coche. Ya está registrada. Aparte me pone el chocolate en cuestión. Me manda la foto de un chocolate ya bien aplastado, pero es de esos Hershey's chiquititos. No manchen, hermanas, por eso están peleando. Yo pensé que era un Milky Way, aunque sea un Kinder Bueno, ahí sí vale la pena. No, también ustedes no manchen. Bueno, ahorita sigo guardando gente, sigo guardando gente. Si me ponen guárdame y no tienen nombre, pues ¿cómo? Los guardo con el que tengan ahí registrados. Si es un punto será. Son las 5:31, pausa y regreso. 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
2: 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La hora exacta es... 5:31. 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
0: Cinco de la tarde con 35 minutos, ya son las 5:35 y tenemos información importante porque ya es mañana. Este evento ya es mañana, se los hemos venido platicando todos estos días porque estamos llenos de mucha cultura, música. Además, vamos a llevar el intercambio de estampitas para que también nos veamos por allá. Pero voy a platicar con mi querida Ofe Nazar. Ofe, bienvenida, porque ya mañana es el Radiotón.
15: Hola, muchas gracias por permitirme estar aquí con toda la audiencia de 95.5 de EXA.
0: Y oye, qué emoción, ¿no están nerviosos? Ya mañana otra vez es una edición más del Radiotón.
15: Ya mañana, pues mañana es nuestra 17ª edición de Radiotón y queremos invitarlos una vez más a que asistan con nosotros para poder apoyar a todos los niños y niñas con cáncer en Querétaro, para que ninguno de estos chiquitos se quede sin apoyo.
0: Oye, hay mucha gente nueva en Querétaro. Hay mucha gente que está llegando a Querétaro. Hay mucha gente que viene de visita a Querétaro que no sabe de qué va el Radiotón. Explícanos un poquito de qué se trata el Radiotón.
15: Claro, bueno, mira, el Radiotón se instituyó, es uno de nuestras nuestros eventos más institucional, de los más importantes que tenemos en AMANC. Y pues es para recaudar fondos y poder darles un apoyo integral a todos estos niños y niñas y adolescentes que no tienen ningún tipo de seguridad social y que pues necesitan de todo esto para poder tener una esperanza de vida, para poder llevar a cabo todo este tránsito de esta enfermedad que es catastrófica de una manera mucho más suave y con una calidad de vida diferente y sobre todo con esta esperanza de que para que puedan salir adelante y tener una vida plena.
0: Oye, Ofe, la enfermedad, el cáncer es terrible. Es una enfermedad que a nadie nos gustaría pasar por ahí, pero justo nadie estamos exentos. Pero si hay alguien que para mí es injusto que pase por ello, más que cualquier otra persona, son los niños.
15: Así es.
0: Y en ocasiones a ellos les toca pasar por esto. Y algo bien importante que decías ahorita es ayudarlos también a pasarla con dignidad, ¿no?
15: Sí, sí, la calidad de vida y la dignidad, que eso es lo que nosotros procuramos hacer desde que iniciamos. es que estos niños se sientan bienvenidos, porque tenemos un centro AMAC y ahí es en donde ofrecemos toda esta todo este apoyo integral. Ahí tienen hospedaje, tenemos 9 habitaciones, tenemos alimentación, tenemos transporte, les damos todo el apoyo emocional, el apoyo psicológico, el apoyo nutricional que requieren, y también les damos ahí todos los medicamentos no oncológicos que no les da la Secretaría, ¿no? La Secretaría ayuda muchísimo con todo el medicamento oncológico, pero pues hay muchas, hay una serie de cosas, laboratorios que tenemos que a veces apoyarles a pagar, prótesis, medicamentos de todo tipo.
0: Justo a veces pensamos en el cáncer como estos tratamientos fuertes, agresivos y caros, pero y pensamos mucho en el enfermo, pero no pensamos en todo lo que hay alrededor, la familia, el cuidado psicológico, el que, pues nosotros vivimos en una ciudad, pero hay muchos o la mayoría de ellos que no viven aquí, que además eso se suma a sus gastos, ¿no?

0: de muerte.
1: No, de ninguna manera. Por eso también hablamos mucho de la detección temprana.
0: Claro.
1: No, de poder estar atentos a ciertos síntomas, como por ejemplo palidez, moretones frecuentes, cuando salen bolitas en alguna parte del cuerpo, en los ganglios, fiebre que tiene mucho tiempo y no hay una razón para esta fiebre, dolores de cabeza continuos,
0: cansancio extremo,
1: diarrea, que pasan ya 3 semanas y no pasa nada, siempre es bueno ir a ver al médico para solamente descartar.
0: Ok, ya nos platicamos un poquito de esto. ¿Cuándo es el radiotón? ¿Dónde nos vemos? ¿Cómo podemos ayudarles?
1: Bueno, el radiotón ya es mañana.
0: Sí.
1: Mañana a las 12 del día vamos a estar en Plaza Constitución. Ahí se hace una fiesta, ¿no?
0: Claro.
1: Porque ahí están todos ustedes, todas las estaciones de radio y televisión. Están pues los locutores, los conductores, que sus favoritos ahí los van a poder ver.
0: Sí, justo porque nos juntamos todas las estaciones de radio.
1: Todas las estaciones, esto es algo que hacemos equipo con la Cámara de Radio y Televisión en Querétaro. Y va a haber un elenco, elenco con lo que se pueden pasar un domingo de veras muy divertido, además ayudando.
0: Justo, y yo siempre les estaba diciendo ahorita, porque muchos me preguntan y traen esta fiebre de querer cambiar las estampitas, también llevamos esta dinámica para que puedan cambiar sus estampitas, y también llevamos esta dinámica para que den dinero y nosotros les damos estampitas a cambio. Entonces va a estar bien padre.
1: Está buenísimo.
0: Va a estar bien padre. Se los prometo que va a estar bien padre.
1: Ese es nuestro concepto actual, ¿no?
0: Sí.
1: Todos hacemos equipo.
0: Sí, todos hacemos equipo.
1: Chiquitos.
0: Sí. Para estos chiquitos. Entonces mañana desde las 12 del día en Plaza Constitución, ¿cierto?
1: Así es. Y también decirles que para quienes no puedan ir y tengan ganas de apoyar, se pueden meter a nuestra página web www.amanquerétaro.org.
0: Ajá.
1: Y ahí pueden donar, ahí se meten en donde dice banner, ponen la cantidad que quieran y puede ser desde 50 a 100 pesos, todo ayuda.
0: Claro.
1: Y así también apoyan mucho a estos niños.
0: Así que ahí está, si por alguna razón no puedes ir mañana, pues puedes hacerlo desde la web de AMANC o métete a sus redes sociales, ahí también vas a poder encontrar toda la información, pero los esperamos mañana, porque también, de verdad, yo he estado ahí, hemos participado, cada año estamos ahí, y el hablar, el platicar con las familias, el platicar con los chiquitos, con los chavos, que también están súper emocionados, se arreglan, porque se arreglan muchísimo para este evento. Yo el año pasado veía chavas que se ponían brillantes en la cara, el peinado, entonces está bien padre porque también platicar con ellos, este intercambio de energía también a ellos les ayuda muchísimo.
1: Así es, así es.
0: Oye, Fe, muchas gracias por estar con nosotros hoy.
1: Al contrario, muchas gracias a ti.
0: Y nos vemos mañana.
1: Ahí vamos.
0: Ahí tenemos una cita. Acaban de escuchar a Ofe Nazar que viene a platicarnos de hoy del Radiotón de AMANC. Mañana tenemos una cita, ahí los espero, ¿eh? No se pueden escapar. Vámonos con música, es Harry Styles, se llama American Girl, son las 5:43. 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

0: La hora exacta es 5:46. 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
16: Oigan, son las 5 de la tarde con 49 minutos. Ya no me dio tiempo de guardarlos a todos, la verdad. Les soy sincera, traté de hacer mi mayor esfuerzo, pero luego tuvimos entrevista. Entonces, le pusimos puntos suspensivos. El lunes seguimos con esta tarea, ¿les late? El lunes le echamos ganas y les prometo que yo voy a tratar de guardarlos absolutamente todos. A Castillo, sí te guardé, chica. Sí te guardé. A ti sí, sí alcanzó el tiempo. Pero me faltaron algunos, ya los últimos, pero ya los tengo en mis manos. Oigan, ya me tengo que ir, son las 5:50, el lunes continuamos con este guardado. Les recuerdo que mañana es el Radiotón, ya platicamos con mi querida Ofe Nazar al respecto. Y también quiero recordarles que mañana tenemos la Expo Autos Seminuevos, para que estén bien pendientes. Son las 5:50 a través de la frecuencia naranja Exa 95.5. Yo soy Karen García, les mando mis redes sociales, @Karen_GAHZ. 5:50, se quedan también con música y los hijos de la Alexa, Miles Smith y Neil Horan, se llama Drive Safe, ponte Exa.

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0: La hora exacta es 5:57. 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

0: ¿Cómo están? Muy buenas tardes, qué gusto saludarlos el día de hoy en este viernes, al fin es viernes. Qué bonito se siente, ¿no? Que por fin sea fin de semana. Si tienes que chambear un montón como lo voy a hacer yo este fin de semana, no lo supero todavía. Voy a trabajar sábado y domingo y los que trabajan sábado y domingo lo entenderán, me entenderán, porque la neta, si uno anhela y espera el fin de semana y cuando te toca chambear los dos días, aunque no sea todo el día, pues sí se siente como pesadez, como corajito. Pero ni modo, así es este asunto, así es que quédense con nosotros porque hoy en programa de viernes ya estamos por acá todos listos y dispuestos para acompañarte hasta las 8 de la noche en esto que se llama Los Hijos de la Real Exa. Bebé, ¿cómo estás?
1: Pues hasta ahorita bien, feliz, contento, tranquilo.
0: ¿Te sientes bien?
1: Fluyendo. ¿Cómodo? Yo bien, ¿tú cómo estás?
0: Bien también.
1: Contentísima, ¿no?
0: Todo bien por acá, fluyendo.
1: Azotando
0: también,
1: cosas,
0: muy precioso.
1: Como siempre.
0: Bebé, ¿ya has trabajado ese tema en terapia?
1: No, ¿ya lo has trabajado tú?
0: No, yo no tengo que trabajar.
1: No, claro que tienes que trabajar.
0: Tú eres el que lo tiene que trabajar porque te molesta que otros hagan cosas que a ti que más te da, bebé.
1: A ti que más te da, bebé. Pero es que sí, o sea, es que sí termina siendo. Y además no está bien que azotes cosas, pues. O sea, no te puedes quedar en la vida con. Pues es que así soy, bebé.
0: Pues
1: o sea,
0: es que, ¿qué te digo, bebé?
1: Pues trabaja.
0: Nunca pasa, es que si se me descompusiera, no pasara algo, pero pues. No pasa
1: no,
0: nada.
1: No, sí pasan. O sea,
0: ¿qué
1: sí
0: pasa?
1: Luego sí pasan.
0: Pero si llevas cuántos años viéndome azotar las cosas.
1: Bastantes, y te digo lo mismo varias veces. Ah, caray.
0: Ay, no, ya no ve. Hay que cortarle la pela.
1: Híjole. Acabo de ver una escena bizarrísima.
0: Es que va llegando Cuye con su pelito así bien metido en los ojos. Pero metidazo en los ojazos.
1: Bueno, viene tu favorito, el Gons. No, lo
0: fuertecito.
1: Que es.
0: Fuertecito. Dale.
1: Y vamos a decir además quién será el campeón del mundial y qué equipo sorpresa llegarán a los finales según la inteligencia artificial.
0: A según.
1: Vamos a ver si es cierto.
0: ¿Qué dijo el ChatGPT y qué dijo el Gemini? Así es que hoy lo vamos a platicar. Y en tu vida en el tráfico, cosas que necesito para tener un día perfecto. O sea, ¿qué cosas se deben acomodar para que digas, este día estuvo fregón?
2: Escuchar los
0: así
2: de la
0: quiero,
2: Alex.
0: Así lo quiero siempre y para siempre.
2: Ya con eso.
0: Ya con eso se te acomoda el día, Cuye, a ti.
1: ¿Cómo se te acomoda, por ejemplo?
0: ¿Cómo no podrías? Nos interesa, bebé.
1: ¿Qué? ¿Por qué?
0: Pues porque está.